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0: Son las 10:18.
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0: Son las 12:18.
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1: Es la 1:18.
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0: Son las 3:16.
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0: Son las 4:15.
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2: Múltiples asesinatos se registran durante el fin de semana de los padres. A cuentagotas pagos para academias que brindan servicios a estudiantes de educación especial. Subdirectoras aseguran, aunque el Departamento de Educación ha pagado de manera parcial, quieren que se procesen las facturas y se garantice que les van a pagar. Tribunal Apelativo de Boston deniega solicitud de Luma para paralizar demanda presentada por el gobierno. San Juan usará $1,000,000 de su fondo de emergencia para instalar cisternas en residencias afectadas por la crisis de agua. Presidente de Acueductos y Alcantarillados asegura solo representa un 3% de la plantilla la nómina de confianza en la corporación, en espera por la aprobación del plan de clasificación en la corporación pública para subirle el salario a los tuberos. Administradora de Asume anticipa próxima fase de renovación de pasaportes a deudores de pensión alimentaria. Podría aplicar a quienes tengan balances de un mínimo de $25,000. Sigue pautado para este martes inicio del juicio contra Antoniesca por la muerte de Gabriela, aunque

0: Abogada ha dicho otra cosa. Victoria para residentes de Rincón. Tribunal de Aguadilla revoca permisos de construcción de paseo ciclista. Presidente de Centro Unido de Detallistas, Ramón Barquín, dice estar sumamente preocupado por la controversia en el Departamento de Desarrollo y Comercio. Afirma trae inestabilidad y desconfianza y mina el ambiente de negocios en la isla. Catedrática en la Universidad de Puerto Rico afirma se está desmantelando lo que queda de la administración pública. Asegura la percepción es de desconfianza en el gobierno. Soy José Luis Renta. 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La hora en Pegados de la Mañana 5:03. Buenos días, estas son las noticias más importantes de hoy lunes 23 de junio. La subdirectora de Starbright Academy, Marangeli Pons, informó que el pasado jueves recibieron algunos pagos por parte del Departamento de Educación que cubren la deuda que tiene hasta mediados de marzo. La escuchamos.
1: Mira, recuerdan que el día 1 de junio hicimos la manifestación. Uh-huh. A partir de ahí, de conseguirnos fondos, ¿verdad?, para poder pagar. Y no es hasta ayer que, por ejemplo, a Starbright, ayer a eso de las 9 de la mañana, nos llegó un payment, ¿verdad? Un pago de parcial que nos cubre hasta el mediado del mes de marzo.
2: Ok. Así que, espérate, el dinero que se les dio cubre hasta la deuda pendiente hasta el mes de marzo.
1: Por lo menos en el caso de Starbright fue así.
2: Okay.
1: Hasta ayer, ¿verdad? Fue el pago que llegó, que esa fue la enmienda que habíamos firmado la pasada semana, hace dos semanas que firmamos esa enmienda, luego de la manifestación, y fue hasta ayer que llegó ese pago.
0: Radio Isa Pegaos de la mañana a la hora 5:05. Además, la subdirectora de Starbright Academy, Marangeli Pons, señaló su preocupación de que se deban aún los meses restantes hasta junio. La seguimos escuchando en Radio Isla 1320.
1: Mediados de marzo. Nos da para cubrir hasta mediados de marzo.
2: Okay.
1: Nos queda descubierto lo que es mitad de marzo, abril, mayo y junio. Que pues eso es lo que nos está preocupando en este momento, porque si ese PO que trabajamos el 1 de junio vino a salir hasta ayer y estamos ya hoy estamos a 19, ¿verdad? A junio 30 cierra el año fiscal. Si eso no se trabaja, pues entonces nos quedaríamos, ¿verdad?, con toda esa deuda de este año académico.
0: Radio Isa Pegaos de la mañana a la hora 5:05. Además, la subdirectora de Educación For Inclusion Academy, Coral y Molina Chinea, indicó que los pagos por parte del Departamento de Educación se procesan muy lento en momentos en los que se acerca el cierre del año fiscal y solo han cubierto entre un 37 y un 50% de la deuda total.
3: En un escenario similar, nosotros, el acuerdo nuestro, ¿verdad?, el acuerdo que hicimos en aquel momento a principios de junio, cubre solamente un 37% de la deuda. Así que hay una gran parte, ¿verdad?, que está descubierta aún, y estamos, sí, en el sistema se ve que están, hay unos procesos ocurriendo, pero ha sido de manera muy lenta. Y eso, pues, nos preocupa, al igual que mencionó la profesora Pons, porque pues al acercarse el cierre del año fiscal, pues nos hemos quedado, ¿verdad?, sin recibir los fondos que requerimos. Así que
2: sí, solamente
3: estamos en una situación bastante similar.
2: Cuando me dices que solamente se cubrió el 37% de la deuda, ¿de cuánto era la deuda, Coralí?
3: Pues la cantidad total no la tengo a la mano. Sin embargo, ¿verdad?, nosotros acumulamos una deuda desde mitad de diciembre del año pasado. Quiere decir, ¿verdad?, que son muchos meses. Uh-huh. Y un 37% pues no cubre ni siquiera la mitad de la deuda que tenemos.
0: Radio Isa Pegados en la mañana a la hora 5-7. La subdirectora de Starbright Academy, Marangeli Pons, y la subdirectora de Education for Inclusion Academy,

0: Coral y Molina Chinea indicaron que están por terminar sus servicios para este año escolar y aclararon de cuánto son sus deudas con el Departamento de Educación.
1: Nosotros sí logramos conseguir el 50%. Okay. Nosotros conseguimos el 50%, lo que nos queda entonces pendiente sería el otro 50%.
2: Okay. O sea que estamos.
1: La deuda debe estar, sobrepasa el millón de dólares. Sobrepasa.
2: Es mucho dinero. ¿Los servicios se han continuado dando hasta el momento?
1: Sí, nosotros ayer casualmente tuvimos nuestro día de logro y con nuestros estudiantes acabamos, si Dios permite, el 25 de este mes.
2: Okay.
1: ¿Y para empezar entonces.
3: En el caso nuestro, nosotros también estamos ofreciendo, nosotros ofrecemos también el año escolar extendido, uh-huh. ¿verdad? Para darle continuidad a las destrezas que se trabajan durante el año escolar. Lo comenzamos esta semana pasada y nosotros ¿verdad? Tenemos la expectativa de culminar nuestros servicios el 15 de julio.
0: 9. La subdirectora de Starbright Academy, Marangeli Pons, finalmente insistió en que se consigan los fondos para que les asignen los números de orden de compra para que así les puedan garantizar los pagos. La escuchamos.
1: En estos momentos el llamado de nosotros es que consigan por lo menos, ¿verdad? Uh-huh. Los fondos para que nos asignen esos números de PO, porque ya entonces tendríamos una garantía, un proceso, ¿verdad? De una garantía de pago, porque sabemos que el pago puede tardar, como, ¿verdad? Como se vio ahora, que es, para nosotros es como que un término récord, si no hubiese sido por el movimiento que estamos haciendo, porque nunca en 18 días nos efectúan un pago. O sea, siempre tardan 2-3 meses en efectuarnos, ¿verdad? Luego de haber pasado el proceso de trabajar la facturación. Así que lo que nos preocupa en estos momentos es que esa deuda, ¿verdad? En el caso de Starbright, que es más del 50%, y en el caso de nuestros compañeros, sobrepasa el 50%, es que esos fondos se encuentren y se puedan adjudicar, ¿verdad? A nosotros como corporaciones para poder entonces tener una certeza de que en algún momento nos va a llegar ese pago, ¿verdad?
0: Radio Isa, pegados en la mañana a la hora 5:10, la policía de Puerto Rico investiga varios asesinatos registrados durante este fin de semana del Día de los Padres en hechos ocurridos entre sábado y la madrugada de ayer domingo en distintos puntos de la isla. El primer caso reportado ocurrió el pasado sábado en Canóvanas, donde una mujer fue asesinada en el sector Monteverde del barrio San Isidro. La mujer asesinada fue identificada como Donet M. Garz Durán, de 38 años de edad, residente de San Juan y natural de Nicaragua. Las autoridades encontraron más de 50 casquillos de bala de diferentes calibres en la escena del crimen. Además, sobre este caso no se han reportado arrestos. El caso sigue siendo investigado. Posteriormente, el mismo sábado, una llamada recibida a través del sistema de emergencias 911 alertó sobre una persona herida de bala frente al negocio El Caminante en Gurabo. Al llegar, los agentes localizaron el cuerpo de un hombre sin signos vitales que presentaba heridas de bala. El occiso fue identificado como José Francisco Pérez Rosario, de 61 años. En un tercer caso separado, un joven de 27 años fue asesinado en una estructura abandonada en la avenida 65 de Infantería en Río Piedras. Según información preliminar de la policía, a eso de las 2 y 47 del sábado se recibió una llamada a través del sistema de emergencias 911 alertando sobre el hallazgo de un cuerpo en el pavimento de la calle José Abad. Al llegar al lugar, agentes de la División de Homicidios del CIC de San Juan encontraron el cuerpo de un hombre con heridas de bala. El occiso fue identificado como Egaldo José Oquendo, de 27 años, residente de Toa Baja. En la escena se ocuparon dos casquillos de bala como parte de la investigación. A eso de la 1 de la madrugada de ayer domingo en el barrio Piñas, sector Mora, en Comerío, también se reportó un asesinato.

0: La llamada a través del sistema 911 alertó a los agentes sobre situación sospechosa. Al llegar la policía a la escena, encontraron el cuerpo de un hombre en el interior de un vehículo con una herida de bala en el área de la cabeza. El occiso fue identificado como un joven del área. No se reportaron arrestos relacionados a ninguno de los casos. La policía, mientras tanto, sigue investigando. Radio Isla, pegaos en la mañana, la hora 5:13. El presidente de la Autoridad de Acueductos y Alcantarillados, Luis González Delgado, aseguró que ya atienden las peticiones hechas durante la comisión total de pasado miércoles en el Senado de Puerto Rico. Lo escuchamos en Radio Isla.
1: Pues yo lo puedo resumir como un evento en el cual pudimos llevar información, en la cual respondimos varias de las preguntas que tenían los senadores. Salimos con, ¿verdad?, con una serie de peticiones de información, sectores con alguna situación con el servicio de agua potable, que estamos compartiendo información con nuestro equipo de trabajo para poder así atenderlos y que, ¿verdad?, toda esta dinámica de intercambio de información pues se pueda traducir en resultados.
0: Mañana a la hora 5:14, el presidente de la Autoridad de Acueductos y Alcantarillados, Luis González Delgado, agregó que ha sido ha ido fluyendo la comunicación con el Comité de Estabilización de Agua Potable en San Juan, a pesar de los señalamientos de incumplimiento que ha hecho el alcalde Miguel Romero.
1: Pues mire, de lo que yo he podido ver de interacción entre los dos representantes, ha sido constante comunicación fluida, han estado intercambiando impresiones en términos de las operaciones y en términos del análisis de cómo se comporta el sistema. Yo siempre he visto comunicación y el compartir de ideas y de análisis, así que el comité sigue trabajando y nosotros seguimos viendo las determinaciones que se recomiendan y se procede a hacer la aplicación o la operación en campo para entonces documentar el efecto y ver si se puede cumplir con llevar el agua a nuestra gente.
0: Radio Isa, pegaos de la mañana a la hora 5:15. El presidente de la Autoridad de Acueductos y Alcantarillados, Luis González, respondió además a los señalamientos respecto a un aumento en la nómina de empleados de confianza en esa corporación pública. Lo escuchamos.
1: Lo que debo informar es que la nómina de confianza representa tan solo un 3% de la población total laboral de la Autoridad de Acueductos y Alcantarillados. Y son personal que tenemos que, de hecho, es ahora gran parte del personal que nos está asistiendo durante estos periodos de emergencia, ayudándonos con la dinámica de camiones, ayudándonos con la dinámica de estar en el field, trabajando las incidencias. Así que, básicamente, es una ínfima cantidad de empleados cuando lo comparamos con el universo de la Autoridad de Acueductos y Alcantarillados.
0: Radio Isa, pegaos en la mañana a la hora 5:16. Además, el presidente de la Autoridad de Acueductos y Alcantarillados, Luis González, respondió a los señalamientos respecto a un aumento en la nómina de empleados de confianza en esa corporación pública.
1: Lo que debo informar es que la nómina de confianza representa tan solo un 3% de la población total laboral de la Autoridad de Acueductos y Alcantarillados. Y son personal que tenemos que, de hecho, es ahora gran parte del personal que nos está asistiendo durante estos periodos de emergencia, ayudándonos con la dinámica de camiones, ayudándonos con la dinámica de estar en el field, trabajando las incidencias. Así que, básicamente, es una ínfima cantidad de empleados cuando lo comparamos con el universo de la Autoridad de Acueductos y Alcantarillados.
0: Radio Isa, pegaos en la mañana a la hora 5:17, el presidente de la Autoridad de Acueductos y Alcantarillados, Luis González Delgado, dijo que está en espera de la aprobación del plan de clasificación y retribución mientras siguen las conversaciones con la Junta de Control Fiscal para atender el sueldo de los tuberos. Lo escuchamos.
1: Por supuesto, la Autoridad de Acueductos y Alcantarillados lleva encaminado desde que comenzamos una política de traer más personal a la autoridad. Logramos que con la Junta de Supervisión Fiscal haga la aprobación de un plan de clasificación y retribución, que es el primer paso para poder traer mejores sueldos a la autoridad, en este caso el componente ununado, y abre las puertas para eventualmente empezar negociaciones de un convenio colectivo.
2: Bueno, me estaban diciendo que algunos ganan 10.50 nada más.
1: En estos momentos ahí la plaza más mínima que tenemos la autoridad, en efecto, ganan el mínimo federal. Con el plan de clasificación y retribución, eso aumenta. Y una vez entremos en la negociación colectiva, podemos hablar de mejores sueldos.
0: Radio Isa Pegaos en la mañana a la hora 5:18, la administradora de la Administración para el Sustento de Menores, María del Mar Mateu Meléndez, informó que a partir del 29 de junio entrará en vigor la tercera fase de revocación de pasaportes a quienes adeuden más de $50,000 en pensión alimenticia.
2: Sí, la segunda fase, de hecho, recuerdo que la anunciamos aquí y fue sí. La primicia, y te adelanté ese mismo día que se esperaba que esto iba a seguir, ¿verdad? Los balances iban a seguir siendo inferiores y, como muy bien lo esperábamos, mucho más rápido de lo que se estimaba. Así que ya efectivo el próximo 29 de junio entra en vigor la tercera fase de pasaportes de revocación, debo decir, porque la tercera fase de revocación. Es bien importante explicar que toda persona que adeude $2,500 o más está en peligro de que su pasaporte tenga una restricción y verdad y no lo pueda renovar. Pero en estos casos, estas fases que estamos anunciando, una revocación inmediata. Así que ya efectivo, desde el 29 de junio, toda persona que adeude $50,000 o más va a recibir un correo electrónico del Departamento de Estado en donde se le va a anunciar que su pasaporte ha sido revocado.
3: Y es si tiene una deuda de
2: $50,000 o más. Okay, algo bien importante, Emily, en esta fase, igual que la de 75, que no necesariamente es que tengas en un caso una deuda de 50,000 o más, sino que si tienes tres casos y en la sumatoria de esos tres casos dan 50,000 o más, también se te va a revocar el pasaporte.
0: Pausa en la mañana a la hora 5:20. La administradora de la Administración para el Sustento de Menores, María del Mar Mateu Meléndez, explicó que a quienes estén fuera de Puerto Rico les darán oportunidad de regresar y agregó que entiende que la próxima fase de revocación puede ser hacia los $25,000. La continuamos escuchando en Radio Isla 1320.
2: Le van a dar básicamente como un, vamos a decirle, un permiso temporero para que pueda regresar a la jurisdicción de Estados Unidos. Una vez regrese a la jurisdicción de Estados Unidos, ya, ¿verdad?, ese pasaporte está revocado. Así que se le permite regresar. No obstante, no va a poder volver a viajar hasta tanto se liquide la deuda.
3: Si estamos en esta tercera fase, presumo que de cara al futuro vendrán otras fases más restrictivas.
2: Sí, lo que entendemos que el umbral, el ahora mismo como opera la normativa, como te expliqué, son $2,500 o más. Y entendemos que lo que van a hacer la revocación van a llegar hasta esa cantidad. Así que han ido, estamos hablando de que la primera fase fue el 8 de mayo, la segunda efectiva el 1 de junio, la tercera el 29 de junio, y yo me sospecho que un mes próximo, ¿verdad?, no quiero tener porque no tengo la data concreta todavía no hemos sido informados formalmente, pero ya estaríamos hablando de los 25. Así que, y así sucesivamente hasta llegar a los 2,500. El gobierno federal fue claro desde el inicio con nosotros que las políticas iban a ser estricto cumplimiento. Así que lo estamos viendo y en efecto, ¿verdad?, se está llevando a cabo.
0: El Radio Isa Pegaos en la mañana a la hora 5:21, la administradora de la Administración para el Sustento de Menores, María del Mar Mateu Meléndez, dijo que a este punto 1,555 se han afectado y se terminarían de afectar con la nueva fase que iniciará en junio.
2: Preliminarmente, porque como recibimos la comunicación en el día de ayer, identificamos 50,000 a 74,999, 1,261 casos de menores de edad. Así que vamos a recordar que si le sumamos los 100,000, luego los 75 y luego los 50, estamos hablando ya sobre 1,555 personas que pueden tener una restricción, una revocación de su pasaporte. Y como sé que ayer yo estaba sacando todos los números y preparándome, estamos hablando de que si se llega al umbral de los 2,500, pudiesen haber alrededor de 31,897 personas que pueden perder su pasaporte.
0: Radio Isa Pegaus de la mañana a la hora 5:22. Además, la administradora de la Administración para el Sustento de Menores, María del Mar Mateo Meléndez, agregó que desde que se anunciaron las fases para restringir los pasaportes a los deudores, han recaudado

0: lo que reciben en solo un año.
1: Yo veo, creo que tu pregunta viene por el recaudo, uh-huh. De cómo se han movido estos casos, y te puedo adelantar, pedí ayer un análisis, que desde que anunciamos esta primera fase, que fue a finales de abril, hasta ahora mediados de junio, hemos casi recaudado lo que se recaudó en el año 2024. Así que no, la cantidad
2: exacta no la tiene.
1: No la tengo, okay. Pero básicamente estamos dirigidos a que en un mes, dos meses, hemos recaudado lo que se recaudaba previamente un año, porque en el año 2025 pues casi llegamos al millón de dólares y pues los recaudos aumentaron, pero lo que se anualmente se recaudaba por este concepto, definitivamente en dos meses estamos ya casi
2: en ese número. O sea que se estima, ¿verdad? Sí. No tiene esa data todavía, pero se estima, si en el 2025 se levantó un millón de dólares, uh-huh, de pensiones, uh-huh, entre abril a junio, más o menos esa cifra.
1: Sí, no, yo espero más. Yo de hecho, yo hice el compromiso en el 2025 que esta unidad nosotros le íbamos a fortalecer antes de nosotros estar al tanto de las fases de revocación, y yo entiendo que esto nosotros vamos a, muy probable, duplicar los recaudos de concepto de pasaporte de deuda de pensiones alimentarias, porque estamos hablando de deudas altas.
0: Radio Isla, pegaos en la mañana a la hora 5:24. La licenciada Chantal Delgado explicó que el Tribunal Supremo no ha lugar a la petición de la defensa de Antonia Escabilés para paralizar el juicio por la muerte de Gabriela Nicole Prat Rosario. La escuchamos en Radio Isla 1320.
3: La reclasificación del delito, ¿verdad? Por un delito menor, un
2: atenuado, ¿verdad?
3: Correcto. Están pidiendo, obviamente, la paralización del proceso, porque si el tribunal no atendía eso antes del 23 de junio, pues el procedimiento iba a continuar. Y también estaban recurriendo con respecto al asunto de la procesabilidad de Antonieska.
2: Ok, esas dos cositas. Y el tribunal determina... que no va a dar paso. No,
3: habíamos anticipado que era un recurso discrecional.
2: Ok.
3: Y que ya, yo creo que hasta anticipamos, ¿verdad? Que hay una alta probabilidad que le iban a decir no lugar. Sí.
0: Radio Isa, pegaos de la mañana a la hora 5:25. Por su parte, el licenciado Carlos Soto Laracuente explicó que era un deber de la defensa de Antonieska solicitar estos recursos para hacerlo posible en miras a detener el proceso. Escuchamos al licenciado Soto Laracuente aquí en Radio Isla 1320.
4: Las abogadas de esta joven, que son unas abogadas competentes, han descargado su responsabilidad.
2: Han cumplido con ese deber
3: que tienen. Sí, pero él te dice no son opciones, porque si las abogadas no las solicitan, se exponen a que esta joven tenga una reclamación ética con ellas por no, claro, haberlo hecho.
2: Sí, por no haber hecho todo lo posible.
4: Esto no es un asunto de simpatía, es un asunto, uh-huh, de obligación legal. Uh-huh. Entonces las abogadas...
2: Eso es bueno explicárselo a las, uh-huh, personas.
4: Por eso, porque sí, la gente odia a los abogados de defensa hasta que le acusan a un sobrino.
3: A todos no odian.
4: Entonces, ¿qué pasa? Las abogadas están planteando lo que tienen que plantear, punto. Lo traen ahora en esta etapa porque si, como dice la compañera Chantal, si el Supremo expedía y determinaba que la prueba que se desfiló en vista preliminar no tenía los elementos del asesinato en primer grado, volvía el caso a primera instancia y venía al Tribunal de Menores. Y no se exponía y cambiaba la dinámica 360 grados.
0: Radio Isa, pegaos en la mañana a la hora 5:26. El licenciado Carlos Soto Laracuente agregó que el tribunal no ha rechazado del todo la petición de la defensa, sino que con su determinación le indica que puede revisar el recurso una vez el juicio culmine. Lo escuchamos en Radio Isla.
4: Lo último que quiero decirle esto, Mili, es que la defensa de esta joven va a levantar nuevamente en el proceso lo que acaba de ocurrir. El Tribunal Supremo no es otra cosa que un tribunal revisor que corregiría o no corregiría, como en efecto hizo en la determinación del Tribunal de Apelaciones. Pero en el proceso del juicio, lo que el Tribunal Supremo está diciendo con esa determinación es: oye, ve tu juicio, no te lo voy a paralizar.
2: Okay.
4: Levanta tu defensa de inimputabilidad, levanta tu defensa de segundo grado o de tu atenuado. Y luego, si sale culpable, hablamos. No le está rechazando su defensa, sino que en este momento yo no voy a intervenir con una determinación que no tiene parcialidad manifiesta, un error manifiesto o un grave daño a la justicia Así que a ti.

0: De tu juicio, mira tu juicio. Cuando pierdas, si pierdes, vuelve, que yo nuevamente lo
1: Lo
0: considero.
1: reviso.
2: Radio Isa pegados de la mañana a la hora 5:28. Finalmente el licenciado Carlos Soto Laracuente y la licenciada Chantal Delgado explicaron que la respuesta del tribunal es un mensaje para que el juicio contra Antoniesca Avilés comience ya.
1: El juicio comienza el próximo martes, el
0: Yo entiendo que si no
1: 23.
0: existe nada distinto a lo que hemos visto, el juez va a... Oye, el juez está recibiendo, Mili, eso es una orden al juez. Acaba y empieza el juicio, no lo pare. Esa
1: Sí, porque
0: determinación
1: no
0: fue
1: dices,
0: eso.
1: notifíquese inmediatamente.
0: Sí,
1: Porque
0: oye...
1: inmediatamente, porque hasta que no baja el mandato, pues de ordinario en cualquier otro caso, pues hay jueces pues, que esperan, ¿verdad?, que baje el mandato para pues actuar.
3: No, no, pero aquí
1: Y
3: es...
1: hay algunos que, y yo, ¿verdad? Como ha sido históricamente este juez con sus determinaciones, hay muchos que a lo mejor si eso no hubiese pasado, por prudencia, no hubiesen preferido iniciar, porque si el Supremo resolvía, ¿verdad?, otra cosa, pues se iba a perder ese tiempo. Así es que eso era una probabilidad. Por eso es que yo entiendo que el Supremo actúa con la rapidez que lo hace y ordena inmediatamente que se notifique.
2: Radio Isa pegados de la mañana a la hora 5:29, pasamos al plano internacional.
4: Giro a la derecha en Colombia con la elección como nuevo presidente de Abelardo de la Espriella, un abogado millonario respaldado por Donald Trump que pondrá fin al gobierno de Gustavo Petro, el primero de izquierda en la historia del país.
5: Me llenan el corazón.
4: El abogado de 47 años y sin experiencia política venció por un estrecho margen en el balotaje al senador oficialista Iván Cepeda, aliado de Petro. El conteo preliminar oficial lo da ganador con apenas un punto porcentual de diferencia sobre Cepeda.
5: Esta es la noche que marca el inicio de una nueva historia para la nación. La noche en la que empieza una nueva era, un cambio de orden, la patria milagro.
4: De la Espriella, que se hace llamar El Tigre, tiene nacionalidad colombiana y estadounidense. A lo largo de la campaña se consolidó como un fenómeno político con un discurso antisistema. Ha prometido estrechar la relación con Estados Unidos para combatir a las mafias del narcotráfico en un país sumido en la violencia que ejercen guerrillas y otros carteles de la cocaína. En sus primeras declaraciones como presidente electo el domingo, prometió gobernar para todos.
5: No habrá vencedores ni vencidos. No habrá retaliaciones. No habrá persecuciones. Porque en democracia no existen enemigos irreconciliables.
6: Acaba de ganar la democracia, acaba de ganar Abelardo de la Espriella, una fórmula absolutamente democrática que tiene todo por sacar adelante a nuestro país después de 4 años muy complejos, muy difíciles, que ganó la fe, la esperanza de tener un nuevo país en otras condiciones.
5: Que
4: Por
5: se ha
4: su parte, el
5: revisado
4: candidato de la
5: la noche
4: izquierda,
5: de
4: Iván
5: hoy,
4: Cepeda,
5: lo
4: reconoció el domingo el
5: reconocemos
4: conteo
5: como un
4: preliminar,
5: dato
4: pero dijo que
5: que
4: no
5: es
4: aceptará la
5: válido,
4: derrota antes
5: no
4: del escrutinio
5: oficial
4: final,
5: ni
4: que tomará
5: vista
4: varios días y que impugnará 33.000 mesas electorales.
5: Hayan hecho las verificaciones.
4: La investidura de De la Espriella está agendada para el 7 de agosto.
5: ¡De la patria!
2: Radio Isa pegados en la mañana a la hora 5:32.

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1: San Juan usará $1,000,000 de su fondo de emergencia municipal para instalar cisternas en residencias afectadas por la crisis de agua. Presidente de Acueductos y Alcantarillados asegura solo representa un 3% de la plantilla la nómina de confianza en su corporación, en espera por la aprobación.

0: revisión del plan de clasificación en la corporación pública para subirle el salario a los tuberos. Administradora de Asume anticipa próxima fase de renovación de pasaportes a deudores de pensión alimenticia. Podría aplicar a quienes tengan balances de un mínimo de $25,000. Victoria para residentes de Rincón. Tribunal de Aguadilla revoca permiso de construcción de paseo ciclista. Presidente del Centro Unido, Ramón Barquín, dice estar preocupado por la controversia en el Departamento de Desarrollo Económico. Colombia elige un nuevo presidente. Se trata de un derechista millonario. Soy José Luis Renta. 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La hora en Pegados de la Mañana, 5:33. Buenos días. Estas son las noticias más importantes para hoy lunes 22 de junio. El presidente de la Autoridad de Acueductos y Alcantarillados, el ingeniero Luis González Delgado, agregó que... Romero, escuchamos al titular de la Autoridad de Acueductos y Alcantarillados.
1: Pues mire, de lo que yo he podido ver de interacción entre los dos representantes, ha sido constante comunicación fluida, han estado intercambiando impresiones en términos de las operaciones y en términos del análisis de cómo se comporta el sistema. Yo siempre he visto comunicación y el compartir de ideas y de análisis, así que el comité sigue trabajando y nosotros seguimos viendo las determinaciones que se recomiendan y se procede a hacer la aplicación o la operación en campo para entonces documentar el efecto y ver si se puede cumplir con llevar el agua a nuestra gente.
0: Radio Isla Pegados de la Mañana, a la hora 5:35. Además, el presidente de la Autoridad de Acueductos y Alcantarillados agregó que ha ido fluyendo la comunicación con el Comité de Estabilización de Agua Potable en la capital de Puerto Rico.
1: Pues mire, de lo que yo he podido ver de interacción entre los dos representantes, ha sido constante comunicación fluida, han estado intercambiando impresiones en términos de las operaciones y en términos del análisis de cómo se comporta el sistema. Yo siempre he visto comunicación y el compartir de ideas y de análisis, así que el comité sigue trabajando y nosotros seguimos viendo las determinaciones que se recomiendan y se procede a hacer la aplicación o la operación en campo para entonces documentar el efecto y ver si se puede cumplir con llevar el agua a nuestra gente.
0: Por otro lado, el presidente de la Autoridad de Acueductos y Alcantarillados, Luis González Delgado, respondió a los señalamientos respecto a un aumento en la nómina de empleados de confianza en esa corporación pública.
1: Lo que debo informar es que la nómina de confianza representa tan solo un 3% de la población total laboral de la Autoridad de Acueductos y Alcantarillados. Y son personal que tenemos que, de hecho, es ahora gran parte del personal que nos está asistiendo durante estos periodos de emergencia, ayudándonos con la dinámica de camiones, ayudándonos con la dinámica de estar en el field trabajando las incidencias. Así que básicamente es una ínfima cantidad de empleados cuando lo comparamos con el universo de la Autoridad de Acueductos y Alcantarillados.
0: Radio Isa Pegaos de la Mañana, a la hora 5:36, el presidente de la Autoridad de Acueductos y Alcantarillados, Luis González Delgado, finalmente dijo que está en espera de la aprobación del plan de clasificación y retribución mientras siguen las conversaciones con la Junta de Control Fiscal para atender el sueldo de los tuberos.
1: Por supuesto, la Autoridad de Acueductos y Alcantarillados lleva encaminado desde que comenzamos una política de traer más personas a la autoridad. Logramos que con la Junta de Supervisión Fiscal haga la aprobación de un plan de clasificación y retribución, que es el primer paso para poder traer mejores sueldos a la autoridad, en este caso el componente unionado, y abre las puertas para eventualmente empezar negociaciones de un convenio colectivo.
2: Bueno, me estaban diciendo que algunos ganan 10.50 nada más.
1: En estos momentos ahí la plaza más mínima que tenemos la autoridad, en efecto, ganan el mínimo federal con el plan de clasificación.

0: distribución, eso aumenta, y una vez entremos en la negociación colectiva, podemos hablar de mejores sueldos.
1: Radio Isa Pegaos en la mañana a la hora 5:38, la administradora de la Administración para el Sustento de Menores, María del Mar Mateu Meléndez, informó que a partir del 29 de junio entrará en vigor la tercera fase de revocación de pasaportes a quienes adeuden más de $50,000 en pensión alimenticia.
2: La segunda fase, de hecho, recuerdo que la anunciamos aquí, fue la primicia, y te adelanté ese mismo día que se esperaba que esto iba a seguir, ¿verdad? Los balances iban a seguir siendo inferiores y, como muy bien lo esperábamos, mucho más rápido de lo que se estimaba. Así que ya efectivo, el próximo 29 de junio entra en vigor la tercera fase de pasaportes de revocación, debo decir, porque la tercera fase de revocación. Es bien importante explicar que toda persona que adeude $2,500 o más está en peligro de que su pasaporte tenga una restricción y verdad, y no lo pueda renovar. Pero en estos casos, estas fases que estamos anunciando, una revocación inmediata. Así que ya efectivo, desde el 29 de junio, toda persona que adeude $50,000 o más va a recibir un correo electrónico del Departamento de Estado en donde se le va a anunciar que su pasaporte ha sido revocado.
3: Y es si tiene una deuda de
2: $50,000 o más. Okay, algo bien importante, Emily, en esta fase, igual que la de 75, que no necesariamente es que tengas en un caso una deuda de $50,000 o más, sino que si tienes tres casos y en la sumatoria de esos tres casos dan $50,000 o más, también se te va a revocar el pasaporte.
1: Radio Isa Pegaos de la mañana a la hora 5:39, la administradora de la Administración para el Sustento de Menores, María del Mar Mateu, explicó que a quienes estén fuera de Puerto Rico les darán oportunidad para regresar y agregó que entiende que la próxima fase de revocación puede ser hacia los $25,000.
2: Le van a dar básicamente como un permiso temporero para que pueda regresar a la jurisdicción de Estados Unidos. Una vez regrese a la jurisdicción de Estados Unidos, ya, ¿verdad?, ese pasaporte está revocado. Así que se le permite regresar. No obstante, no va a poder volver a viajar hasta tanto se liquide la deuda.
3: Si estamos en esta tercera fase, presumo que de cara al futuro vendrán otras fases más restrictivas.
2: Sí, lo que entendemos que el umbral, el ahora mismo como opera la normativa, como te expliqué, son $2,500 o más. Y entendemos que lo que van a hacer la revocación van a llegar hasta esa cantidad. Así que estamos hablando de que la primera fase fue el 8 de mayo, la segunda efectiva el 1 de junio, la tercera el 29 de junio, y yo me sospecho que un mes próximo, ¿verdad? No quiero tener, porque no tengo la data concreta todavía no hemos sido informados formalmente, pero ya estaríamos hablando de los 25. Así que, y así sucesivamente hasta llegar a los 2,500. El gobierno federal fue claro desde el inicio con nosotros que las políticas iban a ser estricto cumplimiento. Así que lo estamos viendo y en efecto, ¿verdad?, se está llevando a cabo.
1: Radio Isa Pegaos de la mañana a la hora 5:41, la administradora de la Administración para el Sustento de Menores, María del Mar Mateu Meléndez, agregó que desde que se anunciaron las fases para restringir los pasaportes a los deudores, han recaudado lo que reciben en solo un año. La escuchamos en Radio Isla 1320.
2: Creo que tu pregunta viene por el recaudo, de cómo se han movido estos casos, y te puedo adelantar, pedí ayer un análisis, que de que anunciamos esta primera fase, que fue a finales de abril, hasta ahora mediados de junio, hemos casi recaudado lo que se recaudó en el año 2024. Así que no, la cantidad
3: exacta no la tiene.
2: No la tengo, okay. Pero básicamente estamos dirigidos a que en un mes, dos meses, hemos recaudado lo que se recaudaba previamente un año, porque en el año 2025 pues casi llegamos al $1,000,000 y pues los recaudos aumentaron. Pero lo que se anualmente se recaudaba por este concepto, definitivamente en dos meses estamos ya casi,
3: o sea, que ese número. Se estima, ¿verdad? Sí. No tiene esa data todavía, pero se estima. Si en el 2025 se levantó $1,000,000 uh-huh. de pensiones, uh-huh. Entre abril a junio, más o menos esa cifra.
2: Sí, no, yo espero más. Yo hice el compromiso en el 2025 que esta unidad nosotros le íbamos a fortalecer antes de nosotros estar al tanto de las fases de revocación, y yo entiendo que esto nosotros vamos a, muy probable, duplicar los recaudos de concepto de pasaporte de deuda de pensiones alimentarias, porque estamos hablando de deudas altas.
1: Radio Punto Isa, Pegados de la Mañana, a la hora 5:42. La licenciada Chantal Delgado explicó que el Tribunal Supremo emitió un no al lugar a la petición de la defensa.

0: defensa de Antonín Escavilés para paralizar el juicio por la muerte de Gabriela Nicole Prat Rosario. La escuchamos aquí en Radio Isla 1320.
1: Del delito, ¿verdad? Por un delito menor,
2: atenuado, ¿verdad?
1: Correcto. Están pidiendo obviamente la paralización del proceso, porque si el tribunal no atendía eso antes del 23 de junio, pues el procedimiento iba a continuar. Y también estaban recurriendo con respecto al asunto de la procesabilidad de Antoniesca.
2: Ok, esas dos cositas. Y el tribunal determina que no va a dar paso.
1: Bueno, habíamos anticipado que era un recurso discrecional.
2: Okay.
1: Y que ya, yo creo que hasta anticipamos, ¿verdad? Que da una alta probabilidad que le iban a decir no lugar. Sí.
0: Radio Isla, pegados de la mañana a la hora 5:44, mientras el licenciado Carlos Soto Laracuente explicó que era un deber de la defensa de Antoniesca solicitar estos recursos para hacer lo posible en miras a detener el proceso.
3: Las abogadas de esta joven, que son unas abogadas competentes, han descargado su responsabilidad.
2: Han cumplido con ese deber.
1: Sí, pero él te dice no son opciones, porque si las abogadas no las solicitan, se exponen a que esta joven tenga una reclamación ética con ellas por no haberlo hecho.
2: Sí, por no haber hecho todo lo posible.
3: Esto no es un asunto de simpatía, es un asunto de obligación legal. Entonces las abogadas...
2: Eso es bueno explicárselo a las personas.
3: Por eso, porque la gente odia a los abogados de defensa hasta que le acusan a un sobrino.
1: A todos no odian.
3: Entonces, ¿qué pasa? Las abogadas están planteando lo que tienen que plantear, punto. Lo traen ahora en esta etapa porque si, como dice la compañera Chantal, si el Supremo expedía y determinaba que la prueba que se desfiló en vista preliminar no tenía los elementos del asesinato en primer grado, volvía el caso a primera instancia y venía al Tribunal de Menores. Y no se exponía y cambiaba la dinámica 360 grados.
0: Hoy se apegó a usted la mañana a la hora 5:45, mientras la licenciada Chantal Delgado indicó que durante una de las vistas del juicio contra Elvia Cabrera se presentó un vídeo de Elvia Cabrera sobre el que un testigo narró que Antoniesca se estaba limpiando la sangre en ese momento que se presentó en el vídeo. La escuchamos en Radio Isla 1320.
1: Bueno, porque aquí estás lejitos, pero yo creo, o sea, el video dice varias cosas, no necesariamente, bueno, lo que pasa es que el video se presenta junto con el testimonio de una de las testigos presenciales, que ellos están en el video.
2: Una de las testigas que... Correcto. De los testigos que está allí en ese video, ajá, adelante.
1: Correcto, y ella es la que está, ella es con su testimonio, ella es quien relata qué es lo que está pasando ahí, y ella es quien dice, ¿verdad?, lo que tú estabas planteando. Pero sí, yo te puedo decir que si lo pudiera ver más de cerquita, se ve la cartera de Elvia, porque la tiene en su brazo izquierdo, en el hombro izquierdo.
2: ¿Elvia es la que está frente al tarro, con las luces?
1: Es la que está moviendo los brazos ahora mismo.
2: Ok, esa es ella.
1: Está ahí hablando, ¿verdad? Okay. Según la... Testigo. Información que está dando a testigo de quién era quién, ¿verdad? En eso que estamos observando. Y es con ese testigo, ¿verdad?, que se hacen estas expresiones, porque ella es quien dice que lo que, ¿verdad?, aparentemente lo que se estaba haciendo, el movimiento que hace Antoniesca con las manos, uh-huh, era que se estaba limpiando la sangre. Eso es lo que declara la testigo, uh-huh, en el juicio.
0: Radio Isla, pegados de la mañana a la hora 5:46, la jueza Alejandra Rivera Sáez señaló que no se ha logrado durante el juicio contra Elvia Cabrera por la muerte de Gabriela Nicole establecer una relación respecto a la entrega de objeto punzante con el que se asesinó a la joven. Escuchamos aquí en Radio Isla 1320.
4: De los testigos, ninguno de los testigos identifica fielmente el objeto que se alega que le dio Elvia a Antoniesca. Ninguno de los testigos hasta ahora. Así que establecer esa conexión de Elvia con Antoniesca, entiendo que hasta ahora no se ha podido.
5: En algún momento ya durante el caso se ha visto que ella obviamente está en la escena del crimen, pero en ningún momento ella llega, aparentemente, no es que estaba, ¿verdad? Uh-huh. ¿Qué elemento es indispensable para atar a Elvia a la asesinato?
4: Una participación adecuada, o sea,

0: violencia doméstica.
1: El amenazarla, esa es una ley especial que se creó para pues, la venganza pornográfica.
2: Fíjate, pero ¿cómo pruebas que se lo dijo?
3: Bueno, la palabra de ella contra la de
1: él. Él no llegó a enviarla, pero la amenazó de hacer eso. Es un 3.3 bajo la ley de violencia doméstica.
3: Y si logran ocupar el teléfono de él, lo verifican y están las
1: imágenes. Y la otra sería maltrato psicológico.
2: ¿Y a quién le creo? Porque ahora digo yo, me amenazaste con que ibas a enviar una foto mía.
3: Que verifiquen mi teléfono a ver si yo las tengo.
1: Esa sería una forma de prueba, claro.
2: Bueno, pero que las tenga no quiere decir que las voy a enviar.
1: Pero el testimonio de un solo testigo, de ser creído, es suficiente en derecho para establecer un hecho.
3: Pero eso es una prueba ahora que se radicó en vista.
1: Es que le sea creída a ella.
3: Hay que ver ahora
1: en juicio. Tiene que testificar nadie más. Con ella solamente podría el caso prevalecer.
3: Pero también es un peligro porque cualquiera
1: puede utilizar la ley. Sí le creen.
3: Por eso, pero podemos usar la ley también como castigo a una persona.
0: Radio Isa, pegados en la mañana a la hora 5:49, el abogado de la organización Amigos de Tres Palmas, Francisco Timothy, informó que un juez del Tribunal de Aguadilla revocó los permisos para la construcción de un paseo ciclista y peatonal en el municipio de Rincón. Lo escuchamos aquí en Radio Isla 1320.
4: Estaba tratando de construir con un diseño que viene de 1998 y había sido, ¿verdad? Estaba cerca de, está encima de la zona marítimo terrestre, muchos de los tramos. Y la comunidad le estaba diciendo, básicamente, eso no se puede hacer como está diseñado. Hay que hacer otra cosa, lo que ellos llamaban un paseo ciclista responsable, o lo que se llama un paseo ciclista responsable. Y la autoridad de carreteras y las agencias siguen insistiendo en el error. Así que lo tuvieron que llevar a los tribunales y es un esfuerzo, ¿verdad?, que ha hecho grande la comunidad, no solamente todo lo que conlleva organización, sino económico. Se han gastado decenas de miles de dólares para tratar de decirle al Estado, ¿verdad?, a la agencia, que estaba mal, y el juez Johnny Rey en el Tribunal de Primera Instancia de Aguadilla vio la prueba, la aquilató y revocó los dos permisos que dan pie a esta construcción.
0: Radio Isa, pegados de la mañana a la hora 5:51, el abogado de la organización Amigos de Tres Palmas, Francisco Timotí, explicó que la Autoridad de Carreteras y Transportación recibió permisos por parte de la Oficina de Gerencia de Permisos para no emitir una declaración de impacto ambiental ni celebrar vistas públicas por un mecanismo de exclusión categórica.
4: Sí, los permisos que se emitieron fue el famoso PUI, que es el permiso único incidental, que es el que le daba pie a lo que tiene que ver con el proceso de obra, ¿verdad? Porque el Estado no tiene que pedir permiso de construcción. Ellos van directamente a lo que se llamaría el permiso único incidental y un trámite que es de declaración, determinación de exclusión categórica, que es lo que le permitió a la Autoridad de Carreteras a no tener que hacer una declaración de impacto ambiental. La declaración de impacto ambiental, para que la gente tenga rápidamente
5: lo que conocemos como el DIA.
4: Exactamente. Pero es lo que estaban haciendo en esencia, que habían vistas públicas, que la gente fue, comentó, científicos trajeron la data, ese proceso no se dio porque la Autoridad de Carreteras pidió lo que llama una exclusión categórica. Y lo increíble es que la determinación de exclusión categórica decía que no estaba en zona marítimo terrestre, que no estaba en, que se certificaba que no estaba.
5: ¿Quién certificaba eso?
4: La Autoridad de Carretera y obviamente.
5: O sea, que teníamos que creerle por fe que no estaba en la zona marítimo terrestre.
4: Sí, lo que pasa es que cuando se hace eso, OPE lo emite inmediatamente, automáticamente. Eso es la TH, como dicen, ¿no? Por ahí coloquialmente están diciendo que es la TH de permiso, pues eso es lo que está pasando.
0: Radio Isa, pegados de la mañana, la hora 5:53, el abogado de la organización Amigos de Tres Palmas, Francisco Timothy, aseguró que la Autoridad de Carreteras mintió cuando se afianzaba una certificación de deslinde que no existía.
4: La la realidad es que certificó autoridad de carreteras de que no estaba en la zona marítimo terrestre, de que no estaba afectado por las marejadas y que no era...

0: afectado tampoco un área ni inundación y que no habían yacimientos arqueológicos. Todas las anteriores las hay en este paseo ciclista. Y es increíble que eso pasó por debajo, bueno, no pasó por debajo del radar porque la comunidad rápidamente dijo, mira, es que esto es imposible que tengan esta determinación de exclusión categórica. Lo que pasa es que las agencias siguen insistiendo en defender el error. Y es más, la agencia certificó que tenía estaba hablando de un deslinde del 2007, que eso no existe. No es verdad. O sea, nunca hubo un deslinde, una certificación en el 2007. La única zona marítimo terrestre es de 1998 y no de todo el trayecto.
1: ¿Y de dónde se sacaron eso?
0: Buena pregunta. Eso fue lo que...
1: ¿Eso es mentir?
0: Mentir. Eso ahí está la sentencia.
2: Radio Isa, pegados de la mañana a la hora 5:54. Finalmente, el abogado de la organización Amigos de Tres Palmas, Francisco Timothy, dijo que sigue habiendo intenciones para construir en las dunas del municipio de Isabela.
0: En el caso de Isabela, se paralizó, por cierto. O sea, la comunidad activamente...
1: ¿Logró paralizarla?
0: Sí, se paralizó porque, bueno, no tengo todos los detalles, pero tengo que entendido que fue paralizado ese proyecto que era de creo que los mismos que hicieron Mahau, Villas de Mahau, creo que son los mismos. ¿Verdad? No lo tengo todos los detalles, ¿verdad? No quiero que las personas que me están escuchando me lo cojan como completamente la información directa, pero sí se paralizó, pero sigue la intención de construir ahí. O sea, es que el problema es que se paraliza, pero siguen insistiendo en el error.
2: Radio Isa, pegaos en la mañana a la hora 5:55, el presidente del Centro Unido de Detallistas, Ramón Barquín, se mostró preocupado con la controversia en el Departamento de Desarrollo Económico y Comercio, puesto que trae, según él, inestabilidad y desconfianza. Esto fue lo que dijo aquí en Radio Isla 1320 el presidente del Centro Unido de Detallistas.
3: Ninguna controversia de las implicaciones que se levanta con el asunto de irregularidades, tanto por parte de la Secretaría de la Gobernación en intervención indebida como de la Secretaría del Departamento de Desarrollo Económico, es saludable para el empresario local ni para el empresario e inversionista extranjero directo. Es algo que simplemente da inestabilidad, desconfianza y mina lo que debe de ser el ambiente de negocios abierto y con un verdadero abrazo al sistema capitalista. Así que tengo que estar sumamente preocupado.
2: Radio Isa, pegados en la mañana a la hora 5:57, la exdirectora de la Escuela de Administración Pública de la Universidad de Puerto Rico, Palmira Ríos, aseguró que se está desmantelando lo que queda de la administración pública y afirmó que no se puede confiar en el gobierno.
4: Y lo que estamos viendo en tan corto plazo, tú decías 1-8, yo decía, estamos en junio, hace año y medio lo que estamos hablando. Y han sido, y me alegra que hayas hecho esa narrativa tan larga, porque mucha gente solamente mira las últimas semanas, porque estamos tan abrumados, ¿no?, que es difícil mirar a la complejidad de que aquí se está desmantelando lo que quedaba de la administración pública. O sea, además de la crisis política, la crisis estructural que estamos viviendo, la gobernanza está desmantelada. Y gobernanza se refiere a la confianza entre la ciudadanía y el gobierno, que se pone a prueba cuando tiene el gobierno que tomar decisiones difíciles. Porque si yo confío en mi gobierno y me dice, para mí, que tienes que mover o tienes que pagar impuestos, vamos a aumentarte los impuestos, esa es la gran prueba. Si yo confío en mi gobernante, yo digo, yo sé que la se va a estar utilizando correctamente. Pero después de escuchar todas estas noticias, este dime y direte de todas partes, porque todos se están acusando de corrupción, es realmente, uno no puede confiar en el gobierno.
2: Radio Isa Pegados de la Mañana, a la hora 5:58, la neurocientífica Jolie Hernández explicó una hipótesis que

0: estudia cómo una persona que hace uso de su poder deja de escuchar a otros y deja a su vez de ser empática.
1: Hay un David Owen, es un neurólogo político que habla sobre el síndrome de hubris, o lo que hablamos, o como se conoce más popularmente como la enfermedad del poder. Y él habla y, ¿verdad?, estudia y trae esta hipótesis donde cuando ocurre esto, en un tiempo, un poder sostenido por mucho tiempo, la persona deja de oír. Se apoya en su propia prudencia, básicamente, y deja de oír opiniones. También la empatía le baja, uh-huh, porque entonces no tengo la capacidad de poder saber la consecuencia del otro porque estoy pensando solo en mi beneficio.
0: Vamos. 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Las 6.
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3: Rico, bienvenidos a otra edición de Pegaos en la Mañana. Hoy lunes 22 de junio. Buenos días, transmitiendo en directo para Radio Isla 1320 y Telemundo Puerto Rico. José Luis Renta, good morning, pórtate bien.
0: Buenos días.
3: ¿Qué tú quieres, que me lleve empresa?
0: Bueno, a ver, acaba de ocurrir aquí una confesión, señoras y señores.
3: Es que no era hasta las 6 de la mañana.
0: No, ¿qué?
3: ¡No!
0: Muchacha.
3: Ustedes saben que cuando es en horas de la madrugada, bueno, no se supone que tú la rebases, se supone que tú frenes, mires
0: te detengas,
3: a los lados,
0: te detengas,
3: y continúes la marcha.
0: La gente lo menos que hace es detenerse, lo más que hacen es que reducen.
3: Y, ¿tú sabes lo que me pasó a mí?
0: Así y han,
3: no, mira,
0: y
3: yo tenía la luz verde para mí, y esto es en la número 2. Pero yo siempre me detengo, empiezan a tocarme bocina, pero me detengo. ¿Pero qué pasó? Efecto, me detuve y dos carros, ¡fua! ¡Fua! Se comieron la luz. Pero te estoy diciendo que no pararon, no miraron. No, ¡fua! Así que hay que tener cuidado.
0: A mí esta mañana un camión me pasó por el lado. Yo estaba llegando a una luz que estaba roja. Uh-huh. Y entonces pues iba reduciendo. Y de momento me ha pasado un camión de mantecado.
3: Pero es mandado.
0: O
3: sea, ¿sentiste que el carro te hizo así?
0: Sí.
3: Tan malo que es eso.
0: Y de mi madre.
3: Ay, señor. Pues nada, yo le estaba preguntando a mi próximo invitado que hasta qué hora es la regla de que uno puede rebasar la luz de manera legal. Me dice que es hasta las 5.
0: Ya no lo sabía.
3: Yo pensaba que era hasta las 6 de la mañana.
0: La ignorancia no te exime,
3: no, pues,
0: de
3: claro,
0: cumplir
3: no,
0: con
3: no,
0: la
3: que,
0: ley.
3: Que no me coja, porque si no ya me... No, pero ya. Pero yo soy de las que freno, miro para los lados y entonces continúo.
0: Ah, muy bien.
3: ¿Ok? Luego de esta cápsula del tránsito...
0: ¿Vamos a considerar eso en el tribunal?
3: Renta, tú me quieres ver presa. No, qué clase, compañero. ¿Qué te digo yo? ¿Estás
0: no, yo,
3: bien, querido?
0: Yo estoy del lado de la ley.
3: Ay, por favor. ¿Estás bien?
0: Muy bien.
3: Qué bueno verte.
0: Igual.
3: Mira, y ¿cómo estuvo ese día allí?
0: Ah, no.
3: ¿Eh? ¿Cómo la pasaste?
0: Fantástico.
3: ¿Qué hiciste?
0: ¿Cómo te digo? Mucha comida.
3: Pues mira que uno come.
0: Óyeme, así mira, arroz blanco, habichuelas coloradas, uh-huh, empanadas.
3: Pero eso lo hiciste tú, ¿quién
0: no,
3: hizo
0: no,
3: toda
0: no,
3: esa comida
0: no,
3: tan
0: no,
3: deliciosa?
0: No, eso no. Bizcocho,

0: Bueno, ¿qué no había?
1: Ay, madre santísima. Un festín.
0: Un festín.
1: Ay, qué rico.
0: Yo salí, ¿sabes? Hasta con sueño. Pues porque la comida, tú sabes, uno no puede estar.
1: ¿Es que comida pesada?
0: Sí, es comida pesada.
1: Bueno, en casa se hizo barbecue.
0: ¡Wow! Ah.
1: Sí, barbecue. Nada, la pasamos bien. Tranquilitos en la casa. Gracias a Dios tenía agua. Hay muchas personas que pasaron el Día de los Padres.
0: Oye, sí, chico,
1: sin el servicio de agua.
0: En San Lorenzo. Sin agua.
1: Estaba leyendo en el Nuevo de una historia de este señor que tenía el party montado y lamentablemente tuvieron que mover la fiesta a la casa de otro ser querido. Esto fue en Cagua. Usted dirá, ay, pero tú sabes lo que es, que tú planificas tu fin de semana de padres para compartir en familia y entonces no tienes agua. Yo por lo menos me llegó en la madrugada del sábado, porque el viernes cuando llegué y algo así, yo dije,
2: ay, no,
0: no puede ser.
1: Me bañé a botellazo limpio.
0: Ay, Dios mío.
1: Milena también. Julio me dijo, yo voy a esperar a ver si llega. Llegó ahí ese, al filo antes de... Ay, cuando llegó dijo, aquí es que... Pero por lo menos tuvimos, por ahí personas que no tuvieron el servicio de agua. Así que, nada, ya tú sabes.
0: No, y todavía hay gente que está...
1: Todavía en Loíza.
0: Oye, sí, ayer la alcaldesa
1: de Loíza está furiosa.
0: Muchacha cogió e inundó esas redes sociales con la queja de que se habían quedado sin agua en pleno día.
1: Sí. Está difícil, de verdad. Ayer en Telenoticias estaba reseñando los casos de las personas sin el servicio de agua. Vamos a... Y la verdad es que es frustrante.
0: Oye, habían cogido mucha gente ayer en la carretera.
1: Sí,
0: en palo.
1: Bueno, nos dice ahora nuestro próximo invitado. En efecto, estaban en palo, no estaban en palo, pero ya tú sabes, lamentablemente hubo varias muertes en nuestras vías públicas.
0: Sí.
1: Repasando las portadas, Renta, el periódico Metro reseña, junta, Puerto Rico aún no está listo para quedarse solo. Sí, esa es la realidad. Y con todas las cosas que están pasando, es más lejano que la Junta salga. Por más que el gobierno dice que la Junta va a salir por los presupuestos, no es tan sencillo. Apunta a cambios estructurales y decisiones difíciles. El director ejecutivo de la Junta de Control Fiscal le dio una entrevista al periódico El Vocero. Entonces, comunidades de 8 municipios siguen con problemas del agua. Ay, ay, ay. De verdad que la cosa está difícil con esto del servicio del agua. Primera hora. Educa a través de su testimonio, Ramses Meléndez, el canastero de los capitanes. ¡Ay, capitanes! ¡Ay! ¡Ay, mi próximo invitado es capitán! Yo más vale que sea capitán, porque si no, mira, los capitanes están cerca, no los vacilen. No, el canastero de los capitanes de Arecibo lleva un mensaje de solidaridad y empatía con las personas que, como él, también padecen de alopecia. Ay, mira qué lindo. Eso es un nene. ¿Cuántos años tiene ese muchacho? Jovencito. Por lo menos tiene cara de bebé. El Nuevo Día. Nuevas reglas. Gobierno regula aumentos salariales, así que hay una guía. Y están trabajando un reglamento para entonces implementar aumentos salariales en el gobierno. Por otro lado, Carlos Ríos Pierluisi busca recuperar la confianza en el Departamento de Desarrollo Económico. Seguimos. Ay, verdad, se me había olvidado toda esa controversia. Yo como que me desconecté en el fin de semana por mi paz mental, porque si no... Pero mira, en el fin de semana las carreteras lamentablemente se dieron...
0: Oye, sí. Hubo asesinatos también.
1: Asesinatos, todo. Bueno, hubo uno esta madrugada, eso voy a leer ahora. ¿Estás listo para los titulares?
0: Estamos listos.
1: Bueno, pues vamos con los titulares y José Luis Renta.
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4: Tribunal Apelativo de Boston deniega solicitud de Luma para paralizar demanda presentada por el gobierno. San Juan usará $1,000,000 de su fondo de emergencia municipal para instalar cisternas en residencias afectadas por la crisis de agua. Presidente de la Autoridad de Acueductos y Alcantarillados asegura solo representa un 3% la plantilla de nómina de confianza con la corporación, en espera por la aprobación del plan de clasificación en la corporación pública para subirle el salario a los tuberos. Administradora de Asume anticipa próxima fase de revocación de pasaportes a deudores de pensión alimenticia. Podría aplicar a quienes tengan balances de un mínimo de 25

0: dólares. Lamentablemente se producen asesinatos durante el fin de semana de padres. Colombia tiene un nuevo presidente. Soy José Luis Renta. 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La hora en Pegados en la Mañana, 6:09.
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2: Y la policía de Puerto Rico reporta un asesinato durante la madrugada de hoy. Esto en la calle Bondad de la urbanización Villa Olímpica en el municipio de San Juan. Al llegar al lugar, los agentes localizaron un vehículo y durante la inspección de la escena encontraron en el interior del baúl el cuerpo de un hombre con heridas de bala. Todavía la víctima no ha sido identificado y el CIC de San Juan investiga esta escena. Y esto fue ahorita a las 12:46 de la madrugada. Son las 6:09 de la mañana y le doy los buenos días y está aquí con nosotros el capitán Elvis Seno, quien está a cargo de la División de Tránsito de la Policía de Puerto Rico y el que no me va a llevar presa. Estamos claros. ¿Cómo estás?
3: Buenos días, Mili. Buen día.
2: ¿Estás bien?
3: Gracias a Dios.
2: ¿Madrugando temprano?
3: Siempre.
2: Sí, eso lo sabemos. Y mira, felicidades en el Día de los Padres y la abuelitud.
3: Sí.
2: Y antes estoy en shock todavía, abuelo ya. Bueno, lamentablemente este fin de semana se dieron varios accidentes fatales, capitán.
3: Bien, pese a las intervenciones, 12,654 intervenciones, 126 arrestos, 105 por conducir bajo los efectos de bebidas alcohólicas, perdón, hubo 3 arrestos por ley de armas, 6 por sustancias controladas. Pues lamentablemente tuvimos 4 accidentes de carácter fatales.
2: ¿Cuánto?
3: 4 accidentes de carácter fatal. El primero ocurre el viernes 19, a eso a las 8:50, en la carretera 3, kilómetro 8.9 del municipio de Carolina. Allí, mientras el conductor de un vehículo Toyota RAV4, transitaba por la referida vía de rodaje, un peatón decidió cruzar sobre la isleta central.
2: Ah, esto fue frente al hospital. Ay, es que esa área eso, por más que hay un
3: cruce una isleta y hay un cruce peatonal y la señal, pero decidió cruzar la isleta central, perdió el balance y con su cuerpo pues impactó este vehículo. Resultó con heridas de gravedad, fue transportado al hospital UPR, pero lamentablemente falleció.
2: ¿De cuántos años tenía esta persona?
3: 61 años el peatón.
2: Sí, un adulto mayor.
3: Entonces el segundo accidente ocurrió el sábado 20, esto en la carretera 779, jurisdicción del municipio de Carolina, también otro peatón. Este peatón era de 91 años, decidió cruzar la vía de rodaje en un área no designada para peatones. Fue impactado por el conductor de un vehículo Suzuki SX4. El peatón pues falleció en el acto a consecuencia de los múltiples traumas recibidos.
2: ¿Me dijo cuántos años tenía?
3: 91 años de edad.
2: Ya estamos viendo un patrón. Usted me lo había dicho en el pasado, capitán. Estamos viendo mucho adulto mayor siendo víctima de, ¿verdad? De lamentablemente peatones arrollados. Porque he observado que esa ha sido la tendencia, lamentablemente.
3: La semana pasada tuvimos una reunión con el procurador del envejeciente. Ahora vamos a estar haciendo una campaña dirigida a esto, a cómo respetar los derechos del envejeciente, pero también orientar a los envejecientes a cómo transitar por las vías de rodaje. Ya estamos organizándola y esperemos que sea fructífera, porque no queremos una vida más en las vías de rodaje falleciendo a consecuencia de un conductor.
2: Así que hubo 2 en Carolina, este de 61 años y el otro peatón de 91.
3: Comerío, el segundo fue en Comerío.
2: Del señor de 91 años.
3: Sí.
2: Comerío, ok.
3: Entonces, el tercer accidente ocurre a las 9:45 también del sábado en la carretera 763, kilómetro 1.5 de Cagua. Aquí, un conductor entre las edades de 75 a 80 años no ha sido identificado aún. Conducía su vehículo Jeep Compact color blanca. Perdió el control y dominio del mismo, invadió el carril contrario e impactó por la parte delantera de su vehículo a la parte lateral de un vehículo Suzuki X7. El conductor del vehículo Compa continúa su trayectoria, también impacta un talud de tierra, se volcó el vehículo y este resultó con heridas de gravedad que ocasionaron la muerte en el acto. Aquí no descartamos que haya sido un incidente médico, pero tenemos que esperar el protocolo de autopsia.
2: Claro, un incidente médico del señor de 75. O sea, ¿no han podido identificar a esta persona?
3: No, por lo menos en el momento no tenía identificación alguna. O sea, ya en la mañana de hoy puede ser que ya tengamos la identificación, pero no la tengo. Sí, las edades entre 75 y 80 años de edad. Y el último accidente ocurre el domingo a las 12 de la medianoche en la carretera 772, kilómetro 6.4 del municipio de Barranquita. Hay un conductor de 42 años, conducía un vehículo Polar.

0: Polaris. Emil, la hacía velocidad, perdió el control y dominio del Polaris e impactó un rótulo a orillas de la carretera. Este resultó con heridas de gravedad que ocasionaron la muerte en el acto.
1: Deantre. O sea, que estamos viendo demasiado. Y hubo una situación, pero no recuerdo si eso fue el viernes en Luquillo, ¿no?
0: En Luquillo, sí. Allí un conductor arrolló a una persona y se fue a la huida, pero fue posteriormente intervenido por nuestro personal y está en el proceso entonces ahora de la erradicación de cargos.
1: O sea, que si entonces se dio este incidente en Luquillo, ¿cómo dieron con él?
0: Inmediatamente nuestros agentes en el patrullaje preventivo pues pudieron visualizarlo e intervenir con él. Y obviamente la cooperación del pueblo fue muy buena. Sí. También tuvimos otro también en el municipio de Bayamón, el conductor de un vehículo BMW que arrojó 12% de alcohol en su organismo, pues impactó a un motociclista luego de invadirle el carril. El conductor de la motora salió expulsado, resultando con heridas leves, no así la pasajera posterior, que resultó con heridas de gravedad y está en el centro médico.
1: Diante, pero esto es que la persona iba, Dios mío, 12%.
0: 12% e invade el carril. No descartamos tampoco que lo haya hecho bajo a velocidad, pero obviamente parte de la investigación. Vamos a estar trabajando esta escena y supinando las cámaras allí en el lugar.
1: Me llama la atención, capitán, que son de todas las intervenciones que hicieron este fin de semana, pues son bastantes, más de 12.654, 105 eran personas que estaban guiando bajo los efectos del alcohol. Esa cifra como que siempre más o menos se mantiene,
0: pese al llamado que hemos hecho y las campañas que estamos haciendo en unión a la Comisión de Seguridad en el Tránsito, a los policías municipales, pero obviamente mientras los conductores no pongan de su parte, y estamos ahora en una época que frecuenta mucho las playas, que frecuentan también consumir bebidas alcohólicas, si no controlamos este aspecto, pues lamentablemente van a continuar los accidentes de carácter grave.
1: Estuve hablando, yo creo que la última vez, no sé si le comenté esto, hablaba con el vicepresidente del Senado, Carmelo Ríos, que quería, y usted me comentaba que sí, que sabía que usted formó parte de esa reunión para hacer varios cambios y presentar medidas para atajar esta situación y atender la seguridad vial.
0: Pues mira, ya nosotros estamos haciendo un comité, hicimos un comité para evaluar toda la Ley 22 y sugerirle enmiendas al Senado y a la Cámara de Representantes. Una de ellas, estamos buscando de que conducir ahora mismo bajo los efectos de bebidas alcohólicas es un delito menos grave. Obviamente paga la primera vez 500, la segunda 750 de multa y la otra de 2.000 a $5.000. Pues estamos solicitando que se clasifique como delito grave, que tenga consecuencias, que inmediatamente sea arrestado la persona, se llevaron ante un juez, e inmediatamente pues se le pueda fiar una fianza. Eso es lo que estamos proponiendo. En la mayoría de los Estados Unidos es así. Aquí en Puerto Rico pues la tenemos en delito menos grave. Obviamente también tenemos muchos peatones que también lo están haciendo bajo los efectos de bebidas alcohólicas por las aceras y las carreteras. No tienen ningún tipo de consecuencia porque actualmente si no provoca un accidente, pues no comete delito. Pues no, estamos buscando de que ese peatón que se sorprenda bajo los efectos de bebidas alcohólicas sea procesable en los tribunales y también pues frente a la justicia como un conductor de un vehículo. Son parte de las enmiendas que tenemos para la ley.
1: Y fíjense que hay una campaña ahora mismo de la Comisión para la Seguridad en el Tránsito precisamente sobre ese detalle del peatón, sí, que se pasa por ahí, sí, bajo los efectos.
0: Es que prácticamente los peatones que están muriendo en las carreteras, aunque siempre lo hemos dicho que es de la tercera edad, pero muchos de ellos también bajo los efectos de bebidas alcohólicas, y es algo alarmante y obviamente tenemos que reaccionar para evitar que esto continúe en aumento.
1: Sí, así que ¿cuándo este comité se va a reunir nuevamente? Porque Carmelo me estuvo hablando sobre pues una tecnología que básicamente el carro no prende.
0: Se interlock. Ajá. Interlock. Esa fue la reunión que tuvimos con él.
1: ¿Se está utilizando
0: en otro? En la ley actualmente está establecido, pero no ha entrado en ejecución. Obviamente ahora se está evaluando, la comisión ya tiene una compañía que cuenta con esta tecnología. Esto lo que hace es que la persona antes de encender el vehículo pues tiene que, obviamente, que ya haya tenido una convicción.
1: Claro, esto es si tuvo una convicción.
0: Sí. Actualmente tiene que tener el segundo caso en adelante que la aplicaría. Okay. Estamos luchando también que sea desde el primer caso. De la primera vez que saliste culpable de conducir bajo el efecto de bebida alcohólica, te haga compulsorio tener ese dispositivo. Y obviamente tiene que ser sufragado por el conductor. Pero esto lo que te provee es que la persona tiene que soplar antes de encender el vehículo. Si está bajo los efectos de bebidas alcohólicas, pues no te va a permitir que encienda el vehículo, pero también va a estar siendo grabado. Grabado para ver que sea la persona correcta la que está soplando. Que no sea que yo tengo que el de

0: deber de tener ese dispositivo, pero la ponga a soplar a usted, pues en realidad pues no llevaría el efecto que se espera. Así que es bien bueno, se ha aprobado en otros estados y esperemos que entre en función aquí en Puerto Rico.
1: Claro, pero interesante que eso ya está aprobado en la ley.
0: Sí,
1: ¿y por qué no se ha implementado? Porque no, todavía no se ha encontrado, ¿verdad? ¿Qué compañía va a ofrecer?
0: No, la compañía siempre ha estado. Lo que sucede es que prácticamente se había convertido en letra muerta en la ley 21 de tránsito y ahora la vamos a hacer valer.
1: ¿Desde cuándo es ley muerta?
0: Me diría, puede ser de como de 5 a 10 años.
1: Eso para que ustedes vean que aquí se aprueban leyes y no se implementan. El problema ha sido la implementación, la ejecución. Pues ojalá que sí, ¿verdad? Por el bien. Yo sé que hay personas que tal vez no le gustaría, pero sabes que al final del día les ahorra un dolor de cabeza.
0: Evitar muertes en las vías de rodaje y que la persona llegue sin ningún tipo de contratiempo a su destino, es lo que queremos.
1: Vamos a estar pendientes entonces a este comité, que presumo que entonces próximamente se estará reuniendo nuevamente para darle seguimiento a todo esto de seguridad vial. Capitán, gracias por estar aquí con nosotros. Madrugó y llegó, mira, directito desde... Capitán, ¿verdad? Yo me imagino que usted es capitán.
0: Seguro que sí.
1: Ah, capitán ahí. Es de Arecibo, así que más vale que sea capitán, porque si no, mira, tenemos un serio problema. El capitán Elvis Seno, quien está a cargo de la División de Tránsito de la Policía de Puerto Rico. Y tenemos que darle seguimiento, son las 6:19. Si usted no se ha levantado, levántese. Tómese ese cafecito para que pueda iniciar su día. Y vamos a hablar, porque es que ya yo tengo confusión, Madre Santísima. Yo me quedé con la parte que sí, que hubo un acuerdo, que la cosa va a estar relax, pero no. Guerra de Estados Unidos, estoy leyendo aquí de CNN en español. Guerra de Estados Unidos e Israel con Irán. Estado de las conversaciones de paz y más noticias. La cosa parece que no pinta bien y pues queremos conectar con el profesor, que siempre, mire, nos pone al día con todos estos temas, y le doy los buenos días al profesor José Molinelli González, experto en asuntos internacionales, profesor de la Intermetro, y que conecta con nosotros. ¿Cómo está, profe? Buen día.
2: Saludos, muy buen día, gracias por tenerme, siempre un honor.
1: Ay, profesor, ¿dónde andamos aquí? Porque esto es como un pasito para adelante y otro para atrás. Pasito para adelante y otro para atrás.
2: Pero creo que a nivel mediático ha habido mucha confusión conceptual en cuanto a lo que son estos acuerdos. Tenemos que aclarar, número uno, que los acuerdos entre Irán y Estados Unidos son cese al fuego, es decir, una limitación a las hostilidades en lo que se continúa, ¿verdad? El arreglo de la verdadera situación detrás de todo. Es decir, que no son acuerdos de paz, vamos a ponerlo así.
1: Es simplemente vamos a parar de estar lanzándonos ataques.
2: Exactamente. De agredirnos en lo que se resuelven las razones por las cuales nos estamos agrediendo, ¿verdad? Ahora, el problema es que ciertas de las condiciones de este acuerdo, de alguna forma u otra, han tenido que ver con otros frentes de lucha, específicamente con el frente libanés, donde Irán pues subsidia un grupo conocido como Hezbollah, y donde Estados Unidos pues subsidia en gran parte el esfuerzo militar de Israel, ante lo cual una de las condiciones de lo discutido fue que se iba a cesar las hostilidades en esa frontera. Y ayer y los pasados días, pues Israel pues ha bombardeado ciertas partes del sur de Líbano, ante lo cual Hezbollah volvió a bombardear a Israel, y con eso pues se cesaron los acuerdos de cesar fuego, y Irán amenazó ahora con volver a cerrar el estrecho de Hormuz. La gran pregunta es si lo va a poder hacer con la presencia naval estadounidense, que ahora está más profunda en ese espacio.
1: Claro, pero entonces yo pensaba que ya lo habían cerrado nuevamente a raíz de estos ataques a Israel. O sea que es nuevamente una amenaza de volver a cerrar el estrecho de Hormuz.
2: A nivel jurídico, el gobierno de Irán ha cerrado el estrecho de Hormuz diciendo que es su propiedad naval y que lo va a cerrar. No obstante, a nivel fáctico todavía no ha depositado los recursos navales ni aéreos para desplazar la presencia militar y naval tanto estadounidense como occidental, que ahora en el presente se encuentra en el área. Así que a nivel jurídico lo han hecho, pero a nivel fáctico no.
1: Okay, así que estamos en este punto donde estamos como en, pues como que paralizados, o sea, ni una cosa ni la otra.
2: Por bien o por mal, es correcto. Ahora, lo que sí esto nos deja saber es que una parte esencial del proceso de resolución del conflicto supone arreglar muchos de los otros conflictos regionales que están atados a esto. El frente de Líbano-Israel, que ahora mismo le está causando un dolor de cabeza increíble a la administración del presidente Donald J. Trump en los Estados Unidos, que él mismo ha comentado sobre las negligencias de Benjamin Netanyahu en Israel de continuar atacando ahí cuando hay un proceso de paz en el Golfo Persa.

0: Pues también el frente de la discusión de los hutíes en lo que es Yemen y otros frentes de lucha como la frontera en Turquía, entre otros espacios.
1: Sí, que ahora mismo entonces esas zonas están, hay mucha tensión, o sea, Yemen y Turquía, ¿sabes? Y estamos hablando entonces el Líbano e Israel.
0: Es correcto. Ahora, el frente de Turquía es importante porque no es un frente donde han ocurrido agresiones ahora mismo, pero sí es un frente donde los kurdos se están armando, un grupo étnico nacional del área, y donde se están incursión hacia o desde Irán. Y ante eso, el ejército de Irán también ha depositado muchos recursos de defensa en el área y es parte de los espacios de negociación con los cuales se está dialogando con los Estados Unidos.
1: Así que básicamente siguen entonces los diálogos pese a que no hay un cese al fuego aquí.
0: Es correcto, en el presente se ha cancelado. Ahora, ciertamente, como ocurre en todo proceso de paz, al igual que todo proceso de guerra, se van a continuar proponiendo y llevando a cabo ciertos ceses al fuego. De hecho, una paradoja bien curiosa en todo esto es que usualmente son las horas antes de los ceses al fuego que en donde más se intensifican las hostilidades, porque cada bando está buscando verla concretizar sus ganancias militares antes de un posible proceso de paz. Así que una cosa muy trágica que vamos a notar es que cada vez que se propone o se desmantela un proceso de cese al fuego, son esas horas donde más fatalidades ocurren.
1: Sí, la realidad aquí entonces es para beneficio de las personas que están conectando con nosotros, es que esto sigue la inestabilidad y obviamente los precios del petróleo, que es lo que siempre estamos pendientes, van a estar en un sub y baja.
0: Es correcto, es correcto. No obstante, hay un elemento que quizás tilte la balanza a favor de Estados Unidos, y es que muchos países del Golfo Pérsico, en particular países como Bahrein, Kuwait, Emiratos Árabes, etcétera, ya están mostrando un interés un poco más afirmativo en respaldar el ejercicio militar estadounidense, mientras que otros, curiosamente, ya están protestando la presencia militar estadounidense en el área. Así que es muy posible que veamos que esta serie de países que usualmente han sido neutrales desde la guerra del Golfo a principios de los 90, se muestren a favor de un bando o el otro, y eso puede mirar la balanza.
1: Profesor, gracias por siempre conectar con nosotros. Que tenga un hermoso día. Se me cuida mucho.
0: A su orden, gracias.
1: Ahí ustedes vieron, este es el escenario que tenemos a nivel internacional y nos estaba explicando el profesor José Molinelli González, profesor de Relaciones Internacionales en la Intermetro. Ustedes sigue conectado aquí en Pegados en la Mañana por Radio Isla 1320 y Telemundo, Puerto Rico.
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4: Muy buenos días, soy Aixa Vázquez. A esta hora de la mañana de este lunes, comenzando la nueva semana laboral, le echamos el primer vistazo del día a las condiciones del tránsito, no sin antes indicarles que el fin de semana se reportaron 4 accidentes de carácter fatal, ocurrieron en Carolina, Comerío, Caguas y Barranquitas, elevando a 112 las muertes por accidente en lo que va de este año. Son 19 menos que las 131 reportados a esta fecha el año pasado, en el 2025. A esta hora ya fue reabierto el tránsito un tramo de la carretera 167 en el sector El 8 en el municipio de Bayamón, donde se investigó un accidente de carácter grave que involucró a un motociclista, quien tuvo que ser transportado a una institución hospitalaria. El accidente también involucró al conductor de otro vehículo, una camioneta, quien se detuvo en la escena y es parte de la investigación, pero ya la vía está completamente abierta al tránsito. Se reportaron cerca de unos 5 o 6 accidentes de carácter grave también este fin de semana, adicionales entonces a los fatales. Por lo demás, el tránsito en las vías principales es bastante cómodo, mucha gente sigue disfrutando de vacaciones de verano y eso se ve reflejado en las carreteras del país, así que lo que son los expresos en la zona norte, el expreso de Diego y la carretera número 2, el tránsito liviano, la Valdoriotti, hay sin embargo presencia policíaca en las cercanías a la calle Júpiter, que es donde comienza el residencial Luis Llorenzo.

0: Torres, pues las autoridades aparentemente han sido alertadas de una persona, un adulto mayor, sentado en la valla divisoria de los carriles, así que mucha cautela si ve presencia policíaca en el lugar. Por lo demás, el tránsito liviano también en la zona de Caguas. En una hora regreso con más del informe del tránsito.
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4: 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Son las 6:30 en punto. Salga con calmita, levántese, tómese su café. Aunque, miren, no hay tanto tráfico, pero salga con tiempo. Uno nunca sabe qué se puede encontrar en las vías. Nos estaba diciendo ahorita el capitán Elvis Seno. Lamentablemente, cuatro fatalidades en nuestras vías públicas. Dos de ellos tienen que ver con accidentes entre vehículos y eso. Pero entonces hubo dos peatones que fueron arrollados. Y de las 12.000 intervenciones, 12.600... 105 guiaban bajo los efectos del alcohol. Uno de ellos, un accidente en Bayamón que por poco le cuesta la vida a dos personas que viajaban en una motora. Así que tengamos un poquito más de conciencia a la hora de manejar bajo los efectos del alcohol. Como les dije, son las 6:31 de la mañana y vamos a darle seguimiento a la situación de la falta de servicio de agua. De miles de personas todavía hay personas que no cuentan con el servicio de agua, pese a que la autoridad de acueductos y alcantarillados ha dicho que ya se arregló esta avería en una tubería en el municipio de Bayamón. Esta es otra avería distinta a la que ocurrió en el tubo del superacueducto, que en total en esa fueron tres averías. Me acompaña Iván Vargas Muñiz, forma parte del sindicato de la Unión Independiente Auténtica, especialmente en ese capítulo de Mayagüez. ¿Cómo estás, Iván? Buenos días. Tempranito, ¿ah?
5: Buenos días, Mili. Buenos días a todos los amigos y amigas que nos escuchan. Ya listos para salir a trabajar.
4: Sí, lo sé, que entras tempranito, así que gracias por conectar con nosotros. Iván, toda esta situación, ¿verdad? Vamos a hablar de otros temas, pero esta situación de la falta de servicio todavía, ahorita voy a conectar con la alcaldesa de Loíza, o sea, todavía hay personas que no tienen el servicio de agua. Leía un poco las reseñas periodísticas y uno dice, pero espérate, pero si se arregló la avería, ¿qué está pasando aquí?
5: Pues mira, Mili, es lamentable, ¿verdad? Porque yo he estado siguiendo a la alcaldesa Eloísa durante todo este tiempo, yo la sigo hace tiempo, ¿verdad? Pero he estado siguiendo la situación del servicio de agua, y es lamentable como no se la ha estado hablando claro específicamente a Eloísa, ¿verdad? Ahora, en la mañana, vimos que hay una publicación

0: planificación donde se le dice que se va a comenzar con un racionamiento de agua para Loíza y Canóvanas. O sea, lamentablemente...
1: Espérate, dale para atrás, espérate. ¿Dónde salió eso? Que me va una cosa, a la gente le va a dar una cosa mala.
0: La alcaldesa de Loíza hizo una publicación hace unos minutos sobre esa situación y es lamentable, ¿verdad? Porque no se le ha estado hablando claro a Loíza, se le dice que va a llegar el agua, pero ahora, por otro lado, aparentemente se le está diciendo que se va a racionar el agua.
1: Wow. Racionamiento, no sé qué, la alcaldesa tiene que estar en, míralo aquí. Esa de Loíza, este medio me permite mantenerles informado, así que usted que me lee o no me lee, ay, doña Julia, lo que sí les aseguro es que lo que aquí se les escribe es información oficial. Ayer pendiente, pero a un lado para permitirles a todos los que tienen la forma de hacerlo, que lo hicieran. Diantre, les informo que hoy me citaron a una reunión con la AAA junto a la alcaldesa de Canóvanas. Se establecerá un plan de racionamiento. Ay, Dios mío. Fuerte. Esto fue hace 30 minutos.
0: Un plan de racionamiento a un municipio que lleva, ¿verdad?, bastante tiempo sin servicio, que acaba de recuperar en algunas partes el servicio de agua, por lo que estuve siguiendo en sus páginas, y ahora pues se le va a racionar. O sea, yo no sé qué esperan, ¿verdad?, para de una vez salir del ingeniero Luis González de la presidencia, porque realmente no le está haciendo un buen servicio al país. Lo que estamos viendo es que está llevando a la autoridad de acueductos por el precipicio.
1: O sea, usted entiende que el ingeniero tiene que salir. O sea, el problema es él.
0: Definitivamente, porque si no ha podido, ¿verdad?, hacer que su gente le hable claro a él, para él hablarle claro al país, pues lamentablemente no tiene, ¿verdad?, ese poder de ejecución, ese poder de supervisión sobre su gente.
1: De verdad que está difícil la cosa. Yo sé que estuviste en parte pendiente, porque sé que también estabas trabajando. O sea, ¿qué te pareció el desempeño del presidente de la Autoridad de Acueductos y Alcantarillados durante esta comisión total? Que ahí fue donde también nos enteramos que estaba la otra avería del tubo de 40 y pico de pulgadas en Bayamón, que se corrigió el viernes en la noche.
0: Correcto, que se había dicho con anticipación, pero la autoridad se negaba a aceptar esa rotura. En lo que yo vi, ¿verdad?, de todo lo que yo he visto durante el fin de semana sobre la comisión total, pues prácticamente no dijo nada nuevo de lo que él haya dicho, ¿verdad?, públicamente. O sea, no vemos acciones para resolver inmediatamente la situación. Ya por lo menos que la rotura se resolvieron, pero trajeron personal privado para hacerlo, cuando el personal nuestro es diestro en todo este asunto. Vemos cómo se ha dilatado mucho el proceso de recuperación. Yo no sé, ¿verdad? Comparado con otras veces, se ha dilatado demasiado. Esta segunda rotura, luego de que reparan todo lo relacionado al superacueducto, que abren, ocurre una nueva rotura, y eso obviamente provocado por los golpes de ariete que ocurren, ¿verdad? Pues esto es el golpe de agua interno que genera una burbuja de aire que rompe la tubería. O sea, vemos una improvisación tras improvisación y tras improvisación en toda esta situación, y en la comisión total, pues lamentablemente yo puedo decir que el ingeniero Luis González pudo haber llevado información concreta de cómo resolver inmediatamente esta situación.
1: Bueno, pues lamentablemente, ¿verdad?, todavía hay personas...
0: Que de hecho, no habló ni siquiera del oeste, ¿verdad?, porque en el oeste tenemos situaciones que tú has sabido, donde la rotura de la tubería de Río Añasco hacia la planta de Miradero, pues ya se supone que hay un proceso de renovación de esa tubería. Hay un proyecto, y ese proyecto no se mencionó, ni siquiera los senadores del oeste preguntaron sobre el mismo para nosotros saber el estado.
1: En el oeste, Iván, estamos hablando con Iván Vargas Muñiz de la Unión Independiente Auténtica, y representan la zona oeste por Mayagüez. ¿Hay problemas en el oeste ante el servicio? ¿Hay problemas con el servicio de agua en el oeste?
0: Hemos estado viendo situaciones con el servicio, pero tenemos, por ejemplo, el caso de Río Añasco hacia Miradero, hacia la planta Miradero, que sirve a 5 pueblos, que ya se supone que hay un proyecto para reemplazo de toda esa tubería. La información que yo tenía hasta la salida del ingeniero

0: ingeniero Joel Lugo del área oeste, que de hecho yo creo que es el que debe ser el presidente de la autoridad, había ya en el proyecto dos tuberías de 36 pulgadas de Añasco hasta la planta de Miradero. Eso incluía una renovación del sistema de bombas, unas mejoras en la planta de filtro, pero eso no se mencionó tampoco porque en el oeste pues no hicieron su trabajo, ¿verdad? Los legisladores que tenemos allí, lamentablemente, uno se dedicó a hablar de Moca, que ahora tiene aspiraciones para Moca, y pues vimos la otra que habló hasta de granitos de agua. O sea, es lamentable esta situación que está ocurriendo en el oeste, donde nadie nos toma en cuenta.
1: Iván, no quiero que se me olvide, escuché bien que dijiste que Joel Lugo debe ser el presidente.
0: Yo entiendo que debió haber estado en la presidencia. El ingeniero Joel Lugo fue director de la región oeste, pero también fue director de infraestructura a nivel de toda la isla. Conoce el sistema. Yo entiendo que puede hacer un buen trabajo como lo hizo acá en el oeste.
1: Iván, no quiero que pase el tiempo y no hablemos sobre la situación de los empleados de la Unión Independiente Auténtica. Nuestro compañero del equipo de Rayos X, José Carlos Sánchez, estuvo informando en sus redes sociales que la nómina de la AAA aumentó en comparación con el año pasado. Precisamente yo le estaba preguntando esto al presidente, y él básicamente lo que me dijo, esa nómina de confianza es solamente un 3% del total, es ínfimo. Yo le decía, bueno, pero no deberíamos tener más brigadas de tuberos y todo eso, que no hay suficiente. ¿Cómo tú lo ves?
0: No, definitivo, o sea, de un aumento de 174 a 186 empleados de confianza, eso es una cosa increíble cuando vemos la situación en la que está la autoridad, empleados que vienen a ganarse 110 mil dólares, 80 mil dólares al año. O sea, ningún empleado de la autoridad de acueducto llega a eso. Aquí vemos cómo se está hablando de un plan de clasificación que lo que nos va a dar, ¿verdad?, son migajas comparado con esto. Vimos que el ingeniero habló de una nueva negociación de convenio colectivo una vez termine el plan de clasificación y retribución, que de hecho saqué un comunicado ayer pidiéndole a la Unión que inmediatamente comience la preparación de un proyecto de convenio colectivo para presentarlo a la autoridad y que me hago disponible para trabajar con ese proyecto, porque lo que estamos viendo es que aquí se le está repartiendo el dinero a manos llenas a los amiguitos, a los seguidores, ¿verdad?, de esta administración, porque eso fue lo que pasó. Hubo supervisores que subieron ayudantes especiales que yo entiendo que no cumplían con requisitos, y lamentablemente al personal de la calle, al personal que día a día realiza el trabajo verdaderamente, no se le toma en cuenta.
1: Wow. Me llama la atención que dices que le haces un llamado al sindicato. Uh-huh. El presidente de la Unión Independiente Auténtica, ¿dónde está? O sea, es que me parece inverosímil. Pero bueno, no te voy a
0: meter. Me imagino que allí en la calle Mayagüez, ¿verdad? En las oficinas de la Unión.
1: Pues pero que yo, salga yo, de las oficinas y se active, porque imagínate.
0: Yo soy de los que creo que debemos tener presencia en estos medios por estas situaciones que están ocurriendo. O sea, aquí la Unión, a pesar de que está para representar los trabajadores, exacto, también es parte del pueblo. Pues claro, y hay que estar con el pueblo.
1: Y son los que saben, o sea, los que están allá adentro, los que forman parte del sindicato, son los que saben cómo se mueve la cosa y conocen las interioridades de lo que está pasando. Así que tiempos difíciles. Iván, te quiero dar las gracias por siempre estar disponible. Un abrazo y que tengas un buen día de trabajo. Cuídate.
0: Gracias a ti, Mili, y que tengas también muy buen día.
1: Gracias. Ahí ustedes escucharon a Iván Vargas Muñiz. Él forma parte de la Unión Independiente Auténtica. Básicamente se ha convertido en esa voz porque el presidente en ningún lado está. No lo he escuchado. Y peticiones se han hecho. Así que es la única voz que hemos estado escuchando hablando sobre todas estas situaciones y racionamiento en Loíza y Canóvanas. Así que te digo yo que la cosa está difícil. Mira, nos acaban de llamar y quiero tener la oportunidad de poder decirlo. Un mes sin agua en Guaynabo, Santa Rosa 1, Santa Rosa 2, todos los sectores de Guaraguao acaban de llamarnos para decirnos eso. Así que lamentamos mucho, de verdad, qué difícil estar sin el servicio de agua. 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
6: Y seguimos aquí conectados en Pegados en la Mañana por Radio Isla 1320 y Telemundo Puerto Rico. Aquí viendo un poquito las imágenes del nuevo presidente de Colombia, Abelardo de la Spriella. Pues Spriella. Spriella, tal vez. Bueno, nada, ya en Colombia hay un nuevo presidente. Y me informan aquí que es de la derecha. Así que el tiempo dirá, celebrando su victoria allá en Colombia. Son las 6:47 de la mañana. Y sí, ya estoy aquí con un joven llamado Denis Márquez, representante, portavoz del PIB en la Cámara de Representantes. ¿Cómo está usted, caballero, abuelito?
7: Muy bien, buenos días, Mili. Buenos días a todos los que nos ven y nos escuchan. Saludos siempre.
6: Happy Father's.

0: para campaña política.
1: Sí, ese es el proyecto de la Cámara 1121, un proyecto por petición de la Federación de Alcaldes de Puerto Rico. Y es un proyecto como en Puerto Rico a enero, primero de enero del año electoral, se establece una veda electoral a todo tipo de anuncios, sí, por parte del gobierno de Puerto Rico, incluyendo los municipios y el gobierno, sí,
2: que estatal. Hay que pedirle permiso.
1: Hay que pedir permiso, ¿no? Y eso ha sido parte de una historia importante de este país, ¿no? Que es una forma de garantizar el buen uso de fondos públicos y de que no se utilice esos fondos para promover campaña política. La Federación de Alcaldes, por petición a la Cámara, en este caso fue el presidente de la Cámara, radicaron ese proyecto de ley, hicieron ahí un informe y aprobaron un proyecto de ley donde básicamente se revierte esa tradición política, tradición legal y la estructura legal que había, ¿no? Que antes era a través de la Comisión Estatal de Elecciones y años recientes en el asunto del control electoral. Ahora, anuncios que tienen que ver como sobre anuncios sobre obras públicas, fotos oficiales, lemas o marcas institucionales, actividades, festivales, fiestas patronales, están exentas de ir al control electoral, a la junta de anuncios. Claro, y ponen en la ley que no pueden violar la ley, no pueden decir X o Y cosa, no pueden promover, pero quien lo va a decidir no va a ser la junta, lo va a decir el alcalde. Por lo tanto, el anuncio de un montón de asuntos que tienen que ver en el año electoral con los municipios, lo puede hacer todo el gobierno, porque incluye todo el gobierno, pero todo el mundo sabe que los municipios son los dados a este tipo de asuntos. Y entonces básicamente de facto se elimina la junta de anuncios, porque ese conjunto de anuncios, pues el alcalde va a decidir qué es promesa, qué es logro, según definido en la propia ley, y entonces publicará lo que le dé la gana.
2: Claro, pero usted me dice que se elimina la junta de anuncios.
1: No se elimina. No. A lo que me refiero es que de facto en okay. Este conjunto de anuncios, pues básicamente la junta no va a tener intervención si luego alguien radica una querella por lo que hizo el alcalde. Cuando se puede evitar la querella, si desde un inicio la junta, y yo hice mi investigación y corroboré, y la junta aprueba la inmensa mayoría de los anuncios y hicieron su trabajo, aquí lo que sucede es que en ese año electoral, tú me vas a decir a mí, que el lema no puede estar relacionado con la campaña, pero en la creación la gente es muy creativa, ¿no? Los anuncios de obras públicas, los anuncios, las fotos oficiales, vamos a tener las fotos oficiales durante todo esto, en cuanta esquina hay en los municipios, con la foto de los alcaldes, los lemas municipales, la promoción de festivales y fiestas patronales, que eso está vinculado con todo en el año electoral, con toda una promoción de beneficio a la figura del alcalde. Y con este proyecto de ley, todo eso se permite, claro, le añaden, como te digo, le añaden el caveat de que no se puede violar la ley, no se puede anunciar logros, campañas ni promesas, pero eso es una decisión que va a hacer el municipio, en este caso el alcalde o el gobierno, y no va a haber ese control.
2: Sí, que en la práctica actualmente, dentro de la oficina del Contralor Electoral, se activa toda esta oficina para precisamente analizar y ver todas las peticiones que tienen las distintas agencias. A eso sí. Usted se refiere de que,
1: a eso mismo,
2: que no han rechazado, que no están constantemente rechazando, sino que lo que pasa es que no quieren pasar por ese escrutinio.
1: Claro, no quieren pasar por ese escrutinio, tienen que tener el control. Yo a veces no entiendo cómo se aprueban estas cosas cuando hasta en términos políticos se dan un tiro en el pie, porque van a darle a incumbentes actuales que su propio partido, que es lo secundario, pero es parte de la realidad política, le están dando un poder más a los municipios. Y uno que ha visto durante muchos años los informes del Contralor sobre el uso de mal uso de fondos públicos y sobre las promociones que se hacen en los municipios y la promoción de los festivales y un montón de asuntos relacionados con la legislación, que obviamente fue pedida por los alcaldes, porque es por la Federación de Alcaldes, que nada beneficia al país, y por el otro lado, lo que yo estoy convencido, que va a ser un mal uso de fondos públicos.
2: Ahora, esto se aprobó.

0: En la Cámara, y esto pasa entonces ahora al Senado.
1: Ya pasó al Senado.
0: Ya pasó, por eso, ya pasó al Senado, y de seguro en el Senado le darán luz verde.
1: Estamos yo le llamo la peor semana del año en términos legislativos. Pues estamos, hoy comienza la recta final.
0: Ay, verdad, pues estamos ya casi a final de mes, y el presupuesto.
1: El presupuesto, quedan tres proyectos que a mí me parece que son terribles para el país, pero
0: ya me imagino.
1: Estamos hablando de el proyecto de permisos, que veremos a ver cómo termina eso.
0: La
1: mal llamada reforma de permisos. Nosotros ya hicimos el ejercicio completo de la revisión. Hoy debe bajar el asunto de la Junta de Salario Mínimo. Y queda el presupuesto, que me imagino que bajará un segundo o tercero calendario, un presupuesto impuesto más por la Junta de Control Fiscal.
0: Ok, hay varias cosas. Bueno, yo aquí agregaría otro proyecto que no sabemos qué va a pasar. El proyecto que busca impactar el Carson. Eso no podemos...
1: Claro.
0: Hay que estar pendiente a ese proyecto.
1: Nosotros,
0: ¿qué ha pasado?
1: No, bueno, está ahí. Nosotros fuimos, obviamente, quien lo denunciamos, sí, en la conferencia de prensa. Es un proyecto que tendría que esperarse un poco en términos técnicos legislativos, cómo queda la reforma, porque podrían... Pero ya en la reforma, hay enmiendas que afectarían, independientemente de ese proyecto, que afectarían el asunto del calzo, y que nosotros vamos a estar muy pendientes también.
0: Así que la reforma de permiso, de esto que están pendientes, la Junta de Salario Mínimo, que es que buscan eliminarla, que eso podría bajar hoy.
1: Exacto, toda la información que tengo, por lo menos el de hoy se discute presupuesto, porque fue lo que nos informaron el viernes pasado, el presupuesto de la Junta de Control Fiscal, y también el jueves pasado, debo decir, hoy debe bajar en un segundo o un tercer calendario el proyecto de permiso, de la Junta de Salario. El de permiso, lo que se ha escuchado es que están haciendo una especie de sustitutivo en el Senado. Veremos a ver cómo se ponen de acuerdo con la Cámara, pues habrá que ver cómo quedó finalmente ese mal proyecto para el país.
0: Así que hay muchas cosas.
1: Y el jueves es el último día de aprobación de medidas. Por lo tanto, hasta el jueves es la posibilidad de que se aprueben estos proyectos de ley, que yo creo que se van a aprobar. Pero el 25 de este mes es el último día de aprobación de medidas, dejándose para el final el día de cierre de sesión, es el 30, que como tú sabes son las concurrencias, los comités de conferencia que queden, lo que no se haya puesto de acuerdo el Senado y la Cámara para votación final, y la primera sesión del año cierra este 30 de junio.
0: Denis Márquez, estaremos entonces pendientes a todo esto que está corriendo.
1: Claro que sí. Buenos días a todos y
0: pórtese
1: saludos.
0: Pórtese bien.
1: Siempre me porto bien, tú lo sabes.
0: El representante Denis Márquez, ya mismito vamos a estar dialogando con la alcaldesa de Loíza y posiblemente la de Canóvana, racionamiento para ambos municipios. En breve aquí en Pegados en la Mañana.
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3: Ay, señor. Seguimos aquí conectados en Pegados en la Mañana por Radio Isla 1320 y Telemundo Puerto Rico. Estoy con José Luis Renta, mi good bunny. La cosa está difícil para los municipios de Loíza y Canóvanas.
4: Ay. Se quejaba este fin de semana la alcaldesa de Loíza.
3: No, molesta, y con
4: pueblos,
3: razón.
4: En los pueblos aledaños al suyo había agua. Sin embargo, en Loíza no había agua.
3: Ay, chicos, pues precisamente vamos con eso ahora. Quiero ir rapidito porque hay mucha molestia. ¿Qué es eso? ¿Que va a haber un racionamiento para estos pueblos? Pues vamos con eso ahora, así que ¿estás ready para los titulares?
4: Vamos con los titulares.
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5: Acueductos y alcantarillados establecerá plan de racionamiento de agua para Loíza y Canóvana. Julia Nazario confirma en sus redes sociales, fue citada junto a la alcaldesa de Canóvanas para establecer el proceso. Aprueban en la Cámara de Representantes medida que permitiría el uso de fondos públicos para sufragar campañas políticas. Se registran 4 accidentes fatales en nuestras carreteras durante el fin de semana. La policía realizó, escuche bien, madre, escucha esto, Mili, 12,654 intervenciones. Mi madre, de esos 105 fueron arrestados bajo los efectos del alcohol. Buscan que se clasifique como delito grave el conducir bajo los efectos de bebidas alcohólicas. Complicado para Irán cerrar el estrecho de Hormuz con amplia presencia militar de Estados Unidos en el área. No hay un cese al fuego. Soy José Luis Renta. 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La hora en Pegados en la Mañana 7.

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2: Muchos siguen sin el servicio de agua, en particular el municipio de Loíza. Su alcaldesa ha estado este fin de semana informando a través de sus redes sociales a la ciudadanía. Nos informa en la mañana de hoy que comenzará un racionamiento en su pueblo y también en el municipio de Canóvanas. Vamos precisamente a conectar con la alcaldesa de Loíza, Julia Nazario, a quien le doy los buenos días. Alcaldesa, ¿cómo está usted?
3: Bueno, Mili, estamos como me dejaste la semana pasada.
2: Ay, Dios.
3: Tuvimos viernes, sábado y domingo, Día de los Padres, sin agua, porque yo recibo de la planta de Canóvanas, pero San Isidro, Loíza Valley y el pueblo de Canóvanas, que también reciben de esa agua, no cesó el agua. Lo que nos dijeron que había un mantenimiento en la planta, y si había un mantenimiento era para que todos estuviéramos sin agua. Quiero decirte que la alcaldesa de Canóvanas se encuentra tan sorprendida como yo.
2: Sí, hablé con ella.
3: Sobre todo con esto de un racionamiento, porque ella no entiende por qué tiene que haber un racionamiento. Para ella, que es falta de un personal que esté al pendiente en esa planta.
2: ¿Estamos hablando de qué planta en particular, alcaldesa?
3: La planta de Canóvanas.
2: Ok.
3: Canovanilla.
2: Ahora,
3: que es la que suple agua a Loíza.
2: Pero Loíza está sin agua, ¿desde cuándo?
3: No, Piñones estuvo 23 días sin agua,
2: lo
3: porque
2: sé.
3: Es el supertubo. Y Loíza tuvo el jueves sin agua, vino un rato el viernes y desde el viernes se fue hasta ayer por la tarde.
2: Ah, o sea que regresó ayer por lo menos en la tarde.
3: Ayer en la tarde regresó.
2: Okay, pero entonces, ¿quién le informó a usted que viene un racionamiento para su pueblo?
3: Me llamó a las 6:30 el ingeniero Luis Ortiz, que creo que es el subdirector.
2: Sí.
3: Luis Ortiz, el ingeniero, me llamó y me dijo que hoy nos vamos a reunir para establecer el plan de racionamiento. Así que yo quiero ir allí y ver por qué, porque cuando tú entras a acueducto no ves baja en los niveles de los embalses, no los ves.
2: Okay. ¿A qué hora es esa reunión, alcaldesa?
3: Ni me dieron hora ni lugar.
2: ¿Pero cómo
3: eso
2: va a ser eso?
3: A las 6:30 ayer me dijo que hoy nos vamos a reunir, pero que hoy me decía dónde y la hora.
2: Okay. O sea, que ayer le informó.
3: De hecho, creo que Lorna se enteró que tenía una reunión porque yo lo escribí, porque acabo de hablar con ella.
2: Sí, hablé con ella y ahorita entrará también con Diantre. Está molesta porque ella me dice, pero Mili, es que no sé hora, o sea, no sé ni, en efecto, o sea, usted todavía es la hora, a esta hora no la han, esta llamada del ingeniero Luis Ortiz fue ayer.
3: Fue ayer, a las 6:30 de la tarde.
2: Y entonces hoy hay una reunión, pero usted no sabe dónde ni a qué hora.
3: No, pero habíamos quedado que me iba a avisar hoy, o sea, cuando me llamó ayer, aparentemente esta fue una gestión de última hora, ¿verdad? Porque hay mucho coraje en el pueblo, Mili, y la gente está molesta cuando ven que yo recibo de una misma planta y que la única que no tiene agua es Loíza, y tienen razón en estar molestos. Entonces, una coordinación, Mili, cuando atendimos el problema de Piñones, hubo coordinación y planificación, y ustedes estuvieron al pendiente todo. Aunque había molestia porque no había agua, pudimos llevar agua a todos los sectores, mover los camiones. ONE estuvo a cargo de todo. Ayer había un descontrol, todo el mundo tenía camiones y todo el mundo pidió. Tú sabes una cosa, yo en mi vida había visto algo igual, Mili, igual. Y si yo fuera una alcaldesa ausente, yo podría comprender que todo el mundo coordinara, pero yo estoy presente. Ayer me hice un lado para que todo el mundo atendiera. Por la tarde no les costó de otra que entonces llamar a mi oficina para que ONE se hiciera cargo, después del revolú que hicieron.
2: Padre amado, esto es insostenible.
3: Tienen que entender, ¿verdad? Nosotros estamos ahí para la gente, pero no puede, todo el que llama no se puede coordinar con ellos. Y yo agradezco a todo el que quiera entrar, pero entonces unas comunidades empiezan a decir, ¿por qué le dieron a aquella? ¿Por qué no a esta? Porque
2: claro,
3: hay que estar organizado y hay que llevar un plan para que nadie se quede sin atender.
2: Sí, no, no, estamos hablando que básicamente luego de que el sector de Piñones, que se sirve del superacueducto, tuvo agua, como que la cosa empezó a afectarse en Loíza desde el jueves, aunque ayer en la tarde regresara el agua, pero tuvieron todo el fin de semana sin agua.
3: Todo el fin

0: de semana, todo el fin de semana. El viernes que era feriado no hubo agua, el sábado no hubo agua, y ayer día de los padres comenzó a llegar como a las 4 de la tarde, y eso llega a los primeros sectores. En la noche fue que llegó a lo último de a parcelas, Vieques, Miñimiñe, a toda esa área.
1: Alcaldesa, su llamado a la autoridad.
0: Yo creo que no hay más, yo creo, no sé cómo decirle esto que no suene mal, yo creo que no hay mala fe, porque ellos están tratando de hacer el trabajo, pero como no se quieren dejar guiar, esto ya yo lo viví, en el 22 tuvimos, Lorna y yo tuvimos, y entró Boris también, tuvimos una sequía terrible en el 22, y pueden entrar en las redes y verlo, pero nos reunimos, Doriel Pagán, Lorna, Boris, esta servidora, hicimos un plan, tuvo la prensa, se hizo un plan de racionamiento, y todo el mundo estuvo de acuerdo, pero no podemos trabajar apagando fuego, eso no se puede.
1: Bueno, así está la cosa, están apagando fuego. Alcaldesa.
0: Yo, gracias a Dios, yo tengo muy buena relación con Lorna, y yo sé que Lorna sabe que los reclamos que estoy haciendo son justos. Ella misma me lo ha dicho, me dijo ayer, yo tuve agua todo el tiempo, no se me ha ido, el agua no se fue nunca, pero entonces, ¿por qué no cerraron y me dieron agua a un tanque que es lo que yo tengo y luego le seguían distribuyendo a las demás zonas? O sea, en esto tenemos que ser justos, justos.
1: Quiero agregar, quédese en línea, alcaldesa, y quiero agregar a la alcaldesa de Canóvanas, Lorna Soto, a quien le doy los buenos días y quien se enteró hoy sobre esta situación de que posiblemente viene un racionamiento para tanto Luisa como Canóvanas. Alcaldesa, muy buenos días.
2: Buenos días, Luisa, a ti, y buenos días. De Puerto Rico.
0: Buenos días, Lorna, buenos días.
1: También está doña Julia Nazario en línea telefónica. Lorna, ¿Qué pasa aquí? O sea, ¿usted se enteró ahorita de que hay una reunión?
2: Pues mira, no, a mí me enviaron un mensaje de texto. Acabo de hablar ahora con uno de los supervisores de acueducto. La situación del día de ayer, según ellos están explicando, es que la toma de Loíza Valley no estaba recibiendo agua. Es por eso que aparentemente ellos entonces envían estos mensajes pensando que no iba a recibir más agua durante el día y que entonces la planta no iba a recibir agua, y por consecuencia pues la planta tumba, porque ya esos motores, ¿verdad?, están preparados para ello. Pero me están explicando que en efecto Loíza Valley entró agua, por lo tanto el racionamiento no se va a dar. Ellos están monitoreando la zona, y es por eso que parece que pues ya nos están advirtiendo. Ahora bien, yo inclusive, ¿verdad?, contesté el mensaje de texto en la mañana a Luis Ortiz, el de operaciones, y les dije que teníamos que sentarnos, que tenía que haber un plan organizado de los camiones, porque nosotros llevamos, ¿verdad?, y estoy segura que Julia también, llevamos una información de qué sectores son los que están sin agua y son los que tienen mayor necesidad. En el caso, ¿verdad?, de Julia, pues tiene bastante problemas en Piñones, que se nutre del área de Carolina, Isla Verde, y en el caso de Loíza, pues como es la parte más alejada de la planta, pues entonces no le llega, si no llega agua a la planta de Canóvanas, no le llega a Loíza, por lo tanto Canóvanas se queda con agua porque baja por gravedad. O sea, esto de las plantas, Mili, yo te lo digo que lo conozco, ¿verdad?, bastante, porque yo monitoreo todos los días las plantas de Canóvanas. Esta planta es la menos problemas que me da, que es la planta de el outlet, al lado del outlet, aquí al lado de donde estaba, ¿verdad?, los verdes, en la número 3. Y es la planta que menos problemas da, es una de las plantas que más reconstrucciones y reparaciones, ¿verdad?, ha tenido, y se supone que no de tanto problema. Así que si el problema es que no le está llegando agua, pues eso pues lo vamos a estar monitoreando, vamos a estar visitando la toma de Loíza Valley para ver cuáles son los niveles que
1: tiene. Claro, pero Lorna, me parece que...
0: Pero un momento. Julia. Lorna no tiene problemas con la planta, pero esa planta me suple a mí y a cada rato yo me quedo sin agua. O sea, esto de este weekend es la secuela de muchos weekends que me he quedado sin agua.
2: Pero también tenemos que aclarar, Emily, en la planta, ayer por ser día, como yo le dije a la senadora que se presentó allí, que muchas veces la calibración, ¿verdad?, de todos estos sistemas requiere que un personal esté ahí, y es importante, más todavía que está pasando

0: que está pasando, que es una carga para los alcaldes, ¿verdad? El problema del suministro de agua, los comercios, la cantidad de personas que vienen a la ciudad, ¿verdad? Por ejemplo, los fines de semana nosotros recibimos miles de visitantes, tanto en el Aule como en el casco urbano, Hipódromo Camarero, hoy tenemos juego del BCN, ¿sabes? Tenemos que prepararnos y preparar que nuestras cisternas estén todas llenas. Así que es importante que todo lo que vaya a ocurrir, los alcaldes y alcaldesas, tengamos el conocimiento total y absoluto. Yo voy hasta la hora monitoreando la planta de Loíza Valley porque me acabo de enterar que la llegada de agua, ¿verdad? Parece que está bajando los niveles y ese es el problema de la planta de Canóvanas.
1: O sea, ese es el problema. La cosa aquí es que, como lo pongo, y estoy dialogando con las alcaldesas de Loíza, Julia Nazario, y la alcaldesa de Canóvanas, Lorna Soto. O sea, ¿cómo es que se manda un mensaje de texto en el caso de Canóvanas y a doña Julia se le dice, mira, mañana vamos a tener una reunión porque viene un racionamiento? ¿Viene o no viene? O sea, ese cambio de información los debe tener a ustedes, ¿verdad?, confundida.
2: Mili, el mío no fue un mensaje de texto, fue una llamada telefónica del ingeniero.
1: Sí, exacto. En su caso fue llamada, pero a Lorna le mandaron un textito y vámonos.
0: Que quiero aclarar, bueno, la operación de esto no es nada fácil. El problema de esto es que esto tiene que venir con la llegada de varios camiones de agua, como está la zona metropolitana.
1: No es nada fácil, pero hay que comunicarse,
0: claro,
1: y comunicar efectivamente.
0: Nosotros tenemos comerciantes, yo tengo farmacéuticas, yo tengo, ¿verdad?, áreas industriales, tengo supermercados, tengo una operación de lunes a viernes que es bien compleja, que yo estoy seguro que la mayoría de ellos necesita el agua para poder tener su operación ahí corriendo. Así que es importantísimo que nosotros sepamos esto y que nosotros se lo podamos comunicar al público en general.
1: Doña Julia.
2: Yo no tengo todo lo que tiene Lorna, pero tengo gente igual que ella que necesita. Los encamados, los que están enfermos, los de poca movilidad, los que no pueden llegar a un camión de agua a buscar agua. Y siempre Lorna y yo hemos trabajado de la mano y nos hemos reunido para esta época, porque en esta época siempre pasa, pero nos hemos reunido y hemos organizado cómo se va a recibir el agua en cada pueblo. Eso es lo que tiene que pasar. Por eso esa llamada anoche del ingeniero Ortiz me llenó de esperanza. Porque yo espero que hoy nos reunamos.
0: Independientemente, y Julia, nos vamos a reunir en la planta de Loíza Valley para que nos enseñen los niveles. Porque
2: pues me dicen la hora.
0: Yo hemos ido allí y vamos a ver los niveles de la planta de Loíza Valley para que nos expliquen a nosotros realmente lo que está sucediendo. Así que
2: porque ahora mismo ellos me dijeron que estaban en un mantenimiento y tú me dijiste que allí no hubo ningún mantenimiento el fin de semana.
0: Bueno, es que la senadora Marisa Jiménez estuvo allí. Ayer en la planta había un operador que es el que estaba velando, no había nadie trabajando en la planta de agua cuando ella fue, no sé si después había algún personal en algún momento.
1: Quiero, porque sé que las dos están aquí cuadrando literalmente conmigo al aire, o sea, van para la planta Loíza Valley las dos, ¿a qué hora estarán acudiendo ambas allí para ver?
0: Lo vamos a coordinar Julia y yo.
1: Okay, pero
0: con la persona de acueducto.
1: Lorna, ¿quién es la persona de acueducto? Si se puede.
0: No sé, se supone que sea el ingeniero Luis Ortiz, si estamos hablando, ¿verdad?, la misma persona.
1: Okay.
0: Que nos escribió.
1: Okay. Pero sí, lo que quiero es tener, porque las personas me dicen, Mili, ¿va o no va el racionamiento? O sea, Luis Ortiz primero llama a la alcaldesa de Loíza por llamada y le dice, mira, hay una reunión, viene un racionamiento. A ti, Lorna Soto, por texto te dicen lo mismo. Luego pudiste hablar con alguien de la AAA que te dice que los niveles de Loíza Valley están mejor, lo más seguro no va a errar. La gente quiere, aquí como que no hay un mensaje claro si va o no va el racionamiento. O sea, las tienen a ustedes como que ahí.
0: Mira, Mili, nosotros vamos a ir a la planta de Loíza Valley, en el momento te lo informaremos, ahora bien. Si hay un racionamiento, tiene que haber una coordinación de camiones y demás para que las operaciones de todo un pueblo y de los ciudadanos no se afecten. Así que nos darán la información completa, nosotros haremos los arreglos como siempre, ¿verdad? Siempre el alcalde o la alcaldesa es la que prácticamente está en la operación y saben dónde están las mayores necesidades, porque tenemos un punteo ya desde María y la pandemia. Nosotros tenemos un puntero y lo hemos mejorado a cabalidad de dónde está el encamado, dónde está el encamado sin familia, dónde está el encamado que el municipio atiende. Y ya tenemos un punteo general.

0: Inclusive yo instalé cisterna a tres comunidades con los fondos ARPA, que ya eso nos ayuda muchísimo más porque el área de la montaña para mí era grave. Y esa parte nos ha ayudado bastante. Así que en el momento en que ellos nos llamen, Julia y yo debemos ir a la planta en algún momento y vamos a visitarla para ver los niveles de agua y verificar entonces que todo sea lo que se nos está informando.
1: Sí, Lorna, cuando me llamen, ahí estaré inmediatamente.
0: Claro que, claro sí.
2: Que sí. Sí, que esa reunión debe darse hoy, que ustedes ambas vayan.
1: Yo confío que después de hoy no sea, Mili, tiene que ser hoy.
2: No, exacto, me refiero, ¿verdad?, después de esta conversación. O sea, que hoy debe darse esa reunión en la planta Loíza Valley para ver cuál es la verdad. Así que nos quedamos con que sí va el racionamiento hasta que se diga todo lo contrario y ustedes puedan ir a esa planta. ¿De dónde se sirve? O sea, ¿de dónde llega la toma de Loíza Valley para que se vaya llenando ese tanque?
0: De Carraízo.
2: Ah, ok. Porque en Carraízo sí iban a haber unos trabajos en un momento dado.
0: Bueno, esa toma de Loíza Valley es del río Canovanilla.
1: Okay. Sí, del río Canovanilla.
0: Y ahí es entonces que se nutre la planta de Canóvana, como tal.
2: Ok, así que nada.
0: Pero igual esa planta también se hicieron unas mejoras, que debe estar funcionando mucho mejor. Es como te digo, Mili, yo tengo problemas de agua, mayormente en la zona del Comandante y en la planta de Guzmán, que también está recibiendo reparaciones, pero la planta que menos problemas me da a mí es la planta de los outlets. ¿Sabes? Que me tienen que decir por qué no está recibiendo agua, si es que porque no está lloviendo o están distribuyendo galones de agua al área metropolitana. La verdad que no tengo la información en la mano, pero hablaremos de eso.
2: Quisiera,
1: gracias, Rona.
2: No se me vaya, quisiera primero, doña Julia, su llamado a la AAA y lo propio, ¿verdad?, para la alcaldesa de Canóvanas, Lorna Soto. Voy primero es con
1: que
2: doña
1: con
2: Julia.
1: Con esta conversación con Lorna, quedo con más dudas que respuestas, porque Lorna acaba de decir que la planta que menos problema le da es de donde yo recibo agua. Y yo he tenido los últimos 6 meses un problema de agua increíble. Me quedan dudas que tiene que contestar el acueducto, no es la alcaldesa de Canóvanas, con quien tengo una excelente comunicación, y cuando la llamo, de hecho ya me mandó camiones, ¿verdad, Lorna? Me mandó camiones.
0: No, y lo vamos a continuar haciendo, pero realmente puede ser alguna obstrucción o limpieza o reparación de alguna de las tomas que conecta Loíza, porque la planta que menos problema al municipio nos da es la planta de los outlets, es la realidad.
2: Claro, pero entonces aquí, como dice la alcaldesa Julia Nazario, hay más dudas que respuestas, por eso urge entonces una reunión y esa reunión en algún momento, ojalá que sea en horas de la mañana, para que ustedes tengan respuesta. Pero entonces, lo entendí bien, Lorna, ¿tú le estás enviando camiones cisternas a Loíza?
0: Sí, bueno, Julia me los pide y también el alcalde de Junco y otras entidades también gubernamentales nos han solicitado, y nosotros en la disponibilidad de los camiones pues se lo enviamos, gracias a Dios, y que la operación está corriendo perfectamente en Canóvanas. Nosotros pues no estamos distribuyendo agua, alguno que otro caso que puede ser que tengan cisterna y no tengan el sistema, ¿verdad?, de un contador, que pero le llenamos a ellos primero y luego salimos a atender las diferentes peticiones de alcaldes y alcaldesas.
2: Okay, o sea que el municipio de Canóvanas está dando entonces apoyo a los demás. ¿La AAA, alcaldesa, le está supliendo camiones cisterna?
1: A mí, me preguntan.
0: Nosotros ahora mismo no tenemos esa necesidad.
2: No, en el caso de Loíza, disculpa, Lorna.
1: Sí, la coordinación fue buena hasta ayer que decidieron mandar, desde el sábado, tengo el problema que han decidido mandar camiones sin coordinarlo con OME. Así que al no llegar a manejo de emergencia los camiones, se ha hecho un revolú en las comunidades de buena fe, no hay mala fe, pero tiene que ser coordinado con OME para saber a quién le dimos, quién tiene mayor necesidad, quién no. O sea, hay que coordinarlo. Eso estaba pasando hasta el sábado.
2: Bueno, estaremos pendientes. De Loíza, Julia Nazario, y a la alcaldesa de Canóvanas, Lorna Soto, ambas aquí en Pegados en la Mañana. Yo les voy a ser sincera, Sé que Lorna me dijo que a ella le dijeron que el razonamiento no va, pero la realidad es que hasta que no se dé una reunión, no tenemos eso claro. A la alcaldesa de Loíza la llamaron y le dijeron que sí y que hoy se iban a reunir. Así que lo que acaban de acordar ambas aquí en Pegados en la Mañana es que van para Loíza Valley, la planta de Loíza Valley, para ver cómo está esta planta y los niveles del agua. Así que hoy la alcaldesa de Canóvanas y la alcaldesa de Loíza van para la planta de Loíza Valley y están pidiendo que sea el ingeniero Luis Ortiz el que las llamó, el que llegue allá para tener un mensaje claro. Nosotros estamos haciendo gestiones para poder dialogar o que nos den alguna información de parte de Acueductos y Alcantarillados sobre qué es lo que está pasando en Loíza y en Canóvanas. Así que esto tiene que tener a las personas bien molestas. Bien, imagínate, las alcaldesas están las dos molestas porque están confundidas. Esto vamos a darle seguimiento, como les dije, tengo que hacer una pausa, pero usted se sigue informando aquí en Pegados en la Mañana por Radio Isla 1320 y Telemundo Puerto Rico.
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1: Y usted se sigue informando aquí en Pegaos en la Mañana por Radio Isla 1320 y Telemundo Puerto Rico. Justo aquí al aire, las alcaldesas de Loíza y Canóvanas haciéndole un llamado a la Autoridad de Acueductos y Alcantarillados para que les den información clara. A Julia Nazario de Loíza la llamaron ayer a las 6:30 p.m. el ingeniero Luis Ortiz. Alcaldesa, nos vamos a reunir mañana, le dejo saber tempranito la hora y el lugar, y le adelantó un posible racionamiento en el municipio de Loíza, como también Canóvana. A Lorna Soto se lo mandaron por texto. Pues Lorna lo ve esta mañana y empezó a llamar como haría cualquier alcalde de su pueblo. Llamó y alguien de la Autoridad de Acueductos y Alcantarillado le dijo, no, el racionamiento no va. ¿Va o no va? Ese es el problema, que no hay un mensaje claro a ambas alcaldesas. Así que al aire, literalmente, las dos acordaron que van para la planta de Loíza Valley y allí las dos se van a reunir con alguien de la Autoridad de Acueductos y Alcantarillados para saber cómo están los niveles de la toma de Loíza Valley, que me dicen ambas que se suple del río Canovanillas. Así que sigue la situación de agua. Quiero aprovechar. Residencial Las Margaritas en Santurce, terceros y cuartos pisos sin agua hace 11 meses. Aguas Buenas desde ayer y llegó hoy. También me dice 35 días sin agua, Guaynabo, Santa Rosa 2. Mucha gente de Guaynabo escribiéndome que no tienen el servicio de agua. Nidia me dice Guaynabo sin agua. Me dice Atillo, en el municipio de Atillo el problema es que no hay luz. Juncos, todavía sin agua. También aquí, déjame ver qué me están diciendo, Camuy, lo raro es que haya agua. Así que la situación, me dice Rose Rivera, el diario Vivir en Camuy. Así que en Camuy hay un serio problema del servicio de agua. Caguas llegó, pero faltan algunos sectores. Junco, Valenciano abajo. Nada, aquí muchas personas escribiendo, sigue la problemática. Y hemos hecho, quiero dejar claro para el récord, he hecho varias llamadas tratando de ver si alguien de la Autoridad de Acueductos y Alcantarillados me puede orientar si va o no va el racionamiento en Loíza y en Canóvana. La alcaldesa Loíza dice que sí y a la alcaldesa Canóvana le dicen que no. Sí y no. Hay que tener un mensaje claro, hay que orientar a los alcaldes. Me imagino que la intención de mandar el textito y llamar es eso mismo, pero se tiene que dar ya esta reunión que ya adelantaron aquí en primicia, que va a ser en la planta Loíza Valley. Ambas alcaldesas juntas, y miren, que para que ustedes vean cómo la alcaldesa Canóvana mandándole camiones cisterna a la colega en Loíza para ayudarle. También la alcaldesa Loíza me dijo que sí, que la Autoridad de Acueductos enviaron camiones cisterna. La problemática fue que no habían coordinado con un manejo de emergencia. Bueno, alguien que también tiene problemas del servicio de agua, y vamos a hablar del presupuesto porque eso es importante, es mi próximo invitado. Son las 7:32 de la mañana. El representante Eddie Charbonnier, presidente de la Comisión de Hacienda en la Cámara de Representantes, pero también representa un precinto de San Juan. ¿Cómo está usted?
2: Buenos días, Mili. Buenos días a los amigos que nos sintonizan.
1: Varias cositas para hablar con
2: y todavía
1: usted.
2: Feliz día a los padres que no pude felicitarlos la semana pasada.
1: Bueno, pues felicidades a todos, ¿verdad? Pero vamos al... Primero, ¿cómo está la situación en su precinto? ¿Mejor? ¿Mejorcita?
2: Bueno, lo bueno es que por lo menos hoy, a excepción de las zonas que tú mencionas, que son las Margaritas, los pisos 2 y 3, los pisos más altos, igual que pasa en Residencial Luis Lloren Torres, el resto pues ha habido bastante agua. Me parece que fue positivo la vista o la sesión especial que hubo la semana pasada en el Senado, donde se le hicieron varias preguntas al director ejecutivo de la Autoridad de Acueducto. Comenzó con una excelente ponencia del alcalde de San Juan Miguel Romero, donde planteó todas las preocupaciones que pasan en el precinto 1, pero que pasan en otros precintos también.
1: Sí, sí.

0: su queja real de que los acuerdos que se dan en el tribunal ellos no lo quieren cumplir. Y yo creo que la prueba que tú acabas de pasar ahora con las dos alcaldesas demuestra que hay una seria falla de comunicación en la autoridad.
1: Eso es lo que yo estoy observando. Hay una falla ahí de comunicación porque literalmente las tuve las dos al aire y Loisa decía, pero es que a mí me llamaron, Lorna. A mí me dijeron que tal cosa. Y Lorna, pues mira, acabo de hablar con alguien de la. Me dice que no.
0: Bueno, con lo brava que son esas dos alcaldesas, yo no quisiera hacer el acueducto que se va a encontrar en la planta de Loisa Valley, ¿sabes? Muy bien y son grandes alcaldesas. Pero yendo a lo que pasó, un resumen breve de la vista. De la comisión total, pues mira, muy lamentable que la actitud que asumió el director ejecutivo de la Autoridad de Acueducto es la misma, de soberbia, ¿verdad? De tratar de negar los hechos que son claros. Vi la frustración del alcalde de San Juan en presentar todos los puntos que se habían traído, principalmente en el tribunal, y que ellos mismos los negaban. Y yo creo que la razón por la cual tenemos agua este fin de semana es porque en la comisión total, a insistencia del presidente del Senado, el senador Oscar Morales, y del propio alcalde, hicieron caso lo que llevamos 3 semanas diciéndole. Y por fin parece que luego de esa presión que sintieron ese día, por lo menos puedo decir, y el tiempo ahí nos da la razón a todos, que la razón que no había en San Juan es porque ellos no querían darle agua a San Juan. Y a mí me da mucha lástima, te lo digo, y mucha pena, que a pesar del esfuerzo que estamos haciendo todo el equipo legislativo, o la mayoría del equipo legislativo en San Juan junto al alcalde, que el presidente de la autoridad siga con la misma actitud de no quererse dejar ayudar. Y eso, pues, a fin de cuentas, va sobre, ¿verdad? Tristemente va sobre su récord. Y el mejor ejemplo es que este fin de semana hay agua, cuando todavía ellos anuncian que no han acabado de reparar los tubos que están por allá, ¿verdad? El superacueducto, el área Bayamón, en otros lugares. Y tal como le dijimos al principio de cuando comenzara esta situación, como ellos, ¿verdad? Básicamente desajustaron todo el sistema, lo que estamos viviendo en San Juan hoy lo va a empezar a vivir otros lugares, lo va a empezar a vivir Guaynabo, Bayamón, ya escuchaste Canóvanas, lo hizo otros lugares.
1: No, Loisa estuvo sin agua todo el fin de semana. Y me dice la alcaldesa que llegó ayer en la tarde en algunos sectores y en la noche en otros.
0: Como de las experiencias se aprende, una vez, ¿verdad? Esperemos que podamos decir en algún momento que la crisis porque es una crisis, es lo que hay, ¿verdad? Haya culminado. Vamos a requerirle al director ejecutivo de la Autoridad de Acueducto, igual a otras agencias, como presidente de la Comisión de Hacienda, cuál fue el gasto de fondos públicos causado por una situación autoinfligida. Aquí no me van con el cuento. Mira, te voy a decir otra más. Mira el nivel y se lo pedí. Y voy a pedir también cuánto gastan en publicidad y en manejo de imagen. Porque cuando él llegó allí...
1: Pueden comenzar bajando cuando él llegó allí, de empleados de confianza.
0: Oh, no, ya la Junta se lo dijo. Pero cuando él llegó allí, se lo dijo el senador Mubierto, el senador Toledo y el senador Oscar Morales, que felicito por su turno. Él llegó con un libreto como si fuera una obra de teatro. Y aquí estamos hablando de situaciones serias que afectan a la comunidad. Cuando el interrogatorio se puso más caliente, pues entonces se le fue el libreto y se le fue la sonrisa, empezó a hacer de nuevo la actitud negativa que ha asumido contra la gente de San Juan. Y ahí me gustaría saber, y lo voy a preguntar como representante de distrito, ¿verdad? Y como presidente de la Comisión de Hacienda, ¿cuánto le costó al pueblo de Puerto Rico esta irresponsabilidad? ¿Cuánto gastó turismo en acarrear agua para los hoteles? Ya el municipio de San Juan sabemos que va casi por $1,000,000 los gastos que ha incurrido el alcalde de la ciudad capital. Fondo que se podría utilizar para otras emergencias, ¿verdad?
1: Bueno, más adelante. Turismo, la Guardia Nacional.
0: ¿Cuánto gastó la Guardia Nacional? Porque eso no es gratis. Familia, ¿y cuánto nos costó vaciar las reservas que teníamos para si pasa una emergencia real como un huracán? Por culpa de la irresponsabilidad de una gerencia que no se deja ayudar y no quiere escuchar, nos costó al pueblo de Puerto Rico. Estas cosas también hay que evaluarlas. Y nosotros, pues, con mucho gusto vamos a ver cuánto costó esto para que esto no vuelva a suceder, porque es la que es inaceptable. Yo espero que sea estable lo que está pasando, ¿verdad? Tuvimos agua quizás por la vista. Yo espero cuando yo tenga por lo menos 7 días corrido de agua, yo empiezo a decir, caramba, por fin estamos viendo algo bueno. Pero la verdad es que en el caso del precinto 1, tienes un día bueno, 7 días malos, un día bueno, 8 días malos. Por lo menos tengo que decir que hoy y ayer, el Día de los Padres, pues por lo menos hubo agua, excepción de las áreas altas que ya se mencionaron. Y en esos lugares, por lo menos, sí puedo decir que son históricos los problemas. No así en los demás otros lugares que ha habido problemas de agua. Y pues esto no ha obligado, que no tan solo el alcalde de San Juan, sino en el caso nuestro, evaluar tener que asignarle fondos a entidades sin fines de lucro para que puedan darle cisternas a las comunidades. Agua que se tuvo que llevar, ¿verdad?, a través de entidades sin fines de lucro y se sigue llevando a todas las comunidades. En ese sentido, agradezco al liderato comunitario porque nos dieron la mano en toda esta situación. Pero de nuevo, Mili, yo quisiera que estas cosas no pasaran porque fue una crisis autoinfligida por la falta de gerencia, por la falta de comunicación y, como dijo muy bien el alcalde de San Juan, Miguel Romero, por la soberbia institucionalizada

0: tienen la autoridad conducto de alcantarillado en no querer escuchar los consejos que se le dan, en no respetar lo que la gente pide y atender esto como un asunto personal. Cuando no es un asunto personal, cada vez que se le mencionaba al ingeniero Roberto Martínez en la vista pública, el señor se desfiguraba. Y muy bien lo dijo el alcalde, si aceptaron en un tribunal que esa es la persona que nos representa a los
1: bueno,
0: sanjuaneros,
1: claro, el
0: pues es la persona que no está
1: claro,
0: el alcalde
1: me lo dijo aquí.
0: Sí, estuvo contigo, sí, lo escuché.
1: Dijo, pues si tenía oposición, ¿por qué,
0: claro, porque
1: ¿por qué no lo dijo?
0: Pues ahí tú ves, añadido más, pues ahí tú ves la mala fe que hay.
1: Ahora, a mí me siguen hablando de este tanque en Covadonga, que no se ha arreglado un tubo que suple a este tanque de Covadonga, que todavía es la obra que no se ha reparado.
0: Pues esa información no la sé. Okay. Se le preguntó en la vista pública precisamente el tema de la telemetría, que fue lo que logró que el equipo que representa al municipio de San Juan se diera cuenta que habían bajos niveles de agua. Y eso se dio porque cuando vieron que estaba bajito, pues lo lógico es empezar a buscar si el tanque tiene una ruptura, si viene una ruptura en los tubos. Y ahí fue que se pudo lograr identificar por lo menos una ruptura que ya fue reparada. Y el acuerdo, ¿verdad?, luego de lo que se estableció por el comité, es que iban a comenzar por fin, que parece que no lo hacían hace tiempo, a revisar todo el tramo del superacueducto para verificar si hay otros salideros adicionales. Pero, como dije aquí en la entrevista, y lo voy a repetir porque, de nuevo, para que estén claros y estén claritos, no van a manipular la opinión pública, no lo piensen. Y por lo menos yo no se lo voy a permitir. No vengan a usar de excusa ahora que porque apareció quizás o aparezca otra ruptura en el superacueducto, me van a dejar la gente sin agua. Porque la gente de San Juan se suple de diversas fuentes, no exclusivamente el superacueducto. Y ahí en la vista, ¿verdad? Yo lo bueno que tiene la vista es que se transcriben y se graban. Y yo espero que el alcalde vuelva al tribunal. Y con toda la evidencia que se levantó en el Senado, las mentiras y los puntos que trajo el director ejecutivo, que algunos no eran ciertos, se pueda ver en el tribunal, ¿verdad? Y pues si hay consecuencias civiles, que las haya. Y sobre todo aquí, mira, a fin de cuentas, aquí no queremos que la gente tenga agua. Y que no haya que estar...
1: Me dicen ahora que la alcaldesa de Aguas Buenas está molesta.
0: Eso es para que la rama ejecutiva vea que no es exclusivo de San Juan. Porque primero, cuando lo decíamos el compañero Cheito Hernández, Juan Oscar Morales y yo, la respuesta de la rama ejecutiva era que no habíamos superado la primaria y otras cosas. Ese es el nivel de bajeza que a veces uno tiene que aguantar. Ahora tienen más personas quejándose.
1: Vamos a hacer una pausa, pero vamos a hablar del presupuesto.
0: Claro,
1: porque
0: importante.
1: Tengo entendido que este presupuesto se va a estar aprobando.
0: Hoy. Correcto, y la Junta emitió una carta el 19 hablando de que tienen hasta hoy la rama ejecutiva para someterle enmienda al presupuesto vigente del año fiscal 2020.
1: Vamos a dejarlo ahí.
0: Claro.
1: Hablamos del presupuesto y aquí, mire, le van a estar cortando budget porque eso era algo que usted me había... Cortando boche, se me pone... Y yo lo vi en la fiesta, yo lo vi en el vídeo, yo lo vi. Ay, ¿será por eso que le están cayendo encima? Hablamos después de la pausa con el representante Eric Charbonnier.
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0: Recuerda que ahora todo el mundo escribe en las redes. 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
1: Uno camina aquí por las aceras y...
4: Arriesgas tu vida. Como estás bloqueada, te tienes que tirar para la calle. Bueno, nosotros que no tenemos ninguna de esas, no podemos caminar por las aceras. Imagínate una persona que tiene algún tipo de impedimento. Algo que disfrutamos cuando nos vamos de vacaciones. Qué bueno es caminar por las ciudades. Y aquí en Puerto Rico somos presos.
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5: Aquí es que viene el curso básico de Política 101. Lograron que todo el país esté hablando de eso hoy y no estemos hablando en detalle de que el país sigue sin agua y para que no se hable de lo que ocurrió ayer en el Congreso de los Estados Unidos de América, donde la gobernadora y su gobierno y Francisco Domenech han puesto en vergüenza al pueblo de Puerto Rico.
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6: Muy buenos días, soy Aixa Vázquez y a esta hora de la mañana les actualizo cómo están las condiciones en las carreteras del país. No se reporta ningún tipo de incidente que esté provocando atrasos. tiempo, cualquiera que sea su destino, así sea en la zona metropolitana, pero esta se ha reportado algo de incremento vehicular en el caso de la Valdoriotti de Castro, tanto en la cercanía al Aeropuerto Internacional Luis Muñoz Marín como en los elevados en San

0: Santurce. De hecho, ya las autoridades lograron poner en un lugar seguro a un adulto mayor que estaba caminando por un tramo de la Valdoriotti de Castro a la altura de Residencial Luis Llorens Torres. Mientras tanto, en la zona norte, el expreso de Diego, tránsito moderado entre Toa Baja, Bayamón, Cataño, a la zona de Guaynabo en dirección hacia Puerto Nuevo, pero a nivel general fluyendo sin mayores inconvenientes. También el expreso Kennedy, si opta por la vía costera, que es la 165, también va a encontrar carreteras cómodas, un poquito más pesado ya en la jurisdicción de Cataño, en dirección hacia la cárcel federal, y la carretera número 2 en Santa Rosa, también en dirección hacia Tintillo Caparra. Y el expreso 52 en la zona metropolitana, tránsito cómodo en el área de Caguas, desde la salida a la 172 hasta el peaje de Caguas Norte, tránsito moderado, y de igual forma la 30 en Juncos, en Gurabo, en dirección hacia Caguas, y tramos de la 1 en el sector La Barra, Quebrada Arena, hasta el sector La Muda. Libre de inconvenientes el sur y la zona oeste del país. Que tengan excelente inicio de semana.
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3: Y te sigues informando aquí en Pegados en la Mañana por Radio Isla 1320 y Telemundo Puerto Rico. El periódico El Vocero ha reseñado una historia hecha por el compañero Miguel Rivera Puig. Y es que la policía está investigando una alegada agresión sexual múltiple contra dos turistas en el municipio de San Juan. Nosotros hemos estado tratando de solicitar información de manera oficial a la policía de Puerto Rico. Y las expresiones oficiales que nos acaban de enviar es que existe una querella bajo investigación debido a la naturaleza delicada de las imputaciones en protección de la presunta víctima, y dado que el proceso investigativo se encuentra en curso, no se estarán ofreciendo declaraciones adicionales en esta etapa. Esta es la reacción oficial de la policía de Puerto Rico, que hemos estado insistiendo en pues, tener un poquito más de información. Así que esta violación, esta alegada violación que ocurrió en la zona de San Juan contra dos turistas, está bajo investigación de la policía de Puerto Rico. Son las 7:47, sigo la conversación con el representante Eddie Charbonnier, quien es el presidente de la Comisión de Hacienda. La Comisión de Hacienda es la que se encarga de manejar todo relacionado al presupuesto, y primero hay que aprobarlo en la Cámara de Representantes. Ahí es donde se inició la evaluación. La pasada semana, el representante Eddie Charbonnier me había adelantado que iba a hacer unos ajustes, yo diría, de algunas agencias para poner ese dinero donde realmente tiene que estar, ¿verdad? Eso lo digo yo. Pero hablemos entonces de la carta de la Junta de Control Fiscal al gobierno de Puerto Rico, donde le está diciendo, si vas a hacer enmiendas, hay que hacerlas ya. Eso fue lo que entendí.
4: Sí, correcto. La Junta emitió una carta el 19 de junio, o sea, lo que dice es que hasta hoy la rama ejecutiva tiene para entregarle a la Junta la enmienda al presupuesto del año fiscal vigente, que es el del año 2026. Es quizás un incremento de algunos 600 y pico millones de dólares.
3: ¿Pero el que está corriendo ahora o el que se
4: el que está corriendo ahora.
3: Espérate, eso es distinto. Son dos cosas distintas.
4: Como decía que el secretario, no

0: Sí,
1: Okay.
0: tiene que ser una enmienda. Pasa como pasó el año pasado, pasa a la legislatura como una enmienda al presupuesto por resolución conjunta, igual que
1: Okay.
0: se discute el presupuesto de Puerto Rico, que lo vamos a discutir en la tarde de hoy con el favor de Dios. Sí hubo, como tú mencionas, hicimos unas cuantas ajustes en partida, llevado primero a ponerle nombre y apellido a partidas que requerían, como es el caso de las escuelas Alianza. De igual forma, la compra de
1: ¿Qué
0: patrullas
1: pasa
0: para la
1: con las
0: policía de
1: escuelas
0: Puerto Rico.
1: Alianza?
0: No, no se aumenta la partida, es que simplemente se puso la línea específica definiendo, ¿verdad? Que la partida que estaba en el presupuesto de educación iba dirigida a ese tema. De igual forma, en el caso de compra de equipos a la policía de Puerto Rico, en el caso de las patrullas se colocó de esa forma. En el caso de la Oficina de Mejoramiento de Escuelas Públicas, OMEP, se le asignó dinero adicional que el secretario nos había planteado,
1: Y educación
0: que hacía
1: especial, que
0: falta de
1: todavía no la han
0: fondos
1: terminado de
0: estatales.
1: pagar, no han
0: Ah,
1: terminado.
0: importante. Pero
1: Sí,
0: eso no
1: no,
0: está,
1: no.
0: eso sí. Ahí está el tema con educación ahora mismo. Ya la Junta autorizó. Primero le dio un regaño a
1: Sí,
0: la rama
1: no, no,
0: ejecutiva.
1: yo vi la carta extensa.
0: Luego le dijo, tienen que empezar a cambiar el sistema. Porque ¿qué sucedía en educación? Educación te pagaba con fondos federales muchas partidas de educación especial. Esos fondos o están en los últimos días que son el phase out o ya se acabaron. Quiere decir esto que educación de ahora en adelante tiene que presupuestar y, ¿verdad?, salir desde el primer día en el presupuesto. Estas son las partidas para pagarle a todas aquellas personas que nos dieron servicio de educación especial. Ya el dinero está, OGP lo liberó. Supone que educación esté en la etapa de pago, pero claro, está verificando que las facturas estén correctas y lo demás. Y lo que estamos buscando para el próximo año fiscal es que esto no vuelva a suceder. Porque es inaceptable que las personas que dan un servicio tengan que esperar al mes 10 o al mes 11 para que se les pague. Y algunos llevan esto, ¿verdad?, facturas, ¿verdad?, atrasadas. Y esto pues afecta no tan solo, ¿verdad?, la calidad de vida de los niños y niñas, sino también pues el servicio que dan estos proveedores. Y esto pues no debe volver a pasar. Ya la Junta lo estableció en una de sus cartas.
1: Claro, pero el viernes yo tuve
0: Sí.
1: a empresas que dan servicio de educación especial y todavía se les debe.
0: Bueno, pues ahí tienen que, eso pues con mucho gusto hablaré
1: Ay,
0: con el secretario de
1: sí.
0: Educación porque el dinero ya se le identificó. Educación tiene que comenzar a pagar ahora. Y lo triste es que esto no volverá a pasar, esto no puede volver
1: Es
0: a pasar el
1: que,
0: otro año.
1: claro, lo que pasa es que, pero pasa todos los
0: Bueno,
1: años,
0: pues lo vamos a votar, lo
1: representante,
0: vamos a
1: pasa
0: votar.
1: todos los años, es el
0: Con mucho.
1: mismo sonsonete, el mismo
0: Bueno, el regaño
1: sonsonete.
0: establecido por la Junta, que de hecho, hasta una parte dice, por culpa de esto, inclusive te arriesgas a no certificar el presupuesto vigente. Así de serio es la cosa. Te dice que tienes que presupuestarlo. Y eso lo vamos a estar trabajando en los próximos años fiscales. Que educación desde el día uno nos diga, esto es lo que yo debo para educación especial. No la mala
1: No,
0: costumbre
1: no, no,
0: de
1: no sé.
0: levantar la mano en el mes 10, mes 11, en mes 11, ay, es que le debo chavo a este grupo o lo otro, o sea, pues hay que buscarlo. Y eso pues se va a estar ajustando.
1: Bueno,
0: Igual
1: perfecto.
0: que como pasó hoy en las primeras planas de los periódicos de hoy, que es un tema muy importante que el director ejecutivo de la Junta plantea, y yo creo que ya como puertorriqueños y puertorriqueñas tenemos que empezar a trabajar a ver lo que es el mundo post promesas cuando no esté la Junta. De nada vale.
1: Siéntese en esperar.
0: No, no, pero sí, pues hay que sentarse, hay que hacer las cosas bien, porque si no vamos a fastidiar.
1: Bueno, pero lo acaba
0: Entonces,
1: de decir ahí el director
0: no, pero
1: ejecutivo.
0: fíjate, pero vamos a lo positivo. Los dos proyectos que él menciona
1: Ah, no, no, claro.
0: ya se aprobaron en la
1: Pero
0: Cámara
1: eso fue parte de las
0: por
1: co
0: unanimidad.
1: Pero
0: Lo
1: eso fue
0: aprobamos.
1: parte de las condiciones para darle el incentivo contributivo a la
0: Pues que
1: gobernadora.
0: condiciones, que bueno, hay
1: Claro.
0: que hacer los proyectos que hay que hacer. De
1: ¿Eh?
0: hecho, estos
1: Pero
0: proyectos se habían discutido por más de 30, 40 años, nadie lo hacía.
1: para beneficio
0: Sí.
1: de nos radioescucha nuestros televidentes, son dos proyectos que la Junta de Control Fiscal le estuvo pidiendo al Ejecutivo. Estamos hablando de una reserva capital
0: Claro.
1: y fondo de capital público. O sea, que tengamos una reserva.
0: En Arroyo Habichuela, no tocar el presupuesto, una reserva de 729 millones de dólares.
1: ¿Cuánto?
0: No,
1: ¿Esa es la
0: 729
1: reserva?
0: millones de dólares. No para cubrir, como diríamos en Santurce, no es para cubrir metidas de pata porque el
1: No, no, no,
0: Ejecutivo y el
1: no, no, no,
0: Legislativo
1: no.
0: hicieron algo malo. No. Cuando tienen la expectativa de ingresos bajo, circunstancias particulares, ¿verdad? Hubo un cambio de alguna partida federal, puedes acceder a ese fondo, pero no es a lo loco. Ese fondo tiene unas condiciones y tiene que pasar por Cámara y Senado para aprobarse. El segundo proyecto, que es de fondo de mejora de capital, también es importante porque hay ciertas obras que no cubren el daño de un puente. Se daña una escuela, que no tiene que ver nada con un terremoto, con una pandemia o ¿verdad?, con un huracán, pues tiene que trabajar el Estado. ¿Y qué sucedía antes? Pues tú cogías de tu propio fondo general, lo descuadrabas cubriendo cualquier cosita que sucediera. Pues
1: Sí,
0: ahora hay que hacer un
1: apagando
0: plan
1: fuego.
0: a 5 años, evaluar la infraestructura y empezar a invertir ese dinero en mejoras de capital, la infraestructura, que después de todo, que es una crítica histórica, hacemos grandes proyectos y no ponemos un centavo para mantenerlo. Pues ahora va a estar eso ahí. Y eso es parte de muchos proyectos que se van a estar aprobando este cuatrenio, y yo creo que son buenísimos. El director ejecutivo menciona hoy una parte importante, yo le había dicho, te había adelantado eso aquí en tu programa, la primicia, que en el caso del presupuesto, que el legislador

0: te caiga bien o mal, representa al pueblo. Y hay transparencia. Tú me tienes aquí, me llamas, yo contesto. En el caso de la Cámara, el presupuesto está online. Nosotros vemos una tercera parte del presupuesto de Puerto Rico. Entiéndase, el fondo general. No vemos los fondos especiales estatales y tampoco vemos los federales. Y tú dirás, ¿por qué y qué rayo tiene que ver eso? Pues sí tiene que ver mucho. Porque en los 50 estados, yo he dicho que aquellos que aspiramos a ser estado, no tan solo tenemos que aspirar a ser estado, tenemos que comportarnos como se comportan los estados. Y eso tiene que ver, ¿verdad? Disciplina fiscal, eficiencia fiscal.
1: Pero van a tener visibilidad.
0: Absolutamente, vamos a trabajarlo. Transparencia y respeto entre las ramas de gobierno. Esa es la esencia de la democracia americana. Y si aspiramos a eso, tenemos que respetar esos pilares.
1: Mire.
0: Y mientras más transparencia, el pueblo está más claro de que se está gastando los chavos de la gente.
1: No quiero que se me olvide. Sí. Yo lo vi en el party. Lo vi en el cumple de Tomás Rivera Chats.
0: Es mi amigo.
1: Y usted estaba allí cuando estaban diciendo 4 años más y vamos, para el 2028 vamos a estar encabezando esa papeleta. ¿Qué papeleta estaba hablando él allí, ya que usted estaba allí presente?
0: El PNP, todo lo que dijiste, 4 años más, mi apoyo para el senador Tomás Rivera
1: Chats. Tomás gobernador. Era lo que decían, Angie, que era lo que decían. Tomás gobernador. Tommy gobernador.
0: Él no dijo para qué iba a esperar. Te dijo, fíjate.
1: Vamos, pero decían allí, Tommy gobernador.
0: Vamos a hacer un trato histórico.
1: Tommy gobernador.
0: La última vez que él los invitó a la prensa, que él los invita a decir, que pueden preguntar lo que quieran. Él dijo que no sabía si iba a correr o no.
1: Él
0: y ahora te dijo en su cumpleaños que va a correr y que va a encabezar la papeleta
1: del PNP. Pero usted estaba allí.
0: Él no ha dicho que es mi amigo, Tomás. Yo no niego a mis amigos.
1: ¿Usted lo respalda para la gobernación?
0: Yo soy amigo de mis amigos.
1: ¿Usted lo respalda para la gobernación?
0: Él no ha dicho para qué va a correr para la gobernación. Cuando llegue el momento, lo voy a evaluar como un candidato buenísimo para la gobernación. Sería un buen candidato, fíjate. Pero no lo ha dicho todavía.
1: Mira,
0: cuando llegue el momento de candidatura, porque nadie ha radicado todavía.
1: Esa es la que me está diciendo allá.
0: Ya veremos.
1: Gracias.
0: Él o cualquier otro candidato o candidata que se presente. Es que bueno, siempre hay que coger
1: pero
0: el mejor
1: Jennifer,
0: candidato.
1: ¿Respalda a Jennifer para la gobernación?
0: Cuando llegue el momento de candidatura, yo escogeré el candidato o candidata a la gobernación.
1: Bueno, señor.
0: El que tenga posibilidades de triunfo.
1: Ay, hasta aquí esta edición de Pegados en la Mañana. Nos vemos mañana, Dios mediante.

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2: Ay, Vilén.
3: La historia secreta. De Miri Méndez. Y yo era Lebrón.
2: Y ahora, pero ¿por qué me tiran al medio así? Sí. Pues, yo no fui que traje la historia secreta.
3: Aquí estaban contando unos cuentos de una vida pasada.
2: Mira, prepare los cubitos en la zona este de Puerto Rico. Porque el problema se va a seguir propagando. Ahí ya estamos por debajo en agua, acumulación de agua en algunas zonas. Y pues no parece que va a llover mucho en los próximos meses. Así que prepárese, que por ahí viene otro racionamiento. También vamos a hablar un poquito sobre. Resulta que el DEC no estaba estabilizado. ¿Verdad?
3: Que se... Hay que estabilizar el paciente. Está en coma.
2: Pero gracias a Dios que estaba todo bien, ¿te acuerdas? Porque la gobernadora decía que todo estaba. Y el sector privado.

0: Estaba bien contento y entusiasmado con ella. Sigue contando los días, pasando las horas sobre el tema del presupuesto. Supuestamente están los chavos para educación especial, pero le deben chavos a un montón de gente. Le van a pagar, pero no le van a pagar todo. Yo no entiendo. Estoy mucho más en esta edición de Puestos para la Mañana que comienza ahora.
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0: Gracias por estar con nosotros. Bienvenido. Buenos días. Buenos días, Luis.
3: Buenos días, Jonathan. Buenos días, Iraquí. Buenos días, Journey. Feliz día a los padres atrasados, a todos los papacitos que nos sintonizan el día de hoy. Espero que hayan pasado un bonito día
0: en familia. Que se hayan votado con ustedes.
3: En mi casa, los tradicionales regalos de medias y calzoncillos llegaron muy necesitados, así que agradecidos todos. Por eso regalo.
0: Los calzoncillos hay que cambiarlos.
3: Hay que cambiarlos, por eso.
0: O sea, no puedes hacerlo un
3: calzoncillo. Así que estamos contentos, ¿no? Pero lo pasamos súper bien. En nuestra familia ha habido grandes noticias recientemente, así que ayer fue primer party familiar con la familia extendida y la pasamos súper bien. Así que espero que tú también la hayas pasado bien. Sé que andaba por la zona sin agua por allá.
0: Había agua.
3: La nueva zona sin agua.
0: Con limitaciones. Pero siempre los fines de semana like, son complicados. Uh-huh. Pero andamos por allá. Así que es un calor. Para él es un calor, pero fue duro. Pero nada,
3: que ponerle aire acondicionado a la playa.
0: No, pero es lo que hay.
3: De hecho, hay advertencia de calor extremo hoy, esencialmente para todo Puerto Rico, menos la montaña. Hasta las 5 de la tarde, el Servicio Nacional de Meteorología está reportando que se puede sentir el calor, el índice de calor en 108 grados o más. Así que mucha sombra, mucho líquido, resguárdese porque la cosa está complicada y la advertencia de calor está activa hasta las 5 de la tarde, hora de Puerto Rico. 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Y ya que estamos en momentos de anuncio, no sé si vieron el periódico de ayer, el periódico El Nuevo Día, había un anuncio que tiene que ver con nosotros. Y es que ya públicamente podemos anunciar que oficialmente se une a la lista de segmentos, talentos y colaboradores de Puestos para Mañana el veterano periodista y columnista, escritor Benjamín Torrecotay. Va a estar aquí participando con nosotros los jueves. Cada jueves, un jueves y un jueves no, a las 8:25 de la mañana va a estar los últimos dos segmentos de la primera hora. Así que se une el análisis de Torrecotay aquí a Puestos para la Mañana. Ya la comunidad nos lanzó un reto, que es que
0: hacerlo reír
3: en público, en cámara. Ese es el reto.
0: Quieren ver algo de sonrisa
3: de Benjamín Torrecotay. Así
0: yo
3: que
0: le he visto reírse, pero
3: vamos, ese es el reto. Queremos ver si lo repite el primer día.
0: Sí, no sé si su public persona.
3: Vamos a ver cómo lo hacemos.
0: Entonces, el otro reto es que tenemos que cambiar la foto.
3: Tengo que cambiar la foto porque la foto oficial que Radio Isla nos tomó ya hace más de 2 años cuando empezamos esta aventura, pues ahora somos menos personas que en aquella foto. O sea,
0: sí.
3: 70 libras de menos personas en la foto del programa.
0: Hay par de 6 en menos.
3: Sí, aquí, ¿qué tú dices?
0: Par de 6 en menos.
3: Sí, ¿cuánto vemos?
0: Y nosotros obviamente no creíamos que no, el AI nos haga, porque ayer en la comunidad...
3: Sí, par de gente le metió.
0: Sí. Pero no podemos hacer eso.
3: No.
0: Eso es lo que hay, esa es la foto.
3: Una foto nueva.
0: Pero, pues...
3: Entonces, como parte de la... Es una colaboración que estamos haciendo con las empresas Ferrer Angel. Torrecotay va a estar con nosotros cada jueves. Y tanto este servidor como Jonathan Lebrón vamos a estar publicando una columna mensual en los distintos periódicos del grupo Ferrer Angel. Sí, la mía creo que sale el miércoles. La tengo que entregar hoy. Así que pues pendiente, seguimos creciendo y somos, ¿cómo se dice? Multimedios.

0: No se pueden escapar del cabezón y el bizcochito.
1: Eso es así, eso es así.
0: Aquí estamos.
1: Así que nada, está chévere. Agradecido por la colaboración y la invitación para seguir haciendo cositas interesantes que están pasando en este año y que es parte del crecimiento, ¿no? De lo que hemos hecho aquí, de la apuesta que ha hecho la empresa, ha hecho la emisora y de la apuesta que hemos hecho nosotros, ¿verdad? Como empresa.
0: Así es.
1: Como PPP Media.
0: Como proyecto.
1: Como proyecto para seguir aprovechando y colocando algunas cositas por ahí. Pasando. Miren, vamos a hablar del agua, porque este tema de lo que pasó esta mañana, aquí con las alcaldesas de los municipios de Canóvanas y Loíza, específicamente, pues es indicativo de lo que puede pasar, o lo que ya va a empezar a pasar en la próxima semana, ¿verdad? Y un poco hay culpa de infraestructura, pero también hay una culpa de la naturaleza. Si usted ha escuchado recientemente al señor Ernesto Morales, al surfer Ernesto Morales, que es el encargado de los avisos del Servicio Nacional de Meteorología, él ha dicho en varias ocasiones desde hace varios meses que viene aquí una cosa que se llama la niña.
0: ¿La? No, el niño.
1: El niño, la niña. No, ok, whatever, uno de los dos. El punto es que van a venir ondas tropicales con menos agua.
0: La niña es pro lluvia en el Atlántico, el niño es pro sequía en el Atlántico, y eso es lo que va a pasar. Y el niño, el fenómeno esta vez va a ser particularmente fuerte.
1: Particularmente fuerte. Y lo que significa sencillamente es que van a venir ondas tropicales, ¿verdad? Las que salen de África, pero usualmente van a venir con menos agua. Es decir, viene agua, pero no viene agua suficiente. Con eso dicho, lo que estamos planteando es que, y lo que él estaba planteando hace par de meses, es que había que empezar a tomar medidas y hacer unos ajustes operacionales en la autoridad de acueductos y alcantarillados para, pues, extender la vida a los embalses, a las tomas de agua, etcétera. Hay algo particular en la zona este de Puerto Rico, y es que en su inmensa mayoría, aunque hay áreas más cercanas hacia San Juan, hacia Carolina, que se suplen de partes del supertubo, hacia el este, pues, entiéndase, Loíza, Canóvanas, Río Grande, toda esa área allá, la inmensa mayoría se dependen de tomas de río. ¿Vale? Entonces, ¿qué pasa? Pues si llueve menos, el cauce del río baja, y si el cauce del río baja a unos niveles que están por debajo de la toma, pues no puede chupar el agua, el tubo, para poderse procesar y poderse distribuir a todos los abonados de la zona. A eso sin contar que hay bien poca disponibilidad de pozos. Habían unos pozos que estaban en algunas zonas del área este. Muchos de ellos o no están operacionales o están operacionales a una baja capacidad. Y eso, pues, añade problemas. De hecho, el área este, así como el norte, tiene sumideros y tiene largas, digamos, se estima que hay mucha capacidad de agua subterránea. El tema es que, pues, no hay la infraestructura. Para no se ha invertido en la infraestructura por distintas razones, áreas sensibles ecológicas, hay un montón de cosas que pasan ahí. Les hago todo este background porque lo que usted escuchó esta mañana aquí, momento de Tropical Radio TV, ¿verdad? Este conference call.
0: Te tengo que decir que fue un gran momento de la radio. El premio para Mili, ¿para cuándo? Mejor entrevista radial.
1: Exactamente. Tenía dos alcaldesas muy activas, muy proactivas. Una diciendo, pues a mí no me han dicho nada. Como me han dicho otra cosa, y la otra dijeron, pues que me dijeron que esto va a pasar.
0: Ok, para los que no estaban escuchando Pejo en la Mañana, primero muy mal. Porque, ¿qué usted hace escuchando otra cosa de 6 a 8 que no sea Pejo en la Mañana? No sé, no me explico, no lo entiendo, porque si hay un noticiero mañanero que hace noticias y que hace las preguntas que tiene que hacer, es aquí Mili en Pejo en la Mañana. Según yo vengo escuchando desde las 6 de la mañana, todo comenzó porque Emilia entrevistó a un líder de la UIA, la Unión de Acueductos, y ese líder de la UIA como a las 6:25 de la mañana le dice a Mili, es que acabo de ver que la alcaldesa de Loíza, Julia Nazario, está diciendo que viene un racionamiento para Loíza. Y Mili dice, pero ¿cómo va a ser? Y en efecto, cuando usted iba a la página de Facebook de la alcaldesa, no es la página de la AAA ni mucho menos, pues la alcaldesa puso, recibido un mensaje por texto de que va a comenzar un racionamiento. Dice, hace 2 horas dijo la alcaldesa Julia María Nazario Fuente, este medio me permite mantenerles informado. Así que usted me lea o no me lea, lo que sí le aseguro es que lo que aquí se escribe es información oficial. Ahí el pendiente, muy pendiente, pero a un lado, para permitirle a todos los que tienen la forma de hacerlo, que lo hicieran. Les informo que hoy me citaron a dar

0: reunión con la AAA junto a la alcaldesa de Canóvana, se establecerá un plan de racionamiento. Lo justo es que no sea Loíza únicamente quien se ve afectado, como nos hicieron este fin de semana. Aunque somos los últimos en recibir agua de la planta de Canóvanas, cada año se establece un plan por días que permite que lleguemos a acuerdos para que todos sepamos cuándo tendremos agua y cuándo no. Eso no es lo que vamos a exigir. Aquí puede escribir lo que se entienda. A veces la forma de librar coraje, etcétera, es que parece que la gente se le molesta al alcalde si le deja mensaje. Una cosa clara como el agua.
1: La alcaldesa de Loíza.
0: Atendimos 23 días sin agua en Torrecilla Baja y el orden y la planificación que establecimos fue muy buena. Donde muchos quieren control, se pierde todo el control, hay límites y hay raya y lo firma alcaldesa. Luego, un poco más adelante, la alcaldesa dice: loiseños, una vez más, lo que no les gusta leer. Vienen días muy difíciles con el agua, prepárese. Aunque estamos para servirle como siempre, alcaldesa. Y Mili y su productora, Angie Marie, saludos Angie, pues contactaron a la alcaldesa de Loíza, Juliana Sario, y la alcaldesa, que es muy diligente, accedió a entrar a eso de las 7 de la mañana, a Pegajo de la mañana, y mientras estaban hablando con la alcaldesa de Loíza, pues la producción de Mili contactó a la alcaldesa de Canóvanas, Lorna Soto, y las conectó al aire, y se dio aquí un conference call entre dos alcaldesas y Mili Méndez, escuchado y visto por cientos de miles de personas a través de Radio Isla y de Telemundo, donde esencialmente la alcaldesa de Loíza le decía a Lorna: pero es que, alcaldesa, mire, este fue el mensaje que me envió fulano de tal, director regional de tal sitio, y convocando a una reunión diciendo que viene un racionamiento, y por otro lado la alcaldesa Canóvanas diciendo: no, es que ya yo hablé con el director regional, creo que era Luis Cintrón, creo que era el nombre que él dijo, y él me dijo que no va a haber racionamiento. Me llamó la atención que Lorna Soto fue muy honesta y dijo que ayer, Día de los Padres, no había nadie trabajando en la planta que suple el agua a Canóvanas y Loíza, y dijo que pues que hay ciertas operaciones que requieren que haya un ser humano allí, y pero pues como era Día de los Padres, pues no había nadie trabajando. No sabía que funcionaba así, que en los feriados no había nadie en las plantas.
1: Pero se supone que la planta, por lo menos un operador.
0: Bueno, eso es lo que yo presumiría, ¿verdad?
1: Tiene que haber una persona allí.
0: Yo no soy ingeniero, así que no sé.
1: Bueno, sí, algo hemos aprendido, que es que esos operadores son licenciados y...
0: Pero imagínate tú que fuera Luma, que no tuviera alguien trabajando un Día de los Padres, que estaría diciendo hoy aquí.
1: Por eso está bien raro, porque es que tiene que haber alguien allí. O sea, porque, por ejemplo, no, pues, si nadie pasa una... Eso manejan cloro y manejan químicos y manejan cosas, o sea, no pueden estar...
0: Pues eso sí, uno pensaría, Jonathan, uno pensaría que así es, pero pues parece que así no fue, por lo menos ahí el Día de los Padres.
1: Y sabrá yo cuántos días están así.
0: Luego la alcaldesa de Canóvanas esencialmente le dijo a la alcaldesa Loíza que están ambas convocadas a visitar la planta de tratamiento que sirve a los dos pueblos y que allí las va a recibir el director regional en algún momento durante el día de hoy. Así que conference call a través de la radio y la televisión, así que se resuelven los problemas en la AAA de la administración de Jennifer González.
1: Pero también van para la planta de tratamiento, chévere, cool, pero si no hay agua, no hay agua.
0: Parece que ayer el caudal subió y el río está... parece que la toma del río ya se está recuperando.
1: Está recuperándose, pero...
0: Y a eso súmale que, aunque sí, es verdad, ya se terminó la reparación del supertubo y sí, es verdad, ha llegado el agua a muchos sitios que no tenían agua hace tiempo. Mis suegros, por ejemplo, son en la zona de Ocean Park, tuvieron agua todo el fin de semana. Hay demasiadas denuncias de lugares en San Juan, en Carolina, en Caguas, en Guaynabo, en Bayamón, lugares Gurabo y Junco, hasta Junco, que todavía reportan que no se ha recuperado el agua. Son lugares que son servidos en su mayoría por el supertubo, y todavía hay una avería en el área de Bayamón, que entiendo que la deben terminar temprano en la semana, que está afectando unos cuantos abonados. La AAA dice que casi el 100% de los abonados tienen agua, que es 99 punto algo.
1: Misleading eso. Okay. Recuerden. La AAA les va a decir a ustedes que el agua se recuperó. Perrito en su casa. ¿Verdad? Eso significa que a lo mejor en el sector donde usted está, muy probablemente hay alguien, usted tiene agua, pero no tiene agua consistente, no tiene agua con presión. La autoridad de conductores encantarillados, para efectos de ellos, cuenta que usted tiene agua. Y esa es la realidad. Muchas personas que he hablado en este fin de semana me dicen: me llegó el agua, pero me llegó un chorrito. Y llevo con un chorrito un par de días. Inclusive hay zonas en Santurce que llevan 140 y pico días sin agua, y cuando tú le preguntas por qué ellos dicen que llevan 145 días sin agua, es porque ellos te explican, te dicen: bueno, es que tengo agua

0: las 2 de la mañana. Y no es que me llega presión brutal, me llega agua suficiente para yo poder llenar los tanquecitos, aquellos que tengan cisternas, pues poder coger el agua de la cisterna y con eso vivir. Pero eso es tener agua. Según como lo definen las Naciones Unidas, no. Servicio de agua es agua filtrada, potabilizada, coma, consistente, con consistente presión. Pues usted puede hacer las cosas en su casa. Así que, muy probablemente, porque lo que me he recibido durante todo este fin de semana es gente diciéndome, tengo agua, pero que tengo un chorrito. Así que, ojo, porque la autoridad es bastante fácil luz con este asunto. Ahora, lo que a mí me sorprende es, este señor, el director ejecutivo de la autoridad que usted ha encantariado en las múltiples movidas que le han hecho a él, porque como él parece que tiene problemas en de estabilidad profesional, una de las regiones donde él estaba es la región este. Particularmente la región esa, que es la planta de, que está al lado, usted lo ve, en los outlets de Canovana. Bueno, nosotros vamos para noche y la vemos, la planta que está en la parte de atrás, justo antes del Chupacabra Harina. Y llama la atención, porque si alguien tiene, pues se supone, ¿verdad? Uh-huh. Que si alguien tiene que conocer ese sistema y esos sistemas de la zona este de Puerto Rico, es el señor presidente ejecutivo de la Autoridad de Alcantarillado. Porque ese fue su último puesto. Antes de subir a ser director ejecutivo de la Autoridad de Alcantarillado. Claro, el tema es el siguiente. Si es la misma, si este pana es igual de inepto que cuando, que como ha sido como director ejecutivo, pues no hay mucha esperanza de que le pueda dar mucha paciencia y mucha estabilidad a la muchacha, la señora alcaldesa. Y claro, lo que dice doña Julia, pues yo le he visto, porque cuando me ha pasado otras cosas, ella pone algo en su página y la gente le manda caliente. Entonces pues, doña Julia le contesta. Doña Julia, le voy a dar una recomendación, ¿verdad? Yo sé que usted es bien accesible, bien... No, contéstele para la gente, pero no puede.
1: Ella lleva 3-4 años en ese flow, así que
0: por eso, que ella sabe cómo la maneja.
1: Ganando por más cada vez, pues.
0: Por eso.
1: Sí, le contesta. Sí.
0: Pero usted tiene que, o sea, si usted vive en algún un municipio de esta zona, usted tiene que comenzarse a preparar para la posibilidad de que se hace que quede sin servicio de agua. Y entonces, lo otro que voy a añadir, que hemos aprendido ya. Que ya la seasonalidad, por decirlo así. El
1: Doña Julia dio tremenda pela en lo hizo en los 24. Por ganó por 25 puntos.
0: No tiene
1: y Jaygo ganó probablemente por cuánto ganó Jennifer González en Loíza. La gobernadora ganó, sacó 51.27 la gobernadora en Loíza. Pero la alcaldesa sacó 63.
0: Sí,
1: así
0: sí.
1: Que pues usted sepa.
0: Y ya usted sabe, porque la gobernadora de Puerto Rico va
1: a Loíza,
0: a Doña Julia, exacto, y Doña Julia, y Doña Julia se tira la foto, y todas esas cosas. Okay, está bien chévere. Miren, hay otra cosa importante. La zona este de Puerto Rico ha visto un aumento sustancial en la cantidad de cuartos de hotel que se han añadido o que han entrado online, como diría, en la industria, porque no estaban disponibles por distintas razones. Por ejemplo, el Hotel Conquistador, que estaba en una remodelación, una reparación bastante extensa, que todavía le falta, pues no tenía toda su capacidad disponible para cuarto total, para personas visitar esta zona. Lo mismo estaba ocurriendo hasta hace el año pasado, hasta con el Westin, el Riomar, y otras hospederías de la zona. Hay otras que se han creado o que se han construido y que han terminado de construirse en los últimos años. ¿Qué vamos a hacer con esa gente? Porque el agua se iba antes sin todos los cuartos de hotel que están disponibles y sin los Airbnb que hay allí. O sea, hay fines de semana en la zona que con suerte, los complejos de vivienda y de vacacional que están más cercanos a la carretera número 3 tienen agua, pero el resto no. Entonces, si esto se le añade el hecho de que haya una baja precipitación y que se va a ir acumulando en los próximos meses, pues me parece ya que la compañía de turismo, en conjunto con los stakeholders de la zona, comienza a tomar, y los alcaldes comiencen a ver estos planes de emergencia, porque muy probablemente se van a quedar sin agua en algún momento dado, y vas a tener hoteles que no es que están a 100% de su capacidad, pero hay gente quedándose allí en esta zona. O sea, el desastre del tema del agua

0: tal y como lo vimos en la zona metropolitana, que fue sí por una avería y todo ese tipo de cosas, si tú le añades un razonamiento prolongado, o que puede ser de algunos días a la semana, o lo que sea, pues vaya usted a saber cómo vamos a hacer esto. Vaya usted a saber. Así que nada, suelta ahí, que todo va a estar bien. Prepárese. De verdad que está lo del agua. Está. 8:19 de la mañana, amigo. Que hacemos la pausa. Regresamos en breve con más.
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0: Regresamos, amigos. Gracias por continuar con nosotros aquí en esta edición de Puestos para la Mañana. Bueno, miren, usted sabe que... Digo, si usted no lo sabe, pues no sé dónde está metido. Uh-huh. Pero el Departamento de Desarrollo Económico y Comercio, supuestamente, según la gobernadora, estaba bien.
1: Sí, sí, estaba corriendo.
0: Estaba todo chuchupando. Ah. El secretario encargado, Roberto Lefrán Fortuña, tenía eso corriendo súper bien. Uh-huh. O sea, lo único que podía hacer Roberto Lefrán era literalmente coordinar con los consejeros. Porque es que la ley del DEC no le permite más hacer más nada.
1: Qué feo.
0: Así que la gobernadora que había nominado o pensando nominar a Carlos Ríos Pierluisi, uh-huh, se echó para atrás porque pues no pudo esperar porque Ríos Pierluisi cogiera un break para asumir sus roles paternales.
1: Uh-huh. Sí, pero el Carlos Ríos Pierluisi dio a su esposa a luz a su segundo hijo esencialmente como 3 días después de la renuncia de Sebastián Negrón. Y nosotros les explicamos todo eso aquí ya semanas antes de que se hiciera el anuncio.
0: Exacto. Entonces, ¿qué pasa? La gobernadora trató de buscar a una persona del sector privado, uh-huh, con unos credenciales, ¿sabes? Credenciales altos. Uh-huh. Encomendó a varias personas. Nosotros le hemos contado esto. Bueno, y si usted está suscrito a nuestro Patreon, sabe, uh-huh, qué es lo que ha estado pasando durante esta semana. Pero resulta que al final del día la gobernadora, obviamente, no consiguió a nadie del sector privado que asumiera ese rol, particularmente pues porque pues nadie va a bregar con Francisco Rasputino Domech. O sea, la verdad. Uh-huh. Y pues gente inclusive que me decían, que se enteraron de gente que los llamaron y les decían, bueno, lo que gobernadora, yo puedo aceptar la responsabilidad, pero si Francisco llega aquí y me grita, yo le voy a romper la boca. ¿Verdad? Eso literalmente se lo estoy resumiendo aquí, ¿verdad? En palabras y en frases simples. Ahora, finalmente vamos con Carlos Ríos Pierluisi.
1: Correcto.
0: Y hoy dio una entrevista.
1: Bueno, hoy es su vista de confirmación, ajá, en el Senado, y le dio una entrevista al periódico El Nuevo Día a Efraín Montalbán Ríos, que es periodista de negocios del periódico, esencialmente dejando claro, y esta es una cita directa, es el titular que escoge el medio, aquí no ha cambiado absolutamente nada. Carlos Ríos Pierluisi busca estabilizar el DEC y, ¿verdad? Pues es una entrevista bastante general sobre... No es tanto sobre sus planes, es más sobre el momento en que él entra al departamento y la crisis que se está viviendo en la dirección del Departamento de Desarrollo Económico. Específicamente le preguntan si lo han llamado para entrevistarlo, ya sea justicia, el FEI o ética, sobre el caso con permisos, ¿verdad? Que es el caso, el referido criminal que hace Negro Richard, que termina en su renuncia y todo este escándalo que llevamos viviendo el último mes. Y dice el licenciado Ríos Pierluisi, no. Yo no participé de ese proceso. No tenía conocimiento de los pormenores de la investigación, así que por eso es que no he recibido ninguna llamada de ninguna de esas entidades que usted menciona. Y dice aquí a otra pregunta, el periodista le pregunta, ¿le preocupa que el tema ya haya calado en el Congreso? Donde se le cuestionó a la gobernadora al respecto. Y él dice, ciertamente, es algo con lo que hay que trabajar y es algo de lo que vamos a estar trabajando primeramente. ¿Y esto cómo se hace? Le pregunta el periodista. Y contesta el nominado. Número uno, reuniéndonos con todos los gremios, garantizando la continuidad del proceso y la validez de los negocios jurídicos que se han realizado. Ajá.
0: Sí, va.
1: Ajá.
0: La gobernadora no se había reunido con todos los gremios. ¿Cuántas reuniones hubo después de la salida de Sebastián?
1: Que yo sepa, 3.
0: ¿Te acuerdas? Uh-huh. Y no se suponía que ya estaba, que eso estaba bien. Uh-huh. Chuchupán. Uh-huh. Pues este pana nos está diciendo que ahora vamos a reunirnos de nuevo.
1: Bueno. ¿Okay? Okay.
0: Dale. ¿Cómo que?
1: Número dos. Ajá. A esas compañías que tienen proyectos en curso o que se vieron mencionadas, darle ese trato un poco más profundo, más personal, para dejarles saber que aquí no ha cambiado absolutamente nada. Me llama la atención esa frase de las compañías que fueron mencionadas, porque él está hablando de que su jefe, el secretario de la Gobernación, Francisco Rasputino Domenech, mencionó esas compañías. O sea que me parece que aquí solapadamente el nominado Ríos Pierluisi está admitiendo que la acción que tomó el secretario de la Gobernación la semana pasada de para cubrirse las nalguitas él y las espaldas él de los serios señalamientos de corrupción y de la investigación que ya el FEI realiza sobre su figura, o sea, la figura de Francisco Domenech, intentó dañar el buen nombre del gobierno de Puerto Rico frente a compañías multinacionales, uh-huh, que están invirtiendo miles de millones de dólares, siendo la principal Eli Lilly, que está haciendo una inversión gigantesca en Carolina. No solo una expansión, sino que está apostando su futuro como empresa a manufacturar en Carolina gran parte de la droga del futuro, que es esta famosa medicamentos para rebajar. Nosotros somos pacientes en esos medicamentos y que en Carolina se va a manufacturar la versión pastilla de esa medicina. Así que,
0: digo, y te voy a decir algo. De research también ahí.
1: Te voy a decir algo, ¿verdad? Al final del día, el nominado secretario tiene que hablar con la verdad

0: él no puede venir a. Porque si él demuestra que su entrada al departamento es para ser una marioneta de Francisco Gómez, como yo estoy seguro que Francisco Gómez quiera, pues los primeros que lo van a colgar son los senadores. Así que él tiene que ser honesto y tiene que ser cándido con la prensa, con los senadores hoy en las vistas y sí, con el componente económico del país.
1: Pero mira cómo hace esta reunión. Él va a
0: Dime,
1: sentar
0: ¿cómo va a
1: allí.
0: ser esta reunión?
1: Va a
0: Dale,
1: sentar ahí
0: cuéntame.
1: a los gremios, a los, a, ¿cómo él dice? A los
0: A los
1: gremios,
0: industriales.
1: a los industriales,
0: A la Cámara de Comercio, a Hecho Puerto Rico,
1: que ellos van a hacer con la.
0: A Centro Unido.
1: Ellos llegan con su lloradera de siempre, ¿verdad? Eso, pues, llevan, que si le impuesta el inventario, eso, la misma de siempre. Ok, perfecto, cool. Pero cuando se sienten con los muchachos, con los stakeholders de los global leaders, de Lilili, todas las que fueron mencionadas ahí, Stryker, Cooper Beach, todas esas cosas. Y le digan, bueno, secretario, qué bueno recibirlo, el café está muy bueno, está súper cool, ¿verdad? ¿Qué vamos a hacer con la denuncia que hizo Francisco Domenech la semana pasada? Porque, ¿verdad? La implicación que está haciendo Francisco Domenech es que nosotros somos unos pillos.
0: Y que los decretos no tienen validez legal.
1: Y que sobamos al exsecretario y que por
0: Y a su
1: nosotros,
0: abuelo.
1: y a su abuelo, y que nosotros por haber eso va a su abuelo y a su exsecretario, y al exsecretario hace 35 años, algunos de ellos, somos unos corruptos. Entonces, ¿qué vamos a hacer con eso? Usted va a salir y va a decir y va a retractar la denuncia que ha hecho el señor Francisco Domenech. Digo, ¿verdad? Porque es que estas son compañías globales. Si mañana sale una historia en el Wall Street Journal o en
0: Con
1: Bloomberg,
0: Barron's,
1: o en
0: que fue la
1: Barron's,
0: historia cuando empezó la crisis.
1: diciendo que el gobierno de Puerto Rico está revisando, según el secretario de la Gobernación, los decretos otorgados por su Economic Chief anterior a todas estas entidades, ¿qué usted cree que puede pasar con el precio de la acción o con esta gente? Estoy aquí siendo dramático en lo que estoy poniendo, pero esas son las implicaciones de lo que pasó la semana pasada. Así que yo no sé cómo el señor Carlos Río Pierluisi va a poder hacer un compromiso con esta gente si tiene al demente Rasputino en la fortaleza, que tiene una investigación activa, porque a este momento esa querella está activa, está vigente. Han activado se supone que se activen los términos que tiene el Departamento de Justicia para investigar estas cosas. Pues significaría que entonces, en algún momento dado, le van a preguntar a los encargados de estas entidades en Puerto Rico cuál era su relación con Sebastián Negrón y con su abuelo y con su papá, como ellos dicen, populoso. Pues, o sea, no sé. La
0: Si yo
1: línea
0: pudiera
1: de
0: darle un
1: dice.
0: consejo al nominado secretario, que va a ser confirmado por el Senado y que ya Tomás Rivera Chats dio su anuencia, es que aproveche el momento para explotar al máximo su independencia de criterio. Porque me parece que él está llegando en un momento de muy poca credibilidad para la administración, sobre todo para la gobernadora y su mano derecha, el secretario de la gobernación, Rasputino Domenech, y aunque uno cree que ya esta administración no tiene capacidad de abochornarse y avergonzarse, uno pensaría que este secretario, pues, es casi casi intocable, porque imagínate que entonces después de que lo nombran, terminen votándolo porque no permite que ocurran los malos manejos que ocurrieron bajo Nelson Richard, que provocaron su renuncia. Así que, secretario designado, meta mano sin miedo, y recuerde que usted es joven, está esencialmente la primera etapa de su carrera. Y no vale la pena quemarse o destruir reputaciones para salvar a un tipo como Rasputino Bonaparte Domenech y a la gobernadora Jennifer González. Mira, y hablando de temas del DEC específicamente, muchos retos. Y es que ayer, solo lo vi en 5millas.com, el medio especializado en noticias económicas, ayer se publicó el índice de competitividad global que elabora el Centro de Competitividad Mundial de la Escuela de Negocios Suiza IMD para el 2026 y no tiene buenas noticias para la economía de Puerto Rico. Parte de los esfuerzos que había logrado la administración de Pedro Pierluisi es que ellos, a través de Invest Puerto Rico y el Departamento de Desarrollo Económico, estaban buscando mejorar el ranking de Puerto Rico a nivel de competitividad y cerraron el 2025 con Puerto Rico subiendo a la escala al número 45 de las 70 economías globales más competitivas del mundo. Puerto Rico

0: Estaba número 45, que no es lo mejor, pero era una mejoría. Venía de estar en la 49 en el 2024 y posicionó a Puerto Rico en el 2025 como la economía más competitiva de América Latina. Pues este año, Puerto Rico se coloca en la posición 52 entre las principales 70 economías. Estoy leyendo 5millas.com. El resultado supone un descenso de 7 posiciones respecto al resultado del año pasado y es la posición más baja en los últimos 3 años. Con un índice de 51.12, la economía de Puerto Rico es la cuarta más competitiva del continente americano, o sea que es Estados Unidos, Canadá y la segunda América Latina, porque Chile sobrepasó a Puerto Rico. Chile se coloca en la posición número 43. ¿Y sabes qué es lo peor? Que Puerto Rico empeoró en todas las áreas que estudia este índice. Ellos utilizan datos de Invest Puerto Rico, o sea que nosotros le dimos los datos a ellos. Puerto Rico empeoró en desempeño económico, bajó a 37.98 de 100. Eficiencia gubernamental, 43.80 de 100. Eficiencia del sector privado, 38.49 de 100. E infraestructura, 41.70.
1: O sea que tú me estás queriendo decir que la administración pro-business de Jennifer González está destruyendo el desarrollo económico.
0: Y todo esto antes de cuestionar los decretos y la forma y manera en que empresas multinacionales hacen negocio en Puerto Rico. Y obviamente antes de...
1: Estamos súper, o
0: del
1: sea...
0: cagadero que tenemos aquí cerquita.
1: Nos sentimos súper bien.
0: Estamos súper bien.
1: Haciendo, ¡wow!
0: ¿Cómo es que ella dijo que venía que... No, haciendo las cosas para hacer a Pierluisi y ella venía a mover...
1: El pico, la pala y el cemento. Oye. Pico, pala y cemento.
0: Han movido mucho pico y pala, pero...
1: Ay, Dios mío, señor.
0: Qué mira, antes desastre. 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La hora 8:35. Regresamos con más en Puestos para Mañana.
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1: 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Complejo para Irán poder cumplir con amenaza de cerrar el estrecho de Hormuz con alta presencia militar de Estados Unidos. Acueductos y alcantarillados cita alcaldesas de Loíza y Canóvanas para posible racionamiento. Ambas ejecutivas visitarán la planta Loíza Valley para conocer los niveles de embalses que suplen a ambos municipios, pero Lorna Soto dice que el racionamiento no va. Escuchamos a la alcaldesa de Canóvanas.
2: No, a mí me enviaron un mensaje de texto, acabo de hablar ahora con uno de los supervisores de acueducto. La situación del día de ayer, según ellos están explicando, es que la toma de Loíza Valley no estaba recibiendo agua. Es por eso que aparentemente ellos entonces envían estos mensajes pensando que no iba a recibir más agua durante el día y que entonces la planta no iba a recibir agua y por consecuencia pues la planta tumba, porque ya esos motores, ¿verdad?, están preparados para ello. Pero me están explicando que en efecto Loíza Valley entró agua, por lo tanto el racionamiento no se va a dar. Ellos están monitoreando la zona y es por eso que parece que pues ya nos están advirtiendo.
1: Soy José Luis Renta, usted escucha Radio Isla 1320 y Radio Isla.tv, la hora 8:43.
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4: Yo con 43 minutos de la mañana. Hay gente que yo quiero ser cuando sea grande.
5: ¿Sí?
4: Bueno, sí que se levanta por la mañana. No los raritos esos que están peleando por un chat de fútbol, pero se levantan por la mañana y... O sea, que hay gente que pone una foto con un mensaje inspirador.
5: Ajá.
4: O sea, aquí haciendo café.
5: Ajá.
4: Y, ¿sabes? Y Monday Scare. Pues hay un chat que a esta hora ya empezaron a poner los relojes de 20 mil pesos.
5: Nuestro chat de relojes.
4: 20 mil pesos.
5: Y ninguno tiene contratos con el gobierno, que sepamos.
4: Que sepamos. Que sepamos.
5: Los chats, los relojes no son producto de la multa de tránsito.
4: No lo son.
5: Okay.
4: Gracias por tener con nosotros, amigos. Son las 8:44 minutos de la mañana. Que fue un fin de semana movidito.
5: Movidito. Vamos a tocar un poquito de noticias internacionales, sí, en este último segmento de la primera hora, arrancando con Colombia.
4: Y cosas también en Reino Unido, que hay un revolú ahí.
5: Sí, el primer ministro inglés Starmer acaba de anunciar que renuncia. Tuvo una rebelión interna en el Partido Laboral, que la semana pasada escogieron

0: esencialmente un nuevo líder, y Starmer, pues reaccionando a que perdió el apoyo de su partido, anuncia su renuncia. Va a salir de la silla en Downing Street en septiembre, y eso le dará tiempo al Partido Laborista a escoger oficialmente quién será el nuevo primer ministro. Starmer se convierte en el sexto primer ministro en 7 años que ha tenido Gran Bretaña, así que va en camino a tener 7 ministros en 7 años. Se parece a Perú. Uh-huh. No hay mucha diferencia realmente. No hay mucha diferencia entre Perú y el Reino Unido. La diferencia, bueno, es cada día menor.
1: Y claro, entonces, ajá, hay hasta similitudes. Ajá. Pues la economía continúa.
0: Sí, sí, la gente sigue con su vida. Digo, la economía británica ha sufrido.
1: Está sufriendo por el tema de Brexit.
0: Desde la salida de Brexit, la economía británica se ha reducido en 6% en la década tras la salida de Brexit. Y eso tiene parte de las explicaciones de su sistema político tan convulso. Pero hay unos asuntos también de polarización, de cómo se consumen medios, de que están surgiendo partidos nuevos que están comiéndose los partidos viejos. En el caso de Inglaterra, es el partido Reforma, que se ha comido esencialmente a los tradicionales Tories, y faltan 3 años para las elecciones, si no me equivoco, en Gran Bretaña. Pero hoy por hoy, si alguien te dice que Reform va a ganar en las próximas elecciones, se lo puedes creer. De hecho, Reform acaba de tener un tremendo desempeño en las elecciones regionales, ganando alcaldía, ganando parlamentos regionales, etcétera. Pero la noticia fuerte del fin de semana fue la segunda vuelta de las elecciones presidenciales en Colombia. Había mucho interés en Puerto Rico sobre estas elecciones, y el candidato.
1: ¿Cómo es? ¿Izquierda? ¿La izquierda?
0: La izquierda y la derecha, realmente, porque todo el mundo trata de poner su espejo y sus preferencias. Tratar de aplicarlas
1: a todo el mundo
0: y a otras situaciones políticas. Bueno, pues en efecto, el candidato de la derecha, Abelardo de la Espriella, mejor conocido como El Tigre, y quien surgió más o menos de la nada, es un candidato.
1: El favorito de los PNP.
0: De la Espriella es un candidato independiente, es un abogado millonario. Parte de su campaña y de su estrategia era decir que él es un hombre independiente, que se hizo dinero a sí mismo, que él es una persona exitosa y que ese éxito lo va a traducir al gobierno de Colombia. Se parece mucho a Trump, vuela en un jet privado que él mismo se paga, entre otros temas. Pero también ha copiado esencialmente el discurso de Nayib Bukele, el presidente / dictador de El Salvador. Lo ha copiado al nivel de que hasta se parece. Se ha alterado la cara, se pintó la barba, el pelo, se hizo unas cositas en la cara para parecerse físicamente a Nayib Bukele, y logró una victoria, pero la victoria fue más cerrada de lo que se esperaba. Abelardo de la Espriella sale victorioso con 49.66%, 12, casi 13 millones de votos, versus el candidato oficialista, que era un senador filósofo, profesor universitario, y que tenía la cara de filósofo y profesor universitario.
1: O sea, es como un Bernabé.
0: Iván Cepeda Castro, que obtuvo el 48.70%. Es muy interesante, cuando ves los resultados, hay una diferencia geográfica increíble. Esencialmente, el candidato de la izquierda, Cepeda Castro, barrió en la costa, tanto en la costa caribeña como en la costa pacífica. Hay un montón de prejuicios en la sociedad colombiana de que los costeños son vagos y qué sé yo, y un poco pues por ahí es que va la reacción del candidato que obtiene la victoria, diciendo que hubiera ganado por más si no fuera por los vagos de la costa. Todo eso es mentira, pero de nuevo, son los prejuicios que se discuten en cada país. Y pues de la Espriella, El Tigre dio una pela en el centro, específicamente en las regiones de Antioquia y la región de Bogotá, donde pues más personas viven,
1: excepto, y son económicamente más,
0: excepto en la ciudad de Bogotá, la ganó Cepeda. Pero los suburbios alrededor y todo lo demás lo ganó Abelardo de la Espriella, y entra a la presidencia. Claro, la dificultad que va a tener el presidente es que el Congreso no lo controla él. Todavía hoy, en coalición, los partidos de la izquierda, el Pacto Histórico, tienen mayoría tanto en el Congreso y en el Senado. Así que le tocará gobernar con esa composición el próximo cuatrenio. Entiendo que es en el 2027 cuando juramenta el nuevo presidente. Así que lo veremos pronto al mando, y veremos cómo llega el trumpismo y el buquelismo a Colombia, versión colombiana. La otra noticia importante de fin de semana es que pues se dieron negociaciones en Suiza entre Irán y Estados Unidos, pero fueron unas negociaciones muy accidentadas. Estuvieron en total desde el viernes hasta ayer 18 horas reunidos. Por parte de los Estados Unidos fue el vicepresidente J.D. Vance, a quien le han dado este tostón. Esencialmente parecería que Trump quiere dañarle la carrera política a su vicepresidente. Y por el lado de los iraníes era el speaker, el presidente de la Cámara del Congreso iraní, quien dirigía las negociaciones. Hubo varios momentos en que las negociaciones se paralizaron. En una, los iraníes se levantaron de la mesa.

0: mantenido en $75 más o menos desde la firma del MOU, lo que nos dice que hay un poquito de alivio en el mercado, porque en efecto el precio bajó, pero que todavía la gente y los inversionistas esperan un poco más de inestabilidad, porque en efecto pues el acuerdo no ha sido firmado ni ratificado.
1: Muchas gracias, gasolina.
0: Ha bajado. Yo la llevo.
1: No, la baja.
0: Ayer era 1.4.
1: Ha bajado. Y la premium bajó de 1 y pico, está 1.17, 1.20 por ahí. Oye, algo es algo, pero ajá.
0: Digo, usted recuérdese que la luz pues nos va a subir julio, agosto y septiembre, vamos a estar pagando los precios.
1: Los de atrás.
0: De ahora, o sea que pues, la luz, pues, ajá.
1: 8.51, hacemos la pausa, regresamos un breve.
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0: Estas son las historias que la redacción de Radio Isla 1320 trabaja en estos momentos. Situación en Canóvanas y Loíza demuestran problemas de comunicación en el liberato de la AAA, afirma el representante Eddie Charbonnier. Ambas alcaldesas reciben notificación para una reunión hoy. Lorna Soto dice no habrá racionamiento, pero la conversación con la alcaldesa Julia Nazario anticipaba interrupciones. Aprueban en la Cámara de Representantes medida que permitiría el uso de fondos públicos para sufragar campañas políticas. La policía realiza 12.654 intervenciones durante este fin de semana. 105 fueron arrestados bajo los efectos del alcohol. Soy José Luis Rey. 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

0: del Oeste. Acaba de comenzar otra edición más de Desayunando con Guava, que se transmite todos los días, de lunes a viernes, de 9 de la mañana a 11, a través del cuadrante 850 AM, cubriendo lo que es la zona oeste, noroeste, suroeste y central oeste del país. Además de que nos pueden sintonizar por www.guava850m.com y en la red social Facebook, usted escriba Guava La Grande. Guava La Grande. Ahí va a obtener un resumen y también vamos a compartir fotos de todo lo que acontece en nuestras ediciones diarias, de lunes a viernes, en vivo, de 9 a 11 de la mañana. Y hoy es lunes 22 de junio de 2026. Un nuevo inicio de semana con muchas oportunidades, ¿verdad?, para lograr nuestros objetivos. Soy Víctor Vázquez Dómenes y estoy aquí en el estudio José Capella Álvarez, originando desde la Avenida Victoria en Aguadilla, Puerto Rico, y para el mundo. Como todos los días, me acompaña en el Master Control el comoderador de este programa, mi colega Yediel Grafals Nieve. Buenos días, Yediel.
1: Muy buenos días, Víctor. Muy buenos días para ti. Buenos días para nuestro compañero Alex Ariel González y también para nuestra secretaria María Arce, que ya están con nosotros aquí bien tempranito en la mañana. Para toda la gente que nos sintoniza a través del cuadrante 850 en el oeste del país y también los que nos escuchan fuera de Puerto Rico por la internet. Y de igual forma, Víctor, muchas felicidades a todos los padres, que ayer era domingo, Día de los Padres, así que muchas felicidades para todos y cada uno de ustedes.

0: Ahora sí, estamos de regreso por aquí.
1: Es la prueba, ¿verdad?, que hace nuestro sistema. Esto es solo una prueba. Así que Yediel decía, buenos días nuevamente para recapitular ahí.
0: Así mismo, estaba felicitando a todos los padres ayer en su día y que de igual forma, oficialmente, Víctor, oficialmente se le dio la bienvenida al verano, a la temporada del verano.
1: ¿Cuándo es? ¿Hoy?
0: Ayer fue, el domingo. Pero que ya uno está acostumbrado, Víctor, de mayo para adelante ya uno piensa que eso es verano, ¿verdad? Porque cuando uno estudiaba, esas eran las vacaciones de verano.
1: Claro, aquí no se notan tanto ¿verdad? Los cambios drásticos que se notan en muchos países como en los Estados Unidos, que se notan los cambios entre las estaciones, pero el calorcito es bueno.
0: Pero hace falta también el frío por ahí.
1: Yo prefiero mil veces el frío, tú lo sabes. Me encanta el frío.
0: Exacto. Y bueno, Víctor, hoy sí que tenemos un programa cargado de información.
1: Hay mucha información, muchas cosas sucediendo, específicamente en nuestra zona oeste del país. Vamos a dialogar con los protagonistas y sobre todo brindarles a ustedes el mayor de la información posible y que sea usted quien se empodere de esta información y la utilice a su favor. Hay muchas iniciativas en el área oeste que estamos también cubriendo.

0: Nos preparamos que esta semana sí vamos para la farmacia Aceituna, la farmacia Aceituna. Y vamos a estar, si Dios lo permite, este servidor. También va a estar Jediel Grafals. Así que no se pierdan este próximo viernes 26 de junio en la Gran Feria de Salud de la Farmacia Aceituna. Allí en la carretera 464, en el kilómetro 2.3 del barrio Aceituna, en Moca. Ahí va a haber examen de la vista, hay pruebas de glucosa, tomas de presión arterial, oxigenación, pulso, servicios médicos, masajes corporales, corte de cabello y manicura. Esto es parte de lo que va a haber este día. Habrá desayuno para el público y también los esperados sorteos presenciales. Así que en vivo el programa Desayunando con Guava, Víctor Vázquez, Jediel Grafal llega a la farmacia Aceitunas en el pueblo de Moca.
1: Sí, que eso va a ser este viernes. Lo que te escribí es por si acaso, es que el alcalde no me está contestando,
0: Okay.
1: pero que no tenemos las líneas todavía, el 787-891,
0: Ah,
1: que
0: pues
1: no
0: déjame
1: saque por si
0: escribirle.
1: acaso.
0: Ok.
1: Sí.
0: Para escribirle que lo estamos llamando de este número.
1: Correcto.
0: Ok, ahora te entendí, discúlpame. 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Y ustedes saben que la pasamos muy bien. Vamos a conocer allí a José Antonio.
1: A José Antonio, así mismo es, del mismo barrio, de la misma comunidad, allí en Aceituna. Y saben que todo el mundo está invitado, Víctor. Eso es abierto al público. Toda la gente de Moca, Aguadilla, Isabela, San Sebastián, los que se quieran dar cita allí, pueden llegar a la farmacia Aceituna, unas nuevas facilidades, que eso está allí mismo en la carretera, Víctor. Eso está a pasos de lo que son las parcelas, la comunidad Aceituna allí en
0: Y
1: Moca.
0: eso es colindante con Isabela, con Aguadilla, con Moca, así que es un lugar súper accesible. Yo creo que ahí tú llegas primero que yo, porque te queda, yo creo
1: Sí.
0: que más cerca a ti de Isabela que a mí de Aguadilla.
1: Yo creo que yo llego allí en menos de 10 minutos. Sí, en menos de 10 minutos yo llego allí en carro.
0: Bueno, estamos tratando de conseguir al alcalde de Rincón. Habíamos hecho la solicitud de entrevista con su oficial de prensa. En este momento no lo hemos podido comunicar
1: Exacto.
0: con el alcalde. Si alguien o si el alcalde está escuchando o alguno de sus ayudantes, pues estamos comunicando con el alcalde de Rincón, Carlos López Bonilla, para que reaccione, ¿verdad?, a lo que es esta situación del paseo ciclístico de Rincón, que tanto, ¿verdad?, tanta reacciones ha tenido, pero lo más importante es, ¿verdad?, qué es lo que va a pasar después de esta determinación judicial. En este caso, el alcalde de Rincón había emitido unas declaraciones que queríamos ampliar un poco sobre ellas, pero para ponerlo en perspectiva, dice que el alcalde de Rincón, Carlos López Bonilla, reaccionó a la determinación judicial respecto a la vía ciclística y peatonal de Rincón, donde el juez Johnny Reyes ordenó su paralización. Una cita del alcalde, Yediel, recibimos la misma, nuestro equipo municipal la analiza, y hoy el secretario del Departamento de Transportación y Obras Públicas expresó que se evalúan los próximos pasos, incluso apelar la decisión del juez. Eso dijo el alcalde Carlos López Bonilla. El país debe estar claro que en la vía ciclística y peatonal de Rincón es un proyecto bien pensado y estructurado que lleva unos 20 años en proceso. En el mismo se han aplicado múltiples modificaciones del diseño original para armonizar todas las partes interesadas. El compromiso ambiental de nuestra administración es claro y evidente. Quizás algunos no recuerden y otros quieran obviar que la creación de la Reserva Marina Tres Palmas es producto del trabajo que hemos hecho. Orgullo tenemos el privilegio de haberle llevado dicho proyecto a la entonces gobernadora Sila María Calderón para su firma. Así de firme nuestro compromiso con la protección del ambiente y el desarrollo cuidadoso y responsable. Eso es parte de las expresiones que había emitido en un comunicado de prensa el señor alcalde, primer ejecutivo de Rincón, don Carlos López Bonilla, referente a esta situación de el paseo ciclístico de Diel. Así que vamos a ver que si lo conseguimos. Si no, pues vamos a ver cómo, en qué momento podemos tener las expresiones, porque habíamos solicitado la entrevista con su oficial de prensa. Así que es lo que estamos determinando. Vamos a recapitular por acá. No lo consigues, Yadiel.
1: No. También le escribí por si acaso, okay, ¿verdad? Le escribí un mensaje por WhatsApp para dejarle saber que lo estamos llamando de un número alterno por si es que no reconoce el número, pero no he recibido respuesta todavía del alcalde de Rincón.
0: Ok, pues nada, te escribí por aquí. Voy a dar el menú mientras tú me haces esta otra gestión para poder así continuar. 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Bueno, continuamos acá. Me estaban llamando del municipio de Rincón. Te envié el numerito para después de hacer esta gestión verificar que podamos saber qué nos quieren decir del municipio de Rincón. Me estaba llamando el oficial de prensa, así que Juan Carlos, discúlpame que estoy en el aire, pero ya mismo podemos conversar de lo que está sucediendo. Así que, Yadiel. No tenemos. Pues te envié el numerito ahí del oficial de prensa. Hoy el día está que no...
1: No, no, no están funcionando los cuadros, los teléfonos.

0: Pero parece ni el de la emisora, Víctor, que llevamos ya llevamos más de una semana con problemas en el 787, las líneas, ¿verdad? Las líneas regulares.
1: Sí, ya un problema. Entonces, pues, eso nos complica la cosa para hacer la llamada, para recibirlas y para toda esta gestión. Esperamos que pronto se pueda resolver la situación. Bueno, seguimos aquí en vivo. Me están llamando del municipio de Rincón. Yediel está haciendo la gestión para verificar exactamente qué es lo que vamos a estar observando o de qué vamos a estar hablando referente a Rincón. Hoy vamos a tener entre varias de los asuntos a discutir la Organización de Veteranos Mocanos, que tiene una actividad próximamente para el disfrute y también para que nuestros mocanos reciban los servicios en nuestra región oeste del país. Han movilizado a varias de las personas que están en esta zona. Y sobre todas las cosas, llevar la información a ustedes. También vamos a hablar con nuestra Nutri favorita como todos los lunes. También vamos a tener información de Ser de Puerto Rico, que hoy también se prepara para lo que es el telemaratón de Ser de Puerto Rico. Y sobre todas las cosas, ¿verdad? Sobre todas las cosas, pues también vamos a estar dialogando con Juan Carlos Mejía de la Iglesia Presbiteriana en Aguada. Así, bueno, si no nos pueden atender, que no nos sigan dando más excusas, ¿verdad? Que nos digan sí o no y ya. Y entonces, porque, ¿verdad? Tengo que continuar el programa. ¿Ok? Así que vamos a ver. ¿No nos puede atender el señor alcalde?
0: No, del municipio, ¿verdad? El contacto que me diste del municipio nos dijo que excusaban al alcalde que no podía dar expresiones en la mañana de hoy.
1: Ok, la cuestión es que yo había hecho la gestión, el alcalde quedó de llamarme, no lo hizo, pues entonces sobreentendía que hoy se iba a realizar la entrevista, ¿verdad? Para las excusas, pues sobran muchas, muchas cosas para dar excusas, ¿verdad? Hay mucho, mucho que decir y todo el mundo sabe el respeto que yo tengo para realizar las preguntas. Si usted no está disponible o por X o Y razón, ¿verdad? Y quedaron de haberme llamado para informarme algo, no me lo informaron, no me llamaron, pues mi deber decir la verdad, porque yo no vengo aquí a tapar ni a decir nada en contra de nadie, simplemente a decir las cosas como sucedieron. Hice una petición de entrevista con el señor para el señor alcalde, con su oficial de prensa, el señor Israel Morales, el cual me dijo que el alcalde me iba a llamar en privado para decirme una situación. No me llamó el alcalde y la entrevista continuaba en pie para hoy a las 9 y 5 de la mañana. Lo llamamos, hicieron las múltiples gestiones, se llamó al alcalde directamente a su celular, nos llamaron el oficial de prensa del municipio en Juan Carlos, y eso es lo que sucedió. No nos pueden atender. Bueno, las preguntas seguirán sobre el tintero.
0: Bueno, y verdad, responsablemente, porque es parte, ¿verdad?, de lo que es la profesión del periodismo. El
1: Claro.
0: pasado viernes entrevistamos a los ambientalistas, ¿verdad? Las
1: Claro.
0: personas que estaban allí dándose cita en lo que era la plaza pública de
1: Hicieron una
0: Rincón,
1: conferencia de prensa.
0: en la conferencia de prensa, correcto, que hablamos también con Héctor Tito Varela, hablamos con Ramón, también escuchamos parte de las expresiones de las diferentes personas que estaban
1: Claro.
0: allí. Y como parte, como decimos, como parte de la gestión periodística, pues correspondía también ver el otro lado de la cara de la moneda.
1: Claro, sobre todas las cosas, ¿verdad? Con mucho respeto que se hace las entrevistas, pues saber las posiciones, ¿verdad? Que no son iguales a las que tuvimos el viernes pasado. Y si hubiera una tercera, cuarta, quinta o sexta persona hablando de otra cosa diferente pero relacionado, pues mira, también uno lo atiende, porque esto es no tan solo las dos partes de la moneda, es todas las partes que puedan surgir. Yediel, vamos adelantando la pausa, si se puede, porque ya
0: Claro.
1: tengo por ahí a la gente de los veteranos de Moca que vienen por ahí a hablarnos sobre todo lo que va a estar aconteciendo en Moca.
0: Así mismo es, Víctor. Ya son las 9:20 en la mañana. Al regreso, como bien nos adelantó Víctor, vamos a hablar con la Organización de Veteranos Mocanos. Así que usted mantenga la sintonía, que esto es Desayunando con Guava. Víctor Vázquez y Yediel Grafal. Regresamos en breve.
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0: Continuamos desayunando con Guava de lunes a viernes de 9 a 11 de la mañana. Víctor Vázquez y Yediel Grafals Nieves. Estamos en vivo desde la Avenida Victoria en Aguadilla, originando acá, como les dije, en la Avenida Victoria para todo Puerto Rico y la área oeste, noroeste, suroeste y central oeste del país. Bueno, Yediel, vamos a hablar un poquito de los veteranos. Vamos a hablar, sabes que celebramos el Día de la Recordación en el mes de mayo y las actividades continúan para beneficio de nuestros veteranos.
1: Así es, Víctor. Le damos la bienvenida, que ya está aquí en el estudio con nosotros, al presidente de la Organización de Veteranos Mocanos, José Feliciano. Muy buenos días, bienvenido.
2: Buenos días, Jay. Buenos días, Víctor. Y gracias otra vez por abrirme las puertas aquí en mi casa, como me siento en Guava. Ya esto es venir con ustedes y compartir. Es de un gran honor para mí y para los veteranos del área oeste.
0: Muy bien, José. Oye, José, ese Día de la Recordación en mayo, ¿verdad?, que celebraron, ustedes como organización se unieron a muchas de las actividades. Cuéntenos cómo pasaron todas esas actividades.
2: Bueno, Víctor y Jay, para las personas, eso fue un fin de semana bien fuerte para nosotros. Uh-huh. Y le quiero dar las gracias a todos mis compañeros y personas de la comunidad y otros grupos que se integraron. Mira, tuvimos, como tú supiste, tuvimos el Walk of Honor en Aguadilla, que fue el sábado 23. Eso fue tremenda actividad. Creo que estuvieron más de 300 personas que participamos. Hicimos la marcha muy, muy bonita. El día siguiente en Moca hicimos lo que se originó de ahora en adelante, Veterano Nunca Te Veterano Siempre Te Recordaremos, que fue más o menos la misma idea en el cementerio de Moca, y fuimos, marcamos todas esas tumbas de esos compañeros que ya no están con nosotros con una banderita. Y el lunes fue el día pesado. El lunes para nosotros fue, comenzamos en el cementerio Los Sauces de Moca con una actividad en memoria de los veteranos que no están con nosotros. De ahí nos movimos al cementerio.

0: Cementerio Municipal y terminamos con la gran ceremonia en el Cementerio Nacional de Aguadilla, pero fue ese fin de semana, fue fuerte, pero bien motivado para nosotros. Y como te digo, gracias otra vez a todos, a todas las personas que estuvieron con nosotros.
1: Qué bien, y dentro pudieron, hay muchas personas más averiguando, ¿verdad?, los servicios que ofrece Veteranos.
0: Sí, mira, la voz se sigue regando, Víctor, y hay personas que no saben que la organización de veteranos ya existe en Moca. Uh-huh. Y le estamos haciendo el llamado que vayan y vean. Ahora mismo la oficina está abierta lunes, miércoles y viernes, permanentemente, de 8 a 3 de la tarde. Le pido al ese veterano que tenga su tiempito, que vaya y nos dé la mano, porque todos somos voluntarios. Pero tenemos al servidor, al oficial de servicio al veterano, Yariel Santiago, de la oficina del procurador, dando ese servicio que el veterano necesita. Y como te digo, 3 días a la semana, permanente, lunes, miércoles y viernes en Moca.
2: Ya ha pasado prácticamente poco más de un año desde que se inauguró lo que es la oficina de veteranos mocanos, la organización de veteranos mocanos en Moca. ¿Cómo ha crecido la organización en este pasado año, Feliciano?
0: Pues fíjate, Yariel y Víctor, ha crecido bastante porque, como yo le digo a todo el mundo, la organización lleva Moca porque nació en Moca, pero se expandió. Yo no esperaba que se expandiera de esta forma, yo solamente pensaba que era reclutar veteranos mocanos, pero hemos llegado a un nivel que tenemos veteranos de todo sitio, incluyendo, te voy a decirte, veteranos de Ay Bonito, wow, llamando de San Juan, llamando, pidiendo ayuda a nosotros, y como yo le digo, no importa del pueblo que usted llame, no importa del pueblo que sea, usted es veterano, le vamos a dar la mano y vamos.
1: ¿Cuál es esa mayor necesidad de los veteranos? ¿En qué mayor está, verdad, lo que veterano necesita hoy día?
0: Bueno, Víctor, gracias por esa pregunta. Mira, muchos de los veteranos es la documentación. Hay muchos veteranos que han perdido la famosa 214, que eso es como nuestro diploma de graduación. Algún tipo de documento médico o documento administrativo, y nosotros, Yariel Rodríguez, le puede hacer ese documento, enviarle y lo regrese. Y tenemos resultados porque ya varias personas han recibido esos documentos. Y lo otro es hacer esa reclamación que el veterano dejó de hacer por X o Y razón.
1: Porque se cansó, porque lo que dijo que era, sí, muy largo, porque no sabía.
0: Y exactamente, Víctor, y eso es un punto que yo le quiero traerle a todos los veteranos. Miren, por favor, se lo digo de corazón, nos estamos dando cuenta que el veterano se cansó, tuvo una mala experiencia y no hizo nada. ¿Qué sucede? Que hay muchos veteranos que ahora pasan a mejor vida y viene la familia a buscar algún beneficio. Y si el veterano no hizo nada, nosotros no podemos ayudar.
1: Si el veterano no lo hizo en vida, la familia no puede reclamar algo que el veterano no hizo en vida.
0: Exactamente. Y ese es mi mensaje a toda esa familia. Mire, al veterano, el que sea, llévenlo. Hagan cualquier cosa que el veterano, deje esa documentación ready, cosa que cuando nos vayamos, porque también me incluyo yo en ese bonche, la familia tenga algún beneficio, la familia sepa que usted dejó para que se le haga más fácil toda esa documentación que hay que hacer y tenga ese beneficio que le queda a la viuda o al viudo o a los dependientes.
1: Es muy importante. Yediel.
2: Pregunto, veteranos que llegan a la oficina de veteranos mocanos, ¿son de todas las edades? ¿Son principalmente adultos mayores? ¿Cuál es ese perfil de los veteranos que llegan allá a la oficina?
0: Mira, Jay, ahora mismo el perfil que ya bastante grande es bastante adulto. Uh-huh. Especialmente veteranos que tuvieron en Corea y en Vietnam, que son los que llegan, y son los que le estamos ayudando porque, otra vez, no tenían la documentación, uh-huh, o falta de educación, y para eso estamos allí nosotros, para educarlos, ayudarlos, darles abrazos y decirles que no están solos, que la organización está para ayudarlos.
1: Usted me corrige. Muchas de estas personas que son mayores, que son veteranos de, como usted señala, de la guerra de Vietnam y Corea, son mayores. Para mí, existe un problema en veteranos cuando todos los servicios hay que solicitarlos vía internet, uh-huh, o con aparatos electrónicos. Yo entiendo que quizás de esta población de veteranos mayores son muy pocos los que pueden manejar a cabalidad para poder realizar sus pedidos o peticiones a veteranos. ¿Es así o no?
0: Exactamente, Víctor. Y por eso la oficina de la organización de veteranos Tamoca para eso. Tenemos varios veteranos que ya tenemos varias experiencias, que conocemos un poquito más el sistema, y tenemos también equipo, computadoras y todo, que podemos ayudar al veterano a hacer sus cositas allí. No somos expertos, porque ninguno somos expertos, pero sabemos a quién llamar,

0: a dónde ir y quién nos puede ayudar. Y ese es nuestro enfoque también, que si necesita una ayuda, mira, va donde nosotros y nosotros buscamos la forma de ayudarlo, ya sea para hacer sus reclamaciones, como te digo, que está ya Ariel que las hace allí, él tiene todo el sistema, que no tiene que ir donde, a dónde ir a buscarlo, le podemos hacer la carta, enviarla por correo, y cuando el veterano vuelva, nosotros continuamos con esa... con esa actividad.
1: Y para solicitar alguno de estos servicios, un veterano que nos está escuchando, ¿tiene que llevar alguna documentación? ¿Tiene que llevar algún papel, algún algo, alguna evidencia?
0: Sí, Víctor, mira, si el veterano no ha hecho ninguna reclamación, lo principal es la 214, y si tiene su récord médico, lleve su récord médico o récord administrativo, que lo lleve. Pero si el veterano no tiene ningún tipo de documentación, que vaya. Vaya a la oficina, se le hace el documento necesario y se envía para que el veterano lo reciba. Y como te digo, ya lo pusimos a prueba y hay veteranos que no tenían la 214, se le hizo la documentación y la recibieron en menos de 2 semanas.
1: Así que bien importante, el número que está funcionando es el 939-699-6070. Si hay algún veterano, ahora que está José y quiere aclarar algo de lo que nosotros nos hemos preguntado, 939-699-6070, Yediel.
2: De igual forma, le pregunto, ya nos dijo que la oficina está abierta el lunes, miércoles y viernes de 8 de la mañana a 3 de la tarde. Si hay algún veterano que quiera solicitar algún servicio, ¿tiene que hacer alguna cita? ¿Puede llegar allí a la oficina? ¿Cómo funciona?
0: Bueno, Jay, ahora mismo es de acuerdo a las personas que lleguen. Estamos en ese proceso que, de por cierto, mi hermano, que es el que se encarga de hacer todo lo electrónico, está mañana por la mañana, llega aquí a las 7 de la mañana, viene de Orlando, y vamos a hacerlo por cita. Ya estamos haciéndolo, cosa de que el veterano no pierda su tiempo, claro, y podamos hacer todo por cita electrónicamente. Va a ser un proceso bien fácil. Nosotros vamos a estar allí para ayudarlo, cosa de que hacemos la cita y el día antes le damos una llamadita, le recordamos, recordarle los documentos y que vaya. Pero si llegan de momento, no le vamos a decir que no tampoco. Uh-huh. Lo único que a veces el tiempo, porque un ejemplo que tú y Víctor vayan, tú Yariel te vio a ti y se tardó 5 minutos contigo, porque fue fácil, pero con Víctor se puede tardar 1 hora.
1: Claro, porque depende del caso.
0: Depende del caso, que eso es lo que yo le digo, pues vayan, a ver si hay que esperar, pero le vamos a hacer el proceso. Pero sí, nos estamos inclinando a que sea por cita para que sea mucho más fácil para nosotros como para el veterano.
2: Y de igual forma, como bien dice los documentos, si por casualidad de la vida le faltase algún documento, pues tampoco el veterano, por decirlo así, pierde la oportunidad de ir allá a la organización, sino que lo puede traer con anticipación.
0: Exactamente, y esa fue la idea de tener la oficina en Moca, cosa de que si el veterano vive en Aguada, en Aguadilla, y dejó algún documento, mira, se le hace facilito ir a su casa y regresar, que ir a San Juan, que perdió el día completo. Y esa es la misión de la oficina de nosotros.
1: Así es. Entonces vamos a hablar un poquito, hay una feria del veterano pendiente y va a ser esta misma semana.
0: Exacto.
1: Cuéntenos qué es lo que va a pasar en esta feria, qué es lo que hay y cuándo. Vamos a comenzar por ahí. ¿Cuándo es la feria del veterano?
0: Bueno, Víctor y mi gente, la feria va a ser este miércoles 24 de junio desde las 8 de la mañana en adelante en nuestra oficina en Moca.
1: ¿Qué va a pasar allí? ¿Qué es lo que hay?
0: Ok, nosotros nos dimos cuenta, Jay y Víctor, como te estaba contándote fuera del aire, que tenemos muchos veteranos que no podemos tener el ID card que tenemos, que es la de 100% total y permanente, o cuando cumplimos más de 20 años de servicio. Ese servicio solamente se ofrece en Buchanan, en Vega Baja, en Juana Díaz y aquí en Aguadilla, y a veces es muy difícil conseguir el appointment y hacer esa cita. ¿Qué sucede? Nosotros tuvimos el atrevimiento de ponernos en contacto con la Guardia Nacional de Puerto Rico, a cual le doy las gracias personalmente al Command Sergeant Major Méndez y al Sargento Mayor Rodríguez, que nos abrieron las puertas, y a su equipo. Y ellos vienen el miércoles a traer ese sistema aquí a Moca para hacer esa ID card a los veteranos que la necesiten.
1: Qué bien.
0: Va a ser otra vez, no es por cita esta vez, porque usted sabe que tiene que ser cita. Esta vez llega por turno de llegada. Y se van a atender las más personas que lleguen. Otra vez, el sistema es un poquito tedioso porque depende la documentación que hay que arreglar. Nos podemos tardar 15 minutos, como media hora, pero vamos a dar ese servicio a todas las personas que lleguen contando con el favor de Dios.
1: Importante. Veo por aquí que hay asistencia al veterano de la Casa del Peregrino. Cuénteme de qué se trata.
0: Sí, pues mira, la Casa del Peregrino, como ustedes saben, está aquí en Aguadilla.

0: y es una organización sin fines de lucro que se dedica a ayudar al veterano en cuanto a vivienda. Si algún veterano por ahí que vemos en la calle que no tiene vivienda, pues la Casa del Peregrino, siempre y cuando el veterano cualifique, ellos le abren las puertas y le dan albergue, le dan comida y todo, hasta 2 años de gratis. Wow. Al veterano. Wow. Y van a estar con nosotros dando esa orientación el miércoles.
1: Eso también es el miércoles.
2: Feliciano, quiero volver al punto de los ID para que nos explique. Dice asistencia de ID, DEERS y FIGNA. ¿A qué se refiere cuando hablamos de esos tipos de ID?
0: Ok, el DEERS, el ID card como tal que está en el sistema del Departamento de Defensa. Ese es el ID card que nosotros utilizamos para entrar a las bases, lo utilizamos como una identificación certificada, como si fuera el pasaporte, nosotros los veteranos, y ese es el ID card que te identifica que tú estuviste en el servicio más de 20 años o eres total y permanente. No es el ID card de ir al hospital de veteranos, eso es bien diferente. Esta es la que hay que sacar a nivel del sistema del Departamento de Defensa, que la tienen nuestro veterano, sus dependientes, como también los estudiantes de esos dependientes, que la pueden tener hasta los 23 años de edad. Oh, y es okay. Esa es el ID card que cuando yo voy a un médico, me piden mi tarjeta de seguro, esa es la que yo doy como tal, en una oficina privada, que esa es la que me representa como el chequeo de nosotros.
1: Entonces, veo por aquí que también va a haber servicios de reclamos de beneficios de veteranos. Eso es lo que usted me habla con el del procurador de veteranos.
0: Sí, Yariel va a estar allí disponible. Él va a estar hablando con las personas. De no poder ver a las personas, va a estar haciendo los appointments para futuros días en la semana o en el mes.
2: También tengo por aquí que van a hacer una venta de verduras por reserva. ¿Qué es lo que va a estar pasando allí entonces?
0: Sí, pues mira, Siena y Reserva es un grupo de veteranos que ellos están tratando de establecer un negocio de verduras y todo, y ellos van a estar allí enseñando lo que ellos hacen. Son de Moca y es la primera vez que ellos van a estar exponiéndose para poner ese mercado a la venta y todo. Entonces, pues hablaron con nosotros y van a estar con nosotros allí poniendo su mesita y dándose a conocer.
1: Siempre hay otras cositas y otros servicios van a haber por allí.
0: Sí, tenemos de la oficina de Mayagüez, que le dan educación a los veteranos, Aspira de Mayagüez. Tenemos la oficina del centro, del cementerio de Aguadilla, de la parte nacional, cosa de que las personas tengan orientación y también nos van a estar con nosotros ayudando ese día.
1: Entonces, otra parte que me llama mucho la atención, va a haber una venta de comida. Cuénteme de esa.
0: Bueno, ya como ustedes saben, esta es la primera actividad que hacemos como tal la organización. Y va a ser una venta de comida para recaudar fondos para la organización, para actividades futuras. Entonces, pues, nos surgió la idea de hacer una venta de comida. Vamos a tener arroz con pollo y ensalada, o arroz con cerdo y ensalada. Eso va a ser a $8 con una botellita de agua y vamos a estar allí desde las 11 hasta que se acabe la comida, pero es la primera vez que vamos a hacer este tipo de evento.
1: Qué bien, y ahí no tan solo para el que asista, ¿verdad? Otra persona que pueda comprar de allí, del área de Moca, lo puede hacer.
0: Sí, todo, eso va a estar abierto para todo el mundo. Todo el que vaya, que quiera tener su almuercito, puede pasar por allí y cooperar con nosotros. También ve lo que estamos haciendo y pues le lleva la voz al veterano que no sabe que nosotros existimos. Mira y ve y se orienta también de las cosas porque la comunidad es parte de nosotros.
1: Y es por 8 pesitos, mira, arroz con gandules, pernil o pollo, ensalada de codita, pan y agua. Todo por $8. Me parece extraordinario, una buena oportunidad también para la gente que trabaja por allí en Moca, sí, y todo lo demás que quiera cooperar. ¿Hay que separar la comida o...?
0: Bueno, si quieren separarla, la pueden separarla. Si no, cuando lleguen allí, vamos a estar ready para darle servicio a todo el mundo.
1: Cuénteme, ¿qué más hay pendiente por ahí?
0: Bueno, pues entonces, Víctor, eso hasta ahora, eso es lo que está pendiente.
1: De 24 de junio, total libre de costo, 24 de junio es este miércoles, ¿no?
0: Sí, y de acuerdo a cómo sea ese impacto, pues ya nosotros vamos a estar en coordinación otra vez con las mismas agencias para seguir trayendo ese servicio del ID card acá al área oeste, porque es muy importante, así las personas se evitan ese viajecito a San Juan o a los otros pueblos, también están cerca de sus casas, no tienen que hacer cita, que es lo más importante, y pueden sacar ese beneficio del ID card.
2: Feliciano, sabemos que llevan colaborando mucho tiempo con lo que es la oficina del procurador del veterano.

0: Verano. Sin embargo, ¿cómo es que se dio esa colaboración con lo que es la Guardia Nacional de Puerto Rico?
1: Pues mira, esa es, Jay, esa es una puerta que se abre hace un mes atrás. Y cuando yo me encontré con el Command Sergeant Menio Méndez, que le hice esa, le expliqué el problema que yo, que estábamos viendo en el área de nosotros. La Guardia Nacional no me dijo que no, ni me dijo, vamos a ver. Eso fue, vamos a bregar con ustedes, los vamos a dar la mano. Y ha sido algo que yo le doy las gracias a Papá Dios y le doy las gracias a la Guardia Nacional porque ya vemos que se están integrando a la comunidad para que la comunidad conozca que es la Guardia Nacional de Puerto Rico. Y le doy las gracias porque hemos estado en contacto desde abril planificando esta actividad y seguimos en contacto. Y le doy las gracias a todos los muchachos y los espero que lleguen personas de la Guardia Nacional a nuestras instalaciones el miércoles, cosa de que ve y también las personas los conozcan, que la Guardia Nacional existe. Yo soy parte porque yo nací en la Guardia Nacional. Y le doy las gracias porque, te digo, ha sido una coordinación y es, si no me equivoco, es la primera vez que ellos sacan ese sistema de una base a una comunidad a hacer este tipo de servicio.
2: Así que qué bueno y que sea en Moca. Oye, vamos a explicarle a nuestra gente, José, ¿dónde está ubicado? O sea, ¿dónde es que va a ser esta feria? ¿Exactamente dónde? ¿Cómo llegamos?
1: Ok, esta feria va a ser en nuestra oficina, en la antigua Escuela Antonio S. Pedreira en Moca, frente a Residencial Gándara, cerca del cuartel municipal de Moca. Vamos a estar allí. Lo que yo voy a hacer, Víctor, cuando yo llegue ahorita a la oficina, te voy a mandar el pin y si tú me haces favor, lo pones en la
2: Wow.
1: emisora para la que las personas lleguen. Nos pueden llamar al 787-688-2738 o al 678-978-1728. Le voy a estar contestando la llamada, le voy a estar dando la ubicación y lo vamos a estar recibiendo con los brazos abiertos, no importa del pueblo. Veterano o no veterano, que por favor vaya para que vean y sigan pasando la voz de nuestra organización.
0: Feliciano, la organización le sirve no tan solo a los veteranos, sino también a sus familias. Y le pregunto, ¿han llegado mujeres veteranas también a solicitar los servicios?
1: Sí, fíjate, en ese lado de mujer veterana han sido muy pocas y yo espero que sigan llegando más féminas
2: Claro.
1: a nuestra organización porque yo he compartido mucho tiempo con las féminas y te digo que a veces hay que decirle usted y tenga, porque de verdad que la veterana puertorriqueña hay que decirle usted y tenga en las cosas que hacen. Y tenemos un ejemplo de nuestra Warrant Officer Evelyn Rodríguez, que esa es mi mano derecha con nosotros, pero sí, tenemos, no te, el número de féminas es bien pequeño. Y entendemos porque, como tú sabes, Víctor y Jay, la fémina entró en el ejército no para los tiempos cuando Corea en Vietnam, que es la época de diría yo, de los 70 en adelante. Pero toda fémina, mira, que llegue, todo veterano va a ser recibido con los brazos abiertos.
2: Así que es importante. Vamos entonces a recapitular, José. Feria del Veterano, 24 de junio. Vamos a explicarle nuevamente lo que hay allí y haga usted mismo la invitación a nuestra gente.
1: Bueno, pues de parte de la Organización de Veteranos Mocanos y de parte mía como presidente, quiero invitar a todas las personas del área oeste o el pueblo que sea de Puerto Rico a que se dé cita con nosotros el 24 de junio, este miércoles, desde las 8 de la mañana hasta las 3 de la tarde. Vamos a tener comida, pero a pesar de tener comida, el evento especial es el sistema de ID card para los veteranos que tienen 100% total y permanente. O estuvieron en el servicio más de 20 años que reciben ese retiro, pueden ir a sacar su ID card sin cita. Es todo por orden de llegada. Esta es la primera vez que traemos este sistema a nuestra área. Y dependiendo cómo sea esa actividad, nosotros vamos a seguir con la Guardia
2: Qué
1: Nacional
2: bien.
1: y posiblemente integrar a la reserva a que nos ayude a dar ese servicio porque es bien difícil que nuestros veteranos vayan a Vega Baja, vayan a Buchanan o vayan a Juana Díaz y no tengan ese servicio. Y por eso es que estamos haciendo esta actividad y necesitamos ese apoyo de todo el mundo. Y como tú dijiste, Víctor, esto está abierto para todo el mundo. Veteranos, no veteranos, vayan, vean y nos ayuden a correr la voz porque la organización quedó para quedarse y como decimos los muchachos, nosotros vamos por más.
2: Así que esto y el número de teléfono, vamos a repetirlo.
1: Es el 678-978-1728 o el 787-688-2738.
2: Bueno, por ahí me escribió alguien que me dijo, envíale saludos, a buscarlo por aquí. Dice, ajá.

0: Salúdame al coronel Feliciano y dígame, dígale que es el capitán reguero.
1: Bueno, reguero, mira, usted sabe que eres mi hermano, te quiero de corazón y te estoy esperándote el miércoles. Me ha fallado, sí, porque reguero tiene que hacer sus cositas y siempre me dice que sí y no llega. Así que como reguero hay bastantes veteranos que los estoy esperando para que empiecen a hacer sus cositas y sus reclamos.
0: Aquí me pregunta alguien, o me comenta, si pasas de 60 años, ¿te dan el ID de por vida?
1: Bueno, este ID card es para las personas que son 100% total y permanente.
0: Okay.
1: El ID card tiene un día de expiración,
0: okay,
1: pero es bastante lejano. Yo te voy a decirte el mío y voy a buscar porque yo tengo el mío.
0: Puede ser 6, 7 años.
1: No es bastante, y te voy a decir. El mío yo lo saqué en el 2016,
0: uh-huh,
1: y supuestamente se expira en el 2036.
0: O sea, 20 años.
1: 20 años. Que después de los 20 años, si todavía yo estoy aquí, pues puedo ir y renovar mi ID card.
0: Si Dios lo quiere.
1: Sí, pero la mayoría es por 20 años que nos dan este tipo de ID card a nosotros.
0: Así es que me están escribiendo y qué bueno que la gente, a mi vecina se lo dieron así, si pasa de 70 años.
1: Sí.
0: Ok, y escucha por aquí, José, que hay alguien en la línea telefónica.
2: Así es. Buenos días, bienvenido.
3: Hola, buenos días. A mí si me copian aquí.
0: ¿Te copiamos? ¿Con quién hablamos?
3: Te copié. Víctor Vázquez, saludo, Heriberto, reguero, por aquí, enviándole un saludo
0: de cabruto aquí,
3: a don José.
0: Reguero.
3: José, saludo.
1: Bueno, buenos días, mi hermano.
3: Sí, ¿estás en Aris o estás en Atención, cuando estás hablando conmigo?
1: Okay. Bueno, me voy a parar en Atención cuando hablo contigo.
3: Dile que ya esto de manera de, mira, te felicito, me alegra mucho que Guava se haya unido a este esfuerzo de llevar la palabra, ¿verdad?, con para que todos estos veteranos y veteranas de Puerto Rico, especialmente del área oeste, se beneficien de todas estas cosas y todas estas actividades que estás creando y que y va a seguir por el beneficio y el bienestar de todo aquel que dio su esfuerzo, puso su sangre, su corazón y su vida, algunos, por esta causa, ¿verdad?, democrática, que es la libertad, mano, que se defiende con otra cosa que sea la palabra, ¿verdad? Así que te lo felicito. Quisiera estar con ustedes, no voy a poder estar, pero te envío un saludo, como quiera que sea.
1: Sí, okay. Heriberto, tú sabes que te quiero de corazón y has sido una de las personas que siempre cuando te llamo me da esa orientación y estás pendiente de la organización y siempre nos está dando ese empujoncito y gracias por confiar en mí desde el primer día.
3: No lo sé, eres líder y yo creo que a Moca le hacía falta esto, como también le hace falta a todos los pueblos que carezcan de estas cosas. Así que te felicito a ti y al equipo que siempre tienes un grupito abnegado que siempre está ahí detrás de cada actividad que ustedes realizan. Éxito el miércoles. Espero que se te acabe la comida pronto y rápido.
1: Pues, gracias. Yo espero en papá Dios que así sea y sabe que te espero pronto porque, mira, Víctor, hay un vínculo familiar entre Heriberto y yo. Sí, mi sobrina es su yerna. Y Heriberto, pues, es hermano mío, no de sangre, pero como veteranos somos hermanos.
0: Qué bien. Bueno, José, gracias por informarnos sobre todo este asunto de los veteranos. Aprovecho a Heriberto Reguero, porque hubo unos radioescuchas, ¿verdad, Yediel?, que nos habían llamado relacionado a las planillas seniors. Uh-huh. Y hay como una confusión, ¿cuándo es que se somete, hasta cuándo tenemos reguero? Si nos puedes orientar.
3: Pues mira, Víctor, con relación a ese tema, pues básicamente no ha cambiado nada. Lo más importante aquí es los parámetros, que si usted es un matrimonio y se ganó menos de 30 mil dólares, pues entonces me cualifica para recibir el senior, el crédito senior, tanto el marido como la esposa.
0: ¿Y de cuánto estamos hablando? Pues ¿de cuánto es el crédito?
3: $400 estamos
0: hablando. ¿Cada persona o 400, okay, si es un matrimonio?
3: $400 por persona.
0: Por persona.
3: $400, okay, pesos por persona. Entonces,

0: llevan el nombre, el seguro social, pues están haciendo, pues, ayudándose a ellos, pero desayudan por otro lado. Así que, para que lo sepan, eso es la parte más dura a veces de explicar.
1: Y entonces,
0: quisiéramos que se legislara para que aparezca en ambos lugares.
1: Otra pregunta, Reguero, ¿cuándo, desde cuándo es que se puede o ya se está haciendo, desde cuándo es que se puede solicitar?
0: Ese crédito senior, yo entiendo que todavía el departamento no ha emitido comunicado alguno con gerente. Y hay que estar pendiente de los medios, porque usualmente Hacienda lo que hace es que te envía un
1: comunicado
0: de prensa que le envía a todos ustedes, a todos los periodistas, y obviamente lo publica en El Nuevo Día, y entonces van a empezar a ver que el mismo secretario de Hacienda hace entrevista para tomar. Pero vamos a estar bien pendientes de que cuando eso salga inmediatamente haremos una expresión sobre el mismo. Al igual, Víctor, que te había comentado sobre el crédito o el incentivo de $1,000 para los niños que hayan nacido desde el 1 de enero 2025 en adelante. Sabes que el presidente Donald Trump creó ese incentivo de $1,000 que va a estar ahí por 20 años y que ese muchacho lo va a poder disfrutar para tres cosas: para primera casa, primer negocio o estudio. Eso va a salir el 4 de julio. Él escogió esa fecha para abrir el portal. Yo entré al portal, ya yo vi los requisitos, la solicitud, las cosas que piden, ¿verdad? Así que, pero vamos a estar pendientes porque es una buena oportunidad para que los ciudadanos americanos de Puerto Rico también soliciten ese incentivo y aquellos papás, abuelos, familiares que quieran aportar a ese fideicomiso con miras al futuro de ese muchacho, lo puedan hacer porque ese dinero se va a invertir en un fondo SP500 de la Bolsa de Valores por 20 años. Y eso es mucho decir.
2: Reguero,
0: más o menos tenemos. Sí.
2: Referente a lo que es el crédito senior, ¿cuáles son los documentos que debe tener ese adulto a la hora de radicar su solicitud?
0: Lo básico, dame una prueba de dónde tú vives con un recibito de agua o luz. Tu identificación es bien importante, obviamente, porque tú eres tú, y acta de nacimiento que prueba que tú tienes la edad que tienes.
2: Uh-huh.
0: Obviamente, las personas que ya han pedido este crédito anteriormente y están en el sistema del Departamento de Hacienda, pues si tú lo tuviste el año pasado, pues lo tienes el próximo, ¿verdad? A menos que tu situación económica cambie y su ingreso, que usted tenga la suerte de que su ingreso, que muchas veces es fijo, digamos que entonces pasa de los 30,000, pues ahí se descualifica.
1: 30,000 si son casados.
0: Y 15,000 si son solteros. Eso es así.
1: Okay. ¿Se suma el ingreso del Seguro Social y el ingreso de la pensión?
0: Eso es así.
1: Si da menos de $15,000 esos dos ingresos, entonces ¿qué cualificaría para este crédito senior?
0: Exactamente. Y entonces esos créditos los están bien importantes, porque también esto es otra cosa. Esto se hace electrónicamente y ellos también depositan de forma electrónica. La inmensa mayoría de las personas mayores ya tienen que tener cuentas de banco, porque el Seguro Social les deposita ahí. Pues entonces tenga a la mano su cuenta de banco clara y concisa, si es cheque o si es ahorro, el número de la cuenta y el routing number. Eso nosotros acá en las oficinas tenemos los routing numbers de todos los bancos.
1: Muy bien, quiere decir que y entonces yo normalmente creo que el año pasado se abrió el primero de julio, me imagino que debe estar más o menos una fecha cercana por ahí, pero entonces vamos a estar muy pendiente porque nuestra gente nos ha llamado. Pero yo dije, dame a preguntarle a alguien que sabe, porque yo no sé. Así que...
0: Víctor, importante también, aprovecho que este micrófono está abierto, porque nosotros tenemos que orientar a todo el mundo. Claro. Queda todavía un vestigio de un incentivo que se está disparando a través de Suri en el Departamento de Hacienda. Vence el 30 de junio. Es para aquellas personas que fueron afectadas por los terremotos que hubieron entre diciembre 28

0: el 3 de julio del 2020. Diciembre 2019 hasta julio 2020. Uh-huh. Aguadilla no cualifica, pero me cualifican Aguada, Moca, Cabo Rojo, Mayagüez, Ponce, Rincón, San Germán, San Sebastián, Yauco y Guayanilla. Si usted tiene negocio allí y se vio afectado hace años, le estoy retrotrayendo a cuando hubo un terremoto en diciembre y cuando hubo aquella cosa del coronavirus.
1: Claro, eso hace 6 años atrás, prácticamente.
0: En Suri, gente, escuchen, usted entra a su Suri y le va a decir si usted cualifica o no, porque lo va a tener abierto ese incentivo. Pues eso está ahí, porque tenían la fecha del 31 de diciembre del 2025, pero extendieron 6 meses hasta el 30 de junio del 2026. Mm-hmm. Estamos hablando de apenas unos días. Así que estén pendientes, que se necesitan la cantidad de empleados que ustedes tuvieron que se vieron afectadas, van por un trimestre y le dan hasta $1,920 por empleado.
1: Está bueno, está bueno. Bueno, Reguero, despídete de aquí de José, que nos vamos para la pausa.
0: Los veo, mira, voy a estar por Hawái, son 6 horas para atrás. No me llamen, que yo los llamo.
1: Ándale, Dios mío.
0: Ay, no me
1: llamen. Va a chequear lo que le pasó a Hawái, yo creo.
0: Te dejaré saber, hermano. Yo te dejaré saber lo que le pasó, si estuvo bueno o malo. Ay,
1: Dios. Bueno, Reguero, que lo disfrute. Mucha salud a ti y a los tuyos.
0: Y muy gracias. Bien, que cuidan. Hasta luego, buen día.
1: Bueno, José, bonita la llamada de Reguero y qué bueno que nos orientó. Entonces, el 24 de junio nos vamos para allí, para la Feria del Veterano, de 8 a 3 de la tarde. Así que si usted necesita más información, 787-688-2738, 787-688-2738. Y recuerde que ese día también hay una venta de comida por solo 8 pesitos, así que mire, hay donde comer el 24 y a buen precio. Así que lo único que queremos es que tenga buen sabor.
2: Sí, va a tener buen sabor, gracias a la cafetería La Rincoeña en Rincón, que se van a encargar de ayudarnos en hacer esa comida. Y también, mira, Víctor, antes de irme, quiero darle las gracias a las personas que nos están auspiciando.
1: Claro.
2: Que es EUS Emergency, que es un banco de comida que está establecido también en el área de nosotros, que es otro veterano, Kelvin Cabán, la Guardia Nacional de Puerto Rico, que ha estado ahí desde el día 1, la oficina del procurador del veterano, que no puedo decir nada más de ello, cómo se han portado con nosotros y lo pendiente que está de la organización, y la organización de veteranos mocanos, que ha sido la que, junto con ellos, estamos poniendo esta actividad para que sea algo bonito y lindo el miércoles.
1: Eso es así. Así que nada, el miércoles las citas allí, en Moca. Así que gracias, José Feliciano,
2: gracias por estar
1: una vez más con nosotros.
2: Gracias.
1: Ahí está. Organización de Veteranos Mocanos, muy bueno.
3: Así mismo es, Víctor. Y para que ellos conozcan todos los servicios que se le pueden brindar, y de igual forma, el almuerzo a $8, mira, para cooperar con la misma organización,
1: claro que
3: le sirve también, libre de costo, a todos los veteranos y su familia. Exacto. Bueno, Víctor, ya son las 9:59 en la mañana. Vamos a hacer una pausa aquí en Desayunando con Guava. Pero al regreso vamos a aprender, como todos los lunes, de nutrición con la licenciada Marieli Rosado. Así que usted mantenga esa sintonía. Esto es Desayunando con Guava. 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Regresamos en breve.

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8: 10:04 en la mañana, estamos de regreso ya en nuestro tercer segmento aquí en Desayunando con Guava. Como siempre, transmitido de lunes a viernes de 9 a 11 de la mañana a través del cuadrante 850 en su radio. Y como todos los lunes, vamos a aprender de nutrición con la licenciada Marieli Rosado, dietista y nutricionista. Muy buenos días, bienvenida.
9: Buenos días a todos, qué alegría compartir otro lunes.
8: Así mismo es, como siempre, con el pie derecho y con toda la energía, licenciada.
9: Eso es así.
8: Y agradecidos de que siempre saque estos minutitos aquí en Desayunando con Guava, sobre todo para educar a nuestra gente, licenciada.
9: Siempre trayendo, ¿verdad?, esa información de la mano con lo que es la evidencia científica y bien pertinente a los temas que estamos viviendo. Así que, ¿qué celebramos el día de ayer?
8: Ayer celebramos al rey de la casa, el Día de los Padres.
9: El Día de los Padres, así mismo es. Así que el segmento de hoy lo vamos a dedicar a 5 alimentos que son esenciales para la salud del hombre, porque, ¿verdad?, muchas veces cuando pensamos en papá, es importante que miren, no es solamente regalito físico, también vamos a regalarle salud. Queremos que nuestro padre y que todos los hombres en general, ¿verdad?, estén saludables. Así que anoten estos 5 alimentos, porque les voy a estar explicando cómo podemos mejorar la salud o prevenir condiciones en los hombres específicamente.
8: Así es, ya yo tengo la libreta aquí para tomar las anotaciones, licenciada.
9: Excelente, claro que sí. Y miren, es que es bien importante que hablemos, que nos dediquemos, ¿verdad?, a hablar también de la salud del hombre, porque las estadísticas nos dicen que los hombres tienen un mayor riesgo de enfermedades cardíacas. ¿Saben qué otra cosa? De derrames cerebrales.
8: Oh, sí.
9: Y de cáncer de próstata exclusivamente, perdónenme, no exclusivamente, principalmente. Así que estas son condiciones que cuando vemos año tras año siguen siendo las principales causas de enfermedades en lo que es la población masculina. Así que vamos a hablar de cómo los alimentos van a ayudar específicamente a esas condiciones. ¿Qué tal?
8: Ah, pues efectivamente. Vamos entonces con ese primer alimento.

0: alimento que nos pueda ayudar en nuestra salud, licenciada?
1: Pues miren, vamos a comenzar con lo que son los pescados. Y los pescados, mientras más grasita saludable tengan, mejor. Así que, ¿cuáles serían esos top 3 o los que más grasita, como los omega 3, tienen? Uh-huh. El salmón, las sardinas y el atún. ¿Y por qué estamos hablando de pescado? Pues mire, la enfermedad cardiovascular, la del corazón, es la primera causa de la muerte en los hombres. Más de la mitad de los hombres adultos tienen la presión alta, ¿ok? Así que todos estos son factores de riesgo para la salud cardiovascular. Y estos pescaditos, los omega 3 que ellos contienen, ayudan a reducir lo que es la inflamación, ayudan a proteger las arterias a que no se acumulen esas grasitas malas y en general favorecen la salud del corazón.
0: Uh-huh. Bien importante, nos mencionó 3, salmón, sardinas y el atún. Y si consumimos otro pescado, ¿también nos puede traer beneficios, licenciada?
1: Bien, lo único que estos 3 son los más altos, pero definitivamente que todo el grupo de los pescados nos van a ayudar porque todos de alguna manera en cantidades más o menos tienen estas grasitas saludables.
0: Uh-huh. Y entonces para volver a repetirle a nuestras personas, ¿qué es lo que hace entonces el omega 3 en nuestro cuerpo?
1: El omega 3 lo que hace es que ayuda a reducir inflamación, protege las arterias porque la grasita que nosotros tenemos, ¿verdad?, puede tapar lo que son las venas y las arterias y ahí es que provoca problemas como los infartos, las arritmias cardíacas. Así que las grasitas buenas, que son los omega 3, contrarrestan lo que podrían hacer las grasitas malas. Así que estamos protegiendo y favoreciendo la salud del corazón.
0: Ah, pues bien importante incorporar el pescado en esa dieta y para los hombres es particularmente bueno el salmón, las sardinas y el atún.
1: Eso es así.
0: Bien, vamos entonces con ese segundo alimento.
1: En el número 2 tenemos a los tomates. Los tomates, y mientras más rojito esté ese tomate, mejor. Uh-huh. Porque si el tomate tiene un nutriente en específico que se llama licopeno. Ese licopeno es un antioxidante y se ha estudiado muchísimo, específicamente con la salud de la próstata, ¿okay? Y cuando pensamos en estadísticas, miren, 1 de cada 8 hombres se estima que desarrolle cáncer de próstata durante su vida. 1 de cada 8, eso es muchísimo, ¿verdad? Uh-huh. Así que el poder incluir ese tomate en cualquier comida, ya sea en el sandwichito de la mañana, en una ensalada, con las carnes, eso es una estrategia de prevención para lo que es el cáncer de próstata.
0: Claro, eso mismo le iba a decir, lo que es el tomate, eso pega con todo, licenciada, en los sándwiches, pues, en la ensalada para acompañar la comida, la cena, lo que sea, el tomate siempre pega.
1: Seguro, hasta de meriendita tenemos los tomatitos que son redondos, que hacen una merienda bien refrescante también para este tiempo caluroso.
0: Uh-huh. Ah, pues ahí lo tenemos. Los tomates también son buenos para prevenir lo que es el cáncer de próstata entonces.
1: Eso es así. ¿Listos para el número 3?
0: Claro que sí, vamos para allá.
1: Bueno, en el 3 tenemos lo que son las nueces en general. Y entre nueces me refiero, por ejemplo, a las almendras, las que parecen un cerebrito que se llaman walnuts, ¿verdad? Ahí también podemos incluir lo que son los pistachos, las nueces como tal. ¿Qué sucede? Cuando nosotros tenemos lo mismo que en el pescado, grasitas buenas, las buenas contrarrestan las malas. Así que si consumimos un exceso de grasas que no son muy buenas, nos aumenta el riesgo de la salud cardiovascular. Pero si consumimos grasitas buenas, como estas nueces que estamos hablando, que aportan grasitas buenas, eso puede ayudar a mejorar los niveles del colesterol y proteger al corazón. Así que es bien parecido a la función del pescado. Lo único que en nueces y almendras también tenemos un nutriente adicional y es la fibra. ¿Verdad? La fibra hemos visto en otras ocasiones que ayuda a eliminar los excesos. Quiere decir que en las nueces tenemos un aliado doble, grasita buena y fibra para ayudar a esa salud cardiovascular.
0: Y bien importante, licenciada, danos unos tips. ¿Cómo podemos incorporar las nueces en nuestra dieta?
1: Ah, claro que sí. Miren, empezando por el desayuno. A veces nosotros decimos, mira, me voy a comer una avenita, ¿verdad? O una cremita y ya está. Pero la avenita y la cremita sola es un carbohidrato. Uh-huh. ¿Y qué puede pasar con ese azúcar? Puede subir. Ahora, si a la misma avenita usted le añade un puñado de nueces, ya sean almendras, ya sean walnuts, se la pone a la

0: grasita por encima, o aparte, si la quiere comer aparte, esta grasita y proteína que viene de las nueces hace que el pico de azúcar no se eleve y se mantenga estable. Así que siempre que usted vaya a comerse una cremita, piense en eso y añádala también a lo que son las nueces. ¿Sí? Así que eso es en el desayuno. Ahora, durante el día, ¿qué mejor merienda que algo que usted no necesita refrigerar? Puede cargar en su bolsito de trabajo, en su mochila, en el carro, con una bolsita de almendras, y entonces la puedes incluir como una merienda. Ayuda a que nos sintamos más saciados por su contenido de fibra, y es una buena merienda que alimenta, ¿verdad? Que tiene buenos nutrientes.
1: Así mismo es. Incluso también, si uno está en la casa, licenciada, un yogurt plain, ¿verdad? Esos que no tiene sabor, añadirle también lo que son las almendras.
0: Claro, excelente también, excelente alternativa. Un buen yogur que le añadimos esas nueces, podemos mezclar frutitas también. Definitivo, yo lo veo como parte del desayuno, como parte de las meriendas. Y de hecho, si usted también se quiere hacer una ensaladita, ¿verdad?, donde tenga ese factor crujiente, qué mejor que añadirle nueces para tener esa sensación crunchy.
1: Así es, mejor todavía, licenciada.
0: En todas las comidas.
1: Entonces, ¿cuál sería entonces ese cuarto alimento?
0: En el número 4 tenemos los vegetales de hojas verdes, como por ejemplo la espinaca, el kale, ¿verdad? Esos son unas herramientas que nosotros le decimos de prevención. ¿Por qué? Porque sus nutrientes sirven para prevenir la mayoría de las enfermedades crónicas, lo que son los antioxidantes, lo que es el potasio, tiene muchos compuestos antiinflamatorios y todo esto va directo a lo que hemos estado hablando, esa salud cardiovascular, lo que es controlar la presión, lo que es los latidos del corazón correcto, ¿verdad? Que no vaya muy rápido ni muy lento. Así que ya vemos que los vegetales de hoja verde, mientras más verde, mejor.
1: Y ahí lo podemos combinar, licenciada, matamos dos pájaros de un tiro. Porque sí, si nos hacemos una ensalada, le echamos tomate, le echamos espinaca, y ahí ya tenemos dos de esos alimentos que nos ha recomendado hoy.
0: Exacto, y las nueces para que tengan...
1: También.
0: Sí. Y le podemos pedir atún también, y ahí lo completamos con proteína.
1: Exactamente, así que esos vegetales de hoja verde, bien importantes también para lo que es la salud cardiovascular.
0: Muy bien, y llegamos al número 5.
1: ¿Y cuál es el quinto? ¿Cuál es el quinto, licenciada?
0: En el número 5 les traigo el mundo de las legumbres, lo que son las habichuelas, los garbanzos, las lentejas, ¿verdad? Y decimos, wow, eso es algo que cuando lo pensamos es bastante económico, ¿verdad? Lo que son los granos. En el mundo de la nutrición muchas veces yo escucho que la gente me dice, Marieli, pero es que comer saludable es caro, ¿verdad? Pero a lo mejor es que necesitamos buscar otras opciones que no lo sean tanto. Porque, por ejemplo, los granos como habichuelas, gandules, garbanzos son bastante económicos y son bien saludables, ¿verdad? Primero aportan proteína. Eso es importante. Aportan fibra, que también hemos visto la importancia, y muchos otros nutrientes. Así que estamos hablando de un alimento bien rico en nutrientes, bastante económico y esencial para la salud del corazón. También lo que hablamos de la progresión del cáncer, ¿verdad? Y en general una salud metabólica para el hombre. Es importante que tenga estos alimentos.
1: Y de igual forma los podemos combinar con muchos alimentos, licenciada. Porque sí, ¿a quién no le gusta un arroz con gandules, un arroz con habichuelas, incluso arroz blanco y las habichuelas por el lado? Hay diferentes opciones.
0: Sí, el otro día les compartí una recetita de ensalada de granos que tenía habichuelas, ¿verdad? Esa también es una excelente alternativa. Así que es bien importante, ¿verdad?, tener en mente estos 5 alimentos. Y recuerden que le estamos dando énfasis a la salud del hombre, pero no nos quedamos atrás nosotras las mujeres. También necesitamos, ¿verdad?, toda esta protección que nos dan los alimentos.
1: Claro.
0: ¿Es aplicable realmente para todo el mundo? Claro que sí. Para todo el mundo se puede beneficiar de estos 5 alimentos.
1: Así mismo es, licenciada. 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
1: Así mismo es. Muchas gracias, licenciada, como siempre, por estar todos los lunes con nosotros aquí en Desayunando con Guava. Y sobre todas las cosas, para educarnos y orientarnos.
0: Eso es así, hay que cuidar a nuestros hombres, ¿verdad? A nuestros padres también. Ayer estábamos celebrando el Día del Padre. ¿Y saben qué? Yo tengo una hermana que vive en New York y estábamos hablando ayer del desfile puertorriqueño que ustedes lo cubrieron, ¿verdad? Y ella me dice, ¿sabes qué? Me entrevistaron de Guava, así que si está viendo el segmento, ¿verdad? Le envío un saludito. Y estuvo con ustedes también por ahí por Guava, desde el desfile puertorriqueño en Nueva York.
2: ¡Ay, qué bien! La disfrutó, lo disfrutó en el desfile puertorriqueño, ¡qué bien!
0: Sí, la pasó bien chévere con ustedes también, me contó que cantaron juntos y todo.
2: ¡Ay, pues la pasaron de maravilla! ¡Qué bueno, licenciada, qué bueno! Y gracias por su aportación de todos los lunes, siempre es muy agradecido.
0: A la orden, los espero el próximo con más información.
2: Si Dios lo permite. Bueno, continuamos aquí desayunando con Víctor Vázquez y Yediel Grafals. Oye, vamos a hablar un poco sobre uno de los eventos más emblemáticos de ser de Puerto Rico. Ustedes saben que nosotros hemos apoyado todas las iniciativas de ser de Puerto Rico y es que este domingo se va a llevar a cabo lo que se conoce como el Teletón. Y va a ser de 1:00 p.m. a 5:00 p.m. nada más y nada menos que en el Coliseo de Puerto Rico. Así que vamos a estar dialogando con un portavoz de Ser de Puerto Rico quien nos va a dar detalles de cómo podemos ayudar en esta gran celebración de lo que es el Teletón de Ser de Puerto Rico, que este año pues cobra mucha importancia porque saben que hace unos cuantos semanas declararon a ser patrimonio de Puerto Rico. Y además, Yediel, que tú y yo tenemos la camiseta lista de Ser de Puerto Rico para utilizarla próximamente. Y vamos a hablar, creo que el viernes muchas de las compañías van a utilizarla. Así que vamos a estar hablando qué es lo que está pasando.
1: Y efectivamente, le damos la bienvenida vía telefónica al coordinador de recaudos de lo que es Ser de Puerto Rico, Daniel González. Muy buenos días, bienvenido.
3: Saludos, muy buenos días. Muchas gracias.
2: No, gracias a usted por estar con nosotros. Cuéntenos, un año más del Teletón 2026, pero este año tiene varios escenarios espectaculares.
3: Estamos celebrando, ¿verdad? 76 años ya de servicio.
2: Wow.
3: De rehabilitación de niños y adultos. Desde el 1950 tenemos el centro en Ponce, en Ceiba, el La Torrey, que fue el primero, y pues el programa de alcance comunitario. Hemos podido rehabilitar más de 750,000 familias en este tiempo y los servicios han ido evolucionando en cuestión de, ¿verdad?, todas las necesidades que atienden. Cada caso en Ser de Puerto Rico es individual, y una vez pasan por trabajo social, se enlaza con el médico, reciben esas evaluaciones tan importantes, desde un bebé recién nacido o una persona que adquiere una condición, para luego esos terapeutas, esas terapias físicas, esa terapia ocupacional y funcional, esas terapias del habla, también lo que son las ciencias de la conducta con los psicólogos y junto con los médicos psiquiatras, poder llenar estas necesidades de familia. Cuando uno rehabilita a un participante, rehabilita a una familia.
2: Y los pues servicios son libres de costo, ¿no, González?
3: Bueno, todo el mundo pasa por el proceso. Aquí se acepta todo tipo de plan, incluyendo la reforma. Muchos de nuestros participantes se siente que tiene un compromiso con la población que necesita rehabilitarse. Uh-huh. y porque haya alguien que acuda de los servicios que sea bajo recursos y no tenga, se le haya asistencia económica, no solamente para, ¿verdad?, esas evaluaciones tan importantes, intervenciones tempranas, intervenciones de personas que por un cantazo...

0: la cabeza, un concussion o un derrame o algún trauma que salga del hospital y tenga la posibilidad de rehabilitarse. Hay también a veces rehabilitaciones como lo que tenemos en terapia física, lo que es la robótica. A veces los planes no lo cubren y pues para eso trabajamos, para poder llenar estas necesidades, que también, no solamente nuestros tres centros, sino con el programa de cáncer comunitario, hemos visitado prácticamente todos los municipios, junto con líderes comunitarios y municipios, llevando cernimiento y diagnóstico y visitando personas que viven remotamente que no pueden accesar servicios. Desde sus comienzos, la misión de ser acceso a servicios excepcionales de rehabilitación de niños y adultos, con una visión de que los participantes sean autosuficientes base a sus necesidades especiales.
1: Claro, que tengan su vida prácticamente independiente. Le pregunto, sí. Hay, y veo por aquí en el parte de prensa, que ustedes también ofrecen servicios altamente especializados y de vanguardia, incorporando la genética clínica y la medicina molecular.
0: Eso es lo que se está trabajando próximamente con el genetista, el poder hacer estos paneles genéticos. Uh-huh. y a veces corregir o darnos un poco cuenta más de que si hay un diagnóstico puede haber otra condición. Y sí, pero aquí pues los médicos tenemos neurólogo pediátrico, reumatólogo pediátrico, ortopeda, hay varios fisiatras que los fisiatras trabajan con esto de retomar y superar retos funcionales. Y ha ido evolucionando, el espectro del autismo es más amplio, hay mucho más ciencia de psicólogo. Cuando se trata de niños, el trabajo lo tienen que hacer los padres, y los psicólogos ayudan a esta familia, ¿verdad?, de identificar y diagnosticar un niño al año y medio, a los dos años, con autismo, y poder crear una, como cualquier niño típico, crear una rutina, una estructura desde que se levanta hasta que se acuesta, con progreso, buscando hacer un análisis, y eso es objetivos de progreso que van a buscar. También aquí hay un programa de ABA, de Applied Behavior Analysis, donde trabajan psicólogos, con terapistas de modificación de conducta, que ayudan lo que es la intervención temprana para, en el desarrollo temprano, poder integrarlo a una escuela regular y a todas las funciones del diario vivir.
2: Y efectivamente, uno de los eventos más emblemáticos que realiza SER de Puerto Rico es su Teletón. Este Teletón 2026 cobra ahora más significado luego de que SER de Puerto Rico se haya catalogado por la gobernadora como un patrimonio de Puerto Rico.
0: Realmente, cuando tú conoces los servicios de SER y la importancia que tienen, es un orgullo para los puertorriqueños. Uh-huh. Y SER de Puerto Rico va a ser su resultado. Siempre ha tenido el apoyo del pueblo de Puerto Rico, del gobierno y de toda persona que los conozca, porque cuando tú ves la transformación y el impacto que se hace en una familia, cuando reciben servicio, es impresionante. Este evento se une todo Puerto Rico, se unen todos los canales, todas las emisoras, los artistas, y se hacen partícipes de apoyar unos servicios que siempre son, tienen una demanda bien grande y son bien necesarios, y todos los días nace una necesidad, nace un niño, una persona quiere una condición. Por eso realmente uno hay personas que se identifican mucho cuando ven nuestros testimonios, porque uno sabe lo importante que son cuando te ha tocado de cerca. Y pues en este evento tenemos artistas que van a apoyar, tenemos al maestro Cuco Peña, que va a tener una presentación especial, tenemos a Black Guayaba con Cristian Pagán, tenemos a José Noguera, a Gerardo Rivas, a Joel y Cristian Daniel, a Elena Sofía, el coro de SER de Puerto Rico.
1: Wow. ¿Y dónde se va a ver este Teletón? ¿En qué canal?
0: Se va a ver en el 2, en el 4, en el 11, en el 6.
1: O sea que desde Guapa, tengo por aquí Guapa TV, Guapa América, .2 de Telemundo, WIPR también, Tele11, redes sociales y plataformas digitales de SER de Puerto Rico. Mira, también Molusco TV, El Vocero, sí. O sea que prácticamente todos los medios de comunicación se han unido, ¿verdad?

0: Y esto lo que deja ver, Luis, es cuán importante es ser de Puerto Rico para el país.
1: Allí en el Choli, en el José Miguel Agreló, ahí es abierto al público, las personas no tienen que pagar para entrar, pueden ver el espectáculo, la transmisión, vamos a tener lo que es televisión, lo que es la zona social, las redes. Y sí, es el momento que todo el mundo se une y todo en la vida se hace en equipo y no hay nada que no se pueda lograr en equipo aquí en Puerto Rico si se unen las personas y apoyan servicios importantes que ayudan a unas necesidades especiales.
0: Definitivamente. ¿Desde ya la gente puede donar a Ser de Puerto Rico?
1: Pueden entrar a la TH Móvil y en el botón de donar pueden escribirse el de Puerto Rico todo corrido y aparece. Pueden entrar a ser.pr y hacer su donación por nuestra página de internet. O llamar al 787-767-6710.
0: 767-6710. Por ahí estaban los Casual Day. Hay un grupo de personas que van a utilizar la camisa este viernes, ¿no, González?
1: Sí, tenemos la campaña de la camiseta de equidad. Equidad es lo que permite, ¿verdad?, que todos lleguemos a la meta, aunque haya yo necesite alguna ayuda para lograrlo. Y pues aquí en ser las campañas han sido dirigidas, eso es uno de nuestros artículos de recaudación de fondos que tenemos. Desde somos iguales, somos diversos, somos perfectos. Esta manera de la inclusividad, de poder integrar, y lo vemos aquí en nuestro centro de la Torre, que tenemos una escuela de kinder a cuarto año inclusiva y tenemos jóvenes de ya décadas que se han graduado y han reafirmado que una condición no define lo que una persona siente, una persona puede lograr si con las oportunidades y apoyo y recursos.
0: ¿Y todavía las camisetas están en Me Salvé?
1: Sí, las tenemos en Mesa B, la campaña de equidad. Hay una que es negra con las letras amarillas y la otra es blanca, y tenéis ese signo de igualdad.
0: Qué bien,
1: Son
0: pues ya
1: adecuados.
0: la de este servidor y Yediel está lista para el viernes, así que nos las vamos a poner para también instar a la gente a que coopere y el Teletón este 28, este domingo, ¿verdad?
1: Sí, este domingo, último domingo del mes de junio, aquí ya esta semana es 28 de junio, el domingo. Estamos de 1 a 5 en lo que es Teletón Ser de Puerto Rico.
0: Y físicamente va a ser en el Coliseo de Puerto Rico, José Miguel Arreloj, el Choliseo.
1: en el Choli,
0: En el Choli, y la gente puede llegar allí.
1: sí, pueden llegar allí, va a estar abierto al público.
0: Qué bien, qué bien.
1: Y unirse.
0: Entonces, repetimos el número de ATH Móvil. O sea, pueden entrar a ATH Móvil y buscar donar y buscar ser. Así es la.
1: Sí, escriben ser de Puerto Rico, todo
0: Okay.
1: corrido, y te va a aparecer como non-profit.
0: Muy bien, muy bien. El número de teléfono es 787-767-6710. Bueno, González, gracias por estos minutos para Guava 850 para el Oeste. Muy amable.
1: Ay, gracias a ustedes, gracias y muchas bendiciones.
0: Bendiciones también a usted. Bueno, ahí está. Este domingo el Teletón de Ser de Puerto Rico, todos los canales del país unido. Miren, está Guapa TV, guapaamérica.2 de Telemundo, WIPR, Canal 6, Tele 11, Canal 85 de Liberty, también todas las redes sociales y plataformas digitales de Ser de Puerto Rico, también Molusco TV y El Vocero, la plataforma del Vocero. Así que busque y cooperemos con esta institución y la camiseta disponible también en todos los Me Salvé, así que busque la camiseta que dice Equidad.
2: Así mismo es. Y es difícil no verlo, Víctor. Va a ser difícil no encontrarlo, ¿verdad?
0: Exacto, usted donde quiera que usted va a poner el televisor va a ver de 1 a 5 el Teletón. Y qué bueno, hay muchos artistas extraordinarios.
2: Sí, vamos a recordarle, mira, Black Guayaba, Elena Sofía, José Noguera, Gerardo Rivas, Montalvo, Cristian Daniel, Pirulo y el maestro Ángel Cuco Peña. Así que mira,
0: Wow.
2: va a haber de todo allí.
0: Oye, y el maestro Cuco Peña va a tener una interacción con el coro de Ser de Puerto Rico, casi nada. Así que bueno. Bueno, Yediel, ¿qué hacemos?
2: Vamos a hacer una
0: Una
2: corta
0: cortita
2: pausa.
0: pausa, porque ya llegaron al estudio y con guitarra en mano. Imagínese
2: Así es.
0: usted.
2: Así que usted mantenga esa sintonía, que esto es Desayunando con Guava. Víctor

0: Que es Irediel Grafals. Te regresamos en breve.
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11: Continuamos desayunando con Guava, Víctor Vázquez y Yediel Grafals Nieves. Yediel, tenemos el estudio lleno de gente muy buena, gente que aprecio muchísimo. Oye, y que tiene un embeleco, pero embeleco de los buenos. Yo digo embeleco nuevo. Y es que han cogido ese calendario litúrgico y le han puesto música. Mira, lo han criollizado.
0: Así
11: vamos a hablar de esa iniciativa.
0: Y ya tenemos aquí, le damos la bienvenida, como bien dice Víctor, de la Primera Iglesia Presbiteriana en Aguada. Le damos la bienvenida por aquí a la pastora Marielis Barreto Hernández. Muy buenos días, bienvenida.
12: Buenos días, saludos y bendiciones para todos. Gracias por la oportunidad. Ustedes son siempre muy amables, muy accesibles para nosotros.
11: A la orden.
12: Le agradecemos mucho.
0: También le damos la bienvenida por aquí al profesor Jorge Muñiz. Buenos días, bienvenido.
11: Monte de Oca.
13: Buen día a todos, nada, pasándola bien aquí siempre.
11: Qué bueno. Y es del coro polifónico de Aguada, pero que a su vez contribuye.

0: Uy, aquí a la Iglesia Presbiteriana de Aguada.
1: Y también le damos la bienvenida a Juan Carlos Mejías. Buenos días, bienvenido.
2: Buenos días y gracias por siempre darnos la oportunidad de estar aquí para que conozcan de las buenas noticias que tenemos para todo el mundo.
0: Bueno, voy a empezar con la pastora. Vamos a organizar. ¿Qué es el calendario litúrgico, verdad? Que lo utiliza el presbiterio del noroeste, ¿verdad? Me imagino que son las iglesias presbiterianas que están reunidas ahí y hay un calendario litúrgico.
3: Es correcto.
0: Vamos a explicar.
3: El calendario litúrgico es la vida de la iglesia basada en Jesucristo y las distintas épocas del año cristiano. Nosotros la utilizamos con el ejemplo de Jesucristo y la Biblia para organizar nuestra vida de adoración de la iglesia. Digamos, por ejemplo, Adviento, Cuaresma, Navidad, Semana Santa, tiempo ordinario, y todo eso con un color particular para distinguirnos. La iglesia presbiteriana utiliza ese calendario litúrgico, la iglesia católica utiliza el calendario litúrgico y otras iglesias cristianas como la luterana, la metodista y demás. Y es una manera en que nosotros nos guiamos para adorar al Señor siempre alrededor de
0: Jesucristo. Y son basados en las escrituras, ¿verdad?
3: Claro, definitivamente, sí, en el ejemplo de la Biblia. Digamos, en el tiempo del nacimiento de Jesús, la preparación antes, que es el Adviento, cuando nos preparamos para la Semana Santa a través de la Cuaresma, la Semana Santa, la Pascua de Resurrección, Pentecostés con el Espíritu Santo, tiempo ordinario, y así la iglesia tiene ese calendario por el cual se deja guiar para adorar al Señor.
0: Y utilizan textos bíblicos, de pasajes bíblicos del Antiguo y Nuevo Testamento.
3: Definitivamente, sí, toda la Biblia.
0: Qué bien, y entonces esto lo utilizan, como usted me señala, todas las iglesias presbiterianas, iglesias católicas, creo que hay una
3: luterana, metodista y otras iglesias también.
0: Y hay otras iglesias, yo había visto unos pentecostales de un movimiento, algunas que también utilizan el calendario litúrgico.
3: Sí, distintas iglesias lo utilizan, otras no lo utilizan, pero naturalmente si somos cristianas son iglesias que van a seguir el ejemplo de Jesucristo.
0: ¿Y cuán beneficioso es tener ordenado, verdad? No estoy criticando porque no quiero criticar a nadie, pero ¿cuál es el beneficio de tener ordenado a través de un calendario litúrgico?
3: Lo primero es que la Biblia dice que Dios es un Dios de orden, y la iglesia presbiteriana es una iglesia muy ordenada. Okay. Eso nos da una estructura donde podemos, de manera simétrica y uniforme, poder seguir a Jesucristo, su vida, que Él nos delega, y como nosotros nos organizamos en términos de eso. Si no utilizamos el calendario un día, no pasa nada. Siempre y cuando sigamos a Jesucristo, con eso no hay problema. Pero nos da esta estructura de orden donde nosotros podemos seguir un orden lógico según las mismas escrituras. Nos da la oportunidad a los que predicamos utilizando el calendario de tener más de una lectura bíblica como opción para prepararnos los domingos para la predicación dominical, que es el culto principal, el mayor o el más grande, de mayor asistencia, y nos permite tener una amplitud de la Biblia. A veces el que no usa el calendario tiene que estar, ¿qué voy a hacer hoy? ¿Qué voy a estar pensando? Corre el riesgo de usar siempre los mismos textos o los mismos temas. Los que lo utilizamos nos sentimos desafiados y retados en ver textos que de otra manera quizás no utilizaríamos.
0: Y por ejemplo, tiempo ayer, de prepararnos, claro, de prepararse, ¿verdad? El, claro, el que va a ofrecer la liturgia, de dar tiempo de verificar la escritura, sí, pedir la inspiración, ¿verdad? Lo que creemos
3: todo
0: en Dios.
3: Todo eso. Y prepararse con tiempo y prepararse es bien importante para tener una iglesia y un púlpito bien efectivo. Y Puerto Rico necesita palabras buenas y efectivas.
0: Y cuando hablamos en este calendario litúrgico, ¿se une la música, se unen los coros, se une? Explíqueme un poquito y cómo llegaron a esto.
3: 100%, porque esto es para la adoración, dirigiendo la adoración del pueblo de Dios. En este caso, de la iglesia presbiteriana en Aguada y las iglesias que lo utilicen. Así que nosotros lo que estamos tratando a través de este proyecto de utilizar el calendario litúrgico, que siempre lo utilizamos, comúnmente lo usamos, pero esta vez la iglesia de Aguada le dio un toque adicional, y es utilizar la música puertorriqueña para darle música al calendario litúrgico. Es decir, alguien de la iglesia como Juan Carlos, como Julio Javier Barreto, tomaron de la escritura, escribieron una música del tiempo ordinario, del tiempo de Adviento, del tiempo de Navidad, del tiempo de Epifanía, y Jorge, el profesor, junto con Javier, le dieron música puertorriqueña, porque parte del enfoque que queremos nosotros enfatizar es que se puede incluir la cultura dentro de la adoración de la iglesia. ¿Por qué? Porque a veces hemos aprendido que la iglesia utiliza solamente órganos como antes, hoy todavía se puede hacer, o solamente cierto ritmo, y nosotros creemos que la cultura puertorriqueña también forma parte de nuestra idiosincrasia y nuestra cultura.
0: No podemos limitar la adoración, ¿verdad? Al contrario, en toda su máxima expresión.

0: adorar a Cristo, y más cuando nosotros tenemos música buenísima,
1: Claro que
0: que
1: sí.
0: la podemos utilizar
1: Claro que sí.
0: en adoración. Ahí el profesor me puede añadir a algo, profesor.
2: No, esto ha sido una experiencia.
0: Acérquese el micrófono.
2: Sí, ha sido una experiencia excelente. Pues hemos trabajado con nuestra música. Hemos trabajado con nuestra música. Generalmente, yo llevo muchos años trabajando
0: claro.
2: en la música dentro de la iglesia, y uno pues nota los cambios, ¿verdad? Desde aquella influencia más americanizada de siempre, que no es mala, ¿verdad? Pero
1: y de era, Europa.
2: Sí, pero que se utilizó por muchos años. ¿Cómo hemos ido cambiando? Usando, por ejemplo, ritmos de plena, de bomba, de seis, ¿ok? Usando nuestra música. Y usando muchas veces nuestros instrumentos típicos, como el cuatro, la guitarra, los tambores, los diferentes tipos de instrumentos, güiro y todo eso, instrumentos nuestros. Y eso nos da, tú sabes, nos hace sentir, yo digo, más puertorriqueño también.
0: Claro, ¿verdad? Claro. Pero dentro de le pregunto, profesor, escribir y tener música puertorriqueña, al cual sí. nos encanta, ¿es una sensación diferente cuando se le interpreta a Dios, cuando se le dedica a Dios?
2: Bueno, no diferente, porque siempre ha sido, es dedicada a Dios, es dedicada a Dios.
0: Independientemente,
2: sí,
0: si
2: sí.
0: sea...
2: El detalle es que nosotros como puertorriqueños nos sentimos... Más cómodo haciéndolo nuestro, claro. ¿verdad? Haciéndolo nuestro.
1: Más identificados. Más
0: sí. Juan Carlos, usted que es voz de mucho ahí. Cuéntame, ¿cómo fue esta iniciativa y cómo ha sido?
3: Pues una experiencia hermosa tanto para Javier Barreto, para Jorge, para la pastora y para Noel, que también estuvo en el comité donde estuvimos trabajando con este proyecto, porque también es ver la perspectiva de alguien que ve la adoración de alguna manera distinta, ¿verdad? Como compositor o como músico. Y tiene pertenencia, ¿verdad? Cuando hace música puertorriqueña, pues lo sientes un poquito más tuyo. Así que tal vez la interpretación es diferente, la aceptación es diferente. Así que ha sido una experiencia muy linda, tanto para Javier como para mí, haber compuesto este grupo de canciones que forman parte del calendario litúrgico.
0: Y entonces, ¿ustedes qué han hecho? ¿Lo han hecho en un libro? ¿Lo han recopilado? ¿Me pueden explicar?
1: Sí, claro que sí. De agosto del 2024 a agosto del 2025 estuvimos inmersos en este proyecto. Sí. Esto fue con una subvención del Instituto Calvin de Adoración Cristiana. Ellos tienen su sede en Estados Unidos, pero por primera vez aglomeraron y escogieron varias iglesias, no solo presbiterianas, sino de otras denominaciones, discípulos de Cristo, metodistas, bautistas, independientes. Y con esas becas nos permitieron que cada iglesia de manera creativa decidiera qué proyecto sobre el tema de adoración y predicación querían desarrollar.
0: Wow.
1: Fueron más de 25 iglesias y los proyectos todos fueron excelentes.
0: Muy bueno.
1: Sobre bautismo, sobre predicación. El nuestro particularmente fue darle música puertorriqueña al calendario litúrgico.
0: Y lo recopilaron.
1: Y lo recopilamos en un libro que está físico y también está de manera digital, gratuito para toda persona que quiera accederlo. Y el propósito, Víctor, es que todas las iglesias que quieran incorporar música nueva y música nuestra lo puedan aprender y usarlo en sus distintas congregaciones.
0: Con sus coros, con sus lo
1: claro
0: que dicen
1: sí.
0: de música, sus instrumentos y lo pueden...
1: Y que canten, porque el pueblo debe cantar. A veces cuando no es música nuestra, la gente no se la sabe o no se siente identificada, como decían mis hermanos, quizás no cantan. Y lo que nosotros como directores de la adoración comunitaria, lo que queremos es que el pueblo adore a Dios y cante. Y en nuestra iglesia, que contamos con el privilegio y la bendición de tener gente talentosa, gente profesional en esa área, oír al pueblo es algo tan bonito. Y el pueblo canta. Hasta se galilla, y si podemos bailar, lo bailamos.
0: Qué bien, se danza para Dios también. Yediel, antes que el profesor tenga una interacción, claro que sí.
4: Quería preguntarle, cuando hablamos entonces del contenido, ¿qué es lo que vamos a encontrar dentro de este libro, dentro de esta compilación?
1: Aquí vamos a encontrar una explicación de cada época litúrgica, y luego vamos a encontrar la letra de una canción sobre esa época litúrgica, digamos Adviento, que es la previa a la Navidad. Y ahí uno de los muchachos, Juan Carlos o Javier, yo le digo muchachos pues somos jóvenes todavía,
0: somos.
1: Escribieron una canción, y luego van a encontrar la partitura hecha por Javier o por nuestro hermano Jorge.
0: Y o sea que cualquier músico la puede leer.
1: Sí, definitivamente.
2: Está todo escrito.
1: Y de manera digital, cuando acceden al enlace, tienen el patrón rítmico que ellos grabaron, hicieron esas grabaciones, no tiene voz, pero cada iglesia lo puede utilizar.
3: Y precisamente, Víctor, este próximo viernes 20 2026, las iglesias, tanto presbiteriana como cualquier iglesia, puede tener la oportunidad de disfrutar el repertorio que está en el calendario litúrgico este viernes 20.

0: 66, a partir de las 7 de la noche. Estamos invitando a todas las iglesias que quieran ser parte de este proyecto y utilizar esta música que con mucho gusto se preparó para utilizarse, que puedan compartir con nosotros y escuchar la música. Se pueden llevar entonces el escanear el proyecto, llevárselo y poder utilizarlo en sus iglesias con sus músicos.
1: Están los audios. Se puede, está el código para ver, sí, para escuchar los audios también. Están los ritmos escritos de la, por ejemplo, de lo que, cómo se toca una bomba, una plena, un seis, los ritmos de la percusión, que muchas veces la gente tiene duda con eso. Está todo escrito. Wow. Está todo, aparece escrito. Quería hacer un comentario que nosotros tenemos una ventaja bien grande. Nosotros tenemos dos personas que componen, y cuando digo que componen seriamente, Juan Carlos y Javier son unos buenísimos compositores. Duro, no, duro. Son unos duros. De hecho, el coro polifónico estrenó hace poco una misa que Javier escribió, okay, con ritmo todo puertorriqueño. Excelente, un trabajo excelente, y se va a presentar, aprovecho, claro, el 25 de octubre se va a estar presentando en el Conservatorio de Música esa misa. Wow. ¿Ok?
2: Wow. ¿Qué? Entonces, pastora, me imagino esta dinámica, el calendario litúrgico existe. Ustedes entonces con ellos fueron, como digo, desmenuzando cada parte del DVD, y aquí podemos añadir esta canción y esta vamos.
3: Correcto, lo criollizamos. Y saber qué talento nuestro, talento del oeste, talento de Aguada. Sí. Ustedes saben que existen muchos himnarios y nosotros los utilizamos también con la ayuda de los que saben leer música. Pero ahora tenemos nuestro propio himnario de la Iglesia Presbiteriana de Aguada. Qué bien. Mucho más pequeño, pero hay por lo menos 15 canciones mínimo. Sí. Y eso es muchísimo para nosotros, claro, porque estamos hablando de gente que tiene sus propios trabajos, que están sumamente ocupados, y sacaron de ese tiempo, de ese talento gratuito para ayudarnos a las iglesias que podamos incorporar música nuestra. Que no hay que acceder ahora solamente a un himnario o a YouTube, que nosotros podemos tener nuestra propia música. Y ha sido de mucha bendición, Víctor.
0: Y es bien particular porque, ¿verdad?, toda persona creativa tiene su momento de locura o su idea o su concepto y que quiere desarrollarlo. Y a veces pues da la oportunidad de que alguna idea que te está dando vueltas en la cabeza la puedas llevar entonces a concretarla a través de una canción, de una poesía, de una pintura. Y ese ha sido el caso, ¿verdad? En un momento dado le comento a la pastora: pastora, ¿dónde se hacen las cruces? Hay historias sobre las cruces, ¿dónde se hizo la cruz donde crucifican a Jesús, ¿verdad? Me hice esa pregunta y no había mucha información acerca de eso. Pues entonces eso me llevó, ¿verdad? Yo quería escribir sobre eso, pero eso me llevó a entonces escribir sobre qué hubiese sentido el árbol de donde sacaron esa cruz. Y se convirtió en un bolero. Así que fue bien particular porque me dio la oportunidad de traer esa idea que yo tenía a una canción, y vamos a hacer un pedacito de ella.
2: Ah, qué espectacular.
3: Se llama Lamento de Dalgo. Lo que se preparan, esa canción la utilizamos en la última Semana Santa como sermón de Viernes Santo, y pudimos intercalar la palabra con la música cantada y fue de mucha bendición también.
2: Claro que sí. Seguimos. Juan Carlos, ayúdame por ahí para ver
0: Pues la canción se llama Lamento del Árbol y vamos a hacer un pedacito de ella.

0: España, como 6, que pues que nos llena de tanta alegría. A veces estamos acostumbrados a escuchar los 6 solamente en Navidad, y en este caso acaba de pasar la época litúrgica de Pentecostés, que habla sobre el Espíritu Santo, y en ese caso pues escribí una canción que se llama Espíritu Santo. Y pues yo veo, en vez de una paloma, que es la que representa el Espíritu Santo, pues lo veo como un pitirre. Así que dentro de las estrofas está plasmado pues la esencia puertorriqueña a través de la visión del Espíritu Santo.
1: Y esto no se aparta para nada, ¿verdad? De lo que es el mensaje que quiere llevar la iglesia a sus feligreses, ¿no?
2: Al contrario, ilumina nuestro mensaje y nos da la oportunidad de usar la creatividad, que es parte de lo que Dios hace con nosotros y es parte de lo que nosotros los presbiterianos decimos que vamos a utilizar a la hora de pastorear y de dirigir una iglesia y de adorar al Señor también. Usar la creatividad, que es parte de lo que Dios nos da a nosotros.
1: Puse el live en vivo en la página de Guava la Grande porque de verdad que me llamó mucho la atención la música en vivo aquí. ¿Hay algo más que nos puedan mostrar por ahí?
0: Podemos hacer ese 6, el Espíritu Santo.

0: Explícame. Pastora, ¿y ya se ha introducido esto dentro del calendario litúrgico o es el 26, el viernes, la primera vez?
1: Nosotros en la iglesia lo hemos estado utilizando durante todo este tiempo.
0: Qué bien. El proceso, ¿y cómo ha sido la reacción de la filigresía?
1: Excelente. Y el proceso creativo es bien interesante porque Javier llega un día, mira, hice esta canción, vamos a incluirla. Ellos la aprenden y nos las enseña. O Juan Carlos lo mismo. O yo le digo, Juan Carlos, necesito una canción de tal tema para un sermón. Y él llega con la canción. De la manera en que Dios lo inspire. Y es bien bonito porque nos pasamos creando, ayudándonos mutuamente.
0: De acuerdo a esa necesidad.
1: Y incluyendo a la iglesia, que es muy alegre y muy comprometida con lo que queremos hacer como iglesia del Señor.
2: Le quiero recordar a las personas lo que es alrededor de la palabra calendario litúrgico con música puertorriqueña, donde las personas lo pueden conseguir.
1: Está en internet, nosotros en la página de la iglesia de Facebook, Primera Iglesia Presbiteriana en Aguada, nosotros lo vamos a postear nuevamente, aunque ya está puesto, el enlace para acceder al libro de manera digital. El
0: libro libre de costo.
1: Libre de costo. Y está completo de manera digital porque tiene los patrones rítmicos que de otra manera no lo podrían acceder.
3: ¿Y los audios?

0: Exacto.
1: Audios también de,
2: están ya, tiene los audios que también lo, están ahí disponibles, que pueden, si no lee música, lo escucha.
3: Y esto es un proyecto que ¿verdad? Se puede ir reformando y se puede ir enriqueciendo, porque sí. Se puede añadir, cambiar, corregir, así que si surge alguna canción en algún momento para enriquecer alguna parte del calendario, se va a estar añadiendo, y las personas pues van a estar accediendo a través de ese código de barra que va a estar publicado en la página de Facebook de la Primera Iglesia Presbiteriana en Aguada.
2: Un comentario aparte. Esto se ha ido... tenemos la capacidad de, y por el tipo de conocimiento en esta área, ¿verdad? Se han ido haciendo arreglos. Javier es básicamente el que está bregando con la página, que está siempre bregando con lo de la música. Por ejemplo, yo encuentro algo, como esto es un proceso que se comenzó otra vez, hay a veces que tiene errores, y uno mira, hay que arreglar esta cosita, se ha ido trabajando en el camino y se arregla y se sigue proyectando de una mejor manera, más clara, y sobre todo para los músicos.
0: Siempre actualizado.
2: Sí, constantemente.
0: Y esto sirve de ejemplo y de inspiración a otras iglesias para que hagan lo mismo según su contexto, según lo que puedan lograr y lo que tengan. Nosotros nos atemperamos a lo que tenemos y eso es lo que hemos trabajado. Dios nos ha dado más de lo que merecemos, pues Dios se merece lo mejor. Es importante, Víctor, al principio mencionaste el Presbiterio del Noroeste, porque esta actividad fue local, ¿verdad? Este proyecto, perdón, fue local. Ya nosotros lo presentamos a la congregación en octubre pasado. No obstante, el Presbiterio del Noroeste, que como bien dijiste, es la agrupación de iglesias presbiterianas de esta zona noroeste de la isla, nos ha invitado a la Iglesia de Aguada a usar el proyecto y presentárselo a todas las iglesias que vayan a participar de nuestro presbiterio, con el fin de que aprendan las canciones y las incorporen en su adoración. Y esa es la actividad para la cual la estamos invitando de este próximo viernes 26 de junio a las 7 de la noche en el templo de la Primera Iglesia Presbiteriana.
4: Y toda la iglesia, todos quizás los componentes de los coros, los directores de los coros.
0: Esos son los que estamos invitando, los ministros, los pastores, pastoras. No tiene que ser presbiteriano para ir, es libre de costo y nos va a ver a nosotros y otra gente más. La gente de la iglesia local, que es muy amable y muy cariñosa, para recibirle con amor y que tengamos una noche de inspiración, una noche de pasarla bien en comunidad y de aprendizaje.
3: Y si usted no se congrega en ninguna iglesia, pero es amante de la música y quiere aprender un poco más del proyecto, también es bienvenido. También. O sea, estamos abiertos a recibirlo para que disfrute de este trabajo que se ha hecho con mucho cariño para todos.
4: Qué bien, qué bien. ¿Qué significa dejar este legado para usted, Jorge? Profesor.
2: Esto es otra experiencia más en mi vida de tantas que tengo.
5: Más de 50 años en la iglesia.
2: Nos, cállate.
4: Eso no se dice, Juan Carlos.
2: Pero ha sido otra experiencia más, pero una experiencia ya más directamente, ¿sabes?, con la iglesia. Pues yo he estado, por ejemplo, con el Polifónico 30 y pico de años, y con otras, pues trabajando a nivel de como maestro, como profesor en la universidad y todas esas cosas, pues. Esto es otra experiencia más que añado, que me sirve de crecimiento a mí también, tú sabes, me sirve de crecimiento porque uno está constantemente aprendiendo.
4: Juan Carlos, ¿qué significa dejar esto, verdad, para otra iglesia y utilizarlo, no tan solo los presbiterianos, sino todo el que quiera adorar a Dios con música?
3: Bueno, yo creo que toda persona, criolla, ¿verdad?, que creativa, ¿verdad?, que se pueda utilizar lo que tú haces, ¿verdad?, el producto final de tu creatividad es maravilloso, y poder, ¿verdad?, dejar la perspectiva que tal vez yo tengo de cómo veo, ¿verdad?, la adoración. Sé que para Javier Barreto y para mí ha sido una gran experiencia y de mucho orgullo poder colaborar en este proyecto y que generaciones futuras pues puedan cantar y seguir alabando el nombre de Jesús a través de nuestra música.
4: Y pastora, usted que dirigió estos jóvenes, vamos a escudriñar todo el calendario litúrgico, ¿qué le parece dejar esto para que sean utilizados por muchas otras personas?
0: Víctor, mis palabras nunca van a recoger lo honrada y feliz que yo me siento de ser la pastora de la Primera Iglesia Presbiteriana en Aguada. Es una iglesia muy comprometida con Dios y su palabra, con la adoración. Son gente que llevan la mayoría muchos años y siguen con fidelidad sirviendo a Dios. Nuestro hermano Jorge, aunque diga que no le digamos la edad, es un alma joven, creativa todavía, que permite que los muchachos ayuda y facilita que los más jóvenes también sean igualmente creativos. Y es una experiencia maravillosa. Ellos lo mismo hacen una salsa que un merengue, sí, que hacen una canción suave, rápida, y se retan ellos mismos. Y eso es bonito porque también hay otras generaciones que nos están viendo que queremos dejarle esto como legado, porque la iglesia es del Señor y la iglesia no se puede terminar ni cerrar. Puerto Rico estará en unas crisis, las iglesias parece que va poca gente, y realmente nosotros, con la alegría de servir a Dios, lo queremos reflejar, entre otras cosas, a través de la música y de proyectos como este. Así

0: Que gracias a ellos y gracias a Dios por esta oportunidad y ustedes que nos permiten expresarnos a través de sus medios.
1: Qué bonito, qué bonito. Así que la cita es el viernes 26, este viernes, en la misma iglesia la primera iglesia presbiteriana de Aguada, la que está frente a la escuela, ¿verdad?
2: La escuela superior doctor Carlos González.
1: Y allí, pastora, siempre pido oración para la gente que está solita.
0: Claro.
1: En la casa, gente que siempre nos llama y que dice que la única compañía es esta emisora. Si usted nos permite bien realizar una oración por ellos, pues se lo agradeceremos.
0: Definitivamente, claro que sí, vamos a orar. Amado Dios, honramos tu nombre en esta mañana hermosa. Gracias por estos medios, por este espacio, por esta gente que con tanto entusiasmo ayuda, convoca, reúne y acompaña a tanta gente que sin duda te necesita. Todos te necesitamos. Y por eso acudimos a ti, a tu gracia redentora y a tu favor, para que nos acompañes siempre, particularmente aquellos que puedan estar enfermos o pasando alguna tribulación, alguna angustia, algún problema. Queremos que tú le alivies, le des bálsamo, Señor, que les asegure tus promesas de que vas a estar con nosotros todos los días hasta el fin del mundo. Bendice, Señor, esta emisora y a quienes aquí trabajan para que sigan ayudando y acompañando a todas las personas, Señor, que están o se sienten solas. Y aquellas que necesitamos, Señor, seguir divulgando las cosas buenas que ocurren en nuestro país, porque nuestro país es mucho más allá de noticias difíciles. Estamos trabajando, estamos haciendo lo bueno, estamos acompañándonos, estamos ayudando a la comunidad, y eso es lo que queremos resaltar. Por eso te damos las gracias y te vamos a pedir que tu bendición nos acompañe hoy, mañana y siempre. Que así sea. En el nombre de Jesús, nuestro amigo, nuestro salvador, nuestra ayuda. Amén.
1: Amén. Gracias, pastora, por esta visita. Gracias, sabe que esta es su casa, la casa de ustedes. Jorge, mi respeto, mi admiración. Usted sabe que siempre estamos pendientes a sus locuras buenas. Sí, pero
3: gracias, muchas gracias, de verdad.
1: Juan Carlos, otro con locuras muy buenas en Belequero, pero de lo bueno. Así que, Juan Carlos, gracias. Sabe que aquí siempre estamos para ustedes. Yediel, qué bonito culminar esta edición de Desayunando con Guava, ¿verdad?
4: Así mismo es. Y recordarles que eso va a ser este próximo viernes 26 de junio del 2026 a las 7 de la noche en la Primera Iglesia Presbiteriana en Aguada. Así que todo el mundo se puede dar cita allí, Víctor.
1: Sí, especialmente los coros, los dirigentes de los coros, los que dirigen, ministerios musicales y todo, estén allí. Qué bueno, gracias
3: por la invitación.
1: Bueno, Yediel, cuéntame.
4: Así es, Víctor. 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Así mismo es, Víctor. A veces esperamos y nos quedamos esperando por ese momento correcto, por esa oportunidad. Pero mira, la oportunidad la tenemos todos los días cuando nos levantamos por la mañana, Víctor.
1: Desde por la mañana, y que brindemos gracias a Dios, ¿verdad?, por lo que tenemos. Y también miremos al lado de vez en cuando. Nos llevamos una vida tan ajetreada que algunas veces nuestros vecinos necesitan ayuda, y como solamente vamos apurados de frente, nos miramos al lado y quizás la necesidad está ahí. Quizás un saludo es suficiente para alegrarle la vida a otra persona. Así que, nada, que sigamos aportando y poniendo nuestro granito de arena para un mejor Puerto Rico.
4: Así mismo es, Víctor. Los invitamos a que mantengan la sintonía, como todavía tenemos el problema del cuadro de telefónico. Radio Shopper no se va a hacer en la mañana de hoy, pero a las 2 de la tarde llega Armando Serrano, Entre Usted y Yo.
1: A las 4 de la tarde llega aquí Maelo Vargas Saavedra en Tiempo de Análisis, en vivo de 4 a 6 de la tarde.
4: Y a las 6, si Dios lo permite, yo voy a estar aquí de regreso con ustedes compartiendo buena música e informaciones hasta las 9 de la noche.
1: Así que llamen a Yediel y pidan en la musiquita. Es más, vamos a bajar de la musiquita del calendario litúrgico también. ¿Se puede? ¿Lo podemos? ¿Hay permiso? ¿Hay derechos reservados ahí?
4: Copyright.
1: Lo que está instrumental, bueno, se lo podemos utilizar también, claro que sí. Claro que sí. 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
1: Así es, y si Dios lo permite, regresamos mañana en otra edición más de Desayunando con Guava, de 9 a 11 de la mañana por aquí por el cuadrante 850. Tengan todos excelente día
0: y buen provecho.
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0: éxitos y tus clásicos suenan aquí en la más completa, guava. 8:50, 12:05 en tu mediodía. Buen provecho, Puerto Rico.
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0: ¿Cómo dice? ¿Cómo dice? Cántala, cántala, este pedacito,
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0: Oye, la legendaria agrupación de los Terrícolas presentará su espectáculo musical para los amantes de la música romántica el próximo 23 de agosto a las 3 de la tarde en el Centro Bellas Artes de Santurce. Para que tú lo sepas, cantando esta y muchas más, ¿ok? Aunque esta fue un covercito bien chévere, más modernito, pero bueno. Como te gusta, ¿eh? 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Y auspicia, te invita a Guava. ¡Vámonos con esta que a ustedes les gusta! Solicitada a través del 891-0085 desde Cabo Rojo. El poema hecho canción. Me encanta este tema. 12:17, buen provecho Puerto Rico. Si estás almorzando desde ahora, pásalo bien. Yo soy tu manita Alex Ariel en la más completa en tu radio.

persona, este ser de luz, este amigo, esta amiga, sé yo. ¿Quién está contigo? ¿Quién está contigo? ¿Quién te espera así? ¿Eh? ¿Tú sabes qué? Hasta la mascotita. Sí. La mascotita, algo lindo, sí. Ya la casa viene, te espera con alegría. Si es perrito, te mueve el rabito así bien chévere, bien lindo. En tu radio, siempre la mejor música. Estás con tu pan Alex Ariel. Vamos arriba. En tu mediodía, Alex Ariel te saluda. Los padres estrenando hoy cositas. El negociado de patrulla de carretera expidió 2,674 multas. Puedes creerlo, ¿eh? Por violación a la ley 22. Y arrestaron, adivina cuánto, a 105 conductores. 105 conductores por manejar vehículos de motor en estado de embriaguez. Ay, Dios mío, no aprende la gente, ¿verdad? Que esto es increíble. Está irresponsable.

0: planeta Tierra.
1: Eres mi cielo. Qué poema, se lo sacó del corazón, corazón. Wow. Eso es expresarse, eso es expresarse, de verdad.
0: Mami chula.
1: Oh, ay, sobre todo, exacto. Esos cariñitos también, eso va, eso va. Eso va incluido, 12:43. ¡Vamos arriba! No lo puedes desperdiciar tiempo, muchachos. Y esas cositas bonitas en la vida. ¡Exprésate! ¡Díselo!

El siempre recordado tocayo Alex Bueno. Usted sabe, bastante luchó los últimos meses contra un cáncer, un tumor cerebral. Así que a sus 62 años falleció en la ciudad de Nueva York hace poquito, ¿okay? 18 de junio. Y su legado quedará para siempre en la música merengue, bachata. Que en paz descanse, Alex Bueno. 12:58, que la pasen bien, hasta mañana.

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1: 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Ponlo en hora, 1:25.
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¡Sí, señor! ¡Cómo no! Buenas tardes y aquí estamos como siempre en vivo por Guava 850. Esta es la más completa. Lunes 22 de junio del 2026. El compañero Jorge González está con nosotros en la dirección técnica. Y rapidito nos vamos para el mapa del tiempo y de la temperatura. De calor, de mucho, mucho calor durante el día de hoy. Igual ocurrió también durante las pasadas horas, salvo para la zona de San Sebastián, Lares, Las Marías, algunos sectores de Mayagüez y hasta el área, obviamente, de aquí de Aguadilla, para la parte baja, donde llovió especialmente fuerte, fue para el área de Lares, San Sebastián, donde cayeron ayer en la tarde unas 3 pulgadas de lluvia. Incluso un área de la carretera 446, que está allí cerquitita a la 111, se inundó. Para que usted tenga una idea de qué cantidad y cuánta cantidad de lluvia pudo haber caído entre 1 y 3 de la tarde. Más o menos a las 3 me enviaron la foto de la crecida del tramo allí en la 111 con la 446. Pero no todo es lluvia, tampoco no todo es sol, mucho menos aún el polvo de Sahara que nos acompaña durante el día de hoy, porque ya hay partes del país afectadas debido a la sequía que anunciamos la semana pasada. Puede ser extrema en algunas partes del país debido a el fenómeno llamado de el Super Niño. Así las cosas, pues pudiéramos decir que tal vez vamos a tener un año atípico en Puerto Rico. Somos una isla, estamos en la zona del Caribe tropical y demás, pero por alguna extraña razón, la madre naturaleza puede tener algunos cambios, y estos incluyen el que tengamos poca lluvia en algunos sectores del país. La zona de sequía moderada comienza en el área de Santa Isabel, en el sur, tirando ya casi al sureste de Puerto Rico, sube la cordillera central, llega hasta Caguas, que es casi zona metropolitana, da un giro y llega hasta el pueblo de Quebradillas, casi hasta la zona de Quebradillas. Toda esa parte tiene lo que se llama una sequía moderada. Ayer yo hablaba con mi hija, el pasado sábado, ayer era domingo, y me decía que cuando estaba viajando por el norte de Puerto Rico, el pasado sábado cuando venía para acá, ya se notaba en el área de la autopista y cercano a la combinación de la 129 con la autopista, la carretera número 22 para tomar la 129 hacia Lares, que ese tramo allí donde está el Coliseo de Arecibo está extensamente seco y ya la hierba verde no existe, no se ve. Nosotros acá abajo, a minutos, porque San Sebastián y Lares están a minutos, pues hemos tenido la gracia de que ha llovido mucho. ¿Cuánto tiempo vamos a tener esa lluvia? No lo sabemos. Hoy no va a haber lluvia. El día está sumamente caliente. La temperatura ambiente puede llegar hasta 110 grados hasta las 5 de la tarde. Así que si está haciendo algún tipo de ejercicio fuera, recójase, hidrátese bien, busque la sombrita y déjelo para mañana temprano en la mañana, porque hoy la temperatura vuelve a estar por sobre lo normal. ¿Cuándo va a venir otro

fenómeno de lluvia, probablemente del jueves en adelante. Lunes, martes y miércoles serán días secos. Pues le decía que ya Julia Nazario, alcaldesa de Loíza y la alcaldesa de Canóvana, Lorna Soto, anunciaron hoy que ayer les dijeron que había racionamiento para sus pueblos, que han comenzado ya a recibir notificaciones de que hay racionamiento. ¿De cuánto es ni por cuánto? No se informó, pero así que aguante cuando vaya a lavar el carro, a lavar algo en la casa, aguante la manga, bote menos o gaste menos agua, no es bote, gaste menos agua porque ahí hay una cosita que da vuelta que se llama contador y hay que pagarla. El problema no es solamente que haya que pagarla, el problema es que si no la tenemos, entonces a alguien le puede hacer falta. Lo demás, pues, esperamos que todos y todas la hayan pasado bien, especialmente los padres que estábamos ayer de celebración, unos en familia, otros recibiendo a través del teléfono llamadas de aquellos que están a la distancia, porque por alguna razón no se pudo reunir el hijo con el padre porque no se encuentra en el país o por la razón que sea, pero siempre hubo esa llamada para recordar que siempre estamos ahí para nuestros hijos, independientemente de porque no es un asunto de sentarse a comer, no, esa es una parte, pero hay otra que es más humana y que todos los padres, los que conozco, con los que he hablado, siempre con mucha responsabilidad, digo, no, yo estoy ahí para ti. Los padres somos así. Los padres siempre estamos pendientes de nuestros hijos. No importa la edad, que tengan 45, 50 años. Ah, que es adulto mayor, yo lo sé. Pero es mi hija. En el caso mío son tres reinas. Yo le digo mis reinas. Bueno, el negociado de patrulla de carretera de la Policía de Puerto Rico. Jorge, escucha esto. Dio entre el 15 y el 21 de junio, o sea, esto fue hasta ayer, la friolera de 12.674 multas. Mucha gente, o sea, son muchos tickets. Se arrestaron además 105 conductores por manejar vehículos de motor en estado de embriaguez. 60 por no contar con la autorización del gobierno. Me imagino que es que no tienen barbete. Y otras personas por obstrucción a la justicia y violación a las leyes de armas y de sustancias controladas. En las intervenciones se ocuparon 32 piezas de sustancias controladas, de las cuales 23 eran fentanilo y las demás crack y marihuana. Se incautaron 4 pistolas, un rifle, un revólver, 505 balas y 10 cargadores. Esto parece que iban para algún lugar que necesitaban ir armados. Se confiscaron 8 vehículos de motor, se recuperaron 10 con gravamen de desaparecidos, 4 vehículos todoterreno y 5 motoras. El total de las fianzas de estos casos radicados ascendió a $40,000. En lo que va del año, han ocurrido 112 muertes por accidentes de tránsito, una con diferencia de 19, o una diferencia, debo decir, de 19 menos que los reportados en la fecha igual al año pasado, el 2025. El único renglón que se observa un incremento en muertes es en de muertes de los que caminan en la carretera, o sea, los peatones. Una diferencia de 2 más que el año pasado, un total de 38 casos en lo que va del año, que son muchísimos. Y este fin de semana se reportaron 5 muertes en carreteras. Hubo accidentes de Trujillo Alto, Gurabo, Comerío, Río Piedras y también Canóvala. ¿Y sabe por qué hago este tipo y comienzo hablando en este programa de hoy de este tipo de noticias?

0: porque como que se ha vuelto costumbre de la gente que sabe que no puede guiar bajo los efectos de bebidas embriagantes, de estar por ahí metido en palo, como decimos nosotros los boricuas, metido en palo, porque pues eso no es nada. Si me denuncian, pago la multa. Y eso, pues obviamente, no es bueno en una sociedad como la nuestra, porque es un peligro para usted, para mí, para cualquiera otro. La gente dice, no, porque voy cerca. Es que los accidentes pueden ocurrir en cualquier momento, no importa la distancia. Y entonces, después vienen lo que se llaman las consabidas lamentaciones. Ay, si yo lo hubiese sabido, pues, siempre lo decimos igual, si yo lo hubiese sabido, las personas tienen que entender que todo lo que usted hace, pues tiene un peso. No es en términos económicos al momento, pero puede resultar que sí, que sea en términos económicos largos, de mucho dolor y de mucha tristeza, y en algunos casos hasta el final de los días, porque cuando usted marca una vida, eso no se borra. O sea, no hay forma, no hay manera de que usted diga, no, porque eso yo me voy y me tomo una pastillita y se me quita. No, no. Eso es un dolor eterno que usted lo va a llevar por siempre. Así que cuando vaya por ahí de fiestecita o alguien lo invita a darse un palo en el jangueo, antes de montarse en el carrito, piénselo bien, pase la llave. Es más, es mejor, sale más económico. ¿Sabe qué? Buscar una persona que lo lleve, lo traiga. Y no se dé un palo, dése 10. Y aquel usted le paga, como si fuera un Uber. Claro, no se mete en problemas, porque usted no es el que va conduciendo. Usted el carrito lo coge y lo lleva a la casa, pues como acá no hay Uber, porque pues para esta zona no hay. Le estoy dando una idea para que se quiera ganar unos chavitos y bregue con gente que le gusta darse palo, que lo manden a buscar a usted. Mira, estoy en tal sitio, voy a buscarme. Pues, y así debe ser una forma para evitar contratiempos y para evitar malos ratos, porque para todo hay tiempo en la vida. Vamos al teléfono, buenas tardes, ¿con quién y de dónde?
1: Soy yo, Berto, de la Joya San Carlos.
0: Berto, ¿cómo tú estás, querido amigo?
1: Aquí, hermano mío, Dios te bendiga, tranquilo.
0: Amén,
1: Mañana tengo
0: amén.
1: mi cumpleaños
0: Ajá.
1: y hoy tengo una querella de aquí de la calle San Carlos. Ayer lo tuvo con un salidero y es bueno arreglarlo porque el agua no, hay que
0: No,
1: economizarla.
0: no, hay que lo conocer. Y ahora que dicen que se está poniendo escasa, mucho, mucho más rápido hay que arreglarlo.
1: Eso es correcto. A ver si, por favor, la montan antes que puedan, vienen a la Joya, que el tubo, otro tubo más.
0: No es el que estábamos arreglando acá en la cuesta, es otro.
1: Otro más para arribita,
0: Un
1: sí.
0: poquito más arriba.
1: Exacto.
0: Ok, pues no hay problema, Alberto.
1: Ok, me saluda ahí de Rivera, Dios te bendiga.
0: Vámonos. Saludado y saludada. Aquí todo el mundo está saludado. Esa es la que hay, mi gente. Consígase un conductor designado. Había una campaña en Puerto Rico se estaba dando una campaña precisamente de búsquese un conductor designado. ¿Para qué? Para evitar problemas. Y creo que sí que es una buena idea. El Departamento de Hacienda ya estableció los periodos para ventas libre de impuestos sobre las ventas de uso del IVU. Escuche bien, para que se ponga al día, compra de uniformes y materiales escolares correspondientes al calendario escolar próximo del 2026 al 2027. El primer periodo arrancará a las 12 de la medianoche del viernes 17 de julio y estará extendido el mismo hasta las 11:59 del sábado 18 de julio del 2026. El primer periodo arrancará en esa fecha, 12 de la medianoche, viernes 17, y se extiende hasta el sábado a las 11:59, ya lo sabe. El segundo periodo comenzará a las 12 de la medianoche del viernes 8 de enero

0: 2027 y finalizaría entonces el sábado 9 de enero del 2027. Durante estos días, los primeros, porque lo del año que viene, usted los deja para cogerlo después. No gaste los chovitos el bono de Navidad, ¿sabe? Durante estos días, los padres y tutores podrán aprovechar para comprar carpetas, bultos escolares, calculadoras, crayolas, loncheras, marcadores y otros materiales escolares sin pagar el impuesto del IBU. Repito la fecha, será viernes 17 de julio, extendiéndose hasta el sábado 18 de julio del 2026. Hay que comprar las cositas para los muchachos, para los nenes y las nenas, para ir para la escuela. Hay que tenerlos bien acicalados. Eso está ahí a la vuelta de la esquina. Los días pasan, mire, rapidito. Vamos a la pausa y venimos con más entre usted y yo por aquí, por Guava 850, la más completa.
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0: Seguimos en vivo por Guava 850, la más completa, lunes de calor para el país y para el Caribe también. Polvo del Sahara por ahí, por un tubo y 14 llaves, y va a seguir. Bueno, este fin de semana, el pasado sábado, estaba leyendo un artículo de un diario norteamericano y en el Gran Cañón, que es un lugar turístico visitado por miles de personas, yo nunca he ido y les confieso que cuando yo era joven era uno de mis sueños ir para visitar el Gran Cañón. Leído muchas historias y es precioso, obviamente. No por la ubicación, sino por la altitud donde está ubicado el Gran Cañón, por allá por el área de Colorado, pues ya a esta edad no sé si... No es que no me atreva a engancharme a los 5.000 pies de altura que está, sino que hay que preguntarle primero al médico si uno se puede enganchar allá arriba. Pues este fin de semana murieron varias personas en ese lugar, debido

a la hora de calor. Aparentemente no estaban preparadas. Y yo me puse a buscar información porque veo la gente caminando en las pistas sin camisa a las 3 de la tarde, a las 4 de la tarde, pero la gente no lee, la gente no se da cuenta que un golpe de calor te puede matar. Tan sencillo como eso, no tiene que ver nada con la edad. Esto no tiene que ver si usted está joven, viejo, está físicamente apto o no está apto. Pues sepa que una ola de calor es absolutamente peligrosa porque supera la capacidad del cuerpo humano para regular nuestra temperatura, o sea, lo que se llama la temperatura corporal. Esto puede provocar una deshidratación severa, agotamiento térmico y golpes de calor. Cuando el cuerpo alcanza más de 40 grados centígrados o más, cataplum. Si te colapsa, porque estamos hablando de 120 grados de temperatura y eso muy pocas veces el cuerpo lo tolera. Además, estas condiciones intensifican enfermedades crónicas, las del corazón, las respiratorias, la contaminación ambiental. Y para completar el riesgo de incendios, que la semana pasada le hice una historia y les dije que en el área de San Germán hubo un día que se reportaron 7 incendios, que no es usual. Puede que haya un incendio en algún lugar en un momento dado, pero 7, pues puede ser mano criminal. Los grupos más vulnerables somos, me incluyo porque los adultos mayores somos. Tenemos que estar guardaditos a la sombra o en el aire acondicionado, si es posible. Si usted lo puede pagar, pues el aire acondicionado es una bendición. Pero si no, un abaniquito. Especialmente los adultos mayores, como les dije, los niños, las mujeres embarazadas y las personas con algún tipo de salud previo. ¿Por qué? Cualquiera de estos grupos requieren atención inmediata. Las principales amenazas de un golpe de calor son urgencia médica grave donde el cuerpo pierde la capacidad de sudar y la temperatura se dispara pudiendo causar confusión, convulsiones, hasta un fallo multiorgánico y la muerte. Así de sencillo. Todo eso lo puede provocar un golpe de calor. Y si usted no sabe y está en un lugar donde los que están tampoco saben, somos out. Como decimos en los juegos de pelota. Deshidratación y el colapso, porque se pierden los líquidos y salen las sales minerales del cuerpo, que son vitales del mismo, lo que disminuye la presión arterial y puede causar un síncope o mareo y un desmayo. Las personas que padecen de enfermedades respiratorias y cardíacas, porque el esfuerzo del corazón para bombear la sangre a la piel, para enfriar el cuerpo, agrava padecimientos cardiovasculares y dificulta la respiración en personas con asma o algún otro tipo de padecimiento. Por eso es que los asmáticos, te lo ve que incluso algunos se ponen mascarillas. Tienen que usar o deben usar mascarillas. No tienen que usarla. La gente a usted le dice que tienen que usarla y como que te ponen mala cara. Pero deben tener mascarilla, ¿para qué? Para protegerse. Porque usted a simple vista no lo ve. Pero si usted separa la distancia, por ejemplo, y si vamos de aquí para Mayagüez. Cuando vamos a comenzar a bajar la cadena en ruta hacia el Valle de Añasco, vemos a la distancia que el cielo no se ve azul, se ve como medio blanco. Quiere decir que el polvo de Sahara a distancia está dominando parte de esa región. Si vamos por aquí, bajamos la cuesta de la carretera número 2 y miramos hacia el Valle de Coloso, exactamente igual. Todas esas áreas las vamos a ver
blanca. En algunas ocasiones, si hay alguna nube, usted dice, pues no, es que está nublado. Pero más que otra cosa es el polvo del Sahara,

0: que está incrementando, y eso pues obviamente es parte de lo que es una ola de calor. Para saber por qué los adultos mayores y otros grupos son más vulnerables, les cuento por qué debemos mantenernos en la sombrita, hidratados, tomándonos el agüita y, si es posible, el abaniquito. Nada de hacer ejercicio, y mucho menos ejercicio fuerte. ¿Cuáles son los peligros ambientales y sociales? La combinación del calor extremo, la resequedad del suelo, además de la vegetación seca, crea entorno perfecto para una rápida propagación de un fuego. Usted le pone un fosforito. Es más, no tiene que poner un fosforito. Usted haga el experimento, pero tenga agua, una latita de agua por si acaso. Ponga un poquito de hierba seca y un vidrio y déjelo un ratito y observe para que usted vea que ahí se genera un fuego. El estrés en la infraestructura. Las olas de calor sobrecargan las redes eléctricas debido al uso masivo de los aires acondicionados, lo que puede provocar apagones y dejar a las comunidades sin refrigeración. Por eso es que cuando todo el mundo prende el aire acondicionado a las 5 o a las 6 de la tarde, porque queremos que el cuarto esté frío, cuando llegan las 9 de la noche, caput, a veces se va el sistema. Si usted no tiene placas solares, puede ser de los que sufra de un apagón, ojalá que no, en el verano por el alto consumo de energía. En la agricultura, reducen la productividad laboral porque no se puede salir a trabajar hasta las 12 del día. Se dañan las cosechas y se evaporan las reservas de agua. Esto también crea encarecimiento de los alimentos y amenaza, por consiguiente, la llamada seguridad alimentaria, porque todo tiene un costo. Menos productos, los que hay en el mercado, van a costarte más. Eso es definitivo. Evitar recomendaciones oficiales para mantenerse siempre en lugares frescos, evitar exposición al sol durante las horas centrales del día, aquí en Puerto Rico, de 10 de la mañana a 4 de la tarde. Hoy, el Servicio Nacional de Meteorología dijo esta mañana hasta las 5. Manténgase hasta las 5 guardadito. Toda la costa de Puerto Rico, vuelta alrededor del país, está con una línea pintada. No es una línea, es un mapita. El mapita de Puerto Rico pintado de un rojo no intenso, sino un rojo cardenal, para que la gente no piense que estoy hablando de política. Y entonces, está dándole la vuelta al país, ¿para qué? Para que sepamos que tenemos temperaturas extremas. Y por aquí llega hasta el área de Moca. Estuve mirando el mapa, llega hasta el área de Moca, pero de San Sebastián también se siente. Recuerde que usted debe tomar agua, incluso aunque no tenga sed, y use ropa ligera o ropa cómoda. Especialmente debe ser ropa blanca. Usted tenga un candunguito de agua, ahora eso está a la moda, y cada rato, aunque no tenga sed, te da un ñaqui, no, porque eso no se come, te da un sorbo al agua, y eso usted se va a sentir bien. Lo más importante es cuidarnos. Si nos cuidamos, podemos llegar a 100 años más. Vamos a la pausa, venimos con las deportivas. Hubo mucho baloncesto superior. Está acabándose ya el BCN. La serie regular se acaba ya en estos próximos días. Hubo béisbol AA. Unos están contentos porque le ganaron, otros porque no ganaron, están medio enfuruñados. Béisbol de las Grandes Ligas y más. Entre usted y yo, por aquí, por UAB 850, la más completa. Adelante, Jorge.
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Arrancó el carnaval de campeones del béisbol AA. Picaron al frente los azucareros de Yabucoa, los pescadores de plata de Comerío, que le ganaron los tres juegos de la serie final del centro al equipo de los Toritos de Cayey. Llevan 5 victorias al hilo porque han ganado los primeros 2 de este primer fin de semana del carnaval de campeones. Sabana Grande, que había ganado 8 al hilo, vio detenida cuando Yabucoa le derrotó el pasado sábado su cadena, logrando dividir honores, ganando el viernes y perdiendo el sábado. Carolina dividió también honores, 1 y 1, y el equipo de Hormigueros, que perdió con Sabana Grande un cerrado juego 2-0, ganó de forma cómoda al conjunto de Coamo. También Atillo tiene una victoria y una derrota con el derecho de Raúl Rivera lanzando la ruta completa. Juncos, los Mulos, que fueron escogidos como uno de los grupos, como uno de los que debían estar en el baile final de los mejores 4, no ganó en el fin de semana, y Coamo tampoco ganó, lo que le complicará el escenario de cara a lo que debe ser los juegos para este fin de semana, que será de 3 desafíos de viernes, sábado y domingo, y ahí es donde la cosa se pone un poco más difícil. La victoria de Comerío sobre Juncos el pasado sábado fue de 4-0. Yabucoa, Sabana Grande 5-3. Hormigueros 10-2 frente al conjunto coameño, y Atillo dominando 2-1 al conjunto de Carolina. Eso fue lo que ocurrió en el juego de, por ejemplo, Hormigueros. Allí Carlos Caleb Lugo dio un cuadrangular, impulsó 4 carreras, mientras que Jensel Figueroa también la sacó del parque. Yabucoa dominó 5-3, debo decir, a Sabana Grande. Cristian González fue el ganador. Jan Hernández impulsó un par de carreras. El otro juego, la victoria de Raúl Rivera 2-1 frente a el conjunto de los Tigres, frente al equipo de Carolina. Hubo cuadrangular de Ángel Gallo Rosa para definir el desafío. Así las cosas, la acción del béisbol habrá de continuar durante este fin de semana, que, como les dije, será de 3 desafíos. El que no tenga 3 lanzadores, pues obviamente pudiera tener dificultades. Aunque el béisbol es a veces un tanto raro. Usted no tiene nada más que un lanzador, pero el manager se las ingenia. Pues, utilizo mi jugador, mi lanzador estelar, si tomo buena ventaja en el primer juego del viernes, y lo utilizo nada más que en 5 entradas, lo descanso para tenerlo ready para un relevo el próximo.

0: Domingo.
1: Así son, yo escucho las conversaciones, digo, no, dame cinco buenas entradas, tengo ventaja de dos o tres carreras, me voy con los lanzadores de relevo y me las invento para tener la oportunidad de que ese brazo zurdo, derecho, el que sea, esté listo, fresco para lanzarme un relevo de dos o tres entradas el próximo domingo. Porque en esta serie, no muchos equipos tienen tres lanzadores iniciadores, dos. Y un relevista largo, y a Dios que reparta suerte, como dicen algunos. Pues los juegos de este fin de semana son de la siguiente manera. El viernes, Comerío está en Yabucoa. Ese juego define momentáneamente el líder, pero el ganador tomará una ventaja importante. ¿Por qué? Tendrá tres victorias, el otro ya se mete en una derrota. Y si usted en el fin de semana logra ganar un juego más, ya haría cuatro y con cuatro casi estás dentro, sin ningún tipo de problema. El número perfecto es cinco, pero cuatro es bueno. Le voy a explicar por qué. Hormiguero va a jugar en Carolina. Juncos estará en Sabana Grande. Y Coamo jugará con Atillo, viaje largo, tienen que cruzar del sur al norte, porque el equipo de Atillo juega en Florida. Ellos pueden subir por la número 10, llegan hasta Arecibo y luego siguen para el lado de acá. Coamo. Pueden subir por la zona de Villalba también, pero esas carreteras del centro son medias complicadas y es de noche. El juego del domingo, Yabucoa estará en Atillo a las 6 de la tarde, viaje largo. Sabana Grande va a Comerío también a las 6 de la tarde. Junco tiene que venir a Hormigueros a las 4 de la tarde y Coamo estará en Carolina a las 6 de la tarde. O sea que Juncos, que juega el sábado en su casa a las 7 y 30, tiene que levantarse temprano el domingo porque tienen que estar acá en Hormigueros a las 4 de la tarde. Normalmente la gente de Junco, el alcalde Papo Alejandro, que es un gran deportista, hace los ajustes y trae esos jugadores en una guagua grande, cómoda, con aire acondicionado. Todo el mundo viene ahí tranquilito y en algunas ocasiones el alcalde les acompaña. Yo conozco a don Papo Alejandro, un gran servidor público, gran deportista, de allá del este de Puerto Rico. Bueno. De estos equipos que mencioné, el que gane tres juegos está básicamente adelantando ya la mitad del camino y se mete de lleno en el Carnaval de Campeones. Yabucoa y Comerío. Si ganan los tres desafíos, sea Yabucoa o Comerío, porque no van a ganar los tres. Sencillamente porque juegan entre ellos. Pero uno de ellos puede estar invicto con 5 y 0. O puede tener 3 y 2. Uno nunca sabe. Igual le ocurre a los equipos que están con una victoria y una derrota. Quienes están obligados por lo menos a ganar 2 para mantenerse en la pelea. Junco y el equipo de Coamo. Si Junco y Coamo caen en 4 derrotas, ya básicamente les sería súper difícil clasificar. ¿Por qué? Porque el próximo fin de semana, el último, tendría que cruzarte con uno de los equipos que está buscando mejorar la posición para clasificar y básicamente te va a tirar con todos los hierros y sin miseria, aun cuando pueden haber dobles empates y triples empates, estas cosas pueden ocurrir. Pero pienso que no, por la forma como arrancó el carnaval, pienso que no va a ocurrir de esa forma, de esa manera. Vamos entonces a ver qué está pasando en MLB, el béisbol de las Grandes Ligas, que está interesante.

0: vamos a darle un vistazo a las posiciones para luego terminar con lo que es el baloncesto superior nacional. Pues en el fin de semana, los Yankees, que estaban a 3 juegos, ganaron 6 y perdieron 4 durante la semana, siguen de líderes, porque los Rays jugaron a la inversa, están segundos a 2 juegos. Los Rays jugaron para 4-6. Los Blue Jays mejoraron algo, jugaron para 6-4, pero todavía están un juego por debajo de los 500. Los Orioles jugaron pelota de 500, 5 victorias y 5 derrotas, y están a 10 juegos y medio del equipo líder, que son los Yankees, a 2 juegos completos del equipo que ocupa la tercera posición, que es el equipo de los Blue Jays. Y los Medias Rojas, pues bien, los Medias Rojas tienen 13 juegos debajo de los 500, 31-44, y se alejan a un total de 6 juegos completos del equipo de los Blue Jays de Toronto. Largo, largo el verano para el equipo de los Medias Rojas de Boston. Parece que sí. Los Guardianes volvieron a ocupar el trono, el liderato en la zona del centro, a pesar de que jugaron para 4-6. Los Medias Blancas, que jugaron igual, están a 1 juego. Los Gemelos de Minnesota, que jugaron mejor, para 7-3. El equipo de los Tigres, que jugó para 500. Y último, los Reales de Kansas City, que jugaron para 4-6. Los Tigres están jugando a 3 juegos debajo. No son los Tigres. Son los Twins. Los Gemelos de Minnesota, 3 juegos debajo de los 500, 38-41. Mientras que los Tigres tienen 33 victorias, 44 fracasos. Están a 11 juegos debajo de los 500. ¿Por qué hago énfasis en los juegos por debajo de los 500? Porque usted no está ahí y no merece estar dentro del casillero de equipos que ganen, independientemente de si su talento es bueno o es malo, si sus jugadores están haciendo o no el trabajo. Ya Tarik Skubal le dijo, si este equipo está durante el mes que viene, que es ahora el de julio, jugando esta pelota, quiero que me cambien. No quiero estar en un equipo perdedor. Le están mandando el mensaje por seña al equipo de los Tigres de Detroit y a la dirección de que lo cambien. Los Marineros en la zona del oeste están de líderes. Jugaron para 4-6. Los Atléticos, 2 juegos debajo de los 500, están a 1.5. También perdedores los Rangers, están a 2. 4-6 también jugaron. Los Astros jugaron para 6-4. Pero se mantienen a 5 juegos debajo de los 500. Están en la cuarta posición. Y último, los Angels de Los Ángeles, que jugaron pelota de 500. Mike Trout se volvió a lesionar. Le dicen en mi barrio el jugador de cristal, porque está siempre en la lista de lesionados. Y muchos tenían la esperanza de que tuviera una buena temporada. No, nines. Cuando vengamos de la pausa, estamos con la Liga Nacional y hablamos del baloncesto nacional de Puerto Rico, lo que pasó durante el fin de semana, tabla de posiciones, juegos para hoy y más. Adelante, Jorge.
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1: Seguimos ya en la parte final de nuestro espacio de hoy con lo que ocurrió el fin de semana en el béisbol de las Grandes Ligas, Liga Nacional. Los Bravos de Atlanta jugaron mal, tuvieron una mala semana, 3-7. Con todo y ellos son los líderes. Los Phillies se acercan, tuvieron a Bryce Harper y a Mike Schwarber bateando horrores durante el fin de semana. Ya Schwarber lleva 29 cuadrangulares. Ese ritmo puede llegar a 60 en esta jornada. Pues los Bravos están con una ventaja de 6.5 sobre el equipo de los Phillies, que jugaron para 6-4. Los Marlins, que subieron a el receptor puertorriqueño de los Cangrejeros de Santurce. En el día de hoy les voy a dar breve el nombre. Lo tenía por aquí, pero lo busco ya. Están a 9 juegos. Los Nacionales están también a 9 juegos. Los Metropolitanos, bien, están a 14.5. 34-43. 9 juegos debajo de los 500. Y bueno, el dueño dice que están bien. Si el dueño, que es el que paga, dice que están bien, no hay problema. En la división central, los Cerveceros de Milwaukee jugaron para 500, están de líderes. Le siguen los Cardenales de San Luis, que jugaron para 4-6, a 5 juegos. Los Cubs, que jugaron para 6-4, están terceros. Cuarto, jugando pelota de 500, que jugaron debajo de los 500, jugaron para 4-6 en la semana. Los Piratas tienen 39-39, están cuartos. Y último, los Patirrojos de Cincinnati, no demasiado lejos. Dos debajo de los 500, 37-39, a 9.5. Los Dodgers de Los Ángeles son los líderes en victorias y en derrotas, 49-29, 6.28 de promedio, 6-4 en la semana de líderes. Los Padres de San Diego, a 9 juegos, jugaron para 5-5. Los D-backs de Arizona, un juego arriba de los 500, 5-5 en la semana. Los Gigantes, 4-6, están jugando a 15 juegos debajo de los 500. Y a 18, debajo de los 500, está el equipo de los Rockies de Colorado. Ambos, los Gigantes y los Rockies, jugaron para 4-6 en una semana desastrosa. Ya están comenzando a hacer las maletas para decirle a los que se van, sayonara, porque lo que resta de aquí en adelante serán comentarios de qué equipo va a vender a quién. Se llama compra de verano. En el baloncesto superior, en el fin de semana, el viernes, el equipo de Ponce dominó a Guaynabo 95-88, Manatí a Quebradillas 105-94. El sábado, Santurce cayó ante Carolina 94-84. Arecibo dominó a San Germán 106-85 y Bayamón 107-96 a Caguas. De paso, esa es la victoria número 21 del equipo de Bayamón, que ahora es el líder absoluto en la tabla global. Ayer, el equipo de Manatí dominó a Ponce 96-88 y le dio un palo. Guaynabo le ganó 114-104 a Quebradillas. La tabla de posiciones tiene en el grupo A a San Germán primero, 20-12, Arecibo 17-13 segundo, Aguada 15-15 tercero, cuarto Ponce 13-18, 11-19 Mayagüez, último los Piratas 9-22, que están ya técnicamente eliminados. El dueño dijo que no se quita, que no importa, que el año que viene vuelve para encima, como dijo aquel. Bayamón, líder absoluto con 21-11. Caguas 19-11 segundo, Carolina 17-13 tercero, cuarto Santurce 15-15, quinto Guaynabo 14-17, 13-18 el equipo de Manatí. Aquí no se puede decir que están descartados por la derrota. La 15 de Santurce, la 17 del equipo de Guaynabo y la 18 de Manatí. El problema es que queda poco juego. Y entonces en ese trayecto usted se puede quedar fuera. Hay que jugar bien todos los días. Aquí es jugar duro siempre. Lo que hay. Vamos a indicar que el Senado de Puerto Rico confirmó esta tarde a Carlos Ríos Pierluisi como nuevo secretario del DDS, Departamento de Desarrollo Económico del país. A 2:10 de la tarde, el Senado de Puerto Rico confirmó a viva voz a Carlos Ríos Pierluisi como nuevo secretario del Departamento de Desarrollo Económico y Comercial de Puerto Rico. La gobernadora nombró a Ríos Pierluisi la semana pasada en una acción que surge a raíz de una renuncia inmediata que ocurriera el pasado 26 de mayo del exsecretario Sebastián Negrón Richard, quien alegó que la fortaleza le retiró la confianza y la importancia de proteger la institución de la agencia y preservar, debo decir, las facultades legales que el cargo que ocupaba. De acuerdo con la información provista, Ríos Pierluisi cuenta con una trayectoria en el servicio público, vinculando este al desarrollo económico, la asesoría legal y la administración gubernamental. Hasta ahora se desempeñaba como director ejecutivo de la Autoridad para el Redesarrollo Local de Roosevelt Roads. Así que se acabaron las dudas, se acabó la espera y ya está oficialmente nombrado en propiedad. Vamos a los titulares de Endy.com a esta hora de la tarde, cuando son las 2:53. Sorjan Mandami reta a los líderes demócratas en las primarias del martes, incluso el distrito de Nidia Velázquez. Esta es una nota de allá de Nueva York. Puerto Rico suma una medalla y 3 clasificaciones mundialistas al Panamericano de Gimnasia Artística. Se da a conocer durante el día de hoy. No voy a ceder ante nadie. Esto lo dice Carlos Ríos Pierluisi, quien fue confirmado esta tarde como nuevo secretario del Departamento de Desarrollo Económico del país. Clyde Davis, el hombre que describió a Whitney Houston, falleció hoy a los 94 años. Senado aprobará esta semana sustitutivo del proyecto de permisos, se da a conocer en el país. Rescate de película en Argentina. Evacuaron un helicóptero y un tripulante con fracturas expuestas en alta mar, según se da a conocer durante la tarde de hoy. El Comité Olímpico de Puerto Rico retira a su abanderado masculino de Santo Domingo tras un caso de una orden de protección dado a conocer durante el día de hoy. Mohamed lidera a Egipto hacia el triunfo histórico en el Mundial durante el día de hoy.

0: Investigado en Estados Unidos por el FBI, renuncia el jefe del segundo mayor distrito escolar de los Estados Unidos. No se dan otros detalles. Más de 70 organizaciones e individuos declaran hoy ante la ONU en torno al caso colonial de Puerto Rico, según se da a conocer. Abelardo de la Espriella es el nuevo gobernador, no, es el nuevo presidente que habrá de gobernar a Colombia, aliado de Donald Trump, de Bukele en El Salvador y también de Milei en la Argentina. El ultraderechista ganó durante el día de ayer, aun cuando todavía su contrincante ha dicho que está esperando el último conteo de votos por lo ajustado que fue el triunfo. Pero obviamente el hombre ya está celebrando por todo lo alto que ganó, de acuerdo a las encuestas y todos los datos dados a conocer durante la noche y la mañana de hoy por la Junta de Control Electoral en Colombia. Hasta aquí llegan nuestras notas durante la tarde de hoy. Luego de la pausa vendrá musiquita. A las 4 estará como siempre el compañero Maelo Vargas Saavedra. En tiempo de análisis, por aquí por Guava, manténgase hidratado, busque la sombrita, la temperatura seguirá calientita hasta las 5 de la tarde. Evitemos un golpe de calor. Volvemos mañana. Linda tarde.
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0: 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Son las 3:09.
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1: Y en la más completa, 3:15, aquí está Nati Natasha.

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0: Marte.
1: El talento de Luis Figueroa con el tema 5 minutos. Son las 3:38 en la más completa.
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0: en la grande 353.
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1: Saludos amigos, buenas tardes. Yo soy Maelo Vargas Saavedra. Esto es Tiempo de Análisis. Guava, la grande del oeste, la más completa, sin freno. Los fuegos forestales en la región suroeste de Puerto Rico y sin pista de los autores de un tiroteo ayer en la urbanización Vista Verde de Aguadilla.
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1: Bueno, la Contralora de Puerto Rico acaba de emitir un comunicado de prensa donde detecta serias irregularidades en el municipio de San Germán en el periodo comprendido entre el 2021 y el 2024, cerca de $900,000 en pagos indebidos, a 180 y pico de liquidaciones, entre estos a policías municipales. Saludos amigos, buenas tardes. Yo soy Maelo Vargas Saavedra. Esto es Tiempo de Análisis. Guava, la grande del oeste, la más completa. El licenciado Reinaldo Acevedo me ha pedido que le permita participar vía telefónica porque sale de vacaciones y está poniendo al día su oficina, pero ya está aquí el amigo Leo Cordero desde Moca, Puerto Rico. Saludos, Leo.
2: Saludos a ti, al director técnico y a los compañeros de panel.
1: Está directamente desde la ciudad de Los Mata con hacha a Cabo Rojo el amigo Mario Zuriz Toro. Mario, buenas tardes.
3: Saludos, Maelo. Saludos a Rafi, a Leo, a Reinaldo atrás de la línea telefónica, a Jorge en los controles y, por supuesto, a la radioaudiencia que cada semana nos sintoniza.
1: Y está con nosotros el señor portavoz de la mayoría en la legislatura municipal, también vicepresidente del Partido Popular Democrático en la ciudad de Aguadilla, el amigo Rafi.
4: Valle,
1: es que hay tanto Rafi. Rafi Valle, saludos Rafi, bienvenido.
4: Saludos Maelo, saludos a mis compañeros de panel, saludos a los controles y saludos a esa enorme audiencia que nos escucha todos los lunes. Voy a piratearle, a quitarle un ratito el programa a Maelo, ese que no le va a dar coraje. Y es que la legislatura municipal de Aguadilla aprobó una moción para felicitar al compañero y amigo Maelo Vargas por su trayectoria en la radio y también en la prensa, porque también es periodista. Creo que es un merecido reconocimiento y les informo que fue aprobado unánimemente por la legislatura.
1: ¿Por, o sea, unanimidad?
4: Que tanto votó el Partido Independentista como el Partido Nuevo Progresista. El presidente de la legislatura, Joselito Jiménez, delegó en mí para que te hiciera entrega la moción, que es bien extensa. No la voy a leer porque verdaderamente es extensa, aunque te lo merece, ¿verdad? Y de verdad, yo, ahora mi carácter personal, yo conozco a Maelo hace 40 años.

0: 30 años más o menos, creo yo.
1: Ahí es que,
0: y bullying. Ha sido 40 años de amistad. Hemos tenido nuestras diferencias, nuestras discrepancias, pero son mínimas y nunca ha afectado la amistad. Madero ha sabido hacer su rol de fiscalizador, de animador en el programa también, porque lo hace, se tira su chistecito. Y creo que Madero es una persona que siempre va a estar presente en conversaciones de la radio, de la prensa, y de la prensa escrita también, porque también escribió para el periódico Primera Hora. Madero, cogíeme si estoy mal.
1: Sí, sí.
0: Así que le voy a hacer entrega de esta moción de felicitación, pero la voy a pasar como la hacen en la escuela, que la pasan por los demás para que los compañeros puedan ojearla y al final pues se la entreguen a él. Y aquí sí.
1: ¿Qué dice?
0: Y aquí sí que me voy a mandar.
1: ¿Me intriga qué dice?
0: Aquí me voy a mandar un poquito porque voy a abrir los micrófonos por si alguien quiere felicitarlo personalmente. Los legisladores municipales que me estén escuchando, o si están cerca, que se pasen por aquí y le den un abrazo a Maelo. Así que ya empezó a circular.
1: Ahí está Mary Mercy, ¿verdad?
0: Sí, ahí está Mary Mercy y votó a favor de mí.
1: No,
0: así que
1: yo conozco a Mary Mercy,
0: que de hecho es muy buena legisladora.
1: Es una gran legisladora.
0: Sí, es muy buena. Así que
1: Ha estado aquí en paneles.
0: Así que le dejo a mis compañeros de panel que hagan algún tipo de expresión. Si
2: bueno, nos unimos, ¿verdad?, a esa resolución. Cuando se escriba la historia del periodismo en el oeste, el Maelo lleva un capítulo aparte. Como tú bien planteas, Maelo lleva más de... Tuviste 40 años, pero yo creo que lleva más de 50. No quiero decir la edad, porque él empezó bien joven.
1: No, 55, en el 71.
2: 55 años en el periodismo. Ha sido un periodista muy consecuente y muy respetado. Y yo creo que sin ánimo de subestimar a ningún otro periodista en esta región, Maelo es el decano de los periodistas de la región oeste y uno de los mejores periodistas que ha tenido este país.
0: Se están haciendo entrega en estos momentos a Maelo de la programa, de la moción.
1: ¿Pero qué es esto? Si esto es un libro.
0: Bueno, un libro se puede hacer de ti.
1: Ay, bien.
3: No, y un reconocimiento muy merecido a una extraordinaria y fructífera carrera, sobre todo a través de las ondas radiales. Y creo que, bien lo decía Leo, cuando se habla de periodismo en esta región hay que hablar del nombre de Maelo Vargas, sin duda alguna. Y sobre todo en lo que es análisis político, en el análisis del acontecer diario. Y espacios como estos que él lleva dirigiendo durante más de 20 años, yo creo que son importantes para que el país se informe, para que esta región se informe. Así que mucha salud y vida para Maelo y sobre todo para que siga adelante con su actividad periodística y sobre todo estar en la asistencia de parte de nosotros cuando sea.
0: El control es Reinaldo. ¿Está en línea? No, Reinaldo no lo tenemos en línea. Así que le toca a Maelo ahora.
1: Pues no, nada. Agradecer. Y esas cosas a mí, yo no hablo mucho de esto, tú sabes. A mí esas cosas no. No, pues lo recibo con humildad. Que es todo lo que tengo que decir. Y vamos con los temas del día. Vamos a empezar con Leo Cordero. Ciertamente, la situación esta de que culmine la guerra de Estados Unidos e Irak y demás está por verse, porque Irán interrumpió este fin de semana las conversaciones que había con Estados Unidos, simplemente se apartó de la reunión. Agájame ese people por las orejas.
2: Bueno, se levantaron y se fueron por unas manifestaciones que hizo el fascista presidente norteamericano Donald Trump, que dijo que volvía, que estaba dispuesto de nuevo a atacar a Irán y tomar el Estrecho de Hormuz. Así que si tú estás en negociaciones de paz y te manifiestan algo así, pues lo menos que tú tienes que hacer como país con dignidad es levantarte e irte. No tenía otra opción. El gobierno iraquí

0: esa que tomó, levantarse y decirle, mira, usted me respeta, o las conversaciones quedan ahí.
1: Lo que se había adelantado se detuvo, y ya mismo comenzará. Yo, por primera vez en muchos meses, llega gasolina a 99 centavos ahorita.
0: Sí, sí.
1: Dios mío, ¿cuánto durará eso?
0: Pero hay que esperar, ¿no? Yo creo que se podrían continuar donde se dejaron. Eso, ¿verdad? Pero que el señor presidente se retracte de lo que dijo. Creo que me enviará algún delegado allí a este muchacho, al cubano, a... Se olvida de Mario, ¿cómo es?
1: Marco Rubio.
0: Que lo envíe allí para que se, ¿verdad? A que se excuse por sus palabras.
1: Al frente de esas negociaciones era el vicepresidente J.D. Vance.
0: Por eso, pero que envíe a alguien, al secretario de Estado, que es Marco Rubio, lo envíe allí y le pidan disculpas por las manifestaciones de él. Pero así no se puede negociar. Usted no puede negociar de buena fe con amenaza.
1: Mario.
2: No, ciertamente.
1: Hagamos un análisis ahí como usted nos tiene acostumbrado.
2: No, ciertamente cuando hablábamos la semana pasada del acuerdo que se había cuajado entre Estados Unidos e Irán, se hablaba de un acuerdo que era prácticamente toda una concesión a lo que Irán había pedido desde un momento, porque no estaban al mismo nivel militar, pero aún así la guerra se prolongó mucho más de lo que Estados Unidos estimaba, causando pérdidas cuantiosas para el bando militar estadounidense. Y al final lo que tiene el acuerdo básicamente es toda una apertura a Irán en términos de asistencia económica, en términos de devolución de activos congelados. Estamos hablando de entre una cifra y otra, estamos hablando de 312 mil millones de dólares en valor de esa asistencia. Y hasta ahí todavía ha llegado bien, porque aún cuando Estados Unidos trató de reclamar que habíamos llegado al acuerdo, que la diplomacia estadounidense funciona, pues ciertamente lo que aquí fue una rendición total, vamos a hacer una capitulación total ante lo que Irán buscaba. A pesar de ello, Israel decidió que este acuerdo, por lo menos entendieron que el acuerdo, lo vieron de la misma forma en que lo estamos discutiendo acá, como una capitulación por parte de los Estados Unidos ante el interés general de Irán, y que para eso, y que para ellos eso no era conveniente. Y ahí es que entonces deciden ellos atacar nuevamente sitios de interés para Irán, como lo es el caso del sur del Líbano. Comienza otra vez el conflicto bélico en el área, y eso motiva a Irán entonces a volver a cerrar el estrecho de Hormuz y entonces a entrar de nuevo en otra negociación, porque no fue Estados Unidos quien atacó esta vez nuevamente, no fue el ejército norteamericano, sino que fue el Estado de Israel. Decidió movilizar sus tropas entendiendo que el acuerdo no le beneficiaba tanto a ellos como a los propios Estados Unidos, pero principalmente a ellos por los intereses que también tienen en la región. Y que para ellos una capitulación de los Estados Unidos podía significar algo mucho más grave que simplemente la retirada del conflicto, sino que se trataba también de una retirada que pudiera afectar severamente a la seguridad israelí, a juicio del gobierno de Israel. Aunque, porque todos sabemos, en la práctica, que quien comenzó toda esta agresión, que quien comenzó todo este... toda esta guerra fue el ataque de Israel a intereses dentro de Irán. Y ahí entonces es que Estados Unidos se suma. Y Estados Unidos paga el precio por meterse en una guerra que no debió meterse en ningún momento. Y lamentablemente se prueba una vez más que Estados Unidos en el Medio Oriente está a merced de lo que diga Benjamín Netanyahu. Está a merced de lo que diga el gobierno del Estado de Israel. Para ellos proteger unos intereses particulares en la región y seguir en esa batalla con el régimen iraní, que al final lo que va a llegar es a más muerte y a más destrucción. Y le va a seguir costando a los Estados Unidos aún más con las concesiones que ya tuvieron que hacerle a Irán en este acuerdo. Aquí cuando uno viene a ver, el denominador común de todo esto es la intención del Estado de Israel de que no cesen las hostilidades para ellos seguir movilizando su máquina de guerra, seguir prolongando el estado de guerra y sobre todo prevenir que el primer ministro Netanyahu tenga que enfrentar la justicia en un momento dado, porque la convocatoria de elecciones todavía no se ha hecho en la plena de que están en un estado de guerra, y si todo va como se proyecta, el gobierno de Benjamín Netanyahu pierde las próximas elecciones en Israel.

0: eso automáticamente lo desaloja del puesto de primer ministro y lo pone a enfrentar la justicia de manera frontal. Porque ya él se le estaba haciendo un juicio por corrupción en las cortes israelíes. Sin la posición de primer ministro, sin ser el cabecilla del gobierno, ese juicio puede avanzar sin ningún problema. Mientras él está ahí, hay una cierta inmunidad. Que hasta ahora la ha podido conservar gracias al estado de guerra en el que ha vivido Israel durante los pasados años, desde el 7 de octubre del 2023, cuando comienza la ofensiva contra Gaza y todas las ramificaciones que han habido después. Así que yo creo que Estados Unidos, ellos van a tener que ver, van a tener que evaluar cuál va a ser el próximo paso, porque ya ellos le dejaron saber al mundo que vamos a concederle a Irán lo que queramos o lo que ellos quieran en todo caso. Y que nuestra seguridad y nuestro plan en Medio Oriente depende en la medida de que Israel no se siga moviendo. En la medida que Israel siga atacando objetivos importantes para Irán y entonces hay una contrarrespuesta de parte de los iraníes, va a seguir el conflicto y Estados Unidos va a tener que seguir ahí, agotando recursos, agotando personal, que ya han perdido de por sí. Pero van a tener que seguir apostando más todavía para ellos poder garantizar que el conflicto no se salga de las manos de una peor manera de la que pudo haber salido ahora. Así que yo creo que hay que estar pendiente a lo que va a suceder. Obviamente va a tener unos efectos inmediatos en los precios. Porque un cierre del Estrecho de Hormuz obviamente vuelve a alzar los precios del combustible. Aunque ha habido una baja mucho antes del acuerdo, pero hay que estar vigilantes en todo de cuánto se calienta el conflicto.
1: Sí, que empezó a subir la gasolina. Uh-huh. Yo me extrañé de verla en el camino 99 y le zumbé, tenía medio tanque y le zumbé 20 pesos rápido a las millas. Porque
0: claro.
1: De un día para otro, ellos para bajarlo es a cuenta gota, pero para subirle le suben 4 o 5 de un día para otro.
0: Eso es así. Y es por eso que uno confirma la volatilidad de un mercado como el petrolero a merced de estas guerras, porque el Estrecho de Hormuz, aquí se ha dicho durante los pasados meses, no es una ruta cualquiera. No es una ruta de comercio cualquiera. Por ahí pasa cerca de entre el 40 al 60% de todo el crudo que se consume en el mundo.
1: Pero no era el 20.
0: O sea, esa era la cifra que había escuchado anteriormente. Pero estamos hablando de una arteria súper importante para el precio de la para lo que tiene que ver con la producción y el comercio del petróleo a nivel internacional. Que obviamente tú cierras la llave por ahí, se te va a ahorcar inevitablemente el mercado a nivel de otros lugares importantes. Porque, por ejemplo, sale del Estrecho de Hormuz parte importante también del petróleo que se consume en China, del que se consume en Estados Unidos también. Aunque Estados Unidos dice que tienen las reservas suficientes para evitar un alza mayor en el precio, pero esas reservas se van a ir agotando en la medida que pasa el tiempo y en la medida que el conflicto no llegue a una resolución firme y permanente, porque este acuerdo se supone que fuese firme y permanente, pero ya vemos que eso estalló, eso ya prácticamente quedó descartado por los ataques de parte del gobierno israelí al Líbano. Así que queda ver qué van a poder negociar, porque hoy se supone iban a haber charlas entre el gobierno de Irán y el de Estados Unidos y terminó el grupo de negociadores de Irán retirándose de la mesa, a pesar de que ya habían llegado, todo estaba ya en marcha para la conversación, pero encontraron unos desacuerdos que los obligaron a retirarse de esa mesa. Así que nada, esperando que llegue una resolución final, porque no está tan solo el interés de Estados Unidos, Irán e Israel en la mesa, sino el interés del ciudadano de a pie, que está viendo el impacto inmediato en su diario vivir por parte de la guerra.
1: Rafi.
2: Oye, el jueves pasado yo escuché a Pablo José Hernández decir que lo malo cuando uno tenía el turno final es que lo que uno iba a hablar lo hablaron los demás. Y hoy lo estoy viviendo, porque gran parte de las cosas que han dicho mis compañeros pues las tenía en mente decir. Así que mi análisis va a ser
1: que
2: un poco...
1: Y no puede decir que te une el saludo protocolar.
2: No.
1: Tiene que usted hacer su análisis.
2: Pero voy a ser un poco más simple en el análisis. Y voy a comenzar diciendo que el acuerdo que hubo la semana pasada no fue un acuerdo de paz.

0: un acuerdo de rendición de parte de Estados Unidos. Segundo, tú no puedes enviar tu equipo a negociar, y eso aplica en la política partidista. Tú no puedes enviar a tu equipo a negociar con una persona si tú, como presidente del partido o como líder máximo o presidente de una nación, estás hablando mal de la persona que vas a negociar. Tú no puedes enviar al secretario o al vicepresidente de Estados Unidos a negociar con Irán mientras el presidente Trump está hablando de su poderío, de que ganó la guerra, de esto, lo otro. No. Y eso es precisamente lo que es diplomacia. Entiendo que otro problema que tenemos en estos acuerdos de paz es que Estados Unidos negocia la paz de parte de ellos, pero deja a Israel fuera. Entonces Israel no quiere la paz, pero sí se unieron ambos para atacar a Irán, pero no se unen para la paz. Porque mientras tanto, mientras está hablando Estados Unidos de paz, Irán sigue bombardeando y sigue matando gente.
1: Israel.
0: Sí, y a consecuencia de eso, en legítima defensa, Irán hace lo correcto. Aquí, mientras no exista una buena voluntad y buena fe de entre las partes, no va a haber negociación. No va a haber negociación. Y esto cada vez se pone más árido, más feo, más caliente, que en vez de desescalar, va escalando. Y es bien preocupante para la seguridad mundial. Y aunque no tiene que ver directamente con el tema, pero sí con la seguridad mundial, y eso no lo he visto comentado mucho en la prensa, así que ustedes me dirán. Yo he escuchado varios reportes noticiosos que Ucrania bombardeó a Moscú.
1: Sí.
0: Y es la primera vez que eso sucede en un montón de años. Y eso es bien, bien peligroso, porque el presidente Putin ha dicho en innumerables ocasiones que si su país se ve atacado, que si la seguridad nacional está realmente en juego, él no dudaría en usar un armamento nuclear. Entonces, cuando hablamos de armamento nuclear, hablamos de lo que viene a la mente es una bomba gigantesca capaz de eliminar al mundo entero, ¿verdad? Pero sí hay niveles de ese armamento nuclear, y puede haber un armamento nuclear que destruya a Ucrania por completo, ¿verdad? Y cada vez como que cada vez más se acerca más esto del conflicto nuclear. No ha pasado al momento por las alianzas, me explico. Ahora mismo Rusia tiene el poder y la justificación, según el presidente Vladimir Putin, para bombardear a Ucrania. Está bien, lo bombardeó, pero Ucrania tiene aliados. Y aunque Ucrania deje de existir, Estados Unidos puede tomar represalias y tira una bomba para allá. Y entonces Rusia también tiene aliados, y viene China y bombardea a Estados Unidos. O sea, que esto sería una reacción en cadena. Por eso es que no se ha desatado un conflicto nuclear. Pero que estamos cerca de un loco como Donald Trump hunda un botón y lance un armamento nuclear es muy, muy, muy posible y muy cercano. Dios quiera que no estoy intimidando a las personas, metiéndole miedo, pero la realidad, hay que decirla, las cosas están bien calientes a nivel mundial, y debemos estar pendientes a esas noticias. Yo me acuerdo que hace 2 o 3 años Maelo me decía, tú que siempre estás pendiente a las noticias mundiales, ¿verdad? La realidad es que ahora más que nunca hay que estar pendiente sobre estos conflictos mundiales que se están dando en distintas partes del mundo, valga la redundancia. Yo me acuerdo que cuando comenzó lo de Ucrania, yo dije aquí erróneamente que yo no creía que esa queja duraría más de 3 semanas. Y mira cuánto lleva.
2: Inicialmente el propio Trump dijo que eso iba a ser 2 o 3 días.
0: Por eso. Entonces se está
2: y ya dando. Lleva marzo, abril, mayo.
1: No, pero era la de Ucrania.
2: Lleva cuatro meses. Sí, la de Ucrania. Ah, la de Ucrania.

0: Ucrania.
1: De Ucrania, pensábamos que eran semanas.
0: Ah, ah,
1: ahora, mira,
0: porque la, esta
1: estaba para largo. Entonces se está dando un fenómeno.
0: Iba 4 meses ya esta,
1: sí. Se está dando un fenómeno, y yo no soy estratega militar, pero la realidad es que todo el mundo siempre ha dicho que Estados Unidos tiene el poderío militar más grande del mundo, y no lo dudo, no lo estoy dudando. Pero cuando tú miras que Ucrania, que no tiene ese poderío con Rusia, y poco a poco, y con armamento sencillo, porque lo que le ha dado, no quiero decir de triunfo, la resistencia y la fuerza a Ucrania han sido armamentos básicamente sencillos, drones baratos, tipo de robot barato, y con eso pues destruyen armamento super carísimo. Y esto es el ejemplo, y eso se está dando también en Irán, porque mientras Estados Unidos envía un misil que puede costar 4, 5, 20 millones de pesos, viene Ucrania con uno de mil o cientos de pesos, se lo dejumba. Entonces, ¿quién gana? ¿El que invirtió millones o el que invirtió cientos de dólares? Y eso es un fenómeno que yo...
0: ¿Cuánto es que tiene que pagar Estados Unidos por la destrucción que ha causado en Irán?
2: 300 mil millones.
3: ¿Ah? 300 mil millones de paquetes de asistencia y devolución.
0: 300 mil millones.
3: Y una devolución de 12 mil millones en activos.
0: Yo me conformo con el IBU, con el 11% de esos 300 mil millones.
1: Y otro detalle, que en el acuerdo que se había firmado, el acuerdo que se había firmado por Trump la semana pasada, dejaba a Irán mejor de lo que estaba.
0: Sí, por eso.
1: Sí, entonces eso es ganar una guerra.
3: Yo creo que
4: un plan Marshall de gratis.
0: Yo creo que por eso fue que él se cajó. Sí, porque contra.
3: Sí, ya le está ahí en. Ya dice, ya, ¿para qué? Dale la cachaja ya. De echar la cachaja, echado para allá.
1: Sí, en términos económicos.
0: ¿No será que él está viendo cómo está saliendo en la.
1: Claro.
0: En las encuestas y los estados que está ganando el Partido Republicano, y dice, y con viejos y viejas, yo los limpio otra vez, el Partido Republicano gana otra vez.
3: Bueno, depende de dónde preguntes, porque hasta ahora todo parece indicar que el Partido Republicano va a coger una derrota electoral severa.
0: ¿Tú crees?
3: Va, esos son por lo menos en Cámara es lo que se ve. El Senado es donde está el asunto todavía sin resolver, porque en algunos estados obviamente hay más favorable a la incumbencia en el caso de algunos estados republicanos. En otros pues ya están dándolos por perdidos con el Partido Demócrata, y están movilizando recursos a ver qué va a pasar.
1: Pero ojo, no todos los republicanos están con Donald Trump.
3: Claro.
1: O sea que aún viéndose parejo está mala la cosa. Tiene que ganar ampliamente los republicanos, tanto en Cámara como en Senado. Si está en medio empate, es una pérdida.
2: En Texas, el Senado está guindado.
3: Está guindado.
2: Que son republicanos que hacen más de 20 años que están allí.
3: No, y estamos hablando que la última vez que un demócrata ganó una silla en Texas, o sea, un escaño del Senado Federal en Texas, fue en el 88. Fue en el año 1988, y que ese candidato era candidato a la vicepresidencia.
0: Pero, ¿que quién suena por el Partido Demócrata para la presidencia?
3: Pues el abanico de nombres está.
0: ¿Está esta nena otra vez, Kamala?
3: Dicen que Kamala está por ahí. Kamala. Eso no se sabe a ciencia cierta todavía.
0: ¿Y
3: ella?
0: ¿Quién más?
3: También está aparentemente el gobernador de California sonando por allá, Gavin Newsom, el gobernador de Kentucky, sí. Andy Beshear, el senador por Georgia, John Ossoff, también está por ahí, que están diciendo que él está.
0: ¿Y de todo eso que están mencionando, quién tú crees que está más duro electoralmente?
3: A nivel electoral, yo puedo decir, o por lo menos desde mi óptica, pensando en cuál debe ser el perfil del próximo candidato demócrata, yo entiendo que tiene que ser alguien del sur. Para mí tiene que ser alguien del sur. En este caso se reduce al gobernador de Kentucky y al senador por Georgia, porque es donde el Partido Demócrata ha logrado más empuje en los últimos años, porque ya California es demócrata de años. Y no tiene muy buena imagen California a nivel de sus políticas internas dentro de los Estados Unidos. Que por lo tanto tener al gobernador de un estado como California en la papeleta presidencial le puede hacer bastante daño al Partido Demócrata. Yo entiendo que alguien que venga del sur, que venga de un perfil mediático también, como es el caso del senador que mencioné ahora, John Ossoff, pues puede hacer la diferencia. Y estamos hablando que eso en gran medida depende de lo que vaya a pasar en el estado de Georgia ahora. Porque todo parece indicar que también los demócratas van a recuperar la gobernación del estado. Y eso le permite a él salir de del escaño senatorial y que el gobernador, en este caso la candidata a gobernadora, que fue la alcaldesa de Atlanta, Keisha Lance, pueda nombrar un reemplazo del propio Partido Demócrata para que entonces él pueda correr.
1: Pero en Puerto Rico las cosas son jaras, porque el presidente Donald Trump se cogió una pera gigantesca en las elecciones, pero salió una gobernadora republicana que él trata como si fuera demócrata.
3: Sí, es que Puerto Rico, cuando vamos a usar en la métrica de Puerto Rico, cuando la ponemos en la métrica tradicional incluso de Estados Unidos, yo creo que no hay forma de que se pueda clasificar bajo nada. O sea, en Puerto Rico no tienes forma de clasificar.
1: Esto yo lo he dicho muchas veces, como no lo mismo para el estadounidense. Para aquí ya mucha gente lo digerió, ¿verdad? Sí. Pero para el estadounidense, el político estadounidense, le es inconcebible que dentro de un mismo partido estén los demócratas y los republicanos, y eso pasa en el PNP.
3: No, pueden llamar al mejor politólogo del mundo, al mejor estudioso de política del mundo, a estudiar la dinámica del votante promedio en Puerto Rico, y el mismo día renuncia, sale por la puerta de atrás, porque es que esa es la realidad. O sea, Puerto Rico, medirlo bajo una métrica de vara política es muy difícil.
1: Entonces, otra cosa, el partido que agrupa a los republicanos aquí en Puerto Rico es el PNP. Sin embargo, la política pública del PNP es demócrata.
2: Sí.
1: ¿Quién entiende eso?
3: No, eso es lo que...
2: Mira el caso de Carlos Méndez, que fue hasta presidente, creo que del Partido Republicano. Sí. Tenía las cascadas de estos municipales, empresas municipales, cuando es la política de los republicanos es en contra de eso. Entonces tú dices, pero vaya, como que clase de contradicción de este señor que tenía muchas empresas municipales, que quería que el municipio tuviera varias empresas, ¿no? Uh-huh. Cuando la política, la visión republicana es venderlo y que pase a manos privadas todo. Y eso, entonces, eso también sucede con los gobernadores republicanos, lo que se autodenominan republicanos, porque es que ni yo creo que el Partido Republicano no tiene... ni un comité aquí, eso no existe más allá de que se reúnen quizás en algún restaurante o alguna casa por ahí, eso no existe como tal. Sí, la visión filosófica podrían tenerla, pero de que exista un partido republicano, eso no existe en la práctica en este país, ni el partido tampoco demócrata.
3: Sí, no hay manera de uno hacer esa clasificación, porque aquí, si uno quiere ver un ejemplo perfecto de lo que es el populismo a nivel electoral en cualquier parte de por lo menos de América Latina, Puerto Rico es, yo creo, que un ejemplo de libro de texto, porque tú ves campañas y en una campaña el candidato dice una cosa, cuando vas a la otra más adelante dice otra.
2: Sí.
3: O sea, hay un cambio totalmente de posturas entre una elección y otra que uno, para tratar de analizar cuán realmente consistente es, toma trabajo. Lo hemos visto en diferentes campañas a nivel de, por lo menos, de gobernación, de alcaldías también. Hay líderes que se han mantenido consistentes. Eso también hay que tener en honor a la verdad, hay que decirlo también. Pero realmente en Puerto Rico la marca política que hemos visto es de un populismo a nivel electoral, que es lo que mejor convenga para sacar números buenos en la elección.
1: Y yo me pregunto, y me gustaría que me estuviera escuchando, el licenciado Alfredo Casio, que es de Mayagüez, que es mi amigo y es mi hermano, que fue
0: presidente del Partido Republicano.
1: Sí, que quisiera saber si él votó por Jennifer.
3: ¿Y cuántos republicanos votaron por Jennifer?
1: Me gustaría saber eso, ¿verdad? Nada, si nos está escuchando, que haga una llamadita, maestro. y vuelvo y repito, es mi amigo y lo considero mi hermano. Ah. Tengo muy buena relación con él.
0: Como hermano masón también.
1: Sí, por eso lo digo.
0: Nuestro hermano.
3: Así andamos.
0: Vamos a aprovechar y hacer la pausa. Jorge González en la dirección técnica. Este es el panel político de Tiempo de Análisis de los lunes. Regresamos en breve.
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6: Regresamos a tiempo de análisis con este su servidor Maelo Vargas. Rafi Valle nos acompaña esta tarde, nos acompaña Leo Cordero, nos acompaña desde Cabo Rojo Mario Zurí. Estamos esperando en cualquier momento la entrada triunfal del amigo Michael Nazario, después de concluida su jornada laboral.
7: Y lo voy a tener sentado al lado mío ahí.
6: Sí, lo va. Hoy tengo la extrema izquierda aquí y entonces pues
7: centro tengo, izquierda.
8: La centro.
6: La tengo la voy a tener la derecha acá. Uy, el amigo Michael Nazario una vez concluye su jornada laboral para no tener ningún tipo de señalamiento. Michael sería incapaz de horas laborables, pues, estar hablando de estos temas. Pero luego de concluida su jornada laboral en el servicio público, pues entonces está los lunes aquí en este panel de tiempo de análisis. Oye, saludo a uno que estuvo en este panel y hace tiempo que no sé si ha sabido de él o si ha ido al negocio. Chelo Tavera. ¿Qué es de la vida de Chelo?
7: Pues no sé. Voy a ver si lo visito en el negocio.
6: Yo estoy por ir por allá, porque dicen que dicen se está quedando con el canto, está hecho un empresario.
7: Dicen que hace unas costillas.
6: Sí, que sí.
9: Hay unos mulitos, alita que tenía.
6: Que uno se come hasta los huesos, pero no ha traído una prueba para acá, tú sabes.
7: Ahí está fallando.
6: Debió haber traído una prueba, tú sabes.
7: Un plato de costilla para cada uno de nosotros, de alita de pollo.
6: Ya va, pero un plato va a quebrar. Ya tú quieres que quiebre, pero por lo menos una probadita, pero no hemos tenido el rastro de él, pero en cualquier momento se une al panel esta tarde el amigo Michael Nazario, que comenzó en estas lides de la política desde Mayagüez, cuando jovencito era presidente de la juventud del Partido Republicano y del Partido Nuevo Progresista de acá en Aguadilla, pero se desplazaba en los paneles en Mayagüez. Y Reinaldo Acevedo, pues no, me había dicho que tenía hoy, estaba bregando en la oficina porque sale de vacaciones, que participaba por teléfono, pero no lo hemos tenido en la tarde de hoy. Entonces, vamos a seguir con esto de la... ¿Y qué me dicen del comité de descolonización en la ONU?

0: Mario.
1: Pues yo creo que ya esto se ha vuelto una tradición
0: anual. Hay 70 organizaciones.
1: Esta es la gran tradición anual de nosotros en Puerto Rico, aparte de nuestra siempre sagrada Navidad, porque todos los años viajan personas de diferentes ámbitos del espectro político a debatir y sobre todo a dar sus ponencias sobre el tema del estatus político, que creo que, a diferencia de otros sectores, yo creo que es un tema que de sí debemos confrontar de frente y sí se debe atender con la mayor urgencia posible, aparte obviamente de los problemas internos del país. Porque mucho de lo que sucede a nivel interno en Puerto Rico está atado de manera casi intrínseca a lo que es el modelo colonial. O sea, sin el modelo colonial, sin la colonia en Puerto Rico, uno no puede comprender muchas de las políticas y muchos de los moldes institucionales que ahora mismo en Puerto Rico existen. Y eso indistintamente...
0: Mira para allá, mira lo que cayó en el nazo.
1: Sí.
0: Mira para allá.
1: Lo que
0: acaba de caer en las redes.
1: Y
0: el amigo Michael Nazario Oliver. ¿Oliver? Sí, estoy en lo correcto. Sí, estoy en la extrema izquierda, la extrema derecha. Quiere decir que no tiene que haber cogido hablando de él.
2: Sí, sí.
0: Escuchaste que estaba hablando cuando usted comenzó allá
2: en
0: Kindergarten en Mayagüez.
2: Cuando no tenía cana, ¿no? Y Mario está heredando el puesto aquí entre el más joven de este panel, así que yo estoy muy contento.
0: Así empezó.
2: Orgulloso de oír a Mario
0: Michael,
2: hablando.
0: Michael, cuando jovencito como tú. Jovencito, de estudiante también. Y estudió en el colegio también.
2: Y
0: era de la juventud estadista ya en el colegio, ¿verdad?
2: De la facultad de derecho. En la facultad de derecho era cómo era, de los pocos estadistas que habían en aquella época.
3: Decían que esa universidad era de independentistas.
2: Sí, no, pero
3: se la atacaban diciendo así.
2: Nos trataba muy bien y inclusive yo siempre he contado la historia, ¿verdad?, de que yo fui representante de mi clase nocturna. Y pues me reunía con la junta estudiantil y con todo el mundo allí. Nunca hubo ningún trato diferente para mí. Me trataron muy bien, con mucho respeto. Y
4: aquí no lo dirigía, ¿verdad?
0: Sí, ¿cómo lo tratamos aquí?
2: No, aquí está en mi casa. Y yo en Guava llevo muchos años también. He estado en otros programas, ¿verdad?, de índole político en las elecciones. Y ustedes... Con Rafi estuve en paneles en diferentes emisoras,
3: sí.
2: Así que y con Maelo pues llevamos, no cuento los años, pero cuando era así, un muchachito como Mario, empecé y para mí es un orgullo y un placer siempre estar aquí con ustedes.
3: Oye, Michael, te informo, no sé si lo escuchaste, que la legislatura municipal de Aguadilla aprobó una resolución, una moción para felicitar la gesta periodística y como locutor de Maelo. Fue aprobada por unanimidad, está ahí a tu izquierda, la puedes revisar. Me gustaría que hiciera una expresión, porque todos los del panel hemos hecho algún tipo de expresión en relación a eso.
2: Qué bonito.
0: Pero se la acabas de enseñar.
2: No, muy bonito. Le felicito a la legislatura municipal de Aguadilla, ¿verdad? Y a Rafi.
0: Dice él que por unanimidad.
2: No, me imagino que eso no.
4: De las pocas veces.
2: Y si había alguien que.
0: De las pocas veces que hubo consenso.
2: Sí. Rafi, si había alguien que se oponía,
3: ¿cómo es? Yo me encargo de
2: eso. Tú hubieras dialogado.
3: No, pero no, la verdad, no. La legislatura municipal, para aclarar a Leo. La mayoría de los proyectos, la inmensa mayoría de los proyectos, han sido aprobados por unanimidad.
0: Eso en todos los cuerpos prácticamente es la norma, salvo en unas cosas.
2: Maelo, este reconocimiento, ¿verdad? Y yo sé que ha tenido también otros a través de su vida, ¿verdad? Y tendrá mucho más porque Maelo tiene una gran trayectoria, ¿verdad? Periodística. Si fuéramos a hablar, yo sé que lo ha hablado, él lo habla en su programa y en muchas ocasiones lo ha hablado. Pero si fuera a hablar, yo me imagino que necesitaríamos varios programas para mencionar su trayectoria.
3: Y... sin mencionar las travesuras, eso dejamos aparte.
4: meses se coge esa.
2: Y además, son vivencias de vida que uno le encanta escuchar a veces cuando él narra. Él ha tenido programas con figuras de la política puertorriqueña increíbles, como don Juan Maribá.
3: De todos los partidos.
2: Como
0: doña Miriam.
2: Doña Miriam.

0: Negro Ortiz.
1: Negro Ortiz, y ha entrevistado a gente, ha estado en juicio impactante de la historia que pasaron, que la gente lo usa como referencia. Ahí estuvo Maelo, ha estado colaborando con la prensa, ¿verdad?, del área oeste, y a nivel de San Juan también.
2: Doño Bicicleta.
1: Sí, sí, así que si Maelo fuera a contar su trayectoria de vida, sería mucho. Es un gran ser humano, ¿verdad? Y es una gran referencia, ¿verdad?, para futuras generaciones que quieren incursionar en la prensa, en el periodismo, ¿verdad?, que lo vean a él como una referencia, y ha sido también, ¿verdad?, la puerta para darnos la oportunidad a nosotros y a gente como Mario Joven, que es una nueva generación. Ahí está Maelo. Así que muchos son los que tenemos que agradecerle, ¿verdad?, la oportunidad dado de estar detrás del micrófono y poder crear opinión pública.
3: Oye, Michael, cuando jóvenes como Mario incursionan en estas líderes, ¿qué pasa por tu mente?
1: No, yo, ¿verdad? Uno ve que...
3: Como domina los temas de la política internacional.
1: Y el debate, ¿verdad? Yo recuerdo que el primer día, yo cuento la historia, Maelo me pidió, yo tuve un debate de joven, me pidió que me quedara un debate de adultos. Cuando yo vi que llegó Ramos Coma, yo decía, ¿por dónde salgo? Pero no podía salir, la puerta estaba bloqueada, no podía salir. Y aprendí, ¿verdad?, a cómo...
3: En Irizaje y Mora, que otro debatiente de... ¿no?
1: Y hacíamos unos foros, Maelo hizo unos foros rumbo a unas elecciones, que yo traje la hoja los otros días, y se hacían diferentes paneles. Estaba un panel de mujeres, estaba un panel de más jóvenes, estaba el panel de licenciados, estaba de candidatos a representantes, candidatos a senadores. Y uno aprende, ¿verdad?, a cómo poder diferenciar con respeto, con altura, y haciéndolo de manera a veces apasionada, ¿verdad?, que en sus creencias, sus principios. Y Mario es un ejemplo de eso. Y esto es bueno porque nos demuestra que hay jóvenes que todavía hay esperanza en nuestra sociedad de que puedan llegar en la política de una manera respetuosa, ¿verdad?, llevando su posición, y que puedan diferenciar, y que puedan a veces hasta servir de ejemplo, ¿verdad?, modelo para otros que crean diferente a él. Así que yo estoy muy contento, ¿verdad? Mi hijo tiene más o menos, está en esa edad también, y yo...
3: ¿Así, siempre... hockey también?
1: Sí, sí, es grandísimo. Y mi hijo mide como 6'3", así como Rafi, así. y yo siempre digo, ¿verdad?, que hay que darle la oportunidad a los jóvenes, ¿verdad? Hablar con respeto, diferir, ¿verdad? Pero siempre con argumentos, fundamentos. Hay que estudiar, hay que escuchar, hay que leer. Rafi también, y Leo, yo sé que también le gusta, busco mucho estudiar. Uno tiene que estudiar, tiene que buscar la historia a veces para saber cómo va a defender un punto. Tiene que saber de la política internacional, otros países, saber los sistemas políticos. Todo eso es bueno. Así que este programa, ¿verdad?, sirve de guía quizás para gente que están pensando quizás algún día incursionar en la política, que lo hagan de una manera correcta, que lo hagan de una manera bonita, y que sean de ejemplo, ¿verdad?, como es Mario y los compañeros.
3: Oye, Leo, finalmente, ¿te retiraste como maestro del sistema de educación pública? Maestro de educación física.
2: Sí, el día 29 de mayo.
3: ¿De cómo es? De niños de...
2: Educación especial.
3: De educación especial. Sí. Que bregar con niños de educación especial en el área de educación física en estos días no debe ser fácil.
2: No, vieron muy poco. Casi todos buscan las plazas, ¿verdad?, de regulares, porque es más fácil bregar, trabajar con niños que te sigan las instrucciones. El caso nuestro, pues no siempre la siguen.
3: Y tú escogiste esa profesión.
2: Sí, y me quedé ahí desde el día 1
3: especial.
2: Desde el día 1 hasta que me retiré.
3: Wow.
2: Sí.
3: Y entonces, ¿cuántos niños de educación especial pasaron por tu salón en esos en esas 3 décadas?
2: Wow. Cientos y cientos de niños.
3: Wow.
2: Niños y niñas de educación especial, sí.
3: No es fácil.
2: No,
3: el área de educación especial.
2: Sí, niños agresivos que te mordían, te pateaban. Bueno, pero me gustaba lo que hacía y logré trabajar con ellos. Y me siento, ¿verdad?, honrado que los padres tuvieran la confianza en nosotros, hacían las actividades y demás. Y lamentablemente el Estado... hemos visto que hay muchos casos, todavía el caso de Rosalía Vélez, que no se ha cumplido con los acuerdos, y no se le da la prioridad que se le debe de dar. y la que necesita.

0: Así que te felicitamos.
1: Ah, gracias, gracias.
0: Javi, ahí tienes una buena, una moción de felicitación. 3 décadas como maestro de educación especial, de educación física.
1: Déjame.
0: Y que salga con la frente en alto, joven. Y joven, porque Leo está joven todavía.
1: Déjame decirte que...
0: Para 80 años se ve bien.
1: Lo menos que hago son mociones de felicitación. Sí. Yo creo que sí he hecho 3 o 4.
0: Pero es que cosas como esas hay que reconocerlas.
1: Sí, hay que reconocerlas.
0: Hay que reconocerlas. Sí. A ver. Bueno, vamos a seguir con la ONU.
1: Sí.
0: Mario, ¿por dónde íbamos?
2: Pues íbamos.
0: Hay como 70 organizaciones. Sí, sí, sí, hasta, sí, los Ricky Rosselló.
2: Sí. No, y como digo, esa es la gran tradición nuestra después de la Navidad, la presentación ante la ONU con el tema de la descolonización, pero yo creo que es un tema que no se puede dejar de lado porque, como bien decía, hay ciertas cosas que en Puerto Rico suceden a nivel institucional y diario que están atados de una forma u otra al sistema colonial en el que vivimos. Eso no se puede tapar, a pesar de que algunos digan que esa conversación se tiene que postergar, se tienen que atender otros temas importantes, que sí. O sea, hay temas muy primordiales ahora mismo sucediendo que ameritan prácticamente toda nuestra atención a nivel de lo que tiene que ser la política pública del gobierno, pero es una conversación que no se puede dejar de lado tampoco la parte de cómo resolvemos el dilema de la colonia. Y en esta mesa, pues obviamente tenemos diferentes puntos de vista sobre el tema. En el caso de Michael y yo somos personas que creen que debemos ser parte de la Unión Estadounidense como uno de los estados. Oye, de la nación.
0: Michael te está regresando.
2: No, y eso, él...
0: Y hoy se te sentó al frente con la mirada a controlarte.
2: Sí. Mira, ya mismo me busca el papelito con la palma arriba.
0: mismo te afilias otra vez.
2: No, pero esa es la parte importante, que aún yo estando fuera del proyecto del Partido No Progresista, él y yo coincidimos en esa visión. En el caso de Rafi, no sé si había esbozado a favor del soberanismo, y Leo de
3: independentista.
2: Y si se dan cuenta, en esta mesa, en este panel, estamos todos en favor de soluciones que no están atadas en ninguna manera u otra a lo que es el Estado Libre Asociado de Puerto Rico, que a pesar que ya se a pesar de que se le dio algún tipo de promoción de que era la solución final, de que ya habíamos resuelto todos los problemas, ya en el 2016 se dejó claro por parte del Tribunal Supremo de Puerto Rico que tal cosa como la devolución de poderes bajo el ELA, tal cosa no existía.
0: 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Esta es WABA, UABA 850, Aguadilla. Continúa.
2: No, y que... volviendo en la misma tónica, ya en el 2016 el Tribunal Supremo de Estados Unidos dejó claro que lo que se llamaba esa devolución y de poderes y el poder compartido que existía entre una parte y otra, en este caso entre Puerto Rico y Estados Unidos, bajo el concepto del Estado Libre Asociado, no era tal, que seguíamos nosotros a merced del poder plenario del Congreso de los Estados Unidos, y que si fuera por ellos tomaban cualquier decisión con respecto a nuestro futuro de manera tajante y sin ningún tipo de restricción.
1: Ni proceso democrático tampoco.
2: Claro, ese fue el choque de nuestra realidad, y es algo que sectores soberanistas, independentistas y estadistas hemos dicho durante todos estos años. El ELA era un espejismo. El ELA era básicamente el papel decorativo que se le puso al sistema colonial. Y ese papel fue arrancado de golpe y quedó la colonia al desnudo.
0: Cállate, que Pablo José fue allá afuera y está buscando un plebiscito que se incluya el ELA.
2: Mira, yo en caso de Pablo José, yo he visto gente que me dobla la edad con ideas nuevas y frescas, y he visto gente de mi edad con ideas del pasado y arcaico. Y en este caso, Pablo José cae en ese grupo, en ese último grupo. Y lamentablemente ver a Pablo José defendiendo un sistema que ya dio lo que tenía que dar y que quedó expuesto como una farsa, porque vamos a hablar las cosas como son. Él era quedó expuesto como una farsa en el tema de cuánto poder nosotros teníamos.

0: teníamos con respecto a nuestro propio futuro, cuánto poder nosotros teníamos con respecto a lo que podíamos hacer fuera de ese marco. Y el ver a Pablo José legitimar ese sistema diciendo no, que Lega no está muerto, que vamos a impulsarlo otra vez, el Estado Libre Asociado Agrandado, eso es. O sea, ¿qué es eso? ¿Alguien que me pueda explicar qué es el Estado Libre Asociado Agrandado? En pocas palabras, ¿con qué se come? Si existe de alguna u otra forma.
1: Bueno, como los combos en los fast food. Le añade una presa adicional.
0: No, pero por lo menos la presa y las papas me llenan, que Lela la aprovecho a la vajiga. O sea, el concepto.
1: Te estoy disparando para cuando Happy llegue, te zumbe para atrás.
0: No, el concepto de Lela, que ciertamente nos dio el marco constitucional que hoy prevalece, no se extiende más allá en el tema de lo que podemos hacer en nuestras propias decisiones y lo que podemos hacer hacia el exterior. Porque nosotros no tenemos poder exterior en absolutamente nada. Nosotros también, para poder interno, en el poder interno, con lo que fue promesa, se nos restringió. Porque entonces nos pone una junta de supervisión fiscal que lo que hace es cuestionar y lo que hace es poner su sello en cualquier decisión a nivel económico que tengamos. Y le quitan el poder precisamente a las distintas instituciones responsables de ese manejo de hacer lo que tenemos que hacer. Porque toda decisión fiscal en Puerto Rico tiene que pasar por manos de la Junta. Ya no es a través de la Asamblea Legislativa, ya no es la Cámara la que tiene la iniciativa sobre el presupuesto solamente, que es lo que establece la Constitución. ¿Qué dice la Constitución en torno a la Cámara de Representantes? Que el origen de los presupuestos del Estado Libre Asociado se originan en ese cuerpo. Con promesa eso pasó a la historia. ¿Tenemos poder económico, tenemos poder fiscal bajo el andamiaje colonial? Claro que no. Porque nos impusieron esa ley hace ya 10 años. Y lo mismo en todo, porque y lo vemos en otras decisiones, porque ya la Junta prácticamente no se está limitando en torno a otra toma de decisiones también, con respecto no tan solo al manejo fiscal del Estado a nivel central, también a nivel de lo que pasa en los municipios, a nivel de lo que pasa en diferentes corporaciones. Que entonces seguir argumentando por el mismo modelo que fue el que permitió que Promesa llegara en primer lugar, como le está haciendo lastimosamente el comisionado residente, me parece a mí que él no está leyendo el cuarto, porque las cosas se pueden hacer a la vez. Él puede argumentar que sí, como dije en un principio a través de su campaña, hay asuntos prioritarios para Puerto Rico que se tienen que atender primero que el estatus, pero a la misma vez venir ahora a esbozar que el Estado Libre Asociado se tiene que defender, y se sigue redoblando el esfuerzo para que el Estado Libre Asociado permanezca como fórmula, me parece a mí una insensatez, y que no está leyendo el momento. Porque las primeras dos fuerzas políticas en Puerto Rico.
1: Está nervioso, está meneando el llavero.
0: Porque cuando,
1: es el nerviosismo que tiene.
0: Porque cuando uno viene a ver en el papel, y usando puramente los resultados de la elección pasada, las primeras dos fuerzas en Puerto Rico concentraron en más de un 70% a personas, se concentraron en torno a un 70% en torno a personas que no promovían el Estado Libre Asociado como fórmula. En este caso, Jennifer González, gobernadora electa como estadista, y Juan Dalmau como independentista, a pesar de que su campaña no estuvo fundamentada en el independentismo, pero ahí lo vemos también. Dos figuras que no estaban atadas a ese viejo orden son las que hoy dominan la discusión pública y que fueron las protagonistas de aquella campaña. ¿Cuál es el mensaje que te está dando el país ahí? Ya el Estado Libre Asociado como modelo, y personas que defiendan el Estado Libre Asociado no van a estar en la prioridad en la papeleta y no va a estar en el pensamiento del elector cuando vengan a ellos, porque en la primera que digan el Estado Libre Asociado es una cosa buena, es algo, y comienzan a pregonar la supuestas virtudes del Estado Libre Asociado, la gente va a decir como que, ¿pero qué es esto? O sea, que de que tú me estás hablando a mí. O sea, me estás hablando de algo que ya caducó, ya quedó en el pasado. Nos queda todavía un andamiaje. Nos queda todavía algo en la parte importante, que es la parte de la letra constitucional, que es la que nos sigue protegiendo a todos como ciudadanos y la que nos da las garantías en nuestro sistema. Pero en todo lo demás, en la ilusión aquella de que nosotros compartíamos poder alguno con la nación, eso ya quedó prácticamente despejado. Estamos a merced de un Congreso. Mañana

0: No, si el Congreso quiere suspender la Constitución de Puerto Rico, lo puede hacer. Esa es la cruda realidad. Con un simple proyecto de ley para derogar la Constitución de Puerto Rico, porque fue una ley aprobada en el Congreso en el 1950 por lo cual se autorizó a esa firma constitucional. Ellos lo pueden hacer hoy. Sin ningún tipo de complicación. No lo hacen porque obviamente se cae de la mata. Y se cae y queda fuera de toda lógica suspenderle derechos constitucionales a 3.2 millones de personas, pero de que lo pueden hacer, lo pueden hacer. Y esa es la realidad oscura del Estado Libre Asociado bajo el cual vivimos.
1: Vamos a la pausa, regresamos en breve.
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2: Regresamos a tiempo de análisis. Este panel fuera del aire estaba interesante, pero no puede ir al aire, lamentablemente. Hay unos que pueden ir al aire, pero hay dos paneles, hay uno en el aire y otro fuera del aire. Bueno, Leo, la ONU y la participación de comisionado residente pidiendo un plebiscito donde la fórmula del ELA esté incluido.
3: Mira,
2: dos en uno.
3: Sí, hay una peregrinación desde 1973 que ciertos sectores del independentismo, que fue lo que lo comenzaron con don Juan Mari Brás, a través del gobierno cubano por Raúl Roa Curi, que era embajador, y luego Ricardo Alarcón Quesada, comenzaron a llevar esto a al Comité de Descolonización de las Naciones Unidas, y al principio pues la cosa no tenían su espacio, pero realmente no había muchos países que se unían. Estados Unidos tenía una gran hegemonía y lograba en muchos de los casos paralizar la resolución. Ya hacen 44 años que se está aprobando de manera consecuente, hoy digo 43 y hoy este es el 44. Entendemos que se va a aprobar en el comité. Solamente Israel y Estados Unidos han sido los únicos dos votos en contra de esa resolución. Y hoy, como tú bien apuntabas, participaron 70 organizaciones, gente de Vieques, bueno, de trabajadores sociales, Ricky Rosselló, el PIB, Victoria Ciudadana, una serie de personalidades, ¿no? Maelo, y para los compañeros que

0: están escuchando, ahí solamente se le da 3 minutos por persona, es bien corto. Y tú tienes que, pues, ¿verdad? Pero que concentrar
1: la cantidad de ponente
0: por eso. Tú tienes que concentrar la cosa. Como muy bien apunta la resolución, esa resolución es para la independencia, ¿no? La soberanía y la independencia es el único derecho que tienen los pueblos y es reconocido por el derecho internacional. Tanto la libre asociación como la estadidad son concesiones que tiene que darle el país, Estados Unidos, en el caso de la autonomía. Pues sabemos lo de las Islas Marshall, donde llegaron unas negociaciones, que eso está en el Pacífico Norte, y ahí pues se llegó a unos acuerdos de libre asociación entre las Islas Marshall y los Estados Unidos. La estadidad también es una concesión que la da el Congreso de Estados Unidos. Hay una enorme oposición en el Congreso, y siempre la ha habido, de parte de esa élite norteamericana. Y creo que se va a aprobar. Yo creo que siempre, Maelo, todas las fuerzas, tanto estadistas, las fuerzas autonomistas como las fuerzas independentistas, deben de asistir, aunque eso pues realmente no tenga tanta fuerza en el Congreso, pero es un espacio que hay que mantenerlo abierto. Sobre el proyecto de Pablo José de incluir al Estado Libre Asociado, esto es como si a ti te dan dos opciones, tú te dices, mira, tú tienes cáncer, yo te voy a dar quimioterapia o te voy a curar de forma natural, pero jamás y nunca tú te planteas que te inyecten células cancerosas al cuerpo para tumbar un cáncer. O sea, el ELA de por sí, el Estado Libre Asociado, esto que conocemos, pues no es una fórmula descolonizadora. O sea, tú no puedes traer la colonia para descolonizar un país. Así que ese proyecto, él sabía, y él lo sabe, que eso no tenía la más mínima posibilidad. Esto es para las gradas, ¿no? Ah, mira, yo no me quedé quieto. Yo radiqué un proyecto. Él sabe que no hay la más mínima posibilidad con el gobierno republicano. Pero se radicó algo y pues mira, estamos discutiéndolo. Pero eso es una medida politiquera de su parte.
1: Rafi.
2: Bueno.
1: Consuma el turno que le corresponde.
2: La ONU lleva 40 y pico de años reuniéndose. Y en cada uno de esos años, el gobierno al que mis compañeros estadistas se quieren unir, que es el gobierno de Estados Unidos, ha ido a defender el ELA. Y eso es una realidad, eso es un hecho. Incluso, en una ocasión, quien defendió el ELA en la ONU fue Hernán Padilla, que era alcalde de San Juan por el PNP. El ELA, pues, no es perfecto, yo lo he dicho, tiene su defecto.
1: ¿Tiene artritis?
2: Bueno, artritis tenemos todo. Pero la realidad es que cuando hablamos de ELA, yo los veo atacando el ELA con ese coraje, con esa fuerza. Pero qué
1: no ha llegado Michael todavía.
2: No, yo me voy a adelantar. Pero ¿qué había antes de ELA? ¿Qué había antes de ELA? Había un sistema de gobierno más que antidemocrático, donde se perseguía a los opositores del gobierno de Estados Unidos como si fuera un pecado capital. De hecho, cuando digo capital, es literal, porque hubo puertorriqueños que aquí murieron por levantar la bandera de Puerto Rico. Aquí hubo puertorriqueños que fueron presos por defender la bandera de Puerto Rico.
0: Con Muñoz Marín.
2: Sí, no, con Muñoz Marín fue el primer puertorriqueño que hizo la bandera oficialmente de Puerto Rico, que la oficializó.
0: Léete La Ley de la Mordaza, un libro de Bon Acosta, para que me digas
2: la ley
0: cuántos
2: de la...
0: fueron presos y asesinados.
2: Este es el problema, yo me quedo bien callado mientras ellos hablan. Pero cuando yo hablo no me permiten defender el punto. Así que te voy a pedir con mucho respeto que conserves el silencio mientras yo me expreso. La Ley de la Mordaza se aprobó antes de Luis Muñoz Marín ser gobernador, y fue Luis Muñoz Marín que la eliminó. Y te recuerdo más todavía que en los años 50... Aquí hubo una revolución donde atentaron con la vida de Luis Muñoz Marín. Y eso no es invento como Sejo Maravilla del gobierno del PNP. Esos son hechos. Ahora bien, vamos a reconocer los atributos de Lela. Que aquí, mientras Estados Unidos ponía de dedo a los gobernantes, fue bajo el Estado Libre Asociado, que fue la primera vez que el pueblo de Puerto Rico eligió un gobernante. Mientras tanto, los americanos eran los que lo ponían. Aquí las legislaciones federales, no, aquí hasta la legislatura estatal se pasaban Estados Unidos no le hacía el más mínimo caso a la legislación estatal, porque aquí cuando José Diego estuvo en la Cámara de Representantes se aprobó un proyecto en contra de la ciudadanía estadounidense y con todo y eso la impusieron. Aquí el ELA trajo el progreso que ustedes ven ahora mismo y que viven. Y que existan partidos políticos como los partidos que están representados aquí, se lo deben al ELA. Porque antes eso no era así. Antes no había, tú no votabas para el gobernador. El gobernador te lo imponían. Es una realidad. Es una realidad. Y todo el progreso que ha tenido puertorriqueño hasta que llegó el PNP a gobernar fue bajo el ELA. Porque el PNP fue quien eliminó las 936, cuando Carlos Romero Barceló cabildeó en contra de las 936, que nos trajo un daño económico gigantesco a este país. Y en términos de otros atributos de Lela, nos dio la representación internacional. Porque antes de 1952, ¿con qué bandera tú ibas a representar a Puerto Rico en unas Olimpiadas? Eso es una realidad. Yo reconozco, y yo soy soberanista, pero tengo que reconocer los atributos del ELA. Y cuando se habla de un ELA mejorado, y lo dijo Pablo José en la celebración del 25 aniversario hace 2 años en Mayagüez, que él dijo que él iba a defender un ELA no colonial y no territorial. Si no es colonial, si no es territorial, pues ¿qué es? ¿Qué es un Estado no territorial? Pues un Estado que no esté bajo las cláusulas de territorio de Estados Unidos. Si tú vas a mejorar ese estatus, la única vía para mejorarlo es una libre asociación, el nombre que le quieran poner, República Asociada, lo que sea. O sea, ustedes no pueden adjudicar ya de lleno cuál es la propuesta que va a traer ELA, porque él no la ha dicho. Yo lo que sí sé, que los postulados del Partido Popular Democrático dicen un ELA colonial y no territorial. No colonial y no territorial. Están los dos estatutos, y esa fue la proclama de Guayama en los años 70 y la enmienda de Carlos Vizcajondo en los años 90. Y ese es el estatuto fundamental del Partido Popular Democrático. Y te reconozco algo. Muchos populares como que no le agrada la idea, pero otros populares sabemos lo que quiere decir, y son muchos los populares que quieren decir. Atacar el ELA tan drásticamente es como una falta de agradecimiento. Claro que es una falta de agradecimiento. Pues ¿qué había antes del ELA? ¿Qué había antes del ELA? ¿O tú prefieres lo que había antes del ELA? ¿O son tan arrodillados del estadounidense que preferían lo que estaba antes del ELA? Esa es una realidad existencial, eso no lo puede negar nadie. Nadie lo puede negar. En términos de la estadidad, pues obviamente el Congreso, Estados Unidos lleva 128 años aquí, y en 128 años, ¿cuántos movimientos estadistas han ocurrido en este país? De hecho, y esto los estadistas no lo dicen, porque no les conviene. El primer movimiento estadista puertorriqueño era socialista, era de base socialista. Y ahora ellos en la tribuna, porque yo los escucho cada rato, y los he escuchado aquí, dicen que el socialismo es comunismo, cuando ellos vienen de una base socialista y cuando su política pública es socialista. Pues cuando tú abogas por más servicios para el pueblo, como cupones de alimentos, seguro social, aunque el seguro social tú lo pagas, y otros beneficios, esos son medidas socialistas. Y el Partido Nuevo Progresista habla de la estadía diciendo, no, porque vienen más ayudas. Pues mira, lo que tú estás abogando es por el socialismo. Tú no dices porque nos vamos a desarrollar más como país. ¿Y tú sabes por qué no lo dicen? Porque realmente, mientras la estadía coge base en base o zapata, como quieras decir,

0: Aquí va a haber una crisis económica para la clase media y para la clase media alta, que es increíble. Que dicen, hay estados que no pagan contribuciones sobre ingresos, y eso es cierto. Pero ustedes creen que Puerto Rico puede tener una base fiscal sin contribuciones sobre ingresos. ¡Imposible! ¡Imposible! Porque la Junta Fiscal lo ha dicho ahora mismo. O sea, todavía no han podido pagar la deuda. No han podido pagar la deuda pública. Y con las contribuciones que tenemos, ahora mismo anunciaron un aumento de un 8% bajo el gobierno del PNP, ahora. Un 8.1% de aumento en el servicio eléctrico. O sea, si con todas las limitaciones, imposiciones económicas que ha establecido el gobierno de turno, pues ¿cómo vas a traer la estadidad? Cuando han dicho y transaron que había que pagarlo prioritariamente la deuda, que eso limita los servicios públicos, entonces ¿cómo vas a pedir la estadidad si no puedes quitar las contribuciones sobre ingresos? O sea, se den las contribuciones federales y las contribuciones estatales. Eso como, yo quisiera matemáticamente la estadidad crearía una crisis económica sin precedente en esta isla. Si estamos mal ahora, peor vamos a estar con la estadidad. Claro, ya van a decir, no, porque viene más ayuda, que si viene el seguro social, ¿cómo se llama?
1: SSI.
0: Que si viene el SSI, que si viene esto. Pues, todo eso es cierto, viene todo eso. Pero no te dice cómo vienen las contribuciones que tienes que pagar, porque eso no es gratis. El mismo presidente de Estados Unidos, Donald Trump, que podrá ser antidemocrático, como lo conocemos, puede ser de corte fascista, porque es así, pero él mismo ha dicho que a los puertorriqueños no le conviene la estadidad, y lo expresó a sí mismo, y expresó en términos económicos. Pero eso los republicanos de Puerto Rico no lo dicen. Yo creo, y vuelvo y digo, que independientemente, porque yo tengo mis reservas con algunos puntos del Estado Libre Asociado, y lo he manifestado, pero yo soy soberanista, pero hay que ser agradecido, porque antes del Estado Libre Asociado, aquí lo que había era un gobierno total y absolutamente, por 54 años del gobierno de Estados Unidos, aquí hubo un gobierno prácticamente dictatorial, donde no teníamos derecho ni a escoger a nuestro propio gobernador. Y eso era lo que había antes del Estado Libre Asociado, donde no podíamos tener agrupaciones políticas para defender nuestros ideales como lo hacemos aquí, porque era una imposición norteamericana. Y de eso hay que agradecer el Estado Libre Asociado. También tenemos que agradecer la constitución que tiene el Estado Libre Asociado, que es una de las constituciones que todavía hoy es una de las más avanzadas del mundo. Yo creo que sí reconozco que tiene limitaciones, sí reconozco que hay que mejorarlo, sí reconozco, yo personalmente, esto no es mi criterio, yo iría encaminado a una libre asociación, pero no soy mal agradecido con el Estado de Vida Asociado. De verdad que no puedo serlo, porque en realidad el hecho de que yo esté ahora mismo en la radio expresándome en contra de las barbaridades que ha hecho Estados Unidos en el mundo y aquí en Puerto Rico es parte del derecho que me concede el Estado Libre Asociado. Porque antes, si otra es una manifestación en contra de Estados Unidos, pasamos con la masacre.
2: ¿Se lo debe a Lela? ¿Ah? ¿Se lo debe a Lela?
0: Claro.
2: Me lo debe a mí, que fui que te
0: invito. Ah, bueno, también. Porque mira, y te voy a dar un ejemplo. La masacre de Ponce fue antes de Lela. Y fue una masacre donde mataron a puertorriqueños que se expresaron en contra de Estados Unidos. Porque aquí no se podía coger un micrófono para hacer lo que yo estoy haciendo ahora. Criticar al presidente Donald Trump. Criticar las políticas abusadoras de Estados Unidos. Y te dicen, pues tú eres antiamericano. No. Yo creo en la democracia. Y si algo trajo el ERA, fue los principios de una democracia. Porque mientras en Santo Domingo, República Dominicana, estaba Rafael Leónidas Trujillo, mientras en Cuba estuvo
1: Batista,
0: en Chile estuvo Augusto Pinochet, En España estaba, que estuvo hasta hace poco tiempo Franco.
3: Pero Franco ya ha muerto 50 años.
0: Sí, no, pero, 75, pero ¿no? Tú estás hablando de Lela, que se fundó hace 52 años. ¿Más? O sea, que, pues, más. Se fundó en 1952, así que permíteme también a mí hablar. O sea, en Italia estaba Mussolini. Mientras todos esos países estaban dictadores de derecha, aquí en Puerto Rico se levantó un hombre que fue Luis Muñoz Marín a dar los primeros pasos para la democracia puertorriqueña. Y eso hay que agradecerlo. Eso es todo.
2: Bueno, Michael.
4: Bueno, voy a tratar de contestar los 15 o 16 temas que mencionó Rafi, porque perdí.
2: No, necesitamos hasta las 10 de la noche.
4: Una ruta en un momento dado. Pero tengo que decir que hoy estoy de acuerdo con Leo y con Mario en sus posiciones. Él era realmente era una ficción política cuando fue creado. Y se convirtió en una película de ciencia ficción y ahora pues una película de terror para el Partido Popular. Y fue implosionado desde adentro por el Partido Popular. Fue implosionado cuando Hernández Colón comenzó a decir el estatus no está en issue. Muchos populares empezaron a buscar diferentes opciones y Rafi mencionaba ¿cómo es? La libre asociación. Comenzaron aquello de las plumitas liberales, Carlos Vizcarrondo, y empezaron a sembrar esa semilla de división entre ellos mismos, el Partido Popular. Pero vamos a traer la ONU. Ya para los años 60, Juan Mari Brás ya estaba en la ONU llevando el caso de Puerto Rico. Hoy estadista, como el grupo de Ricardo Rosselló, y tú mencionaste a Padilla, y Pedro Rosselló en un momento dado fomentó y apoyó que fueran estadistas también a Naciones Unidas. Y dice, en la resolución 1514, Mario, que la estudian en derecho también más adelante, ya en los 60 el organismo consideraba que el estatus territorial actual no constituye un ejercicio pleno de libre determinación y que la isla es una colonia. Desde el 1960 las Naciones Unidas ya había dicho eso. El Comité de los 24, que es el que trabaja esa Comisión Especial de Descolonización de las Naciones Unidas, ya estaba hablando de lo que hoy sabemos con casos como Sánchez Valle, que el Tribunal Supremo de Estados Unidos se lo dijo claramente al Partido Popular. Y el Partido Popular ha tratado de escapar de la discusión del estatus en todas las elecciones y por eso las han perdido, porque contrario a la independentista y a la estadista, se toman posiciones. Y la independencia es una independencia y la estadidad es una estadidad. Y aquí ustedes hablaban al principio del programa de cómo votaban demócratas republicanos en el PNP, una inquietud que Rafi tiene que es muy pertinente, porque la estadidad une y la independencia une a la gente, pero el Partido Popular no tiene nada que ofrecerle al pueblo de Puerto Rico para unirlo, porque unos hablan de libre asociación, los otros hablan de que si quieren un ELA mejorado, los otros hablan que no son colonias, ¿sabes? Y ya el mundo ha abierto los ojos y ha visto lo que ha sucedido realmente. Y Rafi, yo te felicito, ¿verdad? Porque uno tiene que defender lo que cree. Pero ciertamente, Muñoz Marín era independentista y todo el mundo sabe lo que pasó. El ELA surge porque aparece una oportunidad de Kennedy y el gobierno de Estados Unidos, ¿verdad? Le ofrece la oportunidad de administrar la colonia. Y traicionan a la independencia del Partido Popular. Eso está ahí en los libros de historia, eso no es un invento de nadie. Y traicionan y se inventan que un Estado Libre Asociado. El Estado Libre Asociado existe aún en el sistema de estadistas de Estados Unidos. ¿Sabe qué? Hay estados que tienen Commonwealth of tal sitio. Y es un nombre, ¿verdad? Que simplemente está allí un Commonwealth. Pero son un Estado y parte de la nación norteamericana. Así que el Estado Asociado fue una traducción estratégica política que hizo Muñoz Marín para poder tener a un grupo de seguidores que en aquel momento la independencia fue abandonada por él. Se copió mucho del modelo cubano en aquel momento también, pan, tierra y libertad. eran conceptos que venían
1: comunistas
4: sí, que venían también de la Unión Soviética, que le cambiaron unas palabras también el Partido Popular en aquel momento, simplemente para hacerle al,

0: al hombre humilde de campo, el hombre aquel trabajador, hacerle creer que le iban a cambiar su sistema. Y todo esto, Rafi, yo lo sé y tú agradeces a esta universidad, pero la realidad es que el gobierno de los Estados Unidos fue el que trajo la inyección económica para poder mantener a Estados Unidos en una guerra fría, cuando estaba el comunismo y estaba las democracias del mundo enfrentándose a una lucha política para mantener a Puerto Rico del lado de los Estados Unidos, poder sobrevivir. Ahí aparecieron los fondos, los famosos PRAFA, los famosos, llamaban el pobre aquello, ¿cómo era? Que llevaba
1: prera, prera y
0: la prera, los quesos, los zapatos a los muchachos para las escuelas, las famosas vacunas que le pusieron a todo el mundo hasta los años 70 sí. En el brazo, que iban a la escuela y te ponían, el fluoruro que te llevaban para el cepillo de dientes y te tenías que lavar con fluoruro puro sí, allí, sí. Me imagino que eso era. Y todas esas cosas, y ciertamente, le guste o no a uno, ¿verdad? Fueron gracias a qué, al gobierno norteamericano. Que la ha provisto y le ha dado la oportunidad. Tú hablabas de que el movimiento estadista tenía socialismo, sí, fue un comisionado residente que era socialista y lo decía públicamente, socialista a favor del trabajador, los derechos para el trabajador. En Estados Unidos, Roosevelt fue un presidente socialista y nuestra constitución es una constitución rosada que le llaman, Mario, que es rosada porque tenía cosas de socialismo. Pero es un socialismo diferente al que yo hablo y yo critico, Rafi. Yo critico que el famoso socialismo del siglo XXI que trató de imponer Chávez en Latinoamérica, engañando de que había que hacer una lucha entre los ricos y los pobres y de que los malos son el capitalismo y que hay que quitarle la riqueza a aquel para yo compartirla. Y lamentablemente, y es una realidad, terminaron todos esos países siendo quizás menos democráticos que eran, se hicieron más ricos esos gobernantes y dañaron el buen nombre de ese socialismo, y por eso hoy la gente oye de la palabra socialismo, que es diferente al socialismo que estamos hablando, ¿verdad?, en beneficio de los ciudadanos. Así que yo creo que ciertamente Pablo José tiene una situación sumamente difícil. Cuando anunció la semana pasada que, aunque no era prioritario para él, pero él iba a presentar un proyecto de estatus, perdió un gran sector de quizás de independentistas que estaban analizando darle su voto quizás para poder avanzar, ¿verdad?, políticamente y derrotar el movimiento estadista. Los perdió de un cantazo porque esos independentistas ya no van a apoyarlo a él ni van a respaldarlo porque saben que él está apoyando una colonia y ellos no van jamás a prestar su voto. ¿Para qué? Para mantener la colonia. Perdió la oportunidad también de llegar a un famoso pacto con Victoria Ciudadana o con el Partido Mentista para unirse quizás en un gran junte político en las próximas elecciones. ¿Por qué? Porque ahora nadie va a defender esa posición política que él está haciendo, y él lo está haciendo quizás para aglutinar a ese sector del Partido Popular que están separados, unos por un lado y otros por otro. Pero se le va a hacer la situación sumamente difícil, y aunque hablaban, ¿verdad?, de que las posiciones que él tiene, ¿verdad?, y siendo una persona joven, jamás, ¿verdad?, jamás él es Rafael Hernández Colón, jamás, ¿verdad? Puede poner las fotos que él quiera, claro. Él puede poner los jingles al de arriba,
1: imitarlo con la voz,
0: imitarlo, el peinado, sí. Él puede hablar y poner atrás de él la foto cuando está hablando, pero él no es Rafael Hernández Colón. Él no tiene el carácter, él no tiene el temple, él no tiene la posición ni aún política para llamar la atención y decirle, nos vamos a ir por esta posición política y vamos a aglutinar a todo el Partido Popular. Al contrario, está tirando, como dice uno en el campo, está tirando maíz a ver qué recoge todo esto y a ver de aquí al 25 de julio quién le responde políticamente. Yo creo que ciertamente es triste, ¿verdad?, que tengamos que vivir un sistema colonial como el que vivimos en Estado Libre Asociado, que no es un estatus político, que no es una opción, que las Naciones Unidas lo ha estado diciendo desde los años 60, inclusive la libre asociación aparece allí en las opciones que tiene los pueblos para seleccionar. Tiene la independencia, tiene la estadidad, pero el Estado, el ELA ha mejorado, el ELA con esteroides, o como usted lo quiera llamar, eso no existe políticamente, y vamos a ver de aquí en adelante ahora cómo políticamente va a comportar Pablo José y el Partido Popular cuando tengan que defender algo en lo que la mayoría de ellos no creen.
1: Mira, el 48%...
2: Empieza tú mismo ahí con sí. tres...
1: 3 minutos.

0: Está como Naciones Unidas.
1: La crisis de agua y luz,
0: okay,
1: con posibles aumentos en ambas facturas a partir de julio.
0: Hemos visto en los últimos, diríamos, años, en los últimos 3 o 4 años, la crisis del agua, ¿no? La crisis de la administración del agua, porque no ha habido crisis aquí de en términos de la precipitación pluvial que cae aquí. Ciertamente las personas que nos han dirigido, que han dirigido este país, pues han mal administrado el recurso de agua. Vimos como en el 90 y pico, cuando se hizo el supertubo, que decía Santiago, el ingeniero que lo hizo,
1: Chacobaque,
0: que era San Juan, Carolina, Bayamón, entonces lo siguieron llevando para Junco, para Gurabo. Y pues ya vemos cómo colapsó y cómo ha estado colapsando el supertubo. Es la forma en que los gobiernos han trabajado, de los dos partidos, han trabajado el recurso agua. Aquí cae 88 pulgadas de agua al año. Eso es extraordinario. Pero aquí no se sabe cómo las recogemos. Y cómo la podemos llevar, ¿verdad?, a lo de esto. Vemos la deforestación de las cuencas hidrográficas, donde los embalses se llenan, están sedimentados hasta casi un 80%. Pues, por lo tanto, no estamos recolectando la suficiente agua. El problema no es del agua, el problema es de la administración del agua, de quien han dirigido la autoridad de acueductos y alcantarillado. Ese es el problema.
1: ¿Y la luz?
0: Bueno, la luz, ya sabemos que aquí se le dio a un privatizador que se planteaba que iba a venir a arreglar esto. Cuando sabemos que el UMA, el caso de Luma, pues su visión es la ganancia.
1: Pero el acueducto ha desplazado a Luma últimamente. ¿Quién? En el Hip Parade acueducto.
0: Oh, sí,
1: ya
0: sí,
1: no habla,
0: sí,
1: de Luma la gente,
0: sí,
1: ahora
0: sí.
1: Es agua.
0: Pero vemos que hay casi todos los días que cortes de luz, vemos el consumo que ha subido muchísimo, y nosotros solamente creo que tenemos 2.800 kilovatios en lo que genera la autoridad, y ese ha estado hasta en 2.600. Solamente tenemos reserva de 200 en estos días. La luz, pues ciertamente la administración de los gobiernos de turno privatizaron la Autoridad de Energía Eléctrica, y vemos los resultados. Una compañía que viene a hacer dinero, que no le interesa el pueblo, y esos son los resultados que tenemos.
1: Jafi, agua y luz.
2: Bueno, rapidito, pero déjame hipotarle rapidito, un minutito. Mira, yo pregunto a los tres panelistas que difieren de mí y atacan viciosamente.
1: Hicieron una alianza los tres.
2: Y atacan viciosamente el Estado Libre Asociado. Yo les pregunto a los tres si estábamos mejor antes de 1952 o estuvimos mejor con el ELA. Porque el ELA nos dio autogobierno, que los jefes de agencia eran nombrados por los puertorriqueños y para los puertorriqueños. Y nos dio el derecho a escoger nuestro gobernador. ¿Ustedes querían estar con lo que estaba antes del ELA, en 1952, que hasta hubo un gobierno militar? Esa es la pregunta que les dejo ahí. Lo otro que voy a decir, Hernán Padilla, cuando fue a la ONU, no fue a defender la estadidad, fue a defender el Estado Libre Asociado, basado principalmente en que el Estado Libre Asociado nos dio autogobierno, y fue como un embajador enviado por Estados Unidos. Ahora bien, vamos al tema del agua y la luz. Yo voy a empezar por el agua, ¿verdad? Aquí se nos vendió que se iba a hacer un superacueducto para mejorar el sistema fluvial en la zona metropolitana, específicamente en San Juan, Bayamón, Cagua, los pueblos limítrofes de la zona metropolitana. Y resultó que ahora hay una escasez de agua. Y el problema

0: señalado por diversos líderes en aquella ocasión, y especialmente por los materiales. Y se destacó en esa defensa David Noriega, que decía que los tubos que se estaban comprando eran de muy baja calidad, que era ideal comprarlo en metal. Entonces, pues empezaron una argumentación de que si el metal contaminaban el agua, cosa que es falso, porque hay metales que son resistentes al agua. Y la realidad es que lo que él dijo fue cierto, en paz descanse, que fueron tubos de mala calidad. Y recientemente, Pesquera, ¿cómo se llamaba él? El nombre de su nombre.
1: Carlos,
0: Carlos Pesquera
1: sí.
0: dijo que el problema, y es un estadista PNP, fue que no se
1: El
0: le.
1: zar del agua.
0: Ah, el sal del agua. Dijo hace unos meses, antes que explotara, que uno de los problemas era que no se le había dado mantenimiento. ¿Y quién ha gobernado en los últimos 10 años? O sea, 10 años del PNP sin darle mantenimiento a esa tubería. El proyecto del supertubo, como le decían ahora, superacueducto, pues fue con equipo A, y de hecho salió carísimo por el pago de órdenes y contraórdenes. Salió costosísimo. Resultó que lo que decía, y estoy hablando de un independentista, lo que decía David Noriega era cierto. Tenemos una crisis ahora, y ahora qué van a hacer, como hacen en las cajeteras. Empatan un tubito aquí, agarran otro tubo allá y explota por otro lado. Y ya lo verán, ya ha explotado 3 veces en este cuatrenio. Lo de la Autoridad de Energía Eléctrica. Pues mira, esta crisis comenzó, y no voy a decir que comenzó porque el gobierno del PNP estaba en el poder, pero comenzó con el huracán María. Pero le ha tocado al gobierno del PNP solucionar ese problema, y ya vamos para 10 años de huracán María y seguimos con los mismos problemas. Y todavía se ven, según se ven toldos todavía en algunas casas que todavía se ven postes inclinados, se ven cables casi en el piso. ¿Y a quién es esa responsabilidad? Del gobierno, ¿verdad? Claro, el gobierno subcontrata a Luma. De hecho, ¿se acuerdan de Whitefish? El traqueteo que salió a luz pública no fue del Partido Popular, no fueron los socialistas, no fueron los comunistas, no fue Victoria Ciudadana, fue bajo el gobierno del PNP. Y aquí esta crisis energética que tenemos, y la crisis de las cajeteras, que es otra clase seria, otro problema serio, son únicamente y exclusivamente del gobierno del PNP, que lleva una década y el problema continúa. Y ahora nos vienen como nos van a aumentar el agua y la luz otra vez. Y ya, de hecho, hoy es el servicio eléctrico más caro de todo Estados Unidos y probablemente del mundo. ¿Y a quién le debemos eso? Al gobierno del PNP.
1: Michael.
2: Para decirle a Rafi también, los últimos plebiscitos que se han realizado en Puerto Rico los ha ganado todos la estadidad. El Estado Libre Asociado no ha ganado ni un jueguito de pequeñas ligas de béisbol desde los 80, yo creo,
3: No,
2: y lo último que ganó fue ninguna de las anteriores. Y así están ellos todavía. Ellos están, cuando le preguntan en las asambleas del Partido Popular qué estatus van a apoyar, ninguna de las anteriores, porque ellos no saben ni lo que ellos quieren. Así que la estadidad es el estatus por mayoría que es respaldado y la independencia que siempre se ha mantenido a través de todas las décadas firmemente en su misma posición y no han variado como el Estado Libre Asociado, que hoy dicen una cosa y mañana dicen otra cosa y no saben qué defender. Yo le pregunto al Partido Popular, ¿dónde está el supertubo que ellos hicieron? ¿De dónde a dónde va? ¿De qué pueblo a qué pueblo va? ¿A quién le resolvió agua el supertubo que hizo el Partido Popular? A nadie, porque es que no han hecho nada. El Partido Popular no tiene ninguna obra. Estemos nosotros los estadistas en el poder 20 años, ellos nunca van a tener obra. Estuvo Cira Calderón. Estuvo Acevedo Vilá, estuvo García Padilla. ¿Y dónde está la obra? ¿Qué hicieron ellos para resolver el problema de la falta de agua en el área metropolitana o en el centro de la isla, como dicen ahora? Ahora los alcaldes se quejan y sacan que si yo tampoco tengo agua. Bueno, pues reclamen a Lela, reclamen al Partido Popular, que saquen los millones de pesos de Lela para resolverlo. No. Esto se resolvió con la administración de Pedro Rosselló. Y sí se falló

0: en el camino porque no se dio mantenimiento. Eso se ha reconocido, se ha dicho. No hay problema. Chago Vázquez lo dijo, y lo dijo desde que construyeron el primer tubito, lo tiraron, y ya le decía que había que darle mantenimiento. Pero en este país las cosas a veces suceden así, pero están ahí trabajando esta administración, atendiendo la situación, y el supertubo es una realidad. Y se están atendiendo las represas, y se están atendiendo para cuando llegue la época de sequía, y se le está dando el pecho al asunto, y no se está escondiendo bajo la alfombra como se hacía en la administración del Partido Popular, que se gastaron miles y millones de dólares, los millones que se la gastó en las comunidades especiales, y las comunidades especiales no tienen agua hoy en día, y nadie le va a reclamar a Sila Calderón qué pasó con los millones de dólares, dónde están, en dónde se invirtieron, en qué se usaron. Segundo, lo de Luma, el Partido No Progresista lo dijo claramente, que está trabajando para que Luma salga de Puerto Rico y se busque una nueva compañía. Sin embargo, los aumentos, esos no son culpa de esta administración. Existe una oficina que fue creada a iniciativa del presidente del Partido Popular en el Senado en aquel momento,
1: Eduardo Batia.
0: Propuso que se hiciera una oficina que era la que iba a evaluar los aumentos. Y esto se usa en unos criterios, entre ellos el aumento del uso de combustible. Y a 91.42 en mayo estuvo el barril de petróleo a nivel mundial. Esto tiene que ir, lógicamente, a que se analice, ¿verdad?, por el negociado de energía, que es el que va a evaluar si este aumento se aprueba o no. Y esto es parte del contrato y del acuerdo que se hizo en aquel momento para poder atender la situación, que también nada hizo el Partido Popular para resolver el problema a largo plazo de los postes virados, de la falta de luz, de los cables por el piso que dice Rafi. Y el Partido Popular, ¿cuál es la solución? Ninguna.
2: Mario.
3: Bueno, la alianza entre Michael y yo fue bonita mientras duró, pero ahora es que vengo con el tema que nos concierne en torno al tema del agua y la luz.
2: Divórciese.
3: ¿Dónde está el notario?
2: Por consentimiento mutuo.
3: No, pero la realidad del caso es esto. Es la siguiente.
2: Ruptura irreparable.
3: En el caso del tema del agua.
1: Compatibilidad de carácter.
3: Ay, mira, Leo. En el caso del tema de los aumentos previstos, yo creo que ven cómo tenemos un servicio cada vez más deficiente en los términos de las utilidades, que son no son cosas que uno dice, puedo tenerlas por gusto, puedo tenerlas conectadas por... Porque ciertamente un día dije, quiero tener agua y luz. No, hay que, es algo que se tiene que tener en todo establecimiento y en toda zona residencial de manera obligatoria para todo tipo de actividad, y el ver cuán bajo ha caído el servicio en las utilidades, y ver que el pueblo sigue pagando precios exorbitantes, y ahora con lo que se plantea en el caso de la luz. Yo creo que el pueblo de Puerto Rico necesita tomarse un respiro de este tipo de cosas, y que la gente en el cargo, que la gente que está a cargo de todos estos servicios, comience a mirar y se vea reflejado en el país, en el ciudadano a pie, que son los que tienen que estar pagando año tras año, mes tras mes, por un servicio que o no llega en el caso del agua, o se va en el caso de la luz, porque es el gran problema aquí. O sea, tras que estamos pagando más por el servicio, estamos recibiendo un servicio pobre. Y esa es la realidad de nosotros en Puerto Rico. Y entonces, el oír que en el caso del tema de acueducto, que una línea tan vital como el supertubo no se le hacen reparaciones profundas, no se le hace una inspección profunda desde el año 2015. O sea, hace más de 11 años que esa línea no se toca a profundidad. Eso debería dar una vergüenza terrible. Porque estamos hablando que la última vez que se hizo una inspección del superacueducto fue bajo Alejandro García Padilla, entiendo yo, 2015. Estamos hablando de ese término. Y entonces después llega Ricardo Rosselló. Vino Wanda Vázquez, Pedro Pierluisi, llega ahora Jennifer González. O sea, han sido el último tramo del último gobierno popular que hubo y que probablemente va a haber. Y entonces tienes el gobierno del PNP completo desde el año 2016 hacia acá y nos han hecho la pregunta. Oye, ¿cómo está el supertubo? Vamos a verlo. Oye, tírate un flashlight ahí adentro a ver qué es lo que pasa. Nada de nada. Y entonces, si vamos al tema

0: El Luma en concreto, más allá de lo que se ha dicho, más allá de las controversias y los corajes que hemos tenido con una empresa que le ha faltado el cumplimiento a nivel administrativo, a nivel gerencial, de lo que debe, de lo que se debe hacer con un sistema eléctrico, eléctrico tan anticuado y tan dañado como el que tenemos a raíz de todo lo que ha sucedido. O sea, vamos a estar aquí, yo creo, por el resto de, por el resto del cuatrienio, sabrá Dios hasta cuándo, exigiendo explicaciones a una compañía que se debe a los puertorriqueños porque es con nuestro dinero que nosotros le pagamos.
1: Bueno, gracias a Michael, gracias a Rafi, a Leo, a Mario, a Jorge González, que estuvo en la dirección técnica. A ustedes, muchas gracias por la sintonía. Tengan todos buenas tardes.
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Y es que en el medio del ajetreo, mi gente, a veces lo único que nos hace falta es tomar una pausa y respirar. Ahí escuchaban a Jesse and Joy arrancando a las 6:11 en la tarde a través de la más completa en tu radio, Guava.

0: sonándole solo éxitos a través del 850 en su radio. Era Karol G, Después de ti. Y bueno, mi gente, en notas locales, la Cámara de Representantes aprobó este lunes a viva voz una versión enmendada del proyecto de la Cámara 1115 que elimina la comisión evaluadora del salario mínimo y devuelve a la Asamblea Legislativa la facultad de fijar los ajustes salariales futuros. En su lugar, la medida crea una junta asesora temporal por el término de un año para evaluar y recomendar ajustes salariales exclusivamente para los trabajadores agrícolas, empleados exentos y aquellos que reciben propinas que no se beneficiaron del aumento del salario mínimo aprobado por la legislatura en el 2021. La información viene por aquí a través del periódico El Nuevo Día, donde pueden conseguir más detalles. 6:19 en la tarde, Yediel Grafals en tu radio.
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0: dándole la bienvenida oficial al verano a través del cuadrante 850 en su radio con la música tropical de Pedro Capó. Era Calma a las 6:32 en la tarde. Yediel Grafals los acompaña.
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Para esa persona especial que llegó a su vida cuando menos lo esperabas, ahí escuchaban a Grupo Frontera junto a Romeo Santos. Era Ángel, una bachatita a las 6:54 en la tarde.

Arrancando tu anochecer por aquí por la más completa Guava, miren, con toda la energía, con la cumbia de Gustavo Lima junto a Luis Fonsi, sonándole solo éxitos. Era Vagabundo a las 7:02 en la noche.

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a las 7:10 en la noche. Usted continúa en sintonía de Guava 850. Y ahora recordamos a uno de los grandes de la salsa, es Frankie Ruiz.

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Y ahí escuchaban a Ella to Bird a través del 850 en su radio. Y en buenas noticias, el Senado aprobó una medida que permitiría a las personas que realizan trabajo voluntario reclamar una deducción contributiva de hasta $1,500 anuales como parte de un paquete de proyectos relacionados con asuntos fiscales, deportivos y municipales. La información viene por aquí a través del periódico Metro, donde pueden conseguir más detalles. 7:23 en la noche, Yediel Grafals en tu radio.

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1: Una enfermedad terminal tiene el gobierno de Puerto Rico, que se llama ausencia de integridad.
2: Yo no creo en un sistema donde tenemos el IVU más alto.

Nos sobran las razones para estar agradecidos. Ahí escuchaban a Daddy Yankee, Bonita, a las 7:51 en la noche.

a las 8:02 en la noche, seguimos sonándole la máxima variedad musical. Y esta es para todos los amantes del rock en español. Llega Maná, labios compartidos.